Como ustedes saben, las votaciones de este año serán diferentes. El estudiante que acumule la mayoría de los seguidores será coronado rey y reina del baile. Ustedes todavía tienen la oportunidad de acumular esos seguidores a bailar todo el mundo. ¡Daddy Yankee!

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1: Hay mil cosas que la vida nos alcanza, ¿no? Sobre todo, por ejemplo, la viveza que tienen algunos para salir de ciertos embrollos que ellos mismos se meten cuando se ponen a mentir. Pero no a mentir para hacer daño, sino a mentir para hacer reír a los otros, que ya les he comentado alguna vez que para mí esa es la mejor mentira, la mentira que no es dañina, la mentira que cumple una función social, hacer reír a un semejante, y eso ya es importante. Una mentira a través de la fantasía. Decía un tipo contando en una rueda sus aventuras de cacería, y si usted sabe, dice que una vez salí sin herramienta, mi amigo, sin cuchillo, sin revólver, sin winchete, en el medio del monte, yo solo me quedé. Y por un senderito, esos tipos guasuncheros, ¿no? Y usted sabe que se me aparece un tigre de un lado, entonces agarré para atrás, y no traía nada yo. Agarro para atrás, ¿tú sabes lo que es? Un puma del otro lado. Entonces dije, bueno, voy a agarrar para este costado. Cuando voy a agarrar para este costado, dos chanchos moros, los gargantillos, esos son los grandes. ¿Tú sabes lo que es? Y se me venían los locos. Entonces encaré para el lado derecho. Cuando voy a agarrar para el lado derecho, una guaraguazú. Parece ser que con un pariente de los chanchos de este lado, porque venían juntos. Y yo dije, bueno, ¿para qué lado son menos? Y vi a agarrar para el lado el puma, y el puma ya estaba con la señora. Ya. Miro para el lado del tigre y ya eran tres. Y ya cuando miré para el lado de los chanchos, ya estaba toda la manada. Y del otro lado parece que venían a encontrarse. Y me rodearon, ¿te sabes lo que? Tigres adelante, pumas atrás, chancho al costado, aguaraguazú y más chancho para este lado. Y me rodeaban y estaban a dos metros y estaban uno. Y yo sin saber, mire, no tenía camino para salir, mire, rodeado de animales. Y le dice uno de los viejos que estaba ahí, ¿y cómo hizo don Serafín? Y le dije, permiso, permiso, y me fui.
2: Este otro caso está en paisano mío, ya que quería ser policía él. Y le dice a otro policía, sí, a mí me gustaría entrar en la policía. ¿Y cómo hay que hacer para entrar en la policía? Y te tenés que anotar. Ahí te inscribí y digo que voy a querer ser policía. Y para ser oficial, no tenés edad vos ya. Y tampoco tenés secundaria, porque para ser cosa tenés que ser secundaria ya. Ah. ¿Y su oficial, che? No, eso vos hacés, llegás a su oficial después con los años, por escalafón. O como en el caso mío, que a mí me ascendieron al grado inmediato superior de agente pase a cabo, que yo me tiroteé con unos malandras. ¿Te acordás que yo bajé dos malandras y uno me hirió a mí? Y ya por acto de arrojo, herido en acción, ahí ya me ascendieron. Bueno, pero capaz que yo haciendo rápido le voy a meter bala a lo que cruce yo. Sí, ¿cómo los grados de ustedes? Y bueno, una tira de cabo. Y tira y media, ese ya he cabo primero. Y dos tiras, sargento. Y dos tiras y media, dos tiras y media viene a ser sargento primero. Y el otro le dice, y tres tiras, ese ya es Adida. Hasta ahí no me sabía.
3: Y mal podría ser yo una recorrida por provincia tocando el humor y no tocar Córdoba. Porque Córdoba es un poco la inventora del humor espontáneo. El generado en relación a las circunstancias que se está viviendo, son gente muy ligera. Este cuento que les voy a contar fue el primer cuento que yo aprendí de los cordobeses. Lo aprendí en el Chaco de un chaqueño. Y ustedes les deben andar dando vuelta a la duda de cómo aprendí un cuento cordobés en el Chaco de un chaqueño. Tiene su razón. Un estudiante de mi pueblo fue a estudiar medicina a Córdoba y demoró tanto en recibirse que cuando volvió había gente que se había olvidado que este se había ido. Y había venido tan contagiado de la idiosincrasia cordobesa que muchos decían, vio, vino un médico nuevo de Córdoba. Era este joven estudiante que había demorado un tiempo porque había habido inconvenientes. Pero la cuestión que hoy ya lleva 25 años atendiendo a sus pacientes de su propio pueblo, de su propia adicción, y no se le ha ido la cordobesiada. Y no solo es médico notable, sino hombre público, porque es político. Y notable político además, y cuando sube a hablar en nombre de su partido te desorienta porque dice, nosotros los chaqueños. Y te descoloca, ¿viste? Pero un hombre muy amante de lo folclórico y muy gracioso, y me cuenta esta historia. Dice que un 20 de junio a la mañana, día de la bandera, por el centro de la ciudad de Córdoba venía lo que ellos llaman un chupa. Porque el cordobés no dice ni mamao, ni borracho, ni ebrio, ni beodo, ni caú, ni curda, ni chumao, ni machao. Ellos dicen chupao. Y si está muy bandeado de alcohol, es rechupadas. O en su defecto dicen tenía un chupado, no sosón. Este traía las tres escalas, el chupao este. Había empezado a tomar el 19 de junio de la tarde y venía intacto él y la curda porque no se habían acostado ninguno los dos. No tenía mejor intención el chupado este que querer cruzar por el centro de la plaza donde estaba el acto de homenaje a la bandera y su creador, el general Belgrano. El policía que estaba para desviar el tráfico lo ve. Y lo ve que venía como camión que ha reventado las duales traseras y no saben qué banquina va a quedar. Entonces, para evitar problemas posteriores por las dudas, abierto de pierna a la gente, le hace la amague con la mano, así, está corta de la circulación, no se puede padecer. Cualquier borracho tiende a ser cargoso pidiendo explicaciones, pero un cordobés te puede llegar a agotar la paciencia. Bien, se le paró a una cuarta al policía enfrente y casi lo mamó con el aliento. Y le dice, ¿qué es lo que está cortado? Está cortado el tráfico, no se puede pasar. ¿Por qué razón? Y le dice el policía ya puesto en legule, y dice, por la sencilla razón de que está el ato. ¿Y qué está? ¿Está el ato? ¿No estáis viendo las escuelas, los colegios, las autoridades o soy ciego vos? Y entra a agacharse para ver mejor. ¿Para qué están? Y le dice el policía, dice, ¿cómo para qué están? ¿Para qué van a estar? Dice, para el homenaje. Y el chupo le dice, ¿el homenaje a quién? Y el policía no podía creer que estuviera tan desorientado con la fecha, porque además estaba todo embanderado. Le dice, ¿cómo el homenaje a quién? ¿Y a quién va a ser? A Belgrano, dice, ¿a quién va a ser? Ah, a Belgrano, dice, le habrá ganado a Talleres. Decía que la gente suele confundir a los locos con los opa. El opa tiene una salida mucho más inocente, casi infantil. Yo tengo en mi familia varios opa. Algunas tías dicen que somos todos, pero las aguanto. Fíjense que, por ejemplo, la reacción, para que vean cómo es un opa, la vez pasada encontró uno de los primos míos en el cordón de la vereda sentado comiendo banana. Le digo, ¿qué haces? Comiendo banana. Y lo miro bien, le digo, ¿estás comiendo banana? Le digo, ¿por qué no las pelás? ¿Y para qué la voy a pelar si sé lo que tiene adentro? En cambio el otro, el primo más grande, ya tiene 19 para 20 años, venía una noche, callejón oscuro, altas horas de la noche, lo atracan entre dos asaltantes, lo encañonan, le ponen los fierros en el estómago y le dice, venga la guita, ¿eh? Que venga la guita.
4: No, que venga la guita. No le voy a dar.
1: ¿Cómo que no le voy a dar?
4: ¿Y no le voy a dar? Te vamos a reventar. ¿Qué van a reventar? Van a reventar. Van a reventar.
1: Y ya le pegaron un par de sopapos y ya se quiso atajar y le mandaron una trompada al estómago, unas patadas a la canilla, ya lo tiraron al suelo, le pegaron unos golpes en el suelo, lo revisaron, tenía 80 pesos. Y le dice uno de los asaltantes, ¿no ves que vos sos loco? ¿No ves que sos tarado? ¿No ves que casi te hace amasijar, dice, por 80 pesos mugriento? Y le dice mi prima, ah, sí, los 100 mil que tengo en la media...

Estoy haciendo memoria qué provincia nos falta. ¿Qué nos va a faltar? Provincia de Buenos Aires. Y yo les voy a contar un cuento digno de un paisano de Buenos Aires. Después les voy a contar otro, pero este va para el disco. El otro no se puede grabar porque es visual. Paisano de la provincia de Buenos Aires, yo lo he visto en las fiestas, en jineteadas, fiestas patrias, con qué orgullo lleva su prenda y cómo la sabe usar. Porque claro, hay gauchos que se visten de tanto en tanto y hay otros que viven en gaucho porque tienen tareas rurales. Y usted los ve, che, por la manera de pararse, ¿sabe? Cuando el hombre es de campo, este tienen esa... Saca un cuarto de cola para afuera como para estacionar. Y suele poner manos acá, a veces así. Y la conversación puede nacer de cualquier cosa. Por ahí uno dice, ¿sabes que estoy aburrido? Y le dice el otro, ya encontró punta para seguir con su relato. La vuelta pasada yo estaba tan aburrido. Estaba aburrido. Un sábado a la tarde, no me acuerdo. ¿Cómo se acuerda? Y dije, ¿qué hago? Dije yo, para mí. Y dije, me voy a pescar. Y busqué la cosa y me fui. Busqué un recodo del río que tuviera sombra y me senté ahí. Encarné, revolví la línea y la largué. Y estaba ahí. Habrán pasado unos 15, 16 minutos y sentí un tirón. Ni muy fuerte, ni muy tirón. Y yo dejé que venga el segundo y el tercero, y cuando vino el tercero, tiré para enganchar y enganché y traje. Recojo y sale un pescadito así. Y me dio lástima verlo tan chico, que dije, lo voy a volver al agua, que se haga hombre, porque así no sirve para nada. Y lo desenganché, ¿sabes? Lo desengancho con cuidado para no lastimarle la boca, pobrecito, y le saco el anzuelo, y con la zurda nomás así lo largo para el agua. ¿Vos sabés que el pescado en el aire hace una pirueta y se vuelve para afuera por su propia voluntad? Y cae al lado mío y me queda mirando como diciendo, ¿qué me hace mi amigo? Como diciéndome, si me sacó, me sacó, che. Como herido en su orgullo de pescado, como diciéndome, ¿qué digo yo ahora si vuelvo allá que no sirvo para pescado? Y me dio como una vergüenza a mí, fíjese. Me puse colorado y lo agarré casi sin mirar y lo puse en un balde con agua que yo suelo llevar para que no se le sequen las agallas a los pescados y lo pongo ahí. Y yo estaba pescando, pero sin pescar, che. Porque estaba intrigado con la actitud del pescado, y el pescado se ve que pensaba en mí porque me relojeaba del balde. Y llegó el momento de irse, porque ya había matado el tiempo como quería, que yo estuve ahí pescando no por pescar, sino para matar el tiempo. Y pensé, ¿qué hago con el pescado este? ¿Al río no quiere volver? Matar no lo voy a matar, es un crimen matar este pescado tan chico. Y lo llevé para las casas. Y lo entré a criar en las casas. Al rato en el cuentón, al rato en la palangana. Y lo iba cambiando según el tamaño. Y ya se me había criado, lo tenía en el bebedero. Porque lo crié con poca cosa, no era delicado, con galletas y esas cosas. Y usted sabe que en el campo nosotros tenemos la costumbre, cuando usted va a criar un animal, le da de comer y le dice un nombre. Y eso es como una campana para él. Porque usted sabe que con la comida, ese sabe que es él. Y yo le puse Pancho al pescado. Y le decía Pancho, al mes le decía Pancho, desde la cocina, ¿eh? Y él sacaba la cabeza así, yo le largaba la galleta desde el... Y él en el aire la balajaba. Y ya era tremendo el pescado y estaba en el bebedero, porque no entraba en otro lado. Y un día estaba tomando mate así en la cocina, estaba yo en una silla petida sentado. Y siento un revuelo en el patio. Salgo a ver el pescado corriéndome los pollos. Y fui y le dije, no, Pancho, hermano, usted es pescado, hermano, usted es pescado, hágame el favor. Y lo largué para el agua y medio de mal modo, porque se quedó mirándome como diciendo, ufa, también. Porque le mentiría si le diría que no tenía carácter, tenía su carácter el pescado. Me vuelvo a la cocina a tomar, habré tomado tres mates más y siento otra vez revuelo, salgo y otra vez peleando con el perro, porque se tenían inquineros. Y ahí fue, le dije, bueno, Pancho, ¿qué hacemos? Usted es del agua, hermano, no me ande por el patio.
Y vos sabés que lo metió en el agua y se me saltaba para el otro lado como diciendo, acá estoy yo. Y se me desacostumbró, che, estar en el agua, estaba más afuera y se me hizo pescado de patio.

y se ponían cariñosos y yo le pasaba la mano como si fuera un perro guachito. Y el sultán le tenía una bronca, el perro lo miraba. Y un día me acuerdo como si fuera hoy, un calor. Y yo le digo al Pancho, Pancho, está calientito el día, le digo. ¿Qué le parece si nos vamos al arroyo y nos pegamos una remojada? Y me miró con una cara agradecida ese pescado, que una cosa que me conmovió, mire. Y nos fuimos los dos. Y el sultán nos seguía de lejos, 50 metros atrás, una bronca el perro. Llegamos a la orilla del arroyo, en la parte honda. Y me quedó mirando como diciendo, no se debe tirar con ropa. Y me saqué la ropa y le digo al Pancho, bueno, ya estamos iguales ahora, mijo. A las 3 de zambullida, ¿eh? Y le hago una, dos y tres y nos largamos los dos juntos. ¿No va a creer que se me ahogoche? El italiano le ha dejado muchísimo rastro en las actitudes al argentino. Y a cierto tipo de porteño no le digo nada. Cierto tipo de italiano. Piensen en algún italiano pariente que tengan, o familiar, o vecino, o alguna película italiana, y piensen en un italiano enojado. Piensen en este gesto. ¿Más qué hacemos? Traslade este gesto a una esquina porteña. Baja un taxista que le acaban de arremangar el guardabarro delantero derecho, un colectivero de la línea 60 que dio marcha atrás sin mirar. Y baja el taxista con otro acento y dice, ¿qué haces, loco? ¿Pero dónde tenés los ojos, vos, tarado? Y es el mismo gesto que el italiano, nada más que con otro acento, porque esto no lo heredamos de los mapuches. Esto vino de algún lado. Fundamentalmente Italia, esto de ser gritones, gesticuladores, y hablar a los gritos, y ser como ellos también un poco Santa Bárbara con la idea del honor, la hija más vale morta antes que pierda el honor. Si no está muerta, la mato yo, ¿eh? Y nosotros somos como ellos, un poco machista, la mujer allá, nosotros los hombres somos lo que valemos, la cosa. Y somos como ellos, leche hervida. ¡Te cuento, está rabiando! Y como ellos somos capaces de darnos cuenta de que nos salimos de los canales y volvernos románticos y hasta tiernos. Y solemos tener grandeza para decirle al amigo, mira, discúlpame, se me fue la mano, no sabía lo que decía, viste, cuando uno está enojado. Y si el otro tiene grandeza, dice, está bien, ya pasó. Te entiendo porque te vi que estás muy enojado. Esto en italiano diría, estaba calentito. Y cuando uno está calentito, te dice cualquiera cosa, vos tenés que entenderle esto. Y esto ocurrió en Italia entre dos italianos. Enojado, malo, como bolsa de gato. Por un problema de honor decidieron precisamente, en el campo del honor, terminar sus diferencias. Batirse a duelo. Esta noche a la 22:30 en la esquina Garibaldi, Rey Humberto, a la 22:30 en Mundo. ¡Ah! Esto fue a la mañana. Se iban a batir a duelo. A la 22:30 en la esquina Garibaldi, Rey Humberto. A las 5 de la tarde a uno se le había pasado el enojo. Y no debe haber nada peor para un tipo que pelear en frío. Además, un tipo que sabe que tiene que ir a matar o morir, es feísimo. Y no podía dar marcha atrás, ¿por qué? Por una cuestión de dignidad. Porque el otro va a pensar que yo le tengo miedo, y no tengo miedo. Ahí entra a funcionar el machismo y el orgullo del latino. ¿Qué? ¿Le va a hablar para decirle no, no vamos a pelear para que el otro cree que le tengo miedo? Nunca. ¿Y cómo daba marcha atrás si no podía? No quería pelear, pero tenía que ir a pelear. Y se acuerda que eso está penado por la ley. Ahí está la salida airosa. Llama al jefe de policía. Señores, jefe de policía, este es un llamado anónimo. Soy un ciudadano italiano, tan antecedente de que quedó inconsciente esta noche a la 22:30 en la esquina Garibaldi y Rey Humberto. Piensan faltar a la ley, señores jefe de policía. Estoy inconsciente, piensa batirse a duelo. Hay que detenerlo, hay que llegar antes y detenerlo. Y le dice el jefe, sí, ya me enteré, hace 10 minutos me habló el otro. Este cuento de gallegos de Galicia. En un pueblo de los chicos, de los nuestros, de cualquier provincia, de esos pueblos donde hay un solo cine y dan una sola película, la misma toda la semana, la gastan y la mandan de vuelta el lunes. Le dice Manuel a Jesús, dice, Jesús, ¿no me acompañas al cine esta noche? Y le dice Jesús a Manuel, hombre, tú sabes que es de noche. No me digas que fuiste a ver la película que están dando. Dice, sí, anoche. Hombre, qué pena.

que pensaba invitarte, porque no sé qué me da estar solo como un estúpido ahí en el cine. Y que fuiste esa noche. Dice, sí, anoche. Así que la viste. Dice, sí, anoche la vi. ¿Y qué tal es la película esta que están dando? Hombres interesantes de acción, de piñas, tiros. Estas cosas de los norteamericanos, de los convoyes, estos que andan a caballos y arrean vacas y estas cosas. Así que ya la viste. Dice, sí, anoche. Porque yo te pensaba invitar, porque no sé qué me da estar solo como un estúpido en el cine. Pero si ya la viste, y decía anoche. ¿Y no te animas a venir lo mismo? Te pago la entrada. Hombre, dice que la ha visto anoche. ¿Y qué tiene? ¿La repasas? Sin no gastar nada, yo te pago la entrada. A la salida nos vamos al bar, tomamos una cerveciña, jugamos un tute, ¿eh? Hombre, siendo así, si me esperas, me pongo la chaqueta y vamos. Se ponen la chaqueta y van y se instalan en el cine. Empieza la película, película del Far West. Los títulos, y en el fondo un cerro, y del cerro venía bajando el muchachito de la película, de a caballo. Caballo blanco, una cola como de peluquería. Venía tac, tac, tac, tac, tac, tac. Y dice que la cola del caballo, el muchachito, nunca tiene abrojo, nada. Sombrero claro y pañuelo al cuello, nada de tierra, venía por la tierra, pero nada de tierra. No sé cómo se las arreglan estos norteamericanos, tienen. Y venía tac, tac, tac, tac, tac, tac. Y de tanto en tanto, una cuerda de guitarra eléctrica así de fondo. Tan, tan, tan, tan, tan. Y tan, tac, tac, tac, tac, tac, tac. Tan, tan, tan, tan, tan. Tac, tac, tac, tac, tac, tac. Y el gallego este, de el que la había visto a la película, le dice al que no la vio, dice, Manuel, te apuesto 1 millón de los viejos, que el tío ese que viene en el caballo blanco para frente al bar a maja entrar y no entra. Dice, que has tomado vivarachol hoy. Dice, ¿por qué lo dices? Hombre, dice, ¿viste la película anoche y te quieres ganar 1 millón de pesos con lo que hace el tío de la película? No sé qué piensas que soy yo, el hijo de la pavota. Anda, te apuesto 1 millón de pesos de que no entres en el bar, anda. ¿Hablas en serio? Te estoy diciendo, te juego 1 millón de pesos. Pero hablas en serio pensando que yo te voy a aceptar la puerta. Que la viste anoche, sabes todo lo que ha hecho el tío de la película y me quieres apostar con lo que hace o lo que no hace. ¿Qué piensas, que me chupo el dedo? Anda, ¿qué te hace 1 millón de pesos? No me hace nada 1 millón de pesos, ni 2 tampoco. Por eso te pagué la entrada y te invité a jugar al tute y a tomar cerveza. Pero no me gusta que me metan los dedos en el bolsillo. Anda, te apuesto 1 millón de pesos aquí. ¿Quieres 1 millón de pesos? Te los doy. Y 2 también. No, dice, no lo quiero que me los regales, te lo quiero ganar. ¡Ah, me los quieres ganar! Está bien, 1000 los ganas. Tú dices que no entra, yo te digo que entra. ¿Sabes para qué te acepto la puerta? No porque sea idiota, sino para que no hables más. ¿Estás conforme? Tú ganas. ¿Que no entra? Bueno, yo te digo que entra, no me hables más. Pareces mosca, hombre, que vaya mi hijo que tengo, que le pago la entrada y me mete la mano en el bolsillo. Vaya. Vale, eso. Y sí, queda hablando solo. Sigue la película y contra todos los pronósticos, el tipo no solo baja el caballo y amaga, sino que entra al bar. Y le dice este, ¿pero eres tan bestia? ¿Pero eres tan desmemoriado que has visto la película anoche y no te acuerdas que el tío del caballo blanco ese entra al bar? Hombre, sí, claro que me acuerdo. Pero pensé que con la paliza que le pegaron anoche no iba a entrar.

0: año pasado, para el cumpleaños de Fangio, hubo dos fiestas muy grandes. Una que se hizo el domingo con una carrera turismo carretera, y después se comió un asado en el casco de una estancia, ahí a 10, 12 kilómetros, el casco de una estancia vieja que compró la fundación del Museo de Fangio. Entonces se hizo una carpa muy grande, de esas como las que organizan, que habrán ido ustedes en alguna fiesta de fin de año de alguna empresa, que vos no sabés qué es carpa, porque está todo tapizado en raso y con arañas. Y... para 400 personas la comida. Ahí había un señor. Y me dice, ¿me permite? Sí, le digo. Hace un año y medio que tengo esta historia en mi poder. Pero yo dije, hasta que no lo encuentre en la Andesina, no se la voy a contar. Me pasó a mí. Pare la oreja. Fue una oportunidad que fue parecido a esta. Vio que acá estamos comiendo y estamos tomando. Y por ahí no nos damos cuenta que dentro de un rato tenemos que subir a un auto y volvernos para casa. Esta es una imprudencia muy corriente de los argentinos. Esto mismo me pasó hace un año y medio. Me invitaron a comilona y fui. Arrancamos con unas empanaditas para calentar las gomas, ¿vio? Lechón frío, pues. Cordero caliente. Achuras, chorizo, asado de vaca, ensalada, bien lubricado todo porque estaba saladito, postre, y uno para adentro, para la bodega. Después vino el whisky, y yo siendo de arriba hasta rayo agarro. Así que estaba con los tanques llenos ya, y llega el momento de volver. Cuando voy a volver, me descompostura, hermano. Yo no sabía si era King Kong, Superman, sin la capa, no sabía qué era, era una cosa ahí adentro del auto. No sabía si bajarme del auto, ponerme a revolcarme por el pasto. No sabía qué ganas de qué tenía, era una cosa. Y veo las luces de una estación de servicio. Me dijo el nombre de la estación y todo. Está entre el Balcarce y Ciudad General Belgrano, una ruta que hay que creo que se llama 29, que es última, recién hecha, que usted va solito ahí, cruza Ayacucho, todo, y le mete y sale a Ciudad Belgrano. Y ve la estación de servicio y le dice él al amigo, che, con el pretexto de cargar más, voy a parar ahí. Mira al baño, tomé una sal de fruta, no sé qué hacer. Detiene el auto, el empleado que viene, el que le dice, lléneme el tanque con esto. Y ya se iba para el baño y se acuerda de la sal de fruta. Y vuelve y le dice, jefe, ¿tiene alical? Y el otro que le retira la manguera y dice, con tarjeta no le vendo. Textual también.
1: Bueno, don Felipe Campeón, de Correa 3770, Capital Federal, envió un montón de cuentos. Un hombre cordobés que tiene una manera muy especial para entender el humor. Bueno, los cordobeses son todos especiales para el humor, son gente muy predispuesta para las cosas graciosas. Un campeón creo que es un estudioso de las distintas actitudes de la gente, y de ahí ha sacado partido para los cuentos. Dice que andaba Pancho por la vereda, caminando así, y entra a cambiar de base, y por ahí pasa por un local de remate. Ahí se remataba de todo, desde paraguas, collares antiguos, pájaros, perros, gatos, de todo. Y vi un loro con un plumaje así muy, muy vistoso, loro atractivo. Y él quería tener, hace tiempo quería tener un loro. Entonces va al recinto del remate. Se queda ahí cuando entra el loro en remate. Entró a pujar. 5.000 pesos era la base. Pancho dice, 10.000. 15.000 se escucha en contra. Y Pancho insiste, 20.000. Y sigue la puja. 25.000 le dicen del otro lado. Y Pancho dice, 30.000. Y seguía la puja. 35 le dicen del otro. 40 dice Pancho. Y ya estaba calentito Pancho. Y bueno, y así van subiendo de a 5 hasta que llegan a los 95.000 pesos. Entonces dice, bueno, doy los 100 y si el señor insiste, que se lo lleve. Nadie empuja más. Y se lo lleva Pancho al loro. Ya salí y se vuelve y le dice, dígame. En definitiva, dice, el loro este habla. Y dice, ¿quién creía que era el que le retrucaba el precio?

A veces las cosas salen de hechos cotidianos, ¿no es cierto? Como esos micros que hay acá, que algunos le dicen micro, micro es chico, pero dicen micro a los grandes. O sea que nosotros usamos una serie de contrasentidos para denominar tal o cual cosa. Esos vendrían a ser ómnibus, esos medios rectangulares, largos, plateados, que hasta a veces hasta guarda tienen porque no se arregla solo el chofer. Y vieron que el chofer va manejando ese, con ese volante, parece una rueda de auto, que es de... Y tiene un espejo adelante para ver cuando le tocan el timbre si funciona, y si no, mira cuando le pegan el grito, que casi siempre le pegan el grito porque no funciona el timbre. Y abre la puerta y se baja. Entonces, en una de esas, siente que le gritan, ¡pará, che! Mira por el vidrio y no ve nadie. ¡Pará, che, te digo! Vuelve a mirar el chofer por el vidrio, no ve nadie. ¡Pará, che, te digo que paré! Y miraba insistentemente para adelante, porque tenía que manejar, y para el espejo para ver para atrás, y para atrás no había nadie, no había nadie. Entonces le hace seña al ayudante, al guarda, que se pare para ver. Porque se para el guarda y dice, che, ¿quién es el enano ese que viene gritando? Y le dice uno, no es enano, se desfondó el piso hace dos cuadras, viene corriendo.

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1: En este programa que estábamos hablando, el año pasado estaba de compañero nuestro Guillermo Rico, que para la gente joven por ahí no dice nada, pero la gente de mi edad un poco menos se va a acordar que era uno de los cinco grandes del buen humor, que previamente había sido cantor de canaro y que tenía una gran facilidad para imitar cantores de tango, ¿no? Y entre las cosas que me contó Guillermo Rico, esto es una historia que puede ser la de ustedes o la mía, los que venimos del interior a una ciudad a trabajar. Casi siempre cuando se viene con un dato cierto. Anda a este hotel. No es, pero es limpio y es barato. Pero ojo, el hotel es para dos o tres días mientras buscas trabajo. Después, una vez conseguís trabajo, busca pieza de pensión, porque no te va a dar el cuero para pagar hotel. El hotel es para que eches base. Acá tenés dirección, te vas ahí. Y después buscate pieza de pensión. Y si podés compartirla con otro, mejor. Y efectivamente uno hace así. Y esta es la historia de dos que se encontraban, uno del norte, el otro del sur. Y se pueden contar historias feas, pero mejor contarlas lindas. Cuando se ensambla una amistad, ¿no es cierto? De gente que viene con el mismo sueño de progresar, de conseguir un trabajo firme, de poder mandar algo para la casa, después traerse o los hermanos, o la mamá, o el papá. Entonces empieza así modestamente, y mientras se va ensamblando eso, se ensambla la amistad. Una amistad con donde se comparten alegrías, necesidades, se comparten idas al cine, trucos, cafés en el bar, largas charlas. Y vamos a decir que uno se llamaba Alberto y el otro Carlos. Y el Alberto venía mal barajado con un dolor de muela. Hacía dos días con sus noches. Y como se compartía todo ahí, el otro compartía el dolor de muela con el amigo, porque no podía dormir porque el otro caminaba y decía malas palabras. Y ya al segundo día no se aguantó más. Le dijo, che, Alberto, oye, ¿por qué no vas al dentista? Pero no, vos sabés, hermano, que le tengo miedo. Pero ¿cómo me decís eso? Un hombre grande, che. Hace dos días que vas a trabajar con dolor de muela. No me podés decir que si no dormiste la noche anterior, vas a estar bien en el trabajo. No podés rendir bien. Uno no está ni en un baile, está bien con un dolor de muela. A ver, abrí la boca. Pero si es una muela, la cariada, andá y que te la saquen y a ver si dormimos tranquilo. Ya, y ya le largó la... Y el otro fue más por el amigo que por él, al dentista, para no molestarlo al amigo. Se animó y fue, rompió el miedo. Y todos tienen que haber ido alguna vez al dentista. Yo sé que no es fácil la cosa. Dentista es como la dejé ahí, si no te llaman... vos por tu cuenta no vas, cuando estás obligado. Y hagan memoria, tienen que haber vuelto del dentista. Tienen que tener memoria de las inyecciones, porque lo que más te acordás del dentista son las inyecciones. Algunos dicen del torno, a mí las inyecciones. Y en el paladar, me corre un escalofrío. Y cuando te sacan la cosa, bueno, está todo bien, vaya apretando esto con el coso, la gasa, y váyase para la casa. Y vos tenés todavía el efecto de la anestesia. Y vos pensás que la gente se da vuelta a mirarte porque vos crees que tenés el labio dado vuelta para afuera. Lo que pasa es que no tenés sensibilidad porque tenés todavía... Vos pensás que todo está dado vuelta. Mentira. Pero como no sentís, también tenés que venir con el pañuelo porque te babías solo y no sabés. Entonces venís con el pañuelo acá para no hacer papelones en la cara. Y cae el Alberto, trae de vuelta a la pieza. ¿Y? ¿Te sacó?
2: Sí, sí, sacó.
1: ¿Te dolió?
2: No, yo estaba el efecto de la anestesia. Pero yo estoy pensando ahora cuando pase el efecto de la anestesia.
1: ¿Y si para qué sufrís? A cuenta. Esperá que te duela. Y cuando te duela te tomas un calmante y se terminó. No, ya tomé el calmante y dentro de una hora y media tengo que tomar acá, me dio. Y bueno, entonces tranquilízate. ¿Te sacó la muela? No, hice dos me sacó. Pero ¿cómo dos si era una la caria? Sí, pero no tenía vuelto.

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8: Arriba de los santiagueños están los tucumanos. Y los tucumanos, siendo tan vecinos de los santiagueños, tienen una dicción bastante distinta a la del santiagueño. Pues el santiagueño es muy pausado. Es decir, ¿qué dice don Luis? Don Montero se va a quedar en el hotel acá. No sé si es gustoso venir a comer unas empanadas. Suele hacer mamá muy sabrosas las empanadas. Esta misma invitación, versión tucumana. Che Luis, ¿cierto te va a quedar en Tucumán vos? ¿Por qué no venía a casa con una empanada? Cheque se la mama, ¿eh? ¿Eh? O sea que golpea más la cosa y no usa las S. Y más arriba de ellos los salteños. Claro, los salteños hace 20 años invaden todo el territorio nacional a partir de su folclorista. Son los que le dan la inyección de estímulo al resurgimiento de la cosa folclórica. Y pavada de autores. Dávalo, Falú, Castilla, Leguizamón, Perdiguero, Ríos, intérpretes como los chalchaleros, los fronterizos, los cantores del alba, el dúo salteño, en fin, la cantidad de intérpretes que ustedes conocen, Daniel Toro, Chango Nieto. Y claro, y pareciera que esa gran responsabilidad de haber empujado la cosa le ha dejado al salteño como una responsabilidad para siempre de hablar en poesía, y le ha quedado todo como un ataque poesía. ¿En serio? Y no deja de ser hermoso. Le doy el ejemplo. Por ejemplo, yo soy chaqueño y ustedes bonaerense. Y estamos por ahí, mañana vamos de caza o de pesca. Entonces vamos a organizar algo. Y vamos a la despensa. ¿Qué tal, don Juan? ¿Cómo le va? Usted sabe que estamos de farra. ¿Tiene vino? Ajá. ¿De cuál tiene? Y no sé lo que quiere gastar, hermano, porque tengo de tres cuartos, del bueno y del no muy bueno, pay de litro, las últimas estas que aparecieron, las panzonas de litro y medio, y después hay la majuana, la majuana, ahí está, de cinco o de diez tenés, de cinco, y a llevar dos, deme uno de tinto y uno de blanco, porque para todos los gustos, ¿eh? Y ahí terminó la cosa, esta misma transacción comercial hecha por un salteño, mira si no es hermoso. Buen día, don Juan, gusto de verlo. Don Juan quería saber si tiene encerrada en el oscuro vidrio de la damajuana el arisco embarazo de la parra convertido en vino para que se me vuelva a la garganta y se me trepe y se me vuelva a canto. O sea, es el mismo vino, se va a mamar igual, pero está pedido de otra forma. Y mal podría hacer yo una recorrida por provincias tocando el humor y no tocar Córdoba. Porque Córdoba es un poco la inventora del humor espontáneo. El generado en relación a las circunstancias que se está viviendo, son gente muy ligera. Este cuento que les voy a contar fue el primer cuento que yo aprendí de los cordobeses. Lo aprendí en el Chaco de un chaqueño. Y ustedes les deben dar dando vuelta a la duda de cómo aprendí un cuento cordobés en el Chaco de un chaqueño. Tiene su razón. Un estudiante de mi pueblo fue a estudiar medicina a Córdoba y demoró tanto en recibirse que cuando volvió había gente que se había olvidado que este se había ido. Y había venido tan contagiado de la idiosincrasia cordobesa que muchos decían, vio, vino un médico nuevo de Córdoba. Era este joven estudiante que había demorado un tiempo porque había habido inconvenientes, pero la cuestión que hoy ya lleva 25 años atendiendo a sus pacientes de su propio pueblo, de su propia adicción, y no se le ha ido la cordobeseada. Y no solo es médico notable, sino hombre público, que es político, y notable político además, y cuando sube a hablar en nombre de su partido te desorienta porque dice, ¡nosotros los chaqueños! Y te descoloca, ¿ves? Pero un hombre muy amante de lo folclórico y muy gracioso, y me cuenta esta historia. Dice que un 20 de junio a la mañana, día de la bandera, por el centro de la ciudad de Córdoba venía lo que ellos llaman un chupa. Porque el cordobés no dice ni mamao, ni borracho, ni ebrio, ni beodo, ni caú, ni curda, ni chumao, ni machao. Ellos dicen chupa. Y si está muy bandeado de alcohol, es rechupadas. O en su defecto dicen, tenía un chupado, no sosón. Este traía las tres escalas, el chupado este. Había empezado a tomar el 19 de junio de la tarde y venía intacto él y la curda porque no se habían acostado ninguno los dos. No tenía mejor intención el chupado este que querer cruzar por el centro de la plaza donde estaba el acto de homenaje a la bandera y su creador, el general Belgrano. El policía que estaba para desviar el tráfico lo ve. Y lo ve que venía como camión que ha reventado las duales traseras y no saben qué banquina va a quedar. Entonces, para evitar problemas posteriores por las dudas, abierto de pierna a la gente, le hace la mague con la mano, así, está corta de la circulación, no se puede padecer. Cualquier borracho es de ser, tiende a ser cargoso pidiendo explicaciones, pero un cordobés te puede llegar a agotar la paciencia. Y ahí se le paró a una cuarta al policía enfrente y casi lo mamó con el aliento. Y le dice, ¿qué es lo que está cortado? Está cortado el tráfico, no se puede pasar. ¿Por qué razón? Y le dice el policía, ya puesto en leguleyo, dice, por la sencilla razón de que está el ato. ¿Y el qué está? Está el ato, no estáis viendo las escuelas, los colegios, las autoridades, o soy ciego vos. Y entra a agacharse para ver mejor. ¿Para qué están? Y le dice el policía, dice, ¿cómo para qué están? ¿Para qué van a estar? Dice, para el homenaje. Y el chupo le dice, ¿el homenaje a quién? Y el policía no podía creer que estuviera tan desorientado con la fecha, porque además estaba todo embanderado. Le dice, ¿cómo el homenaje a quién? ¿Y a quién va a ser? ¿A Belgrano? Dice, ¿a quién va a ser? Ah, a Belgrano. Dice, le habrá ganado a Talleres. Estoy haciendo memoria qué provincia nos falta. ¿Qué nos va a faltar? Provincia de Buenos Aires. Wow. Y yo les voy a contar un cuento digno de un paisano de Buenos Aires. Después les voy a contar otro, pero este va para el disco. El otro no se puede grabar porque es visual. Paisano de la provincia de Buenos Aires, yo lo he visto en las fiestas, en jineteadas, fiestas patrias. Con qué orgullo lleva su prenda y cómo la sabe usar. Porque claro, hay gauchos que se visten de tanto en tanto y hay otros que viven en gaucho porque tienen tareas rurales. Y usted los eche por la manera de pararse, ¿sabe? Cuando el hombre es de campo, ¿viste? Tienen esa... Saca un cuarto de cola para afuera como para estacionar. Y suele poner manos a cabeza, así. Y la conversación puede nacer de cualquier cosa. Por ahí uno dice, ¿sabes que estoy aburrido? Y le dice el otro, ya encontró punta para seguir con su relato. La vuelta va a pasar, yo estaba tan aburrido. Estaba aburrido, un sábado a la tarde, no me acuerdo. No sé cuál era. Y dije, ¿qué hago? Dije yo, para mí. Y dije, me voy a pescar. Y busqué la cosa y me fui. Busqué un recodo del río que tuviera sombra y me senté ahí. Encarné, revolví la línea y la largué. Y estaba ahí. Habrán pasado unos 15, 16 minutos y sentí un tirón. Ni muy fuerte, ni muy tirón. Y yo dejé que venga el segundo y el tercero, y cuando vino el tercero, tiré para enganchar y enganché y traje. Recojo y salí un pescadito así. Y me dio lástima verlo tan chico, que dije, lo voy a volver al agua, que se haga hombre, porque así no sirve para nada. Y lo desenganché, ¿sabes? Lo desengancho con cuidado para no lastimarle la boca, pobrecito, y le saco el anzuelo y con la zurda nomás y lo largo para el agua. ¿Vos sabés que el pescado en el aire hace una pirueta y se vuelve para afuera por su propia voluntad? Y cae al lado mío y me queda mirando como diciendo, ¿qué me hace mi amigo? Como diciéndome, si me sacó, me sacó, che. Como herido en su orgullo el pescado, como diciéndome, ¿qué digo yo ahora si vuelvo allá que no sirvo para pescado? Y me dio como una vergüenza a mí, fíjese. Me puse colorado y lo agarré casi sin mirar y lo puse en un balde con agua que yo suelo llevar para que no se le sequen las agallas a los pescados y lo pongo ahí. Y yo estaba pescando pero sin pescar, che. Porque estaba intrigado con la actitud del pescado, y el pescado se ve que pensaba en mí porque me relojeaba del balde. Y llegó el momento de irse porque ya había matado el tiempo como quería, que yo estuve ahí pescando no por pescar, sino para matar el tiempo. Y pensé, ¿qué hago con el pescado este? ¿Al río no quiere volver? Matar no lo voy a matar, es un crimen matar este pescado tan chico. Y lo llevé para las casas. Y lo entré a criar en las casas. Al rato en el cuentón, al rato en la palangana. Y lo iba cambiando según el tamaño. Y ya se me había criado, lo tenía en el bebedero. Porque lo crié con poca cosa, no era delicado, con galletas y esas cosas. Y usted sabe que en el campo nosotros tenemos la costumbre, cuando usted va a criar un animal, le da de comer y le dice un nombre. Y eso es como una campana para él. Porque usted sabe que con la comida, ese sabe que es él. Y yo le puse Pancho al pescado. Y le decía Pancho. Al mes le decía Pancho. Desde la cocina. Y yo sacaba la cabeza así. Yo le largaba la galleta desde el... Y él en el aire la balajaba. Y ya era tremendo el pescado y estaba en el bebedero. Porque no entraba en otro lado. Y un día estaba tomando mate así en la cocina. Estaba yo en una silla partida sentado. Y siento un revuelo en el patio. Salgo a ver el pescado corriéndome los pollos. Y fui y le dije, no, Pancho, hermano. Usted es pescado, hermano. Usted es pesca. Hágame el favor. Y lo largué para el agua y medio de mal modo porque se quedó mirándome como diciendo, ufa, también. Porque le mentiría si le diría que no tenía carácter. Tenía su carácter el pescado. Me vuelvo a la cocina a tomar un... Habré tomado tres mates más y siento otra vez revuelo. Salgo y otra vez peleando con el perro porque se tenían inquineros. Y ahí fue, le dije, bueno, Pancho, ¿qué hacemos? Usted es del agua, hermano, no me ande por el patio. Y vos sabés que lo metió en el agua y se me saltaba para el otro lado como diciendo, acá estoy yo. Y se me desacostumbró, che, estar en el agua y estaba más afuera y se me hizo pescado de patio. Pero a tal forma, mire, que yo a veces volvía del pueblo y él sentía el galope mitoviano y salía a la tranquera a esperarme, a hacerme fiesta. Que el caballo quedaba desorientado porque no tenía visto perro sin pata. Y el perro le tenía una envidia porque pa' colmo este, cuando ya se acerenció a estar afuera, cuando yo me sentaba, me trancaba a tomar mate así, él se me arrimaba y me jugueteaba con los flecos de la alpargata. Y se ponía cariñoso y yo le pasaba la mano como si fuera un perro guachito. Y el sultán le tenía una bronca, el perro lo miraba. Y un día me acuerdo como si fuera hoy, un calor. Y yo le digo al Pancho, Pancho, está calientito el día, le digo. ¿Qué le parece si nos vamos al arroyo y nos pegamos una remojada? Y me miró con una cara agradecida ese pescado, que una cosa que me conmovió, mire. Y nos fuimos los dos. Y el sultano seguía de lejos, 50 metros atrás, una bronca el perro. Llegamos a la orilla del arroyo, yo en la parte honda. Y me quedó mirando como diciendo, no se debe tirar con ropa. Y me saqué la ropa y le digo al Pancho, bueno, ya estamos iguales ahora, mijo. A las 3 de zambullida, ¿eh? Y le hago una, dos y tres y nos largamos los dos juntos. ¿No va a creer que se me ahogoche?

Bueno, yo siempre suelo contar algunos cuentos de colectividades de final, ¿no? Don Jalil Hata Jaimur tiene tienda al pueblo nuestro y va un día al banco, lo saluda al cajero y le dice: buen día, don Jiménez, ¿cómo le va? ¿Qué tal, don Salomón, cómo anda? Lindo, ¿usted cómo anda? Bien. ¿La familia? Lindo, ¿el familia nuestra, el suyo? Bien, también. ¿Qué anda haciendo? Quería ver si usted le puede hacer un favor para el turco Salomón. ¿Cómo? Si usted le puede hacer un favor para el turco Salomón. Y le dice: ¿en qué consiste? Si es que se puede saber. A ver si usted le puede cambiar al turco Salomón un billete de 10.000 por 11.000. Y el cajero lo corrige y le dice: no, dice, por 10.000. Entonces no es favor, querido. Don Salomón tenía tienda, la casa a continuación, y no sé si se acuerdan, alguno de ustedes tiene que haber visto esas casas de pueblos no muy grandes, con terrenos generosos, donde la casa terminaba en galería de chapa de zinc con cielo raso de tejuela, y que terminaba la decoración de la galería para que no termine nada más que en canaleta, en un festón de chapa que eran una suerte de flores de lis boca abajo, unas al lado de otras, con unos puntales de caño de hierro, y de tanto en tanto o había esos enrejados de madera en rombo, o si no de alambrado, alambre que uno mismo hacía, un tipo de telar en alambre fino para que se trepe el jazmín de lluvia o la Santa Rita. Después de eso había alguna que otra planta de jardín, había un alambrado que separaba la huerta o quinta, como le decíamos nosotros en la zona nuestra, donde estaban las verduras de todos los días. Después otro alambrado con otra puerta ya para entrar al gallinero y al fondo. Había tres puertas. Y en esos terrenos que andaban en los 60, 70 metros de fondo, cuando no salían al otro lado de la manzana. Y si no sé si tienen memoria, alguno tiene que haber visto, esas puertas se les ponía un resorte. O si no, una cámara de bicicleta para que cuando usted empujara, la soltaba y volvía sola. Pero no sé si recuerdan un detalle, todas estaban abriéndose como yendo para el fondo. ¿Por qué? Porque casi siempre se iba apurado para el fondo. Cuando uno volvía ya venía con más tiempo para abrir para atrás. Algunos saben de qué se trata, otros ni se van a enterar. Ya. En aquel entonces el fondo estaba en el fondo, ¿de acuerdo? Y se hacía un caminito de ladrillo porque te llegaba a agarrar apurado un día de lluvia. Podía terminar en desgracia la costalada, ¿no? Lo malo era cuando los terrenos no tenían el muro divisor, el muro lindero, y había nada más que un alambradito petizón. Y estaban los vecinos del otro lado. El problema, el pudor, hermano. Porque a veces estaban ellos sentados ahí tomando mate, porque estaban en su patio, bajo el paraíso, bajo la galería, y te veían a vos flameando el papelito para el fondo. Y no sabés cómo volver después, con qué cara volver. Hacés como que fuiste a buscar algo al fondo y por ahí no tenés nada para traer. Y a veces hasta eran imprudentes, porque a mí una vez una vecina me dijo: ¿descompuesto, don Luis? Y son cosas que te hacían poner colorado. Don Salomón tenía sus gallinitas. Esas gallinitas que se criaban en la casa, ¿no? ¿Se acuerdan? Que uno echaba la cleca debajo del horno y le anotaba con lápiz la fecha en que iba a salir el pollo para ir a ayudar en caso de que fuera remolón para el nacimiento. Entonces usted sabía que a los 20 o 21 días tenía que andar ahí tratando de ayudar a los picotones para abrir la cáscara. Y una cosa hermosa era darle de comer al pollo, salir con la palangana o con la lata haciendo ruido, uno decía pi, pi, pi, pi, pur, pur. Y un gallo de don Salomón venía corriendo una gallinita de las jóvenes. El
lógico requerimiento amoroso, ¿no? Se llevaban dos circuitos al gallinero y no la podía alcanzar. No se dejaba alcanzar la gallina, tal vez para ir terminando con ese comentario que hay de la pobre gallina, ¿no? Y cuando estaba a punto de alcanzarla, che, cuando estaba a punto de alcanzarla, sale don Salomón con el mantel, que es una vieja costumbre del pueblo, de sacudir el mantel en el gallinero para que aprovechen las migas y todo lo que haya quedado en el mantel, las gallinas. El gallo, que estaba a punto de cumplir su cometido de su discurso amoroso con la gallina, sabe que interrumpe su carrera y se pone a comer las migas. Y lo vio el turco. Y lo miró al gallo comiendo. Vio la gallina que se iba. Lo volvió a mirar al gallo. Y miró para arriba y dijo: Dios quiera que el turco nunca tenga tanta hambre.

0: Don Mariano Cadeira es un gallego, amigo mío de Montevideo, que es el que me provee de cuentos de gallego. Y me contó de su primo. El gallego nunca es de decir de otro, mi primo es muy bruto. Ellos dicen, muy bestia. Es muy bestia. Manolo, hombre. Y el Manolo había tenido un accidente de auto y estaba internado en el hospital y fue el sumariente. Y le dice, don Manolo, pasé por el lugar donde estaba el auto. Y agradézcale al cielo que me va a poder contar la historia porque ese auto no sirve ni para espiar. Y discúlpeme a mí esta misión ingrata de venir a hacerle preguntas para un sumario, pero la ley es la ley, yo tengo que cumplir con lo que me manda. Y usted pregunte, lo que puede le contesto, lo que no, no. Sí, bueno, me tendría que dar en detalle cómo ha sido el accidente, cómo fue en realidad, ¿lo encandilaron?
1: No, dice, no venía nadie.
0: Bueno, no digo de adelante, podía venir de atrás y lo deja ciego con su propio espejo retrovisor.
1: No sé, no venía nadie ni de adelante ni de atrás.
0: ¿Y cómo fue el accidente? ¿En una curva?
1: No, dice que va, ninguna curva. Fue en el kilómetro 42, en la recta principal.
0: Y hace memoria el policía y dice, tiene razón, hay una recta de 14 kilómetros. ¿Y cómo fue? ¿Se le reventó una goma y se fue contra una alcantarilla?
1: No, desenejó una goma, los gomas no se reventaron después.
0: Y dice, ¿cómo fue? Porque si usted no me da la punta de la piola, no voy a llegar nunca al ovillo.
1: Dice, bueno, lo voy a explicar. Yo venía manejando, solo venía. No lo voy a decir que venía despacio, porque le mentiría. Venía ligerito. No, pero venía ligerito. Y venía un tanto aburridiño. Entonces, como estaba aburrido, pongo la radio del auto. Parece ser que la radio del auto estaba sintonizada en una audición deportiva. Y parece ser que esta audición deportiva transmitía en un partido de básquet. El relator gritó, doble, doble y doble.

0: Le vamos a hacer una yapa porque creo que nadie amagó para irse. Otra y otra. Esto me pasó en Darregueira una vez en la Cana Provincia de Buenos Aires. Estaban actuando y la gente aplaudía y otra y otra. Y yo concedía y otra y otra. Y ya la cuarta ya me pareció. Le digo, ¿tanto les gusta? No, oye, que afuera está lloviendo a lo loco. Que no vaya a ser por eso esto, ¿no? Este cuento... ¿Qué pasa? Que son cuentos grabados y tienen... Ese va a ser la comparsita de los cuentos algún día, ¿no? Pero le voy a contar dos. Uno cortito cordobés que me contó un cordobés, le había pasado a un colega. Dice, vos sabés, Luisito, yo vivo en un barrio tan apartado que cuando se vuelve ya es tarde. Y estoy volviendo 2:30, 3:15 de la mañana, un julepe, hermano, una cosa bárbara, está bien afuera, bien apartado el barrio. Un silencio, lo interrumpí al silencio mi pisada únicamente. Estoy llegando al baldío Los Mendes y siento unos golpes, unas cosas, y dije yo, pelea, dije. Pero no era de dos, era más de dos. Me agacho, pabe. Para ver si eran dos contra dos. Y oh, sorpresa, no eran dos contra dos, hermano. Eran tres contra uno, hermano. Y ahí me entró la duda. Y me he puesto a pensar, ¿qué hago? ¿Me meto? ¿No me meto? ¿Qué me tengo que meter yo? Y al último me decidí y me metí. Y le dimos una paliza entre los cuatro.
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Yo, que aprendí a estar solo para quererla más. Y ella en tu propia almohada, tal vez, sueña conmigo. Y tú, que no lo sabes, no la despertarás. ¿Qué importa lo que sueña? Déjala así, dormida. Yo seré como un sueño sin mañana ni ayer. Y ella irá de tu brazo para toda la vida y abrirá las ventanas en el atardecer. Quédate tú con ella, yo seguiré el camino. Ya es tarde, tengo prisa y aún hay mucho que andar. 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

recuerdo, raíces queridas y los ojos llenos de agua contenida y un porqué gigante buscando familias y madres de tierra venciendo su herida.

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Los salteños. Si el salteño es de la ciudad de Salta, usted se va a dar cuenta, porque tiene un tono casi doctoral para expresarse. Hace uso y abuso de giros idiomáticos con una galanura y con un manejo de la verborragia que asombra, les agarra como unos ataques de poesía y embellece todo lo que dice el salteño, si es de la... Y después, si es de la sierra de Salta, ya se pone más criollito, ya ella tiene más cadencia, va más misturadito con los lugareños, ¿no? Y había un curita de la sierra que venía mal comido, que la capilla era de zona pobre, no había limosna, no hubiera quien diera limosna, ¿eh? Las misas las encargaban, pero no las pagaban. Los bautismos eran fiados, con la promesa que lo iba a pagar el chico cuando esté grande. El obispo no mandaba las partidas, así que ese cura venía mal sopeado. Y justo era el día del patrón del pueblo y le dijo al sacristán: Ramoncito, dice, ¿por qué no te vas a lo de don David? Decirle que aunque sea el día del patrón del pueblo, se apiade, che, con el cura párroco, que te fíe un asadito, pues don David era el carnicero del pueblo. Decirle, pues, don David, que te fíe el asadito, que cuando venga el obispo le voy a pagar. Decirle, pues, don David. El patrón del pueblo, el cura párroco, no tiene derecho a comer un asado, che, no tiene un peso. Una vergüenza. Decirle a don David que le vamos a pagar. Fiao, pero le vamos a pagar. Y se fue Ramoncito. Y quedó el cura en lo suyo. La misa y la palabra de Dios. Y estaba con la palabra de Dios. Y se pone vehemente. Y eso fue lo que le dijo Elías, hijo de Isaac, a Isaías, hijo de Pedro. ¿Pero qué dijo David desde la puerta de Ramoncito? Dijo don David que si no hay guita, no hay asado.

Yo no atrancaba la puerta de mi rancho ni durmiendo. ¿Pa' qué? Si al lado de afuera, por malo que fuese el tiempo, la enrejaba de colmillos el coraje de mi perro. Cimarrón medio atigrado, lo hallé perdido en la sierra, boqueando de agusanao, malo como mangue piedras. Tuve que traerlo enlazado pa' curarle las bicheras, y ahí se quedó aquerenciao, compañero de horas lerdas. Troteando abajo el estribo, ni calculaba las leguas, y en donde aflojaba cincha, se echaba a cuidar mis prendas. Eso sí, muy delicado. Manosearlo, ni le cuento. Se ponía de ojo esteraviao y se le erizaba el pelo, con que tenía bien ganado su apelativo, el malevo. Qué animal capacitado para el trabajo en campo abierto. Había que verlo al mentao trajinando en un rodeo. De ser cristiano, clavao, era doctor ese perro. Yo echar tropilla al corral, le chiflaba entre los dedos, y embretao en el chiflido, me los traía clean al viento, y era un abrojo prendido a los jarrones del trueno. Una vez, bandeando tropa, con mucha agua en el río Negro, caí quebrado de un apretón entre un remolino de cuernos, y me ganó la mollera, la oscuridad y el silencio. Cuando volví a abrir los ojos, cruzaba una nube el cielo. Gemidos y lambetazos llegaban como de lejos. De repente comprendí, medio me senté en el suelo para entregarle las gracias. Hermano, de esta te quedo debiendo, no me haya ni el pan bendito si no me sacas, malevo. Y una inmensa gratitud se me atracó en el garguero. Bueno, la cosa pasó. Yo de entré pa'l casamiento, hice el horno, la cocina, mi rancho estiró un alero, y en su chúcara clinera charqueó el arroyo y el rezo. A los 2 años gateaba mi gurí sobre un pelego, o andaba por el guardapatio prendido a la cruz del perro. Ah, porque él me le sacó las cosquillas al malevo. Lo habrá tomado por cachorro de su cría el pendenciero. Le soportaba imprudencias, se priestaba pa' sus juegos, y ande amenazaba a caerse, se le echaba bajo el cuerpo. La cosa fue tan de golpe que hasta me parece cuento. Fue después de un mediodía, como pa' fines de enero. Yo me había echado en el catre pa' descabezar un sueño. La patrona trajinaba, proseando con el borrego, y un redepente aquel grito como de terror: ¡Rosendo! Y ya me pelé pa'l patio, manoteando un caronero. Ella estaba contra el horno, tartamudeando en silencio. Tenía el guricito alzao, tembloroso contra el pecho,
y avanzando agazapado como una fiera. Mi perro enseñaba unos colmillos como puñales. Los pelos se le habían puesto de un modo que costaba conocerlo, y en la brasa de sus ojos se habían quemado los recuerdos. De un salto me le puse enfrente, le pegué el grito: ¡Malevo! Le vi soltar una baba. ¡Está rabioso, Rosendo! No te me acerques, hermano. No te me acerques, hermano. Echa para atrás. ¡Echa para atrás! ¡Fuera, perro! De repente me saltó, la diepa a un costado el cuerpo, y sentí como que la mano le topaba contra el pecho. Y cayó, casi sin ruido, como una jerga en el suelo. Cuando lo miré, los ojos se le habían puesto muy buenos. Como dándome las gracias, se le acortaba el resuello. Se arrastró, lamió mis pieses y me brotó un lagrimeo. No tenía para elegir. Hermano, estabas enfermo. Fue por el cachorro, ¿sabes? De nono lo hubiera hecho. Meneó la cola una vez, dos veces, y quedó muerto. Por eso es que desde entonces no me gusta tener perro, y cuando voy de a caballo me parece que lo siento seguir abajo el estribo, trote y trote por el tiempo.

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Y la única vez que el patrón me pegó una levantada fue por cargarme las culpas que a él le hubieran sido cara. Son ceras, cosas del campo, la tranquera mal cerrada y el terneraje plantel que se sale de las casas. Y esto, pa'l finao patrón, era cosa delicada. Y bueno, ¿pa' qué acordarse de una época pasada? Me dije pa' mis adentro, todo eso no vale nada. Sin mirar nos arreglamos, metí en el cinto la plata, le estiré pa' despedirme mi mano, pa' que apretara. Y me la dejó tendida, cosa que yo no esperaba, porque ese mozo no sabe si un día de hacerle falta. Tranqueando, me fui hasta el catre, alcé un atao que dejara y rumbié para el palenque echándome atrás el ala. Ensillé, gané el camino, pegué la última mirada al monte, al galpón, los bretes, el molino, las aguadas. De arriba abrí la tranquera, eché el pañuelo a la espalda, por costumbre prendí un negro, taloñé mi moro pampa y ya me largué al galope chiflando como si nada. 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

castigo de Dios o simple mala fortuna. Una vez jugué con una, uno hasta el dos de tres, dos. Me aseguró a viva voz que pa'l truco era fatal. Y como yo soy igual, desafiamos a dos viejos que juntos desde muy lejos venían dejando el tendal. Nos sentamos frente a frente y frente a ambos la vieja atenta de ojo y oreja pa' ver y oír claramente. Pero en el truco obviamente se dicen y se hacen cosas que ante las madres celosas que ignoran el reglamento pueden en cualquier momento resultar muy peligrosas. Por eso la vieja esta pensó dándose manija que yo tenía con su hija una intención deshonesta. Se había puesto tan molesta con las señas que yo hacía que a cada instante perdía un poco más de su aplomo, soplando e hinchando el lomo igual que gata con cría. Pa' peor, en una jugada al ligar cuatro y perico, primero estiré el hocico e hice luego una guiñada. Y al tener estrés de espada, la moza aumentó el relajo, haciendo el simple trabajo de la seña respectiva, pues con los dientes de arriba se mordió el labio de abajo. La vieja como una fiera se revolvió en la poltrona, furiosa como una leona encerrada en su leonera. En tanto mi compañera, que no advirtió tal fiereza, me dijo con su viveza de truquera muy resuelta: como viene bien la vuelta, si quiere voy a su pieza. Luego en la mano siguiente, al ver el cinco orejeando, me hizo la seña arrugando la nariz graciosamente. Entonces yo de repente, poniendo cara de loco y en la voz también un poco de picardía y de intriga, le dije: mande la liga, que si a mí me gusta, toco. Con total desasosiego, golpeando diente con diente, la vieja de tan caliente se estaba prendiendo fuego. Y ensimismada en el juego, la moza, alzando el cachete, me dijo: le mando el 7 para que vea cómo estoy, y eche grande que no soy ni miedosa ni amarrete. La vieja llegó a la fase más alta del histerismo, entrando al momento mismo de una reacción de otra clase. Cuando en la siguiente base, la moza me dijo: mande, y provocando el desbande le mentí y le dije: venga con lo más chico que tenga, que lo mío es todo grande. Allí sí, colmado el vaso de la paciencia, la vieja me hizo zumbar una oreja de un tremendo carterazo. Se armó un revuelo machazo de platos y vasos rotos, y como en los alborotos de la más sangrienta lucha,

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Unos dicen que la vieron cerca de San Nicolás. El recero Gorosito, surero del Lau de Puan, asegura que la ha visto por la orillita del mar. Y anda por ahí lo que dice don Gavino el mayoral, que la sintió muy quejosa allá por la Paternal. La milonga se ha perdido, no la pueden encontrar. No falta quien asegura que la escuchó en un portal, en labios de una morena, adorno de soledad. El aire de la milonga no se pierde así nomás, mientras haya una guitarra argentina u oriental. Tal vez ha cambiado un poco, pero es la misma nomás, atardecida en la pampa, trasnochada en la ciudad. La milonga se ha perdido, no la pueden encontrar.

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0: vihuela. Y aunque agatajo a la escuela, si tiene afición y apego, yo calculo que el borrego me va a salir buen cantor, guitarrero y payador, igual que Julio Gallego. Ay, si el Cusco no me engaña, ya mi muchacho ha llegado. Pero si vendrá cambiado, que el jeta negra lo extrañe. Mi hijito, dicha tamaña de los ojos que te ven, aunque mirándote bien, tan extravagante estás, que por poco soy capaz de ladrarte yo también.
1: Callao, stop, father, please, que el sport me sienta cumbre, y hay que imponer la costumbre del clan Juventud Feliz.
0: Está bien, se ve que venís afiladazo del centro. Y aunque algo raro te encuentro, no critico tu pilchaje, que al gaucho no lo hace el traje, sino lo que tiene adentro. ¿Y? ¿Te fue bien?
1: Ok, papi, te diré que soy un hip, cantando en el grupo beat más disqui que hay en la capi.
0: Ué, pucha, hace falta el lápiz, la libreta y una goma para ver si tu padre toma nota de ese palabreo. Porque a vos Montevideo te ha dado vuelta hasta la idioma. ¿Te has comprado el instrumento?
1: Oui, father, yes, hace rato. Mírame en este retrato tocando en un casamiento.
0: Déjame ver un momento. Pero esta lira es cuadrada. No tiene boca ni nada y en vez de un gaucho cantor, pareces un planchador con la herramienta enchuflada.
1: Father, usted no carbura. Mi guitarra es electrónica. Porque yo imprimo la tónica que la juventud procura.
0: Respondeme, cara dura. Si aquí no hay más que una vela, ¿dónde enchuflas la vihuela para hacerme oír los cantares del indio Juan Carlos Vares y de Wenceslao Varela?
1: Yo no cultivo el gauchesco. Yo canto música big, que es la que está en el cenit con un brillo gigantesco.
0: No, mijo, yo no merezco que usted me salga sanguango y use un guitarrón guarango que parece por lo fiero la pala de un panadero, poca tabla y puro mango.
1: Father, ¿por qué despotrica? Tampoco yo lo merezco. Mi canto es virgen y fresco, burbuja azul que salpica. La música de hoy implica más espíritu que idea. Y aunque usted diga que fea, que lo tiene facto putre, nuestra inspiración se nutre de aquello que nos rodea. Los muchachos de estos días, los de la era vigente, vamos al club simplemente porque ya no hay pulpería. Ni vitrolas, ni tranvías, son del tiempo de nosotros. Y usamos en vez de potros motonetas relucientes. Ya ve, somos diferentes, porque los tiempos son otros.
0: ¿Sabes que tenés razón?
1: No sabe cuánto me alegra que respalde a quien integra la nueva generación. La paternal comprensión es imprescindible, Aureola, puesto que la nueva ola se compone de esa gente que arma un bochinche imponente porque se siente muy sola. Y ustedes, que han sido y son fanáticos de otra era, nos miran solo por fuera sin vernos el corazón.
0: ¿Sabes que tenés razón?
1: Claro que la tengo, y mucha. Pues pretende nuestra lucha desgarrar antiguas redes, y cantamos para ustedes, pero no se nos escucha.

0: escucha. ¿No quiera ustedes oír la magia de esas canciones, que son manifestaciones de una forma de sentir? Una cosa es porvenir y otra cosa es tradición. Y la actual generación, con armas de otro calibre, tiene derecho a ser libre.
1: ¿Sabes que tenés razón? Pero con razón y todo, tenés aquí mi guitarra, que todo aquel que la agarra debe cantar a mi modo.

fornido y forzudo, hecho a golpes de coraje. El tiempo ha parido un hombre que llaman hijo de nadie. Era un gurí media lengua, cuando vaya a saber de ande. Lo trajo a la puerta el rancho el camino de la tarde. Se extravió de las carretas que recorren el paisaje. Por borrarse de una culpa lo arrojó una mala madre. ¿Cuál fuera el viento bendito que acercó a este pago de hambre a un ser sin otro delito que ser un hijo de nadie? Pero yo, Ciriaco Olmedo, campero por todas partes, dormí una noche a los perros por darle el calor de un catre. Lo crié como a mis hijos y no era de mi sangre. Sufrí sus propios dolores y no era de mi carne. Se hizo rudo en el trabajo, se hizo un santo con la madre, y lo demás de la vida se lo enseñé yo, su padre. Porque pa' Ciriaco Olmedo, él no es un hijo de naides. Nada me debe por hijo, nada le debo por padre. Bendito sea aquel camino que me lo trujo una tarde. El año que cae enfermo solo, sin ayuda en naides, aró y preparó la tierra, y doraron los trigales en la entraña fecundosa de la santa tierra madre. Pero los míos, los propios, que son sangre de mi sangre, que son vida de mi vida y son carne de mi carne, lo llevó un viento maldito a un remolino de naipes. Uno jugó la vergüenza, y allá lo tiene el alcalde atado con cuatro cinchones esperando que declare que en este mundo de Dios no hay deuda que no se pague. El otro que era ladrón, en una noche azabache, al saltar un alambrado pechó contra cuatro sables, y allí se jugó la vida, que es otro juego de naipes. Y ahora yo, Ciriaco Olmedo, me hice amigo de la tarde, esperando que el camino me traiga otro hijo de naide, como aquel que viene arriando mi tropilla de alazanes.

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1: ¿A Montevideo vos? ¿Y cuántos años tenés?
0: Pa' mediados del otro mes ya cumplo los 22.
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0: Hacete dar una poda para emparejar esa mata.
1: ¿Cortarme el pelo? No, tata. Yo quiero estar a la moda. La juventud casi toda lo lleva largo hasta aquí. Y habiendo que usarlo así mientras la corriente marche, yo no voy a andar.

0: día comparte su buen criterio.
1: ¿Vos me estás hablando en serio?
0: Cita por esta luz.
1: ¡Ay, gurisito, qué cruz! Dame enseguida un asiento y haceme un poco de viento que me adentra el patatú.
0: Respóndame, tata viejo, no se muera que me asusto.
1: Pichoncito de disgusto me acabas de dar, canejo.
0: ¿Me permite un buen consejo?
1: Bueno, mijito, te escucho.
0: Tire a la pucha ese pucho que tiene puesto en la boca, porque su salud es muy poca y el nicotinaje es mucho.
1: Pero yo no trago el humo y armo los cigarros chicos. Si los mailos están ricos, no es por lo que yo consumo.
0: Mire, viejo, yo no fumo por miedo a la pataleta. Y es bueno que me prometa por las barbas de Pericles que va a mascar estos chicles, así entretiene la jeta.
1: ¿Chicas, dijiste? Ni en broma, que el tabaco mascao pica.
0: Pero esto es chicle, no chica. Y en vez de tabaco, es goma.
1: ¿Pero usted por quién me toma? ¿Con su tata no se juega? ¿O acaso tal vez reniega de su apellido, canejo? ¿Pa' qué?

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1: 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Yo a estos chicletes los

Está hurgando con miradas por ver quién pasa en la calle. Mueve apenas las cortinas de sus grises ventanales, desenfundando la lengua voraz, amarga, punzante. Tijeretea comentarios que Dios te salve y me

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Yo viví en esa tapera, que en la altura se divisa, y me quedó una gurisa al perder mi compañera. Era flor de primavera, en aquel rancho nacida, estrella al suelo caída, torcaz que el sueño arrullaba, candilcito que alumbraba el camino de mi vida. 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

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Yo herido en el corazón, busqué al cobarde asesino y en la cruz de dos caminos lo crucifiqué a Facón. 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Y si lo hallaras un día, por capricho del destino, le dijo a Irala a Justino, decí la verdad, ¿qué harías?

desenvainó un caronero que llevaba en el recao y le grita ferozmente, sin querer te ha descubierto, yo soy el padre del muerto y esa cuenta está pendiente. 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No hubo más conversación, relampaguearon miradas y aquella cuenta guardada se desentumió a Facón.

caídas, en hachazos y en reveses, la muerte zumbando cruza y los chistó una lechuza como cuatro o cinco veces. 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

a un mismo tiempo los dos. 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
1: Y así llegamos al final de nuestro espacio de canto popular rioplatense y folclore. Gracias por habernos acompañado en este recorrido por nuestras raíces. Los esperamos nuevamente en el próximo programa para seguir disfrutando de la música que nos une. Hasta la próxima y que viva el folclore.

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Transcurría la selva milenaria y en la boca africana de los ríos navegaba el tontón de los tambores desde el hueco sonoro de los siglos. La raza de color, ébano ardiente, nacida por el sol y a su albedrío, vio llegar a la costa un dios de barro sediento de poder, rubio y altivo. Como inmensas gaviotas se marcharon las infames galeras y al martirio del negro corazón encadenado lo consoló un tambor y fue

el rancho de Doña Manuela se baila lindo jacandilo con metal, con casillotes, valses y rancheras, y a verdurera el acordeón. 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
4: Bien recibió a Javad Zarif, el primer ministro de Pakistán y principal mediador en las negociaciones entre Irán y Estados Unidos. El secretario de Estado de Estados Unidos, Marco Rubio, dijo que un acuerdo para terminar la guerra con Irán podría materializarse este lunes. También un alto funcionario de Emiratos Árabes consideró que hay un 50% de posibilidades de que Estados Unidos e Irán alcancen un acuerdo que permita reabrir el Estrecho de Hormuz. El Vaticano publicará hoy la primera encíclica de León XIV, un documento que fija la postura de la Iglesia en cuestiones sociales y en el que el Papa aborda la dignidad humana en la era de la inteligencia artificial. 1,500,000 de musulmanes inició hoy los rituales ancestrales del Hajj, la gran peregrinación musulmana a la Meca, en un contexto de esperanzas ante un acuerdo que ponga fin de forma duradera a la guerra en Oriente Medio. La campaña para las elecciones presidenciales del 31 de mayo en Colombia cerró con la izquierda amenazada de perder el poder frente a la derecha conservadora en medio de una grave crisis en materia de violencia. En una plaza de toros llena de Medellín, en el noroeste del país, el líder opositor enarboló las banderas contra el crimen financiado por el narcotráfico. Señoras y señores, ya llegan Emiliano Cotelo y Romina Andrioli. 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

0: Señoras y señores, tengan ustedes muy buenos días, ¿qué tal? ¿Cómo les va? ¿Cómo andan? Es un placer saludarlos después del fin de semana, en el comienzo de otra tanda de 5 días. La última, además, de este mes, el mes 5 del año 2026. Henos acá, abriendo una nueva emisión de En Perspectiva el lunes 25 de mayo de 2026. Los saludamos junto a Romina. Buen día.
1: Muy buenos días para todos. ¿Cómo les va? ¿Cómo andan? Buen comienzo de semana.
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0: Abrimos el programa con una noticia que está en desarrollo en este mismo momento. La presentación de la primera encíclica del Papa León XIV. El título, Magnífica Humanidad. Yo tengo la impresión de que va a dar mucho que hablar este texto a lo largo del día y sobre todo en las próximas semanas. Fíjense, por ejemplo, lo que plantea. Hay que desarmar la inteligencia artificial para evitar que domine al ser humano. Ya había trascendido el texto, ya había versiones circulando a propósito de su contenido. Ahora, en una actividad que se inició hace media hora en Roma, está dándose a conocer con toda la formalidad del caso. Es la presentación en sociedad del nuevo pontífice con un planteo muy frontal. Su programa ante los algoritmos, la inteligencia artificial y una nueva sociedad marcada por la tecnología. ¿Qué es lo que hace? Reivindicar lo que nos hace humanos. Pero, dicen ya algunos comentarios, es también un documento potente de evidente carga política que no oculta cuál es el nuevo adversario que señala la Iglesia. ¿Cuál es ese adversario? El tecnofascismo en ciernes, teorizado por las teorías poshumanas y transhumanas de Silicon Valley y de buena parte de los ideólogos que rodean al presidente Donald Trump, con quien, ustedes saben, por otro lado, el Papa ha tenido ya varios intercambios, varias polémicas a distancia. Para el Papa, se trata de un nuevo esquema mundial en el que quien controla la inteligencia artificial impondrá su propia visión moral, que se convertirá en la infraestructura invisible de los sistemas. Pequeños grupos muy influyentes pueden orientar informaciones y consumos, condicionar procesos democráticos e incidir en las dinámicas económicas en beneficio propio, contradiciendo la justicia social y la solidaridad entre los pueblos. Por eso, el Papa llama a los estados a intervenir para establecer reglas, regular la tecnología y la propiedad de los datos. De la misma forma, a nivel internacional, reivindica el multilateralismo y el papel de las Naciones Unidas y las organizaciones internacionales. Obviamente estamos hablando de un documento profundo y largo, pero, por ejemplo, en él se disecciona los peligros de la inteligencia artificial para el impacto ambiental, el mundo laboral y también la educación. Siendo como es un defensor a ultranza del diálogo y de los más débiles, León XIV opina que se necesita una política más presente, capaz de ralentizar donde todo acelera y de proteger los espacios en los que las comunidades pueden seguir participando e interrogándose.
2: ¿Cómo está el tiempo en Montevideo?
0: ¿Cómo estamos? ¿Cómo está Montevideo a esta hora en este lunes?
1: Bueno, les cuento, tenemos casi 10 grados de temperatura, 9 la sensación térmica, hay alguna neblina, 98% la humedad y justamente por esta neblina es que está algo reducida la visibilidad, que marca Inumet en 5 kilómetros. Y los vientos soplan del noreste a 4 kilómetros por hora. El pronóstico para hoy indica una mañana con algo, un cielo algo nuboso y nuboso, con periodos de cubierto y baja probabilidad de precipitaciones, nieblas y neblinas. Y después en la tarde-noche, nuboso con periodos de cubierto, baja probabilidad de precipitaciones y también nieblas y neblinas. Y la máxima para hoy es de 18 grados.
0: Ah, 18.
1: No está está mal, no está mal.
0: Simpática la temperatura, sí, máxima. Sí. ¿Qué más agrego yo? Los datos del Sol y de la Luna, como no. El Sol hoy sale 7.40 y se pone 17.45. La Luna se encuentra en fase creciente. Faltan 5 noches hoy para que lleguemos a Luna llena.
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4: ¿Qué más a propósito de la encíclica que está presentando a esta hora el Papa León XIV? Esta, que lleva por título Humanidad Magnífica. Bueno, por ejemplo, un diagnóstico a propósito del efecto de las redes sociales y los nuevos modos de comunicación. Allí directamente presagia una deriva totalitaria, dice, comillas, la opinión pública se orienta y acostumbra progresivamente a narrativas mediáticas polarizadas, a menudo amplificadas por algoritmos que valoran el enfrentamiento y la oposición. También asistimos a una preocupante pérdida de la memoria histórica. La desaparición gradual de los testimonios directos del Holocausto y de las dos guerras mundiales facilita la reescritura selectiva o distorsionada del pasado, en un clima en el que las noticias falsas y las manipulaciones narrativas empañan las lecciones aprendidas. Sigue, los extremismos religiosos y los fanatismos identitarios se alían con un economicismo irracional, mientras que la política recurre con facilidad a la desinformación, a la ridiculización del adversario y a la construcción sistemática de miedos y resentimientos. Así, la diversidad del otro se vive cada vez más como una amenaza. Son ejemplos nada más de este texto que se está presentando con características no frecuentes, diría, con características inéditas. ¿Por qué? Porque no hay registros de un pontífice encabezando de manera personal la rueda de prensa de difusión de su propio documento magisterial. El acto empezó a las 11:30 hora de Roma, en el aula del Sínodo del Vaticano, con la presencia allí del propio León XIV. Más información, la encíclica lleva como fecha 15 de mayo, y esa fecha no es casual, coincide con los 135 años de la Rerum Novarum, la encíclica que catapultó a León XIII, de quien él tomó el nombre, ¿no? La que marcó la doctrina social de la Iglesia, etc. Dejo todos estos apuntes nada más que anotados ahora, porque es un asunto que nos va a tener ocupados en distintos momentos en los próximos días, pero conviene que lo registren ustedes, creo que lo registremos todos en este momento en que está dándose.
5: Hay varios oyentes, mirá que ya, por lo menos quedaron interesados con el tema. Gustavo dice, me hicieron despertar interesado por la encíclica del Papa. Será la primera vez que la lea en mi vida. Soy ateo desde los 8 o 9 años, pero hoy comparto su preocupación.
4: Sí, veía que Ronald dice, esta sí que es una muy buena noticia. Difícil desactivar, pero aparentemente se puede. ¿Qué más? Bueno, hay otros que son más escépticos, como Santiago, que dice que son solo palabras. Y mientras tanto la humanidad muere de tristeza, con el anillo de su dedo daría de comer a 1000 personas. Este es otro enfoque que también llega. Bueno, pero estamos en las 7:13 y es momento de que traigamos ya nuestro panorama de titulares.
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4: La primera muerte de una persona en situación de calle desde que se declaró la alerta roja por frío extremo el pasado 6 de mayo abrió este fin de semana una polémica entre el gobierno y la oposición por el funcionamiento de los dispositivos de atención.
5: El fallecimiento se constató el viernes de noche en Flor de Maroñas, en Montevideo. Se trataba de un hombre de 42 años que estaba dentro de una estructura precaria de cartón y telas.
4: El director del Sistema Nacional de Emergencias, Leandro Palomeque, encabezó una rueda de prensa el sábado. Allí dijo que el último último registro de este hombre en el sistema de protección del Mides era de 2021 y reconoció que la persona no fue captada por la estructura del Estado. De todos modos, aseguró que si se hubiera podido abordar a esta persona a tiempo, habría tenido cupo en un refugio. Sí, habría tenido, porque había plazas disponibles.
5: Palomeque reconoció que está fallando la captación de personas en calle.
1: El Estado ha asegurado la presencia de cupos, tener cupos disponibles, alimentación, alojamiento, calefacción, asistencia médica para la población que tenemos, con cupos disponibles. Lo que creo y debemos reconocer la falla es que está fallando la captación. No deben haber personas en calle, máxime cuando tenemos la herramienta de la evacuación forzosa. Ya no media la voluntad de la persona de que quiera ser alojado o no. A partir de esta alerta estamos alojando a todas las personas. Es verdad que deben estar quedando personas en calle. También es importante, más allá de la captación, la colaboración de la gente de denunciar a esas personas en situación de calle para que sean abordadas y trasladadas.
4: Palomeque informó que desde que rige la alerta roja se ocuparon 53.000 plazas, 43.000 en el sistema de protección del Mides y 9.000 en centros de evacuación del Sistema Nacional de Emergencia.
5: Las explicaciones oficiales fueron cuestionadas por dirigentes de la oposición. El senador nacionalista Javier García dijo a Canal 4 que el gobierno se lavó las manos y criticó que no hubiera declaraciones públicas del ministro de Desarrollo Social, Gonzalo Sibila.
7: No hay que esconderse. Acá veo que se escondió el ministro del Mides y se escondió el gobierno y se dieron salir al SINAI. Todavía se declara y dice, nosotros no teníamos registrado. Como si la gente en situación de calle, que está allí, que lo ven los vecinos, fuera algo que aparece inopinadamente. La tristeza, pero al mismo tiempo, muestra la incapacidad que tiene el gobierno para enfrentar unos problemas más serios que tiene el Uruguay en este momento, que es los uruguayos en situación de calle.
4: También se pronunció la diputada nacionalista Fernanda Auersperg, ex directora de Protección Social.
5: En sus redes sociales sostuvo que el gobierno blinda a los ministros poniendo al director del sistema del SINAE a dar explicaciones y agregó que el presidente y sus ministros son quienes deben estar en la primera línea y dar la cara.
4: Por su parte, el diputado colorado Felipe Esquipane dijo, hablando con la diaria, que el caso es preocupante y anunció que hoy presentará un pedido de informes para conocer las circunstancias de este fallecimiento.
5: Además, señaló que llama la atención que no hubiera registros recientes de la persona fallecida y también cuestionó que no haya dado explicaciones una autoridad del Mides.
4: 7:16 minutos.
5: Vamos a otros temas que se destacan en esta jornada.
4: El sector sereñistas del Frente Amplio, que reunió el sábado por primera vez a su agrupación nacional de gobierno, expresó su compromiso con el presidente Yamandú Orsi y con el rumbo del gobierno y planteó que las opiniones en la coalición de izquierdas deben ser discutidas con fraternidad y en los ámbitos orgánicos correspondientes.
5: La actividad reunió a más de 100 integrantes y contó con la participación de ministros, intendentes, subsecretarios y legisladores del sector.
4: Hablando en rueda de prensa, el ministro de Educación y Cultura, José Carlos Maía, reivindicó la necesidad de tomar medidas para revertir la desaprobación que reflejan las encuestas.
8: Lo importante es tener una actitud constructiva y en ese lugar, por supuesto que todos tenemos una mirada autocrítica de la gestión, porque somos conscientes que lo mucho que trabajamos no necesariamente se lee por parte de la ciudadanía en los términos que uno entiende podría leerse. Pero hay que tener mucha humildad en eso y asumir que esto no es solo algo de comunicación, sino fundamentalmente de mejorar el trabajo.
4: Por su parte, el intendente de Montevideo, Mario Vergara, también presente en el encuentro, sostuvo que el Frente Amplio ha perdido fraternidad, sobre todo desde la discusión por el plebiscito de la seguridad social en el año 2024, y llamó a echar aceite en el funcionamiento interno de la fuerza política.
5: Además de Maía y Vergara, entre los presentes estuvieron el intendente de Canelones, Francisco Leñani, los subsecretarios Martín Valcorba, Ana Claudia Caram y Hugo Barreto, y los legisladores Lilian Quechichán, Luis Galo y Carlos Varela. Hacia el cierre se sumaron el secretario de la Presidencia, Alejandro Sánchez, y el ministro de Economía, Gabriel Odone, que no integran el sector.
4: OCE y el Banco de Desarrollo de América Latina y el Caribe, CAF, firmaron el viernes un préstamo por 130 millones de dólares para financiar la construcción de la represa sobre el arroyo Casupá, considerada clave por esta administración para reforzar la seguridad hídrica en el área metropolitana.
5: Según la empresa estatal, la obra permitirá garantizar el suministro de agua potable para el 60% de la población del país, al menos hasta 2045.
4: El presidente de OCE, Pablo Ferreri, dijo que la infraestructura aumentará la reserva de agua bruta a dulce de 80 a unos 200 millones de metros cúbicos para enfrentar mejor eventuales sequías.
9: Venimos los uruguayos con una experiencia muy cercana a lo que fue la crisis hídrica del 2023, pero también tuvimos algo de menor intensidad, pero también bastante importante ahora en el verano del 2026, donde no tuvimos problema con la cantidad en el área metropolitana, siempre hubo servicio, pero sí tuvimos algún parámetro fuera de la norma, y eso es porque teníamos que ser muy cuidadosos en el manejo de las reservas y muchas veces tuvimos que utilizar y rebombear agua de aguas abajo, de aguas corrientes. Entonces, cuando esté pronta Casupá, y tengamos 200 millones de metros cúbicos de reservas, muchos de estos problemas van a desaparecer.
4: Ferreri informó que en unas 3 semanas finalizará la precalificación de empresas y se lanzará oficialmente la licitación pública internacional.
5: La expectativa es iniciar las obras en los primeros meses de 2027 y terminarlas en el tercer trimestre de 2029.
4: Se realizó el viernes en el Hospital Policial el primer procedimiento de eutanasia legal en Uruguay.
5: Según informó Telenoche, la intervención se concretó en una persona que cursaba una etapa terminal de cáncer de páncreas con metástasis pulmonar, renal y hepática. De acuerdo con esa versión, había tomado la decisión en enero y firmó el consentimiento definitivo el miércoles 20 de mayo. Estaba bajo cuidados paliativos, permaneció internada 10 días antes del procedimiento y fue acompañada en todo momento por uno de sus hijos mayores.
4: Recordemos, Uruguay aprobó la ley de eutanasia en octubre del año pasado y el Poder Ejecutivo reglamentó la prestación en abril de este año.
5: La norma exige que el paciente sea mayor de edad, esté psíquicamente apto y atraviese una enfermedad incurable, irreversible o con sufrimientos considerados insoportables. Se puede desistir de la decisión en cualquier etapa.
4: Ya seguimos, hay más noticias.
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4: 7:21 minutos.
5: Nos vamos al panorama internacional.
4: En Bolivia, el expresidente Evo Morales instó ayer al gobierno a que convoque a nuevas elecciones en 90 días ante las protestas que se mantienen en contra del Poder Ejecutivo de Rodrigo Paz.
5: Ayer, durante su programa semanal en la radio del movimiento cocalero Causa Chun, Coca, Morales se refirió a Paz.
10: Tiene dos caminos. Una decisión suicida, militarizar, o finalmente, como está pidiendo, cumplir no sé qué artículo de la Constitución. Pacificación, transición, elección 90 días.
4: Los manifestantes que se movilizan desde el 1 de mayo se resisten a las reformas que busca el gobierno y lo acusan de no escuchar sus reclamos. Mientras, por su lado, Paz asegura que Morales está detrás de las protestas.
5: Desde hace 3 semanas, decenas de carreteras de acceso a La Paz, sede del gobierno, son bloqueadas por manifestantes, lo que ha provocado escasez de alimentos, medicinas y combustibles en la ciudad y ha agudizado también los efectos de la inflación, que en abril fue de 14% interanual.
4: Evo Morales agregó, para que no haya muertos, para que no haya heridos, la pacificación pasa por su renuncia. Debe haber un presidente de transición que convoque a comicios en un plazo de 3 meses, enfatizó.
5: El gobierno boliviano ha denunciado ante la OEA que estas movilizaciones tienen el objetivo de alterar el orden democrático y acusó a Morales, prófugo por un caso de presunta trata de una menor, de instigarlas.
4: También en Bolivia, la Defensoría del Pueblo, la Iglesia Católica y un grupo de defensores de derechos humanos pidieron ayer que se establezca un diálogo entre el gobierno y los gremios de trabajadores.
5: En un comunicado conjunto, también pidieron esclarecer la supuesta muerte de una persona denunciada por manifestantes y negada por el gobierno durante un operativo el sábado con policías y militares que chocaron con los huelguistas para abrir carreteras tomadas al sur de La Paz. Reiteramos nuestra exhortación a los actores involucrados a concretar espacios de diálogo por el bien común, dijeron en un comunicado conjunto la Defensoría, la Iglesia y la Asamblea Permanente de Derechos Humanos.
4: En Colombia, la campaña para las elecciones presidenciales del próximo domingo cerró ayer con la izquierda amenazada de perder el poder frente a la derecha conservadora en medio de una grave crisis de violencia.
5: El senador oficialista Iván Cepeda, que va primero en las encuestas, realizó un acto multitudinario en Barranquilla, donde prometió ampliar la inversión en asuntos sociales para poner al Estado al servicio de los excluidos.
11: Nosotros somos del pueblo y no tenemos que ponernos ropajes, identidades o maquillajes para engañar a nadie.
4: La izquierda, que está culminando su primer gobierno en la historia de Colombia, propone profundizar los programas de asistencia estatal impulsados por el presidente Gustavo Petro, quien se encuentra impedido por ley de buscar la reelección.
5: Las encuestas prevén un balotaje el 21 de junio entre Cepeda y Abelardo de la Espirela, un abogado millonario de derecha cuya principal bandera es la mano dura contra los grupos armados ilegales.
4: Hablando en una plaza de toros llena en Medellín, el candidato opositor enarboló las banderas contra el crimen financiado por el narcotráfico.
12: El compromiso que hago con ustedes es que volverá la seguridad a la patria milagro, porque el crimen es el principal enemigo de la libertad y de la estabilidad.
5: La campaña estuvo marcada por la muerte en agosto pasado tras un atentado a bala del senador de derecha Miguel Uribe, que aspiraba a ser candidato presidencial.
4: Cuba recibió las primeras 15.000 toneladas de arroz de las 60.000 que el gobierno de China enviará gradualmente en las próximas semanas, según informaron ayer medios locales.
5: La isla, recordemos, atraviesa una profunda crisis económica marcada por la escasez de alimentos y medicinas, así como prolongados apagones en una situación agravada por el bloqueo energético que Washington le impone desde enero.
4: El presidente Miguel Díaz-Canel escribió en redes sociales: en el espíritu de la firme voluntad política de construir conjuntamente la comunidad de futuro compartido Cuba-China, recibimos con profunda gratitud 15.000 toneladas de arroz enviadas por el pueblo, el partido y el gobierno de aquel país. El mandatario destacó que ese importante cargamento marca el inicio de un nuevo donativo de 60.000 toneladas en total que van a ir arribando gradualmente.
5: Apuntó también: los entrañables lazos de amistad y cooperación que nos unen se fortalecen en momentos cruciales.
4: Mariela Castro, hija del expresidente Raúl Castro, descartó que su padre, que tiene 94 años, pueda llegar a ser secuestrado por Estados Unidos tras haber sido imputado la semana pasada por la justicia de ese país.
5: Recordemos, Raúl Castro fue acusado el miércoles en Miami por la muerte de 4 estadounidenses en el derribo de dos avionetas, de un grupo anticastrista en 1996.
4: Como decía, a él nadie lo va a secuestrar, ni a él ni a nadie. Estamos preparados para combatir al imperialismo. Esas eran sus expresiones en la primera reacción de un miembro de la familia sobre esa acusación penal.
5: Y agregó algo más: no tengo temor porque sé que no lo van a hacer, agregó durante esta manifestación de apoyo a su padre, que fue organizada delante de la Embajada de Estados Unidos en La Habana para denunciar lo que calificó de canalla imputación.
4: Pese a las versiones que en el fin de semana mencionaron la inminencia de un acuerdo de paz entre Estados Unidos e Irán, las negociaciones insumirán todavía varios días y el presidente Donald Trump llamó a no precipitarse.
5: Aunque ambas partes reportaron progresos en estas conversaciones, Trump moderó ayer las expectativas. He dado instrucciones a mis representantes para que no se precipiten, porque el tiempo está de nuestro lado, fue lo que escribió en redes sociales. Además, Trump afirmó que el bloqueo a los puertos iraníes seguirá en pleno vigor hasta que se firme un acuerdo definitivo con Teherán.
4: Líbano informó que dos personas, entre ellas un socorrista del Comité Islámico de Salud, afiliado al movimiento chiita Hezbollah, murieron ayer en ataques israelíes en el sur del país, ataques que también dejaron 6 heridos entre el personal de rescate.
5: El ministerio condenó la serie de ataques continuados contra el sector sanitario y de emergencias en el sur del Líbano.
4: En la Franja de Gaza, un bombardeo israelí mató a 3 personas de una misma familia, incluido un bebé, en la madrugada de ayer, según informó un hospital de ese territorio palestino.
5: Gaza sigue sumida en la violencia, pese al alto al fuego en vigor desde octubre, con el ejército israelí y Hamas acusándose mutuamente de violar la tregua. El ejército israelí no hizo comentarios sobre estos 3 decesos, pero dijo que había atacado 3 depósitos de armas de Hamas en el centro de Gaza en las 24 horas previas.
4: Francia anunció el sábado que prohíbe la entrada al país del ministro de Seguridad Nacional de Israel, Itamar Ben-Gvir, debido a un video en el que aparece burlándose de los activistas de una flotilla de ayuda con destino a Gaza, que se ven atados y arrodillados, detenidos por soldados israelíes.
5: A partir de hoy, Itamar Ben-Gvir tiene prohibido entrar en territorio francés, fue lo que anunció en redes sociales el ministro de Asuntos Exteriores francés.
4: Esta decisión fue tomada por sus reprochables acciones hacia ciudadanos franceses y europeos que formaban parte de la flotilla humanitaria, explicó. Y añadió que, junto con Italia, también estaba pidiendo sanciones a nivel de la Unión Europea contra el ministro israelí que pertenece a la extrema derecha.
5: España también ha instado a la Unión Europea a sancionar a Ben-Gvir, mientras que el Reino Unido convocó al diplomático israelí de mayor rango en Gran Bretaña a raíz del episodio.
4: Rusia lanzó un bombardeo masivo contra la capital de Ucrania, Kiev, que mató a 4 personas, según informaron las autoridades ayer. Uno de los ataques más intensos de la guerra, en el que Moscú utilizó además un misil hipersónico Oreshnik.
5: Según el alcalde de Kiev, 2 personas murieron en la ciudad y decenas resultaron heridas. Las autoridades de la región de Kiev registraron otros 2 muertos. A lo largo del día, las imágenes captadas en la capital mostraban a los equipos de rescate extinguiendo incendios y buscando entre los escombros de viviendas, centros comerciales, museos, teatros, escuelas y universidades gravemente dañadas.
4: Y la última de esta recorrida cambia por completo el escenario. Tiene que ver con la carrera espacial o cómo llamarla, la competencia, las actividades paralelas en el espacio. La noticia llega de China y dice que ese país lanzó su nave tripulada Shenzhou 23 y logró acoplarla con éxito a una estación espacial en la madrugada de hoy.
5: La misión forma parte de los planes de Pekín en enviar seres humanos a la Luna de aquí a 2030.
4: Durante esta misión, un astronauta chino pasará un año entero en órbita a bordo de la estación espacial Tiangong, un hito crucial para el programa de alunizaje que impulsa Pekín.
5: Mediante inversiones masivas, el gigante asiático ha desarrollado enormemente su programa espacial y compite ahora con Estados Unidos y su programa Artemis para volver a pisar el satélite terrestre.
4: Esta experiencia permitirá estudiar los efectos de una larga estadía en microgravedad, algo indispensable para eventuales futuras misiones lunares o incluso a Marte.
5: Además de la estadía orbital de un año, los tripulantes realizarán numerosos experimentos vinculados a las ciencias de materiales, la física de fluidos y la medicina.
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4: 7.33 minutos son ahora.
5: Volvemos al panorama nacional.
4: El directorio de ACE, la Administración de los Servicios de Salud del Estado, presentó el viernes una denuncia penal contra las autoridades del organismo del periodo anterior, entre ellas quien fuera presidente, Leonardo Cipriani, y otros integrantes del directorio.
5: El presidente de ACE, Álvaro Danza, dijo que el objetivo es que Fiscalía investigue y determine si hay mérito para avanzar.
19: Evidentemente tiene que ver con algunos convenios que no se controlaron de la manera adecuada, tiene que ver con la erogación de gastos por parte de la Administración de Servicios de Salud del Estado que no se controlaron de la manera adecuada y tiene que ver fundamentalmente con esas cuestiones, ¿verdad? Gastos no controlados.
4: La denuncia se basa en compras realizadas a empresas privadas, principalmente ITHG, el Círculo Católico y el CASMO.
5: Según investigaciones administrativas de ACE, ITHG concentró el 96,5% del gasto de SAME 105 en los últimos años, en su mayoría mediante compras directas.
4: El informe jurídico del organismo señala que los montos involucrados, las observaciones reiteradas del Tribunal de Cuentas y el posible manejo irregular de fondos públicos ameritaban poner los hechos en conocimiento de Fiscalía.
5: También se resolvió iniciar sumarios a varios funcionarios por irregularidades vinculadas a estas compras.
4: El expresidente de ACE, Leonardo Cipriani, respondió a la denuncia penal presentada por el actual directorio y dijo que él y las anteriores autoridades están muy tranquilos porque actuaron en base a la ley.
5: En diálogo con Telenoche, Cipriani sostuvo que la instancia judicial permitirá apagar el relato y afirmó que no tiene nada que ocultar. También relativizó las observaciones del Tribunal de Cuenta al señalar que son frecuentes en el Estado y que la actual administración también tiene gastos observados.
20: A veces los gastos en salud, cuando uno va trabajando sobre el momento, hay gastos que los observan porque hay a veces contrataciones directas, ¿verdad? O de convenios que a veces se realizó una cosa de más en un convenio o de menos en el convenio y eso lo observa el tribunal, que no cambia nada. Y te digo más, eso le está pasando a ellos hoy en día también en la actualidad. Porque otra cosa que a nosotros nos impresiona, nos juzgan por cosas que siguen haciendo exactamente lo mismo que nosotros hicimos. Al CASMU le siguen comprando igual o más. Y hasta hubiera que averiguar si los precios de repente no son mayores.
4: En paralelo, sigue sin definirse la creación de una comisión investigadora sobre ACE en el Parlamento.
5: Recordemos, la semana pasada el Partido Nacional dio por terminada las negociaciones con el Frente Amplio y pidió tratar las dos investigadoras planteadas inicialmente.
4: El Ministerio de Industria le pidió al Congreso Nacional de Intendentes que las comunas reserven una parte de sus compras de cemento Portland para el producto de ANCAP en las obras públicas.
5: El planteo fue realizado por la ministra Fernanda Cardona en una carta al presidente del Congreso, Nicolás Olivera. Cardona sostuvo que la medida ayudaría a sostener la producción nacional, el empleo y la reorganización de un negocio que arrastra pérdidas millonarias.
4: Según informó El Observador, el presidente del Congreso, Nicolás Olivera, dijo que los intendentes van a analizar el planteo y están dispuestos a colaborar, pero advirtió que ANCAP debe garantizar un buen precio.
5: También cuestionó que la carta vincula el pedido con el aumento de las transferencias y sostuvo que las intendencias ya asumen tareas que, a su juicio, deberían cumplir el gobierno nacional, como la salud, políticas sociales, registros civiles y atención a personas en situación de calle.
4: 7.37.
5: Vamos con noticias de economía y empresas.
4: El Banco Central se reunió la semana pasada con ejecutivos de bancos públicos y privados para promover un mayor uso del peso uruguayo en decisiones de ahorro, crédito e inversión.
5: Según informó el Banco Central, el objetivo es generar incentivos para que el sistema financiero amplíe la oferta de productos en moneda nacional para personas y empresas.
4: El organismo sostuvo que un mayor uso del peso permitiría reducir la exposición al dólar, mejorar el financiamiento de las empresas y dar más estabilidad al ahorro de las familias.
5: El Banco Central indicó que la agenda se apoya en un contexto de inflación baja y expectativas alineadas con la meta. También reconoció que Uruguay mantiene una alta dolarización financiera, por lo que buscará avanzar en diálogo con el sistema bancario.
4: 7:38.
5: Cerramos con otras noticias.
4: El Ministerio de Salud Pública resolvió el cierre definitivo del residencial Monrepos en Playa Britópolis, departamento de Colonia, después del incendio que tuvo lugar el viernes en el que murió un hombre de 66 años.
5: El centro tenía un cierre cautelar vigente desde abril y acumulaba 61 irregularidades, entre ellas la falta de autorización de bomberos. La víctima vivía en un contenedor anexo a la vivienda y Bomberos investiga el origen del fuego. Tras el incendio, los otros 35 residentes fueron trasladados provisoriamente a casas de familiares o vecinos hasta que el MIDES defina su alojamiento definitivo.
4: La directora departamental de salud en Colonia, Silvia Berardo, dijo hablando con el diario El País que el cierre cautelar impedía nuevos ingresos y daba 60 días para corregir las observaciones. Consultada sobre por qué no se clausuró antes a este residencial, respondió: si a cada lugar que vamos lo cerramos, ¿a dónde llevamos a todos los residentes?
5: En Colonia hay unos 120 residenciales, de los cuales solo 12 están habilitados. A nivel nacional, apenas 20% de los 1.300 residenciales cuentan con habilitación de bomberos.
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3: ¿Qué hora es? Son las 7:49 minutos. 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
3: El sector sereñistas del Frente Amplio, que reunió este sábado por primera vez a su agrupación nacional de gobierno, expresó su compromiso con el presidente Yamandú Orsi y con el rumbo de esta administración y exhortó a que las opiniones dentro de la coalición de izquierda sean discutidas con fraternidad y en los ámbitos orgánicos correspondientes. La actividad reunió a más de 100 funcionarios y contó con la participación de ministros, intendentes, subsecretarios y legisladores que pertenecen a ese sector. Hablando en rueda de prensa, uno de los exponentes del sereñismo, el ministro de Educación y Cultura, José Carlos Maía, reivindicó la necesidad de tomar medidas para revertir la desaprobación que reflejan las encuestas.
5: Lo importante es tener una actitud constructiva y en ese lugar, por supuesto que todos tenemos una mirada autocrítica de la gestión, porque somos conscientes que lo mucho que trabajamos no necesariamente se lee por parte de la ciudadanía en los términos que uno entiende podría leerse, pero hay que tener mucha humildad en eso y asumir que esto no es solo algo de comunicación, sino fundamentalmente de mejorar el trabajo.
3: Vamos a profundizar en esta noticia, Romina.
6: Sí, estamos justamente para eso en línea con la senadora Lilian Quechichán, dirigente de Sereñistas. Senadora Quechichán, ¿qué tal? Buen día, ¿cómo le va? Un gusto saludarla.
7: Buenos días, Emiliano y Romina, un gusto estar con ustedes.
6: Bueno, en primer lugar, ¿por qué reunirse y hacer explícito un apoyo al presidente y al rumbo del gobierno en este contexto un poco también de caída de la evaluación de la gestión del gobierno?
7: Bueno, la verdad es que la decisión de convocar a esta agrupación nacional de gobierno ya tenía un buen tiempo. Ustedes saben que Sereñistas está integrado por varios espacios políticos, por muchos grupos, bueno, el Partido Demócrata Cristiano, Asamblea Uruguay, Fuerza Renovadora, Izquierda Cristiana, un conjunto de compañeros. Cada uno había tenido sus instancias de congreso, la propia Asamblea Uruguay, después del fallecimiento de Danilo, de recomposición de su dirección, el PDC hizo su Junta Nacional y la elección de sus nuevas autoridades, y nosotros desde antes de esos eventos teníamos decidido hacer una agrupación de gobierno que es un órgano imprescindible cuando en realidad la fuerza política está gobernando, es decir, juntar a los compañeros que a nombre de nuestras organizaciones políticas están en los gobiernos del Frente Amplio, tanto en el nacional como en el departamental, como en el tercer nivel de gobierno, que la verdad que el sábado se expresó y se expresó también muy fuertemente con las dificultades que siguen teniendo los municipios, y estaba decidido de mucho antes. Obviamente que esta coyuntura, las encuestas que han dado algunas opiniones de la ciudadanía de cierta desconformidad con la gestión del gobierno, lo hacían todavía más necesario, pero no es que fue a partir de estos nuevos datos que nosotros decidimos la agrupación de gobierno, sino que era algo que ya estaba decidido hacía bastante tiempo.
6: Pero ¿por qué en ese contexto decidieron hacer énfasis en el apoyo al gobierno y al presidente Yamandú Orsi?
7: Bueno, cuando uno reúne a un conjunto de compañeros, fue realmente una reunión muy, muy calificada, de más de 130 compañeros, como tú bien decías, participaron ministros, bueno, los dos intendentes de Canelones y Montevideo, con la importancia que Montevideo y Canelones tienen, varios hachos, personas con responsabilidades en la administración central, con muchos compañeros que están hoy, por ejemplo, en la agenda metropolitana, en las intendencias de Montevideo y Canelones. Cuando uno tiene un conjunto grande de compañeros comprometidos con el gobierno, nosotros teníamos muy, muy claro que más allá de comprender, como dice nuestra declaración, de comprender y de entender las legítimas expresiones de la ciudadanía en cuanto al gobierno y a nuestra fuerza política sobre los cambios que se necesitan para aumentar, que es el objetivo de nuestro gobierno y de, yo creo, nuestra fuerza política, aumentar el bienestar de la ciudadanía, bueno, ya más necesario. Porque era necesidadmente nosotros empezamos esta agrupación de que el gobierno de Frente es nuestro presidente y todo apoyo progresista encabezado por Orsi está aplicando las prioridades que establece.
6: Remarca el gobierno, pero eso puede parecer hay otros sectores que están haciendo explícito este apoyo y que puede dar lugar a cierta debilidad del propio presidente Orsi.
7: Y nosotros lo hacemos primero por convicción y segundo porque no es un dato menor, sin ninguna duda, que en esas encuestas la desaprobación tiene en los números de la desaprobación un 28 o un 30% de desaprobación dentro de las personas que votaron al Frente Amplio. Una de las encuestas habla de los que votaron al Frente Amplio en la primera vuelta y otra habla de los que votaron a la fórmula Orsi-Cose en el balotaje. De cualquier manera, es una cifra que hay que tomarla en cuenta. Entonces sí, nos pareció bueno reafirmar que el gobierno sigue transitando por el camino que se ha planteado, con las prioridades que nos hemos planteado. Algunas cosas ya están en funcionamiento, el bono crianza, las becas, la presentación, se hizo mucho énfasis en la agrupación de gobierno del sábado, en la importancia que va a tener para el interior del país fundamentalmente y para la jerarquización de la carrera docente, la Universidad de la Educación.
6: Ustedes ponen foco y expectativa ahí, ¿no? Por ejemplo, es de las medidas que mencionan.
7: Sí, mucho, mucho, porque nuestra experiencia es que haber llevado una segunda universidad pública al interior del país, como fue la UTEC en su momento, en el gobierno de José Mujica, fue un paso adelante impresionante. Bueno, en estos días hemos tenido a la primera mujer recibida de una carrera tecnológica bien, bien compleja, pero las cifras, las evidencias nos dicen que eso ha sido muy importante para los territorios, para las personas que viven en ellos y para las familias que tienen en esos muchachos y muchachos la primera generación de universitarios en el país. Entonces, la Universidad de la Educación, que va a llegar a todo el interior del país permitiendo tener un título universitario a personas sin tener que salir de sus departamentos, para nosotros es un cambio impresionante. Ahora, la propia llegada, por ejemplo, de la UTEC Artigas, date cuenta, después de 200 años de

0: de vida institucional, por primera vez llega una universidad pública al norte del país. Bueno, el polo universitario que hay en Rivera es fantástico. En estas horas se viralizó la opinión de una edila del Frente Amplio diciendo que estaba desconforme con algunas cuestiones vinculadas a la situación de calle, que es una situación compleja y difícil, pero se obvia que Rivera tiene como nunca ha tenido un desarrollo universitario, no solo de la UTEC, de los centros de formación docente, extraordinario, y que ha tenido una inserción de miles de muchachos que están estudiando ahí. Uh-huh. Entonces, lo que nosotros queremos poner es esa serenidad, esa no ansiedad, porque ansiedad tenemos todos que las cosas se concreten, pero sí de canalizarlas de buena manera y en una fuerza política. A nosotros nos parece que la canalización es a través de los organismos correspondientes, no porque no se puedan hacer críticas públicas, porque en una democracia eso es parte de la vida, ¿verdad?, de las fuerzas políticas. Pero el intendente, el compañero Mario Vergara, también planteaba que esa ansiedad y esa falta, esa desconformidad, a veces un poco, bueno, ansiosa además, también ha hecho perder un poco de fraternidad. Y para nosotros esa trilogía de cuidar en el Frente Amplio, la unidad, el compromiso y la fraternidad son, te diría, el lema de serenistas. En Serenistas venimos de diversos orígenes y fuimos educados con esos conceptos y también de abrir las puertas del Frente Amplio, como bien decía Sereni. Uh-huh. Dejemos las chacras chicas, abramos las porteras, dejemos entrar a otros, aceptemos las diferencias. Bueno, ese es nuestro sí. compromiso político ahí desde el serenismo.
1: Ahí usted ya lo mencionaba, pero Vergara fue muy contundente, ¿no?, en que se ha perdido la fraternidad y hacía mención a esto, que sí. percibía que se había perdido esa fraternidad desde la discusión que se dio por el plebiscito de la seguridad social en 2024, donde dijo, bueno, por primera vez el Frente Amplio fue notoriamente dividido a una instancia de consulta popular, ¿no?
0: Sí.
1: No sé si fue la primera vez, pero...
0: Sí, la primera vez. Eso estuvo presente también. Bueno, a ver, el origen de este mal humor o de este cierto
1: resquebrajamiento, ahí salió, bueno, pero es difícil.
0: Es que se haya roto un poquito ese vínculo fraterno, porque diversidad es la esencia del Frente. Nosotros discutimos, somos la esencia de la discusión, el Frente Amplio. Pero sí es cierto, y estuvo presente en la agrupación de gobierno, que el plebiscito de la Seguridad Social de octubre dejó algunas heridas, más allá de la campaña en el bloque social, ese en el que incluía el PIT-CNT, sí, para nosotros hubo algunas expresiones realmente muy poco fraternas, te diría que ofensivas en algunos casos, a los que no estábamos compartiendo ese camino. ¿Por qué? Porque el Frente Amplio había estado 7 meses transitando las bases para el diálogo social, es decir, no era un tema que el Frente Amplio no hubiera tratado, sino que, bueno, fue una propuesta que aparece por encima de lo que el Frente Amplio había tratado para incorporarlo en su campaña electoral. Nosotros ahí nos parece que sí, que se perdió un poco de fraternidad y eso ha dejado algunas heridas que hay que dar vuelta a la página, no hay ninguna duda. El diálogo social está culminado, creo que es un avance extraordinario, tanto en las transferencias a niños, niñas y adolescentes, como en los temas concretos de la jubilación de las personas, pero también en los cuidados, en la discapacidad. Así que, bueno, ese es nuestro objetivo, marcar de dónde pueden venir esas ansiedades y esas desconformidades, volver a reafirmar nuestro total compromiso con un proyecto. Nosotros a la declaración le pusimos un faro al sur de América, porque realmente Uruguay es un faro hoy en un mundo que nos genera una enorme preocupación por la situación mundial que se ha desatado y cierta dinámica autoritaria trumpista, que bueno, que se está evidenciando, ¿no?, en las guerras, en la utilización de los aranceles como castigo, nunca había pasado eso. Nosotros reafirmamos que para nosotros, lo reafirmamos con mucha fuerza, mantener y aumentar la potencia de este faro democrático que es el Uruguay en el mundo, es una tarea, yo qué sé, poner una tarea histórica que parece a veces un poco rimbombante, pero sí estamos convencidos que estamos comprometidos con una enorme convicción. Eso quiso decir Sereñistas, que necesitamos un nuevo ciclo progresista en el Uruguay para concretar los cambios necesarios que la sociedad está pidiéndonos en muchos temas.
1: Le leo un mensaje que llega de un oyente, por lo visto Frente Amplista, que hace alusión a esto que ustedes señalaban, ¿no? La ansiedad que entienden hay en parte de la sociedad, la necesidad de algo más inmediato. Dice Jorge: no me parece que seamos inmediatistas, para nada. Votamos un cambio, votamos a este gobierno para que cambie algo y hasta ahora no cambió nada. Y la herencia maldita en todos los gobiernos es lo mismo. Respecto a eso, porque es una de las puntas de discusión que está en el fondo, ¿no? ¿Fue un error de parte del Frente Amplio plantear expectativas tan altas quizás en la ciudadanía respecto a lo que iba a significar el cambio de gobierno, volver al gobierno?
0: No, al contrario, hicimos una campaña muy responsable hablando de la revolución de las cosas pequeñas.
1: Sí, lo digo más pensando en el Frente Amplio en aquel momento siendo oposición, ¿no? Está claro, hay como el presidente Orsi se alineó a ese discurso, ¿no? La revolución de las cosas simples, sí. Y buena parte de la dirigencia fue por ese lado. Ahora, por otro lado, también el Frente Amplio durante esos años y sobre todo más acercándose al periodo electoral, era muy crítico, ¿no?, de la situación que se estaba dando en el país, de la situación que iban a heredar eventualmente si ganaban. Ahí hubo un error de entender que esto era difícil, o perdón, mejor dicho, que era fácil de cambiar cuando en realidad es difícil.
0: No, a ver, primero, a la persona que manda ese mensaje, que no se ha cambiado nada en absoluto. Evitamos que quebrara la caja de profesionales, transformamos un proyecto que todo en la sociedad o la mayoría de la sociedad decía que era negativo, y hoy tenemos el proyecto de Casupá en una negociación que fue sumamente difícil, pero que el gobierno realmente la sacó adelante. Que después de 4 años de absoluto parálisis en el aumento de salarios, tenemos hoy una recuperación del 2,5 en los salarios, que pasamos de 14.000 becas a 70.000, que duplicamos el bono crianza, que volvimos a tener hospital de ojos y fabricación de lentes para los chiquilines que tienen problemas de visión, que no se ha cambiado nada en absoluto, se ha cambiado muchísimo. ¿Que falta mucho? Falta mucho. Lo que vos me referías a la actitud del gobierno anterior, yo también fui senadora en la oposición. Yo te puedo asegurar que en la pandemia, más allá de algunas cosas que se siguen diciendo de una manera demagógica, la bancada del Frente Amplio acompañó absolutamente todas las medidas que el gobierno de la calle Pou puso para solucionar una situación que efectivamente era tremenda. ¿Qué decíamos nosotros? Que había que apostar más a las políticas sociales como lo habían hecho el resto de los países del mundo. No habían achicado, sino que justamente se habían endeudado, habían creado más déficit fiscal, pero para sostener a la sociedad, porque nosotros decíamos, cuando se nos van a caer un número muy importante de personas en la pobreza. Y fue lo que sucedió. Pero nosotros acompañamos, incluso en el presupuesto, incluso en la LUC, que muchos compañeros nuestros no lo entendían, nosotros teníamos un conjunto de unos 200 artículos que estábamos en contra, pero el resto de los artículos los acompañamos. Es decir, no es cierto esa actitud hostil del Frente Amplio. Cuando uno es oposición, es oposición. Y hoy lo estamos viendo críticamente. Que la sociedad cada vez nos pide otra actitud, sí, yo lo puedo comprender, porque incluso hoy las encuestas, esas que no nos dan tan bien a nosotros, le dan pésimo a la oposición. Le dicen, no queremos que estén parados como están con esa resolución que tomó el directorio del Partido Nacional en noviembre del año pasado de bloquear y trancar todo lo que venga del gobierno de Yamandú Orsi. La gente no quiere eso. Y nosotros lo tenemos que registrar, sí, también. Y nosotros en Florida acompañamos el fideicomiso del intendente. Nosotros en muchas intendencias hemos acompañado a gobiernos que no son nuestros. Pero sí, es un aprendizaje, yo creo que es un aprendizaje el cómo nos paramos ante las dificultades que puedan tener los gobiernos, sean del signo que sean.
1: Senadora Lilian Kechitian, una de las principales dirigentes de Sereñistas. Muchas gracias por estos minutos esta mañana aquí en Perspectiva.
0: Por favor, un abrazo y si me permiten, los quiero volver a felicitar por el reportaje a los hijos de Liberós, de Michelini, de Rosario Barredo y de El Toba, que fue verdaderamente extraordinario.
1: Muchas gracias. Que un pase abrazo. Bien. Un abrazo.
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24: La ley que regula la eutanasia en Uruguay tiene 6 meses vigente y su decreto reglamentario menos de 40 días. En ese contexto, el viernes pasado se concretó el primer procedimiento en la historia de nuestro país. Y hay muchas preguntas abiertas todavía. ¿Están los médicos y las instituciones de salud preparados para lo que la normativa les exige? ¿Cómo funciona, por ejemplo, en la práctica la objeción de conciencia? ¿Qué pasa cuando no hay doctores sustitutos disponibles? Bueno, hoy en la entrevista central después de 8:30 vamos a averiguar cómo se está asimilando esta nueva realidad entre los profesionales de la salud. Nuestro invitado será el presidente del Colegio Médico del Uruguay, Álvaro Niggemeier.
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1: Ahora son las 8 y 19 minutos.
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1: Argentina, nos instalamos allí. El informe es de Fernando Gutiérrez.
26: ¿Qué tal? Buen día. Hoy es feriado en Argentina, se celebra el aniversario 216 de la Revolución de Mayo, motivo por el cual miles de argentinos decidieron viajar para unas mini vacaciones aprovechando el feriado largo. Pero es también un feriado con carga política. La tradición indica que el presidente y la plana mayor del gobierno asistan a un tedeum en la Catedral Metropolitana, que está ubicada a 200 metros de la Casa Rosada, al costado de la Plaza de Mayo. Es una ceremonia que suele ser ocasión para que el presidente envíe mensajes políticos. Por ejemplo, este año Javier Milei decidió no invitar a su vicepresidente Victoria Villarruel en un gesto que rompe el protocolo y que deja en evidencia el enojo del presidente por lo que él percibe como movimientos a sus espaldas para fomentar una candidatura alternativa dentro del espacio liberal. Desde hace mucho tiempo que Milei y Villarruel no se hablan, pero ahora, además, en el ámbito político corre la versión sobre negociaciones entre la vicepresidente y el exmandatario Mauricio Macri, con vistas a una alianza para las elecciones presidenciales del año próximo. El otro tema que suele dar que hablar cada 25 de mayo es el mensaje del arzobispo, que suele tener un contenido de crítica respecto de la situación de pobreza y marginalidad en la sociedad argentina. En otros tiempos, precisamente para no tener que escuchar mensajes críticos, había presidentes que decidían no celebrar la fecha patria en Buenos Aires y trasladarse a una provincia donde hubiera un prelado más afín con la línea oficial. Eso ocurrió, por ejemplo, en las presidencias de Néstor y de Cristina Kirchner, cuando el arzobispo de Buenos Aires no era otro que Jorge Bergoglio, que años más tarde se convertiría en el Papa Francisco. Milei hasta ahora viene respetando la tradición, a pesar de que los mensajes de la Iglesia han puesto énfasis en la dureza del ajuste fiscal y en sus consecuencias sociales. Y todo indica que este año la crítica también será fuerte. El día previo al feriado, el arzobispo Jorge García Cueva reflexionó sobre la intolerancia y el rechazo al que piensa distinto. Qué difícil es hablar de diversidad cuando nos sentimos un poco dueños de la verdad y descalificamos cualquier opinión o pensamiento contrario, fue la frase del arzobispo en la misa del domingo. Y claro, fue una frase que todos los analistas interpretaron como una alusión directa al estilo agresivo que usa Milei para su comunicación política, ya sea en las redes sociales como en los discursos en actos formales. Durante las últimas semanas, el presidente ha redoblado sus insultos, sobre todo los dirigidos contra la prensa, a la que acusa de montar operaciones políticas para desprestigiar a su gobierno con falsas denuncias de corrupción. El otro aspecto que va a estar bajo la atención este 25 de mayo es si aparecen gestos de unidad interna en el gobierno o si los funcionarios van a reforzar sus señales de fisura entre las dos facciones enfrentadas, una que está alineada con Karina Milei y el clan Menem, y la otra liderada por el asesor Santiago Caputo. Ambos grupos intercambian acusaciones en el sentido de estar perjudicando al presidente, cuya imagen ha caído en las encuestas.
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1: Vamos a Brasil. Flavio Bolsonaro, el candidato que va a enfrentar a Lula en los comicios de octubre, viajó a Estados Unidos para reunirse con Donald Trump mañana martes. La cadena de televisión SBT informó que se espera que Flavio Bolsonaro participe en algunos eventos en Estados Unidos. ¿Junto a quién? Junto a su hermano, Eduardo Bolsonaro,
24: que vive allá y que tiene una intensa actividad política incluso desde allá. Debido a este viaje, Flavio Bolsonaro no participó en la Marcha por Jesús que tuvo lugar este sábado en Río de Janeiro. Claro, hay que agregar el contexto. Flavio quedó en el centro de la polémica en los últimos días, después de que se hiciera pública la filtración del audio en el que le exigía dinero al empresario Daniel Borcaro por la película Dark Horse, a propósito de la historia de su padre, Jair Bolsonaro. Según una encuesta de Datafolia que se publicó este fin de semana, la evaluación del gobierno del presidente y candidato Luis Ignacio Lula da Silva sigue siendo negativa, pero muestra una mejora gradual. El sondeo indica que considera que la administración es mala o pésima, 38%, mientras la califica como excelente o buena, 32%. Otro 28% la clasifica como regular. Una más de la región.
5: Miramos a Venezuela, porque allí cientos de prisioneros tomaron ayer una cárcel en el oeste del país para denunciar lo que describen como torturas de autoridades carcelarias y exigir además la destitución del director del penal. Los reclusos se agruparon en el techo de la cárcel y colgaron pancartas con mensajes para pedir ayuda. En algunas se podía leer SOS, nos torturan, no más tortura. Varios presos tenían el rostro cubierto. Grandes columnas de humo se elevaban del internado judicial de Barinas, que está ubicado en la tierra natal del fallecido expresidente Hugo Chávez, a unos 500 kilómetros de Caracas. Los presos incendiaron, entre otras cosas, colchones y sábanas. Agentes cubiertos con escudos rodearon la estructura. Decenas de familiares aguardan, por otro lado, ansiosos afuera del penal. Los reclusos aseguraron haber sido víctimas de golpizas y torturas, fue lo que indicó la ONG Observatorio Venezolano de Prisioneros. También, según dijeron, fueron sometidos a requisas violentas durante las cuales les destruyeron sus pertenencias dentro de las celdas. Según este Observatorio Venezolano de Prisioneros, 1.200 hombres y más de 100 mujeres se declararon en huelga en esta prisión.
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24: Ya aparecen preguntas de oyentes a propósito de la ley de eutanasia, su decreto reglamentario y el comienzo de la aplicación. Por ejemplo, a propósito de problemas de salud mental. ¿Pueden incluirse dentro de las causales, dentro de las circunstancias que habilitan un pedido de este tipo de procedimiento? Después está el dilema o la competencia o la tensión entre eutanasia y cuidados paliativos, vuelve a plantearse. Bueno, de esos y otros asuntos, vistos desde la óptica del Colegio Médico, vamos a tener novedades dentro de unos minutos en la entrevista central.
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24: ¿Qué más en el menú de esta mañana? Después de 9:30 en la tertulia van a acompañarnos Lucía Zapata, Juan Herosa, Pablo Díaz y Matías Bordaberry, que estaremos tratando allí temas de acá. La agenda de la tertulia del lunes es solo nacional. Política y algo más, ¿no? El segundo tema tiene algunas otras connotaciones, podría decirse de, no sé, costumbres, tendencias. Lo dejo ahí abierto. Luego, más tarde, Romina.
5: Bueno, más tarde tendremos, como todos los lunes, en Perspectiva Interior. Vengo con un planteo. Hagan preguntas en torno a la manzana. ¿Qué es lo que siempre quisieron saber y tienen dudas sobre esta gran fruta, gran y rica fruta? Bueno, porque vamos a estar abocados justamente a eso. ¿Qué quiere decir, por ejemplo, que son frutales de hoja caduca, los manzanos? ¿Qué variedades se consumen más? ¿Por dónde va la investigación en manzanas acá en nuestro país? Bueno, de todo eso vamos a hablar con nuestro columnista, el ingeniero agrónomo Martín Lanfranco, que nos trae como invitado al ingeniero agrónomo Maximiliano Dini, que es investigador de línea justamente en el mundo de las manzanas.
24: Hemos tenido varias columnas de En Perspectiva Interior últimamente que han dado pie a preguntas, a muchas preguntas de los oyentes, ¿no?
5: Y sí, porque, a ver, ¿quién no tiene opinión formada sobre si roja o verde? ¿No? Por ejemplo, sobre qué tipo de manzana es más rica o no dentro de las rojas. Bueno, en fin.
24: Además, hay otro factor. Tenemos colaboradores, entrevistados, invitados en Perspectiva Interior, que son grandes docentes, tienen una gran capacidad para explicar los temas, ¿no?
5: Totalmente. No, y además también esto nos permite acercarnos a un aspecto que normalmente no tomamos en cuenta, ¿no? Lo aprendimos mucho con la mandarina, por ejemplo, ¿no? Todo lo que se está haciendo en investigaciones en materia de mandarina acá, cómo se hacen desde nuevos tipos y demás, cómo se trabaja en ese sentido. Bueno, hoy vamos por las manzanas entonces para tener esa visión y enterarnos de esas novedades que se están dando acá en el campo de la ciencia, ¿no?
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24: Señoras y señores, estamos en las 8:36 en este lunes 25 de mayo del año 2026. Un día pautado en el panorama internacional por la presentación de la encíclica Humanidad Magnífica del Papa León XIV, que acaba de ocurrir hace un rato en Roma. Es el primer documento de este tipo que el pontífice da a conocer, pero además con un énfasis puesto en la inteligencia artificial. Ya dimos más temprano algunos de sus contenidos, volveremos sobre él en los próximos días. Antes de la entrevista central que ahora viene, Romina, ¿tú nos das datos del tiempo?
5: Cómo no, les cuento. Tenemos 10 grados de temperatura, 12 la sensación térmica aquí en Montevideo. Hay algo de neblina y eso también lleva a que tengamos algo reducida la visibilidad, que está en 7 kilómetros. La humedad muy alta, 99%, y la presión 1022 hectopascales. Los vientos soplan del noreste a 6 kilómetros por hora. El pronóstico para hoy del área metropolitana por parte de Inumet marca una máxima de 18 grados, o sea, una jornada agradable para estar en otoño. Claramente no es baja la temperatura, y un cielo algo nuboso y nuboso con periodos de cubierto, baja probabilidad de precipitaciones, nieblas y neblinas. Después, sobre la tarde-noche, nuboso con periodos de cubierto y baja probabilidad de precipitaciones, también con nieblas y neblinas. Mañana, martes 26 de mayo, 9 la mínima, 17 la máxima, nuboso y cubierto con periodos de algo nuboso, nieblas y neblinas. Y un panorama muy similar después para la tarde-noche.
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24: El viernes pasado se practicó la primera eutanasia legal de la historia de nuestro país. Ocurrió en el hospital policial a partir de la solicitud realizada por una persona que padecía cáncer terminal y que pasó por todos los escalones previstos en el procedimiento establecido en la nueva normativa. La ley que regula ese derecho tiene 6 meses de vida, su decreto reglamentario menos de 40 días. Es decir, estamos ante una práctica que la sociedad uruguaya decidió habilitar, pero cuyas implicancias concretas para los pacientes, para los médicos y para las instituciones recién empiezan a ponerse a prueba. Y hay cantidad de preguntas arriba de la mesa, menciono algunas nada más. ¿Cómo se garantiza el servicio cuando hay médicos que alegan objeción de conciencia? ¿Tienen los prestadores de salud los equipos necesarios para cumplir lo que la normativa exige? ¿Qué formación debe tener un médico para actuar en una intervención de este tipo? Bueno, sobre esos y otros aspectos vamos a preguntarle en los próximos minutos al presidente del Colegio Médico del Uruguay, Álvaro Niggemeier. Doctor Niggemeier, buen día, gracias por acompañarnos.
1: Bueno, buenos días, Emiliano, muchas gracias por la oportunidad de conversar sobre estos temas. Primero que nada, quería aclararle un poco a la audiencia lo que es el Colegio Médico de Uruguay.
24: Sí, parece conveniente, ¿no? No es lo mismo que el Sindicato Médico, claro, eso ya lo hemos dicho otras veces, pero a ver, empecemos.
1: El Colegio Médico del Uruguay es una entidad, digamos, muy joven, que fue creada por ley en el 2009 y recién reglamentado en el 2010. O sea, digo muy joven porque comparado con los colegios médicos de Europa, de España, que están desde el Renacimiento, que tienen una vasta trayectoria, nosotros estamos construyendo. El Colegio Médico es una legalmente es una persona pública, una entidad pública no estatal. Todos los médicos tienen que estar afiliados para poder ejercer la medicina, o sea, es una condición obligatoria. Y el Colegio Médico básicamente trabaja en lo que es la regulación de la profesión médica, en lograr que se ejerza con dignidad e independencia dentro de un marco ético y deontológico adecuado, que está bien reglamentado en el Código de Ética, en desarrollar las actividades de desarrollo profesional médico continuo y establecer las normas para que los médicos se estén actualizados, en preocuparse por el bienestar profesional de los colegas. Y bueno, en definitiva, todo eso redunda en tratar de tener una mejor medicina, ¿no? En dar, dentro de nuestras posibilidades, las garantías de que haya una buena calidad de asistencia para la población.
24: No se ocupa de los salarios, no se ocupa de los convenios colectivos.
1: El artículo excluye la participación del Colegio Médico en todos los aspectos gremiales, condiciones laborales, salarios, que sí se lo transfiere a las gremiales. Pero bueno, puede haber alguna situación en la cual se superpongan los cometidos, porque puede ser que aspectos laborales tengan que ver con el bienestar médico y con la calidad de asistencia, y ahí puede entrar el Colegio Médico.
24: Entendido que es el Colegio Médico, le pregunto ahora qué implica para una institución así este nuevo escenario en el que Uruguay tiene una ley de eutanasia, pero además la reglamentación por decreto muy reciente de unas semanas atrás.
1: Es un escenario nuevo, pero para nosotros no tan nuevo, porque ya desde la presidencia anterior de la doctora Lucía Delgado venimos trabajando activamente en la discusión interna y en el asesoramiento en la Comisión de Salud de Diputados, en varias etapas que tuvo esta ley. Esta ley tuvo idas y venidas, uh-huh. Tuvo dos proyectos que se fusionaron, ahora este último proyecto que logró bastante consenso, y en el cual como Colegio Médico, nosotros lo que veíamos es que todo lo que es la regulación que debe dar la sociedad para determinar lo que es el final de la vida excede lo que podemos decir los médicos, como, en otras palabras, como que era un tema demasiado importante, demasiado grande para ser resuelto por los médicos.

0: ¿Cómo gestiona una institución así esa división interna?
1: Hay muchos motivos, digamos, filosóficos, antropológicos, religiosos, políticos, familiares, historias personales, que hace que cada médico tiene una postura diferente, incluso uno puede cambiar de postura a lo largo de la vida. Entonces veíamos, esto era, poníamos por un lado el artículo 7 de la Constitución, que era el derecho a la vida como un derecho irrenunciable, como que te obligaría a estar vivo, aunque no quisieras, digo, tratando de explicarle al público, ¿no? Porque la connotación legal es diferente. Pero por otro lado, también se anteponía eso el respeto a la autonomía del paciente, que desde ya el siglo pasado, cada vez la bioética ha trabajado más en permitir participar al paciente y a la familia de las decisiones sobre sus tratamientos, sobre sus enfermedades, sobre el final de la vida, en el cual pasamos de un rol protector exclusivo del médico, en que decidía todo, a que ahora tiene que ser un diálogo continuo. Y en ese sentido, esto es parte de, para quienes están de acuerdo en tener un profundo respeto por la autonomía del paciente que decide ante una situación terminal que no tiene vuelta, cómo y en qué condiciones va a finalizar su vida, y no estar imponiéndole desde el médico tratante, desde la institución, cómo debe ser. Pero como no nos íbamos a poner de acuerdo nunca, no nos parecía que fuera algo para resolver por una votación, por una mayoría, por un plebiscito. Sí pasamos la decisión al Parlamento, pero nos preocupamos de que fuera una ley profundamente garantista, en el sentido de que tanto el médico como la institución pudiera objetar conciencia, si no está de acuerdo, y no tener que formar parte de un proceso que pudiera afectar su moral y su ética.
0: ¿Qué otros énfasis puso el Colegio Médico durante la discusión parlamentaria?
1: Bueno, nosotros en la discusión, aparte de debatir sobre aspectos terminológicos, que bueno, que no viene al caso, yo diría que lo más importante fue, uno, es que este proceso de eutanasia se diera dentro de instituciones prestadoras del Sistema Nacional Integrado de Salud.
0: ¿Por qué es importante esto? A ver.
1: Eso es importantísimo para evitar la proliferación de clínicas eutanásicas, como ha ocurrido en algunos países de Europa, de clínicas privadas que se dedicaban a la eutanasia. También de que fuera para residentes en el país, ya sean naturales o extranjeros, pero que acreditaran la residencia, para evitar el turismo eutanásico y todo el comercio que eso pudiera ocurrir. Y también pusimos especial énfasis en que hubiera una comisión revisora de los casos, en el cual tuvimos una discusión interna, si la comisión revisora tenía que ser antes de ejecutar el acto o luego. Y bueno, tal como que quedó en la ley, es a posteriori, pero los colegas que participan saben que van a ser auditados y revisados, y en el caso de que se aparten de la normativa y de las buenas prácticas, serán denunciados a Fiscalía.
0: Ya hablaremos de esa comisión después, más adelante. Pero con respecto a esa tensión entre eutanasia y cuidados paliativos, ¿cómo se plantó el Colegio Médico?
1: Lo primero que quiero destacar es que son caminos que van juntos, no son antagónicos. No creemos una falsa dicotomía entre cuidados paliativos y eutanasia, sino que un paciente que está cursando el final de la vida por una enfermedad terminal, con un sufrimiento importante, debe recibir cuidados paliativos, y nosotros lo que una de las cosas que planteamos en el Parlamento es que antes de votar una ley de eutanasia, se terminara de reglamentar la ley de cuidados paliativos, que ya estaba votada y estaba encajonada. Entonces sí pedimos que se reglamente y que los cuidados de paliativos llegaran a todo el país, lo cual hasta el día de hoy todavía no ocurre. O sea, todavía no hay cuidados paliativos de calidad en todo el país. Y malo sería que un paciente recurriera a eutanasia

0: falta de cuidados paliativos. Entonces, desde la reglamentación de los paliativos, todo viene mejorando, las instituciones vienen creando equipos de cuidados paliativos en distintos niveles de atención, sabiendo que los cuidados paliativos no tienen que ser dados solo por un paliativista, o sea, el médico de familia, el médico rural, el médico general, perfectamente puede practicar cuidados paliativos y en algún caso que la situación lo desborde, recurrir al especialista. Y el Colegio Médico, en ese sentido, este año, dentro de nuestro módulo de desarrollo profesional médico continuo, hemos dado un curso de cuidados paliativos híbrido, presencial y online, y también un curso de tratamiento del dolor no neoplásico. O sea que estamos...
1: ¿Dolor no neoplásico? Claro,
0: del dolor crónico no provocado por cáncer, que también es otra causa de deterioro de la calidad de vida. Y entonces lo que prodigamos es que haya más y mejores cuidados paliativos, que los médicos generales estén formados en cuidados paliativos, que no sea un terreno abstracto de un paliativista que no puede estar en todos los rincones del país a la vez, y que sí sea el primer nivel de atención que aborde este tema desde el inicio, y cuando esté con un caso que no puede manejar, que recurra, que tenga un equipo atrás.
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1: Seguimos en la entrevista central. Estamos con el doctor Álvaro Niggemeier, presidente del Colegio Médico del Uruguay. Estamos conociendo de qué manera administra esa institución este escenario nuevo, el de la ley de eutanasia y su decreto reglamentario. Le propongo que avancemos un poco más. Vayamos a las etapas previstas en la ley y en el decreto, al procedimiento. Leo los distintos puntos para que el oyente se ubique, porque no necesariamente lo tiene en la memoria, me imagino. Todo empieza con la iniciativa del paciente, que realiza su solicitud escrita y personal ante un médico. Sigue con el control de admisibilidad. Ese médico verifica que se cumplan las condiciones que, según la ley, deben darse en la persona. Informa al paciente sobre tratamientos disponibles, incluidos cuidados paliativos, y constata que la voluntad esté siendo expresada de manera libre, seria y firme. Hay un plazo de hasta 3 días para eso. Después, segunda opinión médica. Un segundo médico, sin subordinación ni parentesco con el primero ni con el paciente, consulta al solicitante y estudia la historia clínica. Acá hay un plazo de hasta 5 días. Si hay discrepancia entre el médico consultante y el médico original, interviene una junta de 3 médicos, integrada por psiquiatra y también especialista en la patología del paciente. Luego viene una segunda entrevista. No antes de 5 días del inicio, el médico actuante procede a ratificar la voluntad del paciente. El plazo este de 5 días puede acortarse si hay riesgo de pérdida de capacidad. Finalmente, la última voluntad. El paciente declara de nuevo su voluntad por escrito ante 2 testigos que no vayan a tener beneficio económico en su muerte. Y luego viene, digamos, el final. El médico procede cuando y dónde el paciente decida. A partir de la concreción de la intervención, se comunica al Ministerio de Salud Pública con copia de la historia clínica. También hay una comunicación a Fiscalía en caso de que el Ministerio detecte apartamiento grave del procedimiento. ¿Todo el cuerpo médico ha asimilado ya un sistema como este?
0: Yo no puedo asegurar eso porque nosotros tenemos un universo de unos 20.000 médicos. Este decreto, como tú decías, tiene... Tú leíste la ley, ¿no? No el decreto.
1: Sí, estaba... Sí,
0: pues tenemos tres niveles.
1: Conjugando de, los dos textos, ¿no?
0: Hay tres textos. Está la ley, que son complementarios. Está el decreto y está la ordenanza, que fue lo último que sacó el Ministerio.
1: Faltó mencionarla, exactamente. Después del decreto, porque el decreto lo establecía, tenía que haber una ordenanza del Ministerio.
0: Y los tres dejan delineado un proceso que es muy claro, que está muy pautado, que es muy garantista, porque una cosa que no leíste dentro de lo que es que ante la solicitud del paciente, el primer médico ve los criterios de admisibilidad. Entonces,
1: que son los que están en el artículo 2 de la ley, ¿no?
0: Dentro de esos criterios, el más importante es que el paciente tiene la capacidad de decidir y la capacidad de comprender lo que está pidiendo y las alternativas que tiene.
1: Toda persona mayor de edad, psíquicamente apta, que curse la etapa terminal de una patología incurable, irreversible, o que, como consecuencia de patologías o condiciones de salud incurables e irreversibles, padezca sufrimientos que le resulten insoportables, en todos los casos con grave y progresivo deterioro de su calidad de vida, tiene derecho a que, a su pedido y por el procedimiento establecido en la ley, se le practique la eutanasia para que su muerte se produzca de manera indolora, apacible y respetuosa de su dignidad.
0: Entonces, este primer médico, aparte de cumplir estos requisitos de ingreso, verifica que el paciente esté psíquicamente apto, o sea, que esté lúcido, que no esté confuso y que no tenga una depresión no tratada, que haya recibido los cuidados paliativos en tiempo y forma, y en el caso de que no los haya recibido, ofrecérselos. Entonces, le comunica a la dirección técnica del prestador, o sea, no es que él va a buscar a otro colega para que le diga, bueno, vení a ver si me apoyas en esto, no. Le tiene que comunicar a la dirección técnica del prestador del Sistema Nacional Integrado de Salud, quien va a nombrar a un segundo médico, internista o especialista en la materia del paciente, que no tenga una relación de ningún tipo con el primer médico, ni familiar, ni de subordinación, ni laboral. Eso está bien claro en la ordenanza. Y entonces van a ser dos opiniones médicas independientes que van a chequear que se estén dando todas esas condiciones. Eso es lo que nosotros vemos que es profundamente garantista. En el caso de que el primer médico no esté de acuerdo, el paciente puede recurrir a una nueva opinión. En el caso de que el segundo médico no esté de acuerdo, se recurre a esa junta de tres expertos, uno en la patología del paciente, otro en psiquiatría y el otro en medicina o cuidados paliativos, si no me equivoco, pues estoy recordando un poco lo que decía la ordenanza. Entonces se da un proceso que está muy bien establecido en etapas, en que participa el prestador, se da dentro del Sistema Nacional Integrado de Salud, se da con un profundo conocimiento del paciente, con la intervención de dos médicos, del director técnico, de que cuando los dos médicos no tienen acuerdo, de tres médicos más, y todo un proceso que luego va a ser auditado por un organismo integrado por el Ministerio de Salud Pública, la UDELAR, el Colegio Médico y la Comisión de Derechos Humanos.
1: Entonces, ¿le puede tocar a cualquiera de ustedes, quiero decir? Mi pregunta era, ¿todo el cuerpo médico está pronto? Porque ese médico con quien trata el paciente inicialmente puede ser el médico personal, el médico familiar, ¿verdad?
0: Sí, esto que solicita la ley, todo médico debería estar capacitado, o sea, con el título de médico deberían estar capacitados para no te puedo asegurar que los 20.000 están prontos, pero deberían estar prontos, o sea, con el título de médico, los médicos tienen la capacidad de saber lo que es una enfermedad crónica, irreversible, un sufrimiento grave, de poder, sospechar una depresión, y en el caso de que eso ocurra, consultar a un especialista, de poder saber si el paciente tiene la capacidad de decidir, si está lúcido o confuso. Eso cualquier médico con el título habilitado en el Uruguay debería estar en condiciones de hacerlo.
1: Yo de algún modo apuntaba a esto, pero le pregunto directamente, ¿se necesita una formación específica para intervenir en estos procedimientos? Me refiero tanto al médico que recibe el pedido como al que es convocado después como consultante.
0: Yo creo que todo lo que nosotros podamos trabajar en conocer, en hacer, en que conozcan la norma, el protocolo, para que no haya desviaciones, como colegio médico, todo lo que podamos hacer es poco. Pero la principal formación es conocer bien la ley, el decreto reglamentario y la ordenanza. Pero sabiendo que en ningún caso el colega actúa solo, porque ante la solicitud del paciente va a estar implicada la dirección técnica del prestador, uh-huh. que en general el director técnico es una persona sólida, con profundo conocimiento de la normativa, probablemente con un equipo atrás. Así que yo no lo veo esto como una debilidad. Yo creo que es una fortaleza que el médico tratante, el médico que conozca al paciente, que empatice, que sepa lo que el paciente quiere, lo que el paciente espera, sea el que tome la primera decisión.
1: Ahora, a él es al que le corresponde, mi impresión es esa, la mayor responsabilidad, ¿no? Al que recibe la solicitud. Porque después de la participación del consultante, es él mismo quien debe encargarse de registrar la ratificación de voluntad del paciente y después tener a su cargo el cumplimiento de lo solicitado, ¿no?
0: Claro.
1: Así está dicho.
0: Así está dicho y...
1: O sea, el que recibió la solicitud es el que luego ejecuta, entre comillas, el procedimiento.
0: El que recibió la solicitud, primero que nada, no está obligado a aceptarla porque puede rechazar por objeción de conciencia.
1: Ahora hablaremos de eso.
0: Ahora, una vez que la recibe, sí es quien debe iniciar el proceso. Una vez que se cumplen todas las etapas, volver a entrevistarse con el paciente y llevar adelante, junto con enfermería, el protocolo, que está bien establecido, está bien pautado y no tiene digamos, demasiadas formas de equivocarse.
1: En hacer. A ver, alguna precisión ahí. El médico encabeza el procedimiento junto con enfermería, dice usted.
0: Lo puede hacer solo o lo puede hacer con la enfermería. En la ordenanza está bien claro que es el médico o quien el médico, en presencia del médico y de testigos, y administrado por el médico o por quien disponga, refiriéndose al personal de enfermería.
1: Y a grandes rasgos, ¿en qué consiste la técnica? ¿De qué procedimiento estamos hablando?
0: El procedimiento está bien, explicitado en la ordenanza del Ministerio de Salud Pública. Luego hay una cosa importante, que es que tiene que haber una entrevista de ratificación, porque pasaron varios días y el paciente puede arrepentirse o pueden haber cambiado las condiciones. Y en cualquier momento del proceso el paciente puede interrumpirlo sin tener que hacer ningún tipo de trámite ni vuelta y decir, bueno, no, me equivoqué, no quiero ir por este lado. Entonces, después de ratificar, después de pasar varios días, varias etapas de la entrevista final, el proceso en sí, del punto de vista médico, está bien pautado, es donde decide el paciente, siempre que sea un lugar seguro.
1: ¿Pero en qué consiste?
0: Se ponen dos vías periféricas. Las vías periféricas son los cañitos que se ponen en las venas de los brazos, ¿no? Y cuando no hay venas, se pone una vía central, que son esas vías que se ponen en venas más gruesas como en el cuello. Se pone un suero para asegurarse de que las vías estén permeables. Se pasa por la vía venosa periférica un anestésico, que es la lidocaína, para evitar el dolor que puede provocar el medicamento al, al ser administrado, y ahí se administra una dosis de propofol, que es un potente hipnótico. Nosotros llamamos hipnóticos a los medicamentos que te anestesian, que te duermen completamente, que es prácticamente en una dosis 10 veces superior que la que damos, por ejemplo, para dormir un paciente para una fibrocolonoscopía o para un choque eléctrico en el corazón. Se da una dosis de 800 miligramos, que son 4 ampollas, en 2 minutos, y luego de eso tiene que verificar que haya un coma muy profundo con una ausencia de reflejos que nosotros buscábamos, de reflejos neurológicos, o sea que esté completamente suprimida la actividad cerebral, y a continuación se dan 2 ampollas de atracurio, que es un paralizante muscular que se usa en anestesia, también una dosis muy superior a la que usan los anestesistas para mantener relajados los músculos. Uh-huh. Entonces la concomitancia de este medicamento, el primero, el propofol, lo que hace es una desconexión total de la conciencia, y el segundo lo que produce es una parálisis de todos los músculos respiratorios para provocar una apnea, si no es que la provocó el propofol, que eso luego de algunos minutos determina el cese de la actividad cardíaca y el fallecimiento. Uh-huh. En una situación total, digamos, de falta de sin ningún sufrimiento, digamos, ¿no?
1: Según la voluntad del paciente, eso que he dicho más temprano, la eutanasia puede ocurrir en la institución donde se atiende o en otro ámbito, puede ser en su casa o en la casa de un familiar, ¿no? Esto último implica desafíos adicionales, ¿o no? ¿Cómo es?
0: Primero que nada, el lugar tiene que tener ciertas condiciones de seguridad, y el médico tiene la posibilidad de aceptar o no esas condiciones.
1: Porque puede pensarse, por un lado, que es una garantía de dignidad para la persona, claro, pero al mismo tiempo que abre riesgos que quizás no están suficientemente previstos en la ley, ¿no?
0: Claro, pero eso va a quedar a criterio del médico, de que si no encuentra las condiciones de seguridad, como todo en la medicina, ¿no? O sea, cuando uno no encuentra las condiciones de seguridad para ejercer un acto en un domicilio, primero se traslada a la institución. Y ¿qué más me decías? Que no te entendí.
1: Claro, ¿cómo cambia o no cambia la tarea, la responsabilidad incluso del propio médico, ¿no?
0: Yo lo que los médicos en general estamos todos los días enfrentando grandes desafíos en tomar decisiones muy importantes para la vida o para la muerte, a veces para decisiones importantes para enfermedades crónicas, enfermedades agudas. Y esto no es algo fácil, esto es algo que digamos, creo que nadie se formó para ir a practicar la eutanasia a un paciente, pero que en función de la evolución de la bioética y de la medicina, del respeto, de la autonomía, de la participación cada vez más activa de los pacientes y los familiares en las decisiones médicas, considerándolo como la mayor expresión de autonomía que puede tener un paciente que está viviendo una situación terrible y que quiere elegir la forma en que va a finalizar su vida, yo creo que cada vez más médicos van a asumir esa responsabilidad, que no va a ser fácil.
1: Refería sobre todo esto de que se puede hacer fuera de un sanatorio, fuera de un hospital.
0: Ya fuera o dentro, cada vez que ocurra uno de estos, te vas a llevar sobre la espalda la carga de haberlo hecho, sabiendo que por qué lo hiciste, qué principios estabas respetando, pero que sí, que son decisiones difíciles y que van a llevar un peso personal al profesional que está actuando, que bueno, que va a haber que abordarlo también.
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1: Enseguida retomamos la entrevista con el presidente del Colegio de Médicos del Uruguay, Álvaro Niggemeier.
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1: La ley que regula la eutanasia en Uruguay tiene 6 meses de vigencia. Su decreto reglamentario, menos de 40 días. Y el viernes pasado se concretó el primer procedimiento en la historia de nuestro país. ¿Están los médicos, están las instituciones de salud preparados para lo que la normativa les exige? Ese es el tema en esta entrevista central hoy. Estamos con el presidente del Colegio Médico del Uruguay, Álvaro Niggemeier.
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1: Durante la pausa, doctor Niggemeier, usted agregaba algo más a propósito de la posibilidad esta que la ley prevé, de que la eutanasia se haga en el domicilio del paciente o de un familiar del paciente. Desde el punto de vista del médico, ¿cómo lo manejan, cómo lo observan?
0: El médico en ese caso, que siempre lo ideal en estos casos es que el médico tratante, el médico de familia, el médico general, el médico rural, en el caso del interior, que conoce al paciente, que conoce a la familia, es la persona más indicada para poder lidiar este proceso con el apoyo de la institución. Y ese médico tiene que valorar si el lugar que decide el paciente tiene las condiciones adecuadas, ya sea de ambiente y sobre todo de seguridad, como para llevar adelante el proceso.
1: ¿De seguridad?
0: De seguridad, porque puede ocurrir que de repente haya un ambiente que pudiera ser hostil para el equipo de salud y bueno, que sea necesario de repente institucionalizarlo. Como
1: un ambiente hostil se refiere a
0: nosotros, ejemplo, estamos viviendo
1: dentro de la familia del paciente.
0: Nosotros estamos viviendo en la medicina un cambio de paradigma en el cual en la década de los 90 el médico entraba en cualquier barrio y era muy respetado. Sí. Y luego del año 2000 yo hice mucha ambulancia desde el 93 hasta el 2008, luego del 2000, 2000 y pico, hubo un cambio social muy importante, en parte yo creo que vinculado también a algunas drogas como la pasta base, uh-huh. en el que cada vez sufren más hostilidad los equipos de salud, más agresión, más violencia. Entonces, entonces esa violencia puede ser externa o puede ser interna, en el sentido de que haya algún integrante de la familia que no esté en condiciones psíquicas de poder tolerar que se genere un proceso de ese tipo. Entonces hay que ver si están las condiciones, sobre todo de seguridad, para que el equipo de salud pueda actuar con tranquilidad y que para que el paciente, que es un acto profundamente humano, que el tener el final de la vida en tu casa, en tu cuarto, en tu cama, rodeado de tus seres queridos. O sea, hemos pasado de un paradigma en el cual la gente se moría hospitalizada, lejos de la familia, a tratar de, primero con los cuidados domiciliarios, luego con los cuidados paliativos, y ahora con esta opción que da la ley de eutanasia, de que el final de la vida sea en ese ambiente más natural. Pero dado esas condiciones de seguridad que debe tener cualquier equipo de salud para poder ejercer su trabajo.
1: Otra frase suya de la primera parte de la entrevista que me quedó resonando fue que al médico que lleve adelante la eutanasia, esa actuación, esa tarea lo marca, que no es algo indiferente. Ahora hablaremos de la objeción de conciencia, que es otra parte de esta discusión, pero incluso al médico que está dispuesto, que acepta la tarea, esto le deja secuelas, a ver cómo es.
0: Nosotros nos hemos preparado para que la gente se cure, ¿no? Nosotros en la medicina estudiamos para que la gente se cure, para aliviar, para que las cosas salgan bien. Cuando las cosas no salen como esperábamos, o hay complicaciones, y se muere un paciente que está bajo nuestro cargo, eso produce una profunda repercusión psicológica en los profesionales que muchas veces tienen que ser apoyados. Y que el colegio médico debe mejorar, tiene que mejorar el apoyo que le damos a los colegas. En este caso, esto es nuevo, yo no te puedo decir lo que va a pasar, pero extrapolando la experiencia personal y de muchos colegas que cuando las cosas salen mal te llevas una carga pesada,
1: esto
0: una
1: es
0: mochila.
1: Otra cosa. Esto es un salto cualitativo, empujar el fallecimiento.
0: Y esto es, en profundo respeto de la autonomía del paciente, hacer algo para lo cual hasta hace unos meses era ilegal. Entonces, no es gratis para uno. No es que vas como quien va a dar una novemina y bajar la fiebre y te vas. Te llevas una carga importante. Yo no tengo dudas de eso, y no tengo dudas de que vamos a tener que trabajar en el debriefing del proceso y en apoyar a los equipos de salud para que eso no afecte la salud mental de los colegas.
1: Hablemos ahora del profesional que decide, no, yo en esto no intervengo. La objeción de conciencia está reconocida en la ley, está reglamentada en el decreto, pero cuando un profesional hace uso de ese derecho, el peso de resolver recae en la institución de asistencia médica, que tiene 3 días para designar sustitutos. Eso está ya suficientemente organizado. ¿Qué pasa cuando los inspectores son mayoría en un servicio, cuando no hay relevos disponibles?
0: Puede pasar incluso otra posibilidad, es que la institución objete conciencia.
1: Está bien, es cierto.
0: Entonces, el Sistema Nacional Integrado de Salud tiene miles de médicos. Nosotros no hemos percibido, con respecto a la ley de eutanasia, una profunda y mayoritaria oposición a la ley, sino que la hemos ido acompañando. Cuando un médico objeta conciencia, tiene que haber otro, y cuando la institución objeta conciencia, tiene que pasarle el caso a otra institución. Yo no creo que eso sea un problema para el Sistema Nacional Integrado de Salud uruguayo, que digamos que es sólido y que está preparado para esto.
1: Y las instituciones, porque el decreto les
0: podría ocurrir en alguna localidad del interior
1: con un número suficiente de médicos no objetores, ¿no?
0: ¿Cómo?
1: Que el decreto exige que las instituciones cuenten con un número suficiente de médicos no objetores.
0: Bueno, eso yo no lo leí. ¿Dónde lo hice?
1: Bueno, sí, ahora voy a revisar el detalle.
0: Ha sido mucha información. Pero ¿podría una institución tener a todos sus médicos que objeten y transferirle a otra institución institución la responsabilidad de cumplir con la ley? Si fuéramos al absurdo de que ninguna institución del Sistema Nacional Integrado de Salud estuviera de acuerdo, pero eso sería un absurdo, porque son muchas instituciones, públicos, privados, y estamos hablando de casi 17.000 médicos en actividad.
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1: Hay más preguntas para el presidente del Colegio Médico, más preguntas que tengo previstas yo, varias que llegan desde la audiencia. Enseguida completamos la entrevista.
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7: Estamos con el doctor Álvaro Niggemeier, doctor en medicina, especialista en medicina interna, medicina intensiva, cardiología y emergentología. Fue presidente de la Sociedad Uruguaya de Cardiología y hoy es el presidente del Colegio Médico del Uruguay. Doctor Niggemeier, estamos realizando esta entrevista porque el viernes se realizó la primera eutanasia legal en Uruguay. ¿Usted conoce los detalles de ese caso? ¿Cómo lo siguió?
8: Bueno, en particular en este caso, ¿no? Una de las cosas que nosotros que hacemos énfasis es en respetar la intimidad del paciente y de la familia y la confidencialidad de la información médica. Entonces, de verdad, si bien podría haber hecho alguna llamada y interiorizarme, digamos, opté por no y realmente por confiar plenamente en toda la dirección técnica del hospital policial, que sé que tienen tremendo equipo y que actúan con mucha seriedad y con mucha responsabilidad.
7: Este es todo un tema, ¿no? El de la intimidad. Hubo versiones de prensa, circularon algunos detalles, algunos trascendidos a propósito del caso.
8: Sí, yo leí varias noticias de prensa. Es lógico que ante el primer caso de una eutanasia en Uruguay y prácticamente pasa a ser uno de los países pioneros en Sudamérica en este tema tan controvertido, aunque tenemos todavía mucha gente que no está a favor y que es lógico que digamos que el periodista vaya a buscar la noticia. Pero ahí se genera un dilema, digamos, yo sin ánimo de caerle a tus colegas, ¿no? El periodista tiene un dilema entre buscar la verdad y vender. Entonces, hay veces que en lo que es la búsqueda de la verdad, pero también la búsqueda del sensacionalismo para poder vender su nota y dejar más conforme al editor, se violan algunos aspectos que refieren a lo que es la intimidad. Tengamos en cuenta que la eutanasia tiene que ser un acto privado, muy íntimo, del paciente y de la familia, del equipo tratante, profundamente humano, en el cual tienen que estar todos lo distorsivo afuera. Es un derecho que tiene el paciente, o sea, el que está en contra, por supuesto, puede no tomar parte y optar por paliativos. Acá hago referencia justamente a que yo no estoy de acuerdo con el nombre de la ley, que es la muerte digna, porque hay muchas formas de tener una muerte digna, no solo la eutanasia. se puede tener una muerte digna con cuidados paliativos, con prolongando mucho más la enfermedad. Hay gente que, a pesar de que está muy mal, quiere ver cómo sigue la película de la familia, de los hijos, de los nietos, y se aferra a la vida, y eso es profundamente respetable. Hay otros que ya están cansados, que ya no ven salida, y que, si están psíquicamente aptos, con su autonomía, deciden, y en un acto profundamente humano, el equipo de salud lo acompaña en esa decisión de respeto de la autonomía. Pero lo que no puede ocurrir es que eso digamos, genere cambios en el foco de la noticia. Hubo noticias, por ejemplo, que en vez de poner el foco en que se realice un acto en respeto de la autonomía, cumpliendo con todo el proceso garantista que da esta ley, pone el foco, por ejemplo, en generar una falta, una falsa oposición entre cuidados paliativos e internistas. Hubo algún periódico que dijo: cuidados paliativos no estaba de acuerdo y los médicos tratantes lo llevan adelante. Eso que en general no ocurre, que eso en general se trabaja en equipo. Yo ya te dije, va a haber tantas opiniones como tantos médicos hayan actuando. Y puede haber varios equipos actuando, varias posiciones, pero ¿cuál vamos a tomar? ¿Cuál vamos a respetar? La del paciente y la de la familia. Ante una situación en que cumple con la normativa, alguien puede estar de acuerdo, alguien no puede estar de acuerdo, pero lo que hay que respetar es la autonomía del paciente. Y entonces, esa noticia, hubo una noticia justamente de un medio que pone ese foco en que cuidados paliativos no están de acuerdo. Va a haber médicos que estén de acuerdo, va a haber médicos que no estén de acuerdo, pero no hay una oposición entre cuidados paliativos y eutanasia. Los cuidados paliativos acompañan el proceso, que a veces termina en eutanasia o no. Y conozco muchos paliativistas que están de acuerdo, muchos que no están de acuerdo, algunos que harán objeción de conciencia, otros que no la harán, pero hubo alguna noticia que nos preocupó en el Colegio Médico, que nos preocupó el manejo de prensa del Colegio Médico, que es razonable porque era, bueno, el primer caso, y algunos periodistas van como el tiburón a la sangre, ¿no?, a tratar de tener la noticia y poder vender. Pero no perdamos el lado humano, y que atrás hay un paciente que tomó una decisión muy pensada, que hay una familia, que hay un equipo médico que se lleva una carga importante por hacer este primer acto. Y entonces, digamos, hay que trabajar en poner el foco donde va. Y bueno, capaz que a partir de esto podemos empezar a trabajar con el Colegio Médico y con los periodistas de salud en algunos talleres de bioética para periodistas, que sería algo, un intercambio muy rico de profesión a profesión.
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7: Yo le decía al doctor Niggemeier que hay muchas preguntas de los oyentes, difícil abarcarlas todas. Volveremos sobre el tema porque estamos ante una nueva realidad, un nuevo escenario al que hay que acostumbrarse, que hay que digerir, hay que conocer. Pero, por ejemplo, esta pregunta se ha reiterado hoy. Hay personas con depresión profunda que quieren recurrir a la eutanasia. ¿Eso es posible con la ley vigente?
8: No. Una depresión mayor no tratada no estaría dentro del criterio de admisibilidad de la ley. O sea, nosotros pensamos una persona psíquicamente acta, capaz de decidir, y un paciente con una depresión mayor no tratada no está psíquicamente apto, capaz de decidir, de la misma forma que una persona confusa con un cuadro confusional, o de repente un anciano con un deterioro intelectual que está en una casa de salud, tampoco puede decidir la eutanasia. O sea, la eutanasia, la ley es muy clara, que es para alguien que está lúcido, psíquicamente acto, capaz de comprender las alternativas que tiene y por qué caminos puede ir. Entonces, una depresión profunda, un cuadro confusional, un deterioro intelectual del paciente anciano o no anciano, que no recuerda qué hace en el día, que no recuerda el nombre de la familia, que está institucionalizado, esos pacientes no entran dentro de lo que es la admisibilidad de la ley.
7: Una pregunta desde la perspectiva del paciente. Alguien que hoy quiera informarse sobre su derecho a solicitar la eutanasia, ¿a quién llama? ¿A dónde va? ¿Qué encuentra?
8: Bueno, el proceso se inicia con el prestador de salud, con el médico tratante.
7: Directamente con el médico.
8: O con un médico.
7: Un médico familiar, personal.
8: O con un médico del prestador. Nosotros, ni el Ministerio de Salud Pública, tomamos conocimiento del proceso hasta que se avanza. Entonces el proceso inicia con el prestador, con un médico del prestador, preferentemente el tratante, si no hay tratante, con otro, que va a ser la primera entrevista, que va a ver las condiciones de admisibilidad, que le va a informar al director técnico, que va a mandar un segundo médico, y ahí, bueno, todo lo que ya hablamos, pero es en la interna del prestador de salud.
7: Y la última, ¿qué le dice usted a un médico que recibe por primera vez una solicitud de eutanasia de uno de sus pacientes?
8: Bueno, yo lo que le diría es que sea profundamente empático y humano, y que ante la duda que se apoye en el equipo, que trabaje en equipo. Que es lo que nosotros, digamos, a veces el compartir las decisiones en equipo, en equipo nosotros apuntamos a una medicina personalizada, digamos, muy enfocada, centrada en el paciente, en la familia, pero apoyada por equipos multidisciplinarios. Y entonces el hecho de que la ley diga que tiene que ser un médico que decida, no excluye que ese médico no pueda formar parte de una red en la cual interactuar con colegas y buscar apoyo y sacarse dudas.
7: Doctor Álvaro Niggemeier, presidente del Colegio Médico del Uruguay, le agradezco que nos haya acompañado esta mañana.
8: Bueno, muchas gracias, Emiliano, y estamos a las órdenes para todas las veces que precisen para conversar el tema.
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7: Dos noticias para actualizar la información a media mañana. Romina.
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11: Empezamos en el panorama nacional. Tres personas murieron y dos resultaron heridas de gravedad el domingo de noche en el barrio Cerro, en la esquina de Egipto y Estados Unidos. Varios delincuentes llegaron en auto, entraron a la vivienda y dispararon contra todos los presentes. Las víctimas fatales son dos hombres de 23 y 29 años y una mujer de 35. Todos tenían antecedentes penales. Según las primeras investigaciones, el lugar funcionaba como una boca de venta de drogas, algo que vecinos de la zona confirmaron en diálogo con Subrayado. Aseguran que opera desde hace aproximadamente un año. En el lugar, la policía incautó una pistola Glock 9 milímetros modificada con cargador de 35 municiones que había sido robada a la policía años atrás y al menos 50 municiones. El caso está en manos del Departamento de Homicidios de la Dirección de Hechos Complejos de la Policía. Ahora nos vamos al panorama internacional. En España, miles de personas reclamaron el sábado en Madrid la dimisión del presidente del gobierno, el socialista Pedro Sánchez, y la convocatoria a elecciones anticipadas entre insultos y acusaciones de corrupción en una marcha que terminó con 3 detenidos y 7 agentes heridos leves. Fue convocada por la sociedad civil española, es decir, 150 asociaciones vinculadas a la derecha y la centroderecha, y apoyada por el partido conservador PP y el ultraderechista Vox. Contra la corrupción y la traición, Sánchez dimisión era la consigna de la movilización. La multitudinaria convocatoria se hizo en la misma semana que el expresidente del gobierno socialista, José Luis Rodríguez Zapatero, fue imputado en un caso de tráfico de influencias para el rescate de la aerolínea hispano-venezolana Plus Ultra.
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7: Nos despedimos por acá de nuestros oyentes en Océano FM 93.9. Ellos tienen pronta Somos Música, esa es la propuesta que llega. Nosotros acá en Radio Mundo seguimos en perspectiva, vamos hacia la tertulia.
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8: ¿Cómo está ahí afuera? ¿Cómo está Montevideo hasta ahora? 9:47, ¿qué dicen ustedes?
6: Mejor está, bueno, no sé, la temperatura no tan frío.
7: La humedad. Ah, húmedo. La humedad se siente, eso hace que no se sienta tanto el frío.
6: Sí.
8: Está despejando, se está apareciendo una luminosidad. Una cierta iluminación. Tenemos 11 grados, esa es la temperatura. 11 también la sensación térmica. ¿Quién hablaba de humedad?
6: Bueno, todos.
8: ¿Todos? Bueno, 97%.
7: Claro.
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8: Vamos pasando a la mesa.
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8: Señoras y señores, la tertulia en este lunes, que es 25 de mayo del año 2026. Vamos con los saludos en orden alfabético inverso para que el primero sea para la dama de la mesa. Lucía Zapata, buen día.
11: Buenos días.
8: Juan Herosa, ¿cómo te va?
12: Muy buenos días, todo muy bien, por suerte.
8: Pablo Díaz.
13: Muy bien, por suerte, buen día.
8: Y Matías Bordaberry.
14: Muy buenos días.
8: ¿Todo bien?
14: Muy bien, por suerte.
8: Bueno, un par de temas para discutir tenemos, por lo menos. Vamos ya al primero. El traslado del fiscal especializado en delitos económicos, Alejandro Machado, a la Fiscalía Especializada en Cibercrimen, generó polémica política en estos últimos días. Aunque el doctor Machado se había postulado para ese nuevo puesto y se había preparado en la materia, la decisión generó sospechas en el oficialismo, donde se esperaba que en ese lugar fuera designado Ricardo Lackner, con mayor especialización en cibercrimen, según consignaron distintos medios. Además, los casos que llevaba Machado van a pasar a Diego Pérez, a quien, en fila frente a Pita, se atribuye afinidad con el Partido Nacional. El fiscal Machado tenía a su cargo investigaciones sensibles vinculadas al gobierno.

0: informe anterior, entre ellas la denuncia que presentó esta administración a raíz de la garantía falsa en el contrato con el astillero español Cardama y la causa por la destrucción de documentación relacionada con el pasaporte que se le entregó en su momento al narcotraficante Sebastián Marcet. Por otro lado, también tenía a su cargo la indagatoria por el caso República Ganadera, además de una causa por difamación e injurias contra el senador Andrés Ojeda y otra por abuso de funciones contra el diputado Gabriel Gurméndez y el ex senador Pablo Lanz por irregularidades durante su gestión en Antel. Lo cierto es que apenas se conoció la noticia, desde el Frente Amplio varios dirigentes cuestionaron el momento del cambio. El senador Nicolás Viera escribió en sus redes sociales: solo una cosa diré, dos puntos, raro. Su colega Daniel Cayani, también del MPP, dijo que resulta muy raro que se traslade sin justificación alguna al fiscal que investigaba los principales casos sobre presuntas irregularidades del gobierno anterior. Y luego, en rueda de prensa, vinculó incluso el traslado con que la oposición no vota a un nuevo fiscal general y apoya que Mónica Ferrero siga en su cargo de fiscal general subrogante.
1: Y lo primero que tengo que hacer en el sistema político y sobre todo en el Parlamento es elegir una nueva fiscal con todos los votos necesarios. Pero bueno, la oposición, sobre todo algunos actores de la oposición, la han trancado. Uno se preguntaba por qué era y bueno, ahora capaz que ahora uno se está dando cuenta por qué era. Esperemos que no sea por eso.
0: Desde la oposición reaccionó el senador Andrés Ojeda, quien rechazó que exista una mano negra, como algunos plantearon. En diálogo con el programa Cinco Sentidos de Canal 5, el también secretario general del Partido Colorado sostuvo que Machado hace un año que está pidiendo para salir y que fue él, enfatizó, quien pidió pasar a la Fiscalía de Cibercrimen. Además afirmó que los trámites pendientes van a seguir su curso, los firme Machado o los firme quien los firme. La discusión continuó en los días siguientes. Lo más nuevo fue la semana pasada, cuando el presidente del directorio del Partido Nacional, Álvaro Delgado, sostuvo que las declaraciones de representantes del Frente Amplio forman parte de una embestida política contra la fiscal de corte subrogante Mónica Ferrero.
2: La verdad, a veces me pregunto qué es lo que tienen contra Mónica Ferrero, porque cada tanto hay una embestida, y en este caso por un traslado, un fiscal que pidió el mismo fiscal el traslado, empiezan a generar suspicacias que poco bien le hacen a la politización de la fiscalía. Algunos están muy acostumbrados a que otros fiscales politizaban la fiscalía. Bueno, creo que Mónica Ferrero está cortando con eso, y algunos añoran cuando manejaban políticamente la fiscalía.
0: ¿Cómo han estado observando este tema, esta discusión, esta polémica?
3: Sí.
0: Pablo.
3: Voy a hacer primero voy a hacer una pequeña salvedad. No piso fiscalía en mi vida, ejercicio de profesión, nunca.
0: Creo que sos abogado, pero no tenés nada que ver con esto.
3: Nunca piso fiscalía, creo que la última vez que la pisé fue hace 5 años atrás, o 6 años atrás, que acompañé a un amigo a declarar como testigo. Nunca piso fiscalía. Dicho esto. Lamentable, vi esto. Lamentable. Porque, ¿sabes por qué? Porque los argumentos que utiliza unos para atacar al otro fueron los mismos que usaron años atrás unos en diferentes situaciones. A lo que voy es la doble moral. Es cuando me toca a mí, digo que me están atacando, que hay una estrategia, que hay una estratagema, que está politizada, y cuando no me toca a mí, salgo a defender al otro. Este caso particular, creo que Cajiani, fue un disparate lo que dijo Cajiani, generó un manto de duda y un manto de sospecha contra la fiscalía enorme. Y creo que cuando Cajiani hace esas declaraciones, no tenía ni idea que Machado había pedido el traslado, porque cuando uno ve lo que está diciendo, creo que ahí no sabía nada. Después, cuando salió el tema del traslado, que él había pedido el traslado y había concursado, nadie salió a decir no, fue un error, capaz que no sabíamos que él había pedido el traslado. Entonces yo la pregunta que me hago es, si siempre pensamos que cuando están actuando algo que a mí no me favorece, y eso se lo preguntamos a todos los políticos, es, cuando hay una actuación que no me favorece, ¿significa que cuando hay una actuación que me favorece es porque yo intercedí? ¿Es porque me están haciendo un favor? No se puede pensar que alguna vez cuando no me favorece, o cuando el fiscal no le está pidiendo un proceso, una formalización contra una persona que es de mi partido, lo está haciendo porque piensa que es lo correcto. Siempre debemos pensar que hay una persecución contra mí, y cuando ataca al otro es el ejercicio de la justicia. Eso es, la verdad, esa doble moral que está existiendo a veces en no todos los políticos, pero en varios políticos, le hace muy mal a toda la fiscalía. Porque lo que estamos generando es que cualquier formalización que pide un fiscal contra un político siempre está en tela de duda, está en juicio si lo está pidiendo es porque entiende que efectivamente esa persona cometió delitos o porque el simple hecho tiene puesto una remera de un sector político y dice voy a ir contra el otro. Y acá digo, lo tiro a todos, ¿eh? Porque hay gente, creo que hay ingeniería de la coalición de republicana que a veces se pasan de mambo con algunas denuncias, y en este caso particular, lo que se pasaron de rosca y lo que dieron un paso más, absolutamente infundada y bastante peligroso para el sistema, fue Caggiani y algunos legisladores más. Y eso, la verdad, es horrible. Y más cuando salta, la verdad, acá ha saltado enseguida que él fue el que pidió el pedido, que él se había presentado hace un año, que él concursó, y lo que hizo la fiscalía fue, bueno, está bien, se dio el concurso, vaya usted para acá. Poner todo en tela de duda hace un daño enorme.
4: A ver, a mí no me gusta el camino que viene transitando nuestro sistema político de judicializar la política. Me parece que no es bueno que todo el tiempo estemos discutiendo el nombre de los dirigentes políticos en torno a causas judiciales. Me parece que eso es extremadamente dañino. Para mí, y capaz que porque uno desconoce la jerga, pero a mí me da la impresión de que pedir un traslado y presentarse un concurso son cosas diferentes. Y me parece que lo que estaba bastante claro, lo decía Emiliano, que lo consignaban algunos medios, es que para el lugar al que es trasladado Machado, había otra persona con mayores y mejores credenciales, por lo menos en la vista pública, ¿no? Entonces a uno le genera sospecha. Si además el fiscal que es trasladado es el fiscal que lleva causas que tienen un peso político muy importante y sobre actores muy importantes, a uno le genera duda. Yo no estoy de acuerdo con posicionarse desde la mala fe o con atribuirle a los demás mala fe. Sí genera duda que dos causas muy muy importantes, creo que la de Cardama es la más notoria, que el fiscal que viene llevando la causa sea removido cuando es puesto en un lugar en el que se supone que hay una persona que tiene mejores credenciales y cae raro, es raro. Yo igual creo que sí, que no hay una adjudicación de politización. Creo que la fiscalía, todo el sistema judicial tiene un carácter político, los operadores judiciales tienen sus orientaciones políticas. Lo que pasa es que en Uruguay jugamos a que eso no es así, pero en realidad sí. O sea, todas las personas, todos los ciudadanos, y más las personas que ejercen uno de los tres poderes republicanos, tienen orientaciones políticas. Y me parece que, de alguna manera, es ocultar una parte de la realidad de la política uruguaya, que es que los políticos y los operadores jurídicos interactúan. Pero tuvimos el caso del anterior presidente del Partido Nacional.
3: Pero Juan, ahí te hace un detalle. Una cosa es que la persona tenga una inclinación política personal, es lo mismo que un juez de fútbol que diga que es Nacional de Peñarol. Sí. La pregunta es cómo ejerce su profesión. Entonces,
4: ¿me voy a acordar el caso de Fossati?
3: Yo lo que quiero decir es, si una persona ejerce la profesión, si estamos diciendo que todos los fiscales ejercen la profesión en función de qué votan.
4: No, yo no digo eso.
3: Bueno, pero lo que se está. No, no entiendo cómo lo estás diciendo. Claro. Lo que digo es que lo que se está instalando, lo que se lamentablemente se instala, es que los fiscales están ejerciendo su profesión en función de lo que votan. Y está mal plantear eso.
4: No, yo creo que hay una articulación entre el sistema judicial y el sistema político.
3: Esa vinculación es una cosa, que ese diálogo, que esa es una cosa distinta. Ahora, muy distinto decir que los fiscales ejercen su rol en función de lo que votan.
4: Ah, pero por ejemplo, ¿no? Vamos a tomar otro caso. El caso de Fossati. ¿Vos no creés que hubo un vicio explícito durante todo el proceso? ¿Y que no es casualidad que la fiscal que haya abordado ese caso haya sido Fossati?
5: Estás hablando de que la doctora Fossati en el periodo pasado se encargó del caso Astesiano.
4: Astesiano, ¿no?
3: O sea, pero en aquel momento la Fiscalía de Corte no era Era Gómez, te digo por la duda.
4: Yo no contra Mónica Ferrero.
3: Es tengo... casualidad que haya tocado ella, le tocó a ella porque era la que estaba.
4: Porque cayó en el turno, pero digo, esas cosas también. Pero perdón, Juan, está yendo contra Mónica Ferrero.
6: ¿Yo?
4: Sí.
6: ¿Por qué?
4: Porque se está diciendo que es raro que se le haya trasladado, que se haya trasladado al fiscal Machado y fue ella la que lo trasladó. Está diciendo,
6: me imagino que la Mónica Ferrero es la que toma la decisión final, pero no entiendo que no es la que evalúa.
4: Entiendo que sí.
6: ¿El proceso de concurso lo evalúa ella?
4: Se presenta a concurso y quien toma la decisión final es la
6: fiscal. Ah, está bien, pero hay todo un proceso.
3: Y aparte, él había pedido,
6: me parece que
3: había pedido el cambio porque él sentía que se había votado.
6: Me parece que atribuir igual que uno le está adjudicando a Ferrero que está teniendo una incidencia, en mi caso, nada más lejos. O sea, a mí la fiscal Ferrero merece todo el respeto del mundo, y además creo que ha atravesado últimamente por situaciones que demandan que el sistema político la respalde totalmente.
4: Está bien, pero todo lo
6: eso también
4: todo
6: lo implicaría votarla,
4: ¿no? Amplio han apuntado en cierta medida a la fiscal Ferrero. Porque están diciendo que si esto es raro y nos está llamando la atención que se lo traslade en este momento a este fiscal y que se ponga a otra persona y se pone en tela de juicio la decisión, se está diciendo, en cierta medida, che, miren, acá no se están abordando estos procedimientos con una visión de justicia, con una visión de tratar de ser lo más eficiente posible, de manejar mejor los recursos. Se está manejando estas cuestiones viendo el resultado político y viendo las presiones políticas. No, ahí es donde a mí me hace ruido.
6: Yo no es la lectura que saco de las declaraciones, pero podemos tener lecturas diferentes. No creo que haya, en ese sentido, una descalificación de la gestión de Ferrero, ni en ningún momento.
3: Bueno, sí, la hay cuando están diciendo de que por algo la oposición se pone de acuerdo para cambiar al fiscal de corte.
6: O para refrendarlo.
3: No, pero a ver, cuando dijo que fue Cajiani que dijo eso, que por algo la oposición se pone de acuerdo para sacar a la fiscal de corte y cambiar al fiscal de corte, está diciendo de vuelta, está generando más que una suspicacia.
4: Sí, a ver, están diciendo, es raro, están diciendo, esto la verdad que nos llama la atención, lo vamos a seguir de cerca, hay que poner lupa sobre la Junta. Está bien. No están hablando particularmente haciendo una acusación directa.
3: Pero si tiene cuatro patas y dice guau guau, es un perro.
4: Sí. Y yo ahí, perdón, me gustaría hacer una aclaración. Los fiscales en Uruguay constantemente están siendo trasladados de un lado a otro. Ya sea por el área, ya sea geográficamente, lo que sea, pasa constantemente. Y hemos tenido en el pasado fiscales que por distintas cuestiones tenían temas políticamente relevantes e igual eran trasladados. El caso que se me viene más a la mente fue en el 2017 tuvimos una fiscal que estaba investigando al vicepresidente de la República en ejercicio. Y fue trasladada. Fue trasladada por el fiscal de corte en ese momento, que hoy en día es prosecretario de presidencia, y se trasladó a la fiscal que estaba investigando al vicepresidente. ¿Y cómo terminó esa cuestión? Se puso un nuevo fiscal, el fiscal hizo su trabajo, e incluso el vicepresidente terminó procesado y condenado. Con lo cual, poner un manto de duda sobre el funcionamiento de fiscalía, a mí es algo que me hace muchísimo ruido, particularmente porque no se va de frente, no se dice realmente, che, miren que estamos yendo contra Mónica Ferrero, no nos gusta, etcétera. Se dice que en verdad, bueno, fíjate que en verdad sus decisiones son cuestionables porque no fue la fiscal designada por el poder político, lo mismo que le pasa a muchos ministros de la Suprema Corte de Justicia, que no se logran las mayorías, ingresa el que tiene mayor antigüedad, y esas decisiones no son cuestionadas. Bueno, en este caso se está yendo contra una persona que tampoco queda tan claro porque el Frente Amplio no la quiere tanto, o porque la quiere remover. Entonces ahí sí me parece como que hay todo un manto de dudas que, bueno, estaría bueno que se pongan los argumentos arriba de la mesa y hablemos sobre estas cuestiones sin ningún tipo de limitaciones.
0: Lucía.
7: Creo que es un poco de las dos cosas. A mí no me parece bien que algunos senadores pongan un manto de duda en, por ejemplo, o sea, escribiendo en Twitter o haciendo alguna declaración tan genérico. Ahora, también es verdad que la oposición se ha agarrado de esto, o sea, diciendo que, yo no comparto que sea tan así, de, en caso de todas las declaraciones, de que esto es una cuestión, una cruzada casi contra Ferrero. Me parece que hay una posición un poco más en el medio y que contempla razón y no razón en ambas posturas. Esto de cuando, no sé, me puse a leer un poco, como un poco más histórico, a ver qué había pasado antes con fiscales en el país, es una madeja que uno, es difícil encontrar el principio y el final. No sé, desde el retorno democrático hasta ahora han habido un montón de episodios extraños, por decirlo de alguna manera, o bueno, o remociones de fiscales que no han sido del todo claras. No sería la primera vez. Por lo general, bueno, no sé, se han dado algunas explicaciones. Yo creo que ningún país serio debería poner un manto de duda sobre su sistema judicial. Así han empezado, de hecho, varios de los países latinoamericanos que después han tenido un declive democrático bastante complicado. Bueno, muchos han empezado, Argentina es un caso. Uno de los de sus problemas más grandes empezó cuando la cuestión judicial empezó a ser altamente politizada. Entonces, yo creo que hay que tener cuidado con las cosas que uno dice, sin duda. Ahora también, no solo hay que hacerlo, hay que parecerlo. Entonces, se pueden dar explicaciones quizá. Primero, no quedaba claro nunca al principio, ahora bueno, sí fue por concurso, pero al principio era, el fiscal hace tiempo que pedía ser, y bueno, ahora Juan lo decía, hace tiempo que pedía ser cambiado de lugar, ahora es por concurso. Bueno, ¿cómo fue? Y quizás se puedan, como en muchos concursos, no sé, abrir algunas de las razones por las cuales no quedó el otro candidato, de estos 10 candidatos, ¿no? El otro candidato que sí era, ¿cómo es? Ricardo Lachner, puede ser, no
5: sé. Ricardo Lachner.
7: Lachner. Que bueno, que supuestamente sí tenía mucho más formación académica y mucho más experiencia en este sentido. Bueno, quizás sea, no sé, simplemente dar algunas explicaciones a la sociedad que corresponde, me parece. Nada, yo a mí lo que me preocupa más es una cuestión general de que esto no se politice, se va a politizar, pero que no se use realmente como una cruzada ni contra ni a favor. Yo comparto, Ferrero ha pasado por cuestiones que ameritan todo el apoyo del sistema político a ella. Esto no quiere decir poner la duda exclusivamente sobre Ferrero, pero sí quiere decir, bueno, acá están pasando algunas cosas extrañas, no es la primera vez que pasa, no es solo un partido. Respetemos un poco más el sistema judicial en sí y su autonomía, porque nada, yo estoy bastante pesimista últimamente con las instituciones, pero se puede complicar.
3: A ver, ya está politizado. Ya está politizado el tema. Y se viene politizando desde que Díaz era fiscal de corte y la actual oposición estaba en contra de Díaz y decía que era operador de Frente Amplio. De Frente Amplio decían que no. Después Díaz, cuando deja de ser fiscal, a poco tiempo termina siendo militante de Frente Amplio. Y hoy en día es prosecretario de la presidencia. Entonces estamos diciendo que todo lo que hizo Díaz cuando fue fiscal, esto es un silogismo, así que cuando Díaz era fiscal de corte, estaba actuando para el Frente Amplio. Y yo qué sé, yo creo que no sé, no tengo ni idea. Lo mismo decía contra Gómez se fue a la casa por tema de salud. Voy a decir lo de Fossati. Entonces, si Fossati actuaba a favor del Partido Nacional, después como fue miembro del Partido Nacional, como integró el Partido Nacional, es decir que todo lo hizo en función del Partido Nacional.
4: No, pero
3: Juan, lo que estoy diciendo es, lo que ha venido pasando, lamentablemente ha generado que le ha llevado agua al puerto a todo lo que están diciendo, que lo que actuaban en función de su corazón político y no su cerebro. Porque si no, lo que pasó, hacemos eso. Si pasamos raya limpia, es que Díaz actuaba a favor del Frente Amplio porque después fue integrante del Frente Amplio. Fossati actuaba a favor del Partido Nacional porque después integró el Partido Nacional. Lo que voy es que se ha venido en los últimos 10 años. Los partidos políticos han venido erosionando, y ahí todos los partidos políticos han venido erosionando la figura de la fiscalía por diferentes razones. ¿Por qué? Porque se ha venido atacando continuamente de que los fiscales de corte juegan para un partido o para otro. Hoy en día, hoy, mayo del 2026, está dividido. Tenemos la coalición republicana apoya a Ferrero y el Frente Amplio no apoya a Ferrero. Punto. Y ahí no hay lectura. Ahora, lo que sí. A mí también lo que no me gusta son las medias tintas, porque lo que Gassian está diciendo, que está denunciando, sin denunciarla a Ferrero, que agarre y que diga, a ver, si usted está seguro de lo que está diciendo, que agarre y que diga, yo creo que Ferrero está manipulando a la fiscalía a favor de la oposición y yo estoy movido para favorecer a la oposición.
4: Sí,
3: que no genere más suspicacia.
4: Y que presente pruebas.
3: Claro, por supuesto. Porque, a ver, esto de generar, y ahí sí se lo hizo para todos, esto de agarrar y hacerse el gallito y tirar semidenuncias y generar pseudo sospechas, si uno está convencido de lo que está diciendo, que se anime y que diga la cosa que tiene que decir. Pero va para Cajiani como va para todos los demás que a veces dicen media tita. Si está en un lugar, si tiene fuego encima de todo, que digan lo que piensa, si tienen prueba, ¿no? Porque yo puedo agarrar y puedo sospechar y puedo imaginar que existen los ovnis, pero no sé si los ovnis existen. No tengo prueba, entonces yo no puedo salir a agarrar la denuncia y decir, existe esto. Bueno, si tienen prueba, que haga la denuncia correspondiente y deje de dar medias vueltas y dejen de jugar a los grises. Que se animen a decir lo que realmente piensan y lo que están convencidos y lo que supuestamente tienen prueba, que lo digan. Que dejen de decir Gregorio para decir Gregorio.
4: No sé, me parece que es injusto poner todos los episodios que hayan sucedido políticamente en la misma balanza. A mí no se me ocurriría comparar ninguna gestión de ningún fiscal con lo que fue la gestión y sobre todo lo que fue el periplo posterior de Fossati, ¿no? O sea,
6: una persona que salió diciendo explícitamente yo tenía que cuidar al presidente. Eso yo nunca más se lo escuché a nadie. Yo, desde mi lugar, no creo que haya una arremetida contra Ferrero. No, a mí no me consta, esa puede ser la lectura que hacen ustedes, no me parece que sea la adecuada. Hace mucho tiempo que se viene intentando votar un y sobre todo respaldar, darle la legitimidad del apoyo del poder político
4: a
6: un nuevo fiscal.
4: No a ella.
6: Pero ¿y cuál es el, no sé cuáles son los otros nombres entonces?
4: Bueno, pero justamente el Frente Amplio ha tratado de buscar otros nombres. ¿Por qué busca otros nombres? Porque no quiere Ferrero. Porque la oposición, le dije que si quería Ferrero, mandara la discusión al Parlamento y se la votaba. Entonces, cuando se dice que Ferrero sufrió muchas cuestiones, que realmente sufrió un atentado, que merece el apoyo de todo el sistema político, el Frente Amplio ese apoyo no lo tiene. Es legítimo que no la quiera apoyar y que quiera poner a otra persona. Es totalmente legítimo. Ahora, no digamos que tiene el apoyo del Frente Amplio. No lo tiene. No, por algo el Frente Amplio está hace un año tratando de cambiarla.
6: Yo no sé. Yo no sé cuáles son los nombres que hay en la vuelta. Si ustedes los conocen, plantéenlos.
4: Pero a mí no me consta. Pero que justamente yo creo que el Frente Amplio, viendo que la oposición se abroqueló tanto detrás de Ferrero, ni siquiera pone un nombre arriba de la mesa, porque dice, ¿para qué voy a mandar yo algo al Parlamento que sé que no me lo van a votar?
6: Me parece que son un montón de conjeturas y de lecturas. Yo estoy de acuerdo en alguna medida con que uno tiene que medir las cosas que dice o las suspicacias que genera, eso me parece que es atendible. Sí insisto en que, por lo menos para nosotros, fue raro el movimiento. Ya te digo, en un primer momento se decía que Machado había pedido el traslado. Pedir un traslado y concursar para otro cargo para mí no es lo mismo, puede ser una cuestión técnica o semántica, pero para mí no es lo mismo. Y si para el cargo que Machado se postula hay una persona con mejores credenciales y termina yendo Machado y termina siendo sacado de la causa que estaba investigando, cae raro. No me parece que no deba darse cierta discusión sobre esto. Después sí hay que sembrar un manto de dudas sobre la gestión en general de la Fiscalía. Yo no estoy de acuerdo. Creo que en el Uruguay la justicia funciona bastante bien para las capacidades que tiene. Ahora, tampoco me hago el distraído. Y sé que entre el sistema político y el sistema de justicia hay una articulación permanente, porque funciona así. Y no debería, sí debería, porque la justicia, el poder judicial es uno de los tres poderes de la República y está bien. Lo que pasa es que me parece que tenemos que sacar del lugar ese de la permanente imparcialidad a un sistema que no es absolutamente imparcial. Me parece que eso es una cuestión de honestidad democrática que la tenemos que poner sobre la mesa. Por otro lado, insisto, a mí no me gusta nada que los principales dirigentes políticos de nuestro país, sean del partido que sean, estén vinculados a causas judiciales. Yo no quiero, y me acuerdo que en determinado momento hubo una manija muy importante, que se pedía un juicio político, que se pedían un montón de acciones judiciales contra el presidente de turno. A mí me parece de principio, que los presidentes los pone y los saca la gente. Entonces, esas cosas me parece que nosotros como sistema en general, como sociedad, tenemos que intentar que no vayamos para ahí. Creo que Lucía lo decía muy bien, el deterioro democrático en general empieza por el debilitamiento institucional.
4: A ver, varias cosas. La primera, yo creo que también hemos visto un tema de politización de la justicia, en el sentido de que hemos tenido una enormidad de causas del sistema político que termina en la justicia. Ahí lo primero que hay que tener es una autocrítica del sistema político, de por qué hay tantos legisladores y por qué hay tantos miembros del sistema político que terminan en la justicia.
5: Ya es vieja esta historia, ¿no? A esta altura.
4: Sí, hemos tenido vicepresidentes, ministros, presidentes de entes autónomos, diputados, senadores, etcétera. Entonces, eso también en cierta medida recarga la discusión sobre la justicia, porque la justicia tiene que fallar sobre temas que, si bien tienen una pata muy fuerte judicial, también tienen consecuencias políticas. En la medida en que un vicepresidente es condenado, un presidente llamado a declarar, o un senador es condenado, etcétera. Y sí, bueno, eso tiene consecuencias jurídicas. Entonces, a mí no me sorprende que el sistema político o el poder político también esté tratando de mantenerse alerta y ver qué partido juega ahí. Eso es algo que me parece que el sistema político en general debería hacer una autocrítica. En segundo lugar, también yo creo que en este caso, Mónica Ferrero es un poco víctima de la incapacidad que ha tenido el sistema político de ponerse de acuerdo. porque yo escuchaba a una enormidad de actores políticos y escuchaba a una enormidad de actores políticos partidarios que decían, bueno, pero fíjate que también hay un manto de duda sobre las decisiones que ella toma, porque ella no es una fiscal de corte designada por el Parlamento. No es una fiscal de corte designada del Parlamento porque el Parlamento no se pone de acuerdo. Y estamos hace 8 años tratando de designar una nueva fiscal de corte y no hemos podido. Entonces, si el propio sistema político no se pone de acuerdo y no logra las mayorías especiales necesarias para designar una nueva fiscal de corte, después no le caigan al actual fiscal de corte, que está haciendo su trabajo, que incluso ha sufrido atentados de narcotráfico, le han puesto una granada en la casa, o sea, son cosas graves, por la incapacidad del sistema político de turno de lograr estos acuerdos. Y ahí es este gobierno, que no ha podido poner un nombre arriba de la mesa, el gobierno anterior, que tampoco logró las mayorías necesarias, y sí, si estamos con los últimos dos fiscales de corte que eran sustitutos que entraron por antigüedad porque no hubo acuerdo, eso le escapa a la fiscalía y le escapa a las personas que ocupan el cargo. Habla de una incapacidad del sistema político en sí mismo de lograr estas mayorías, y no me parece legítimo que se cuestionen las decisiones de los fiscales justamente porque el sistema político no logró esa mayoría.
5: Bueno, capaz que está conectado con eso, pero dice Carlos desde la audiencia, los ciudadanos percibimos a la fiscalía como un campo de batalla, los de un bando contra los del otro, y eso no es bueno, así nos va. Y yo creo que tiene razón el oyente, ¿no? De algún modo quedó dicho en los minutos anteriores en esta discusión, la fiscalía funciona como si fuera un campo de batalla, o el sistema político se comporta de esa manera, ¿no? Es un campo de batalla.
4: Pero también me parece que es un campo de batalla justamente por esto que yo mencionaba, de que hay tantas causas arriba de la mesa con impacto político, que al sistema político le interesa. Una manera de descomprimir esto sería que no hubieran tantas causas judiciales.
5: Empieza siendo un campo de batalla porque se lleva a la justicia una cantidad de asuntos que deberían tener otro trámite, otro andamiento, ¿no?
3: Sí, pero yo un poco la duda con ese tema.
5: Y después, cada uno de esos casos, yo creo que es así, cada uno de esos casos, cada caso político analizado, discutido, investigado en la justicia y en primera instancia en fiscalía, da pie a cuestionamientos al fiscal a cargo.
3: Sí.
5: Me gustaría encontrar un caso, propongo a los oyentes que busquen algún caso, donde desde el sistema político no se haya cuestionado a un fiscal que estaba manejando un asunto de carácter político.
3: También los casos llegan a fiscalía porque se hacen denuncia y después porque tienen apariencia delictiva y después, en muchos casos, fueron procesados, formalizados y condenados.
4: No, es que yo defiendo el rol de fiscalía. Yo lo que digo es, el sistema político capaz que está errando tanto en sus decisiones, claro, que todas estas causas terminan en fiscalía.
3: El problema en realidad no es que se judicialice la política, sino que se ha cometido cantidad de delitos y faltas en el ejercicio, los políticos en el ejercicio del poder público, en ejercicio de actividad pública, de frente a cargo de poder, que cometieron delitos y que fueron denunciados porque cometieron delitos. La pregunta, yo le haría mal de la judicialización de la política si acá hubieran falsas denuncias continuas. Si ante cualquier cosa que dice una persona, yo tengo una falsa denuncia porque yo sé que es falso lo que estoy planteando como un delito, sino que yo no puedo a una persona denunciarla por un acto de gobierno porque no me gustó la decisión que tomó. Distinto es si la persona que tomó una definición o tomó decisiones que eran punibles penalmente, son cosas distintas. Lo que ha venido pasando acá, la mayoría de las denuncias son hechos que son punibles judicialmente. ¿Se acuerda la discusión? Todo lo que está habiendo últimamente, todo lo que existieron en las denuncias, la mayoría se han ido formalizando, después terminan sentencias o se demora un montón. El caso Carrera, que a uno le puede gustar o no, terminó con una formalización, termina en condena. El caso Sendoya, estamos en lo mismo. Son casos que a la gente no le gustaba y se pone a decir, me están atacando. Pero bueno, por algo te formalizó, porque después tenés el, no solamente eficaz, sino para el juez que está actuando. Entonces, por eso hay veces que como la defensa, como decía Jeremia, la defensa que usan los partidos es no defenderse por lo que uno hizo, sino atacar al que lo está juzgando. Es como que la defensa se invierte un poco la forma, ¿no? Yo no tengo que demostrar que estoy inocente, yo tengo que demostrar que el que me está juzgando es malo. Ya para todos,
7: Sí, pero al final un poco estamos entrando en nombrar algunos casos, entonces bueno.
3: No, es lo que están ahora arriba de la mesa, que fue lo más.
7: Bueno, también está arriba de la mesa Cardama, también está arriba de la mesa que este fiscal justo estaba esperando oficios para para llamar a la calle Pou, nada más y nada menos, capaz que podría haber, no sé, terminado ese caso y después hacer el traslado. Digo, esas cosas pasan hace tiempo que están pasando. Podemos nombrar casos y casos de todos lados y ta, no, yo por lo menos no quiero contribuir tanto a eso que decía el oyente de que parezca como un campo de batalla. Ahora
5: es un campo de batalla.
7: Ahora, sí, pero también eso es quizá porque fallan algunas de las cosas previas de los contralores previos, no sé, de las comisiones investigadoras del Senado, que no están para investigar cosas legales, pero sí para investigar algunas cuestiones extrañas, por lo menos de gobiernos o de cosas que pasan. Bueno, si se forman dos paralelas para investigar el mismo tema, y vas a tener que llevar el tema a la justicia, porque al final no crees. No,
3: pero igual decía, pero la comisión investigadora del Senado, diputado, o la comisión investigadora de Menqueche, después que investiga y descubre que hay hechos con apariencia delictiva, se la determina.
7: Claro, pero a veces no hay hechos con apariencia delictiva y son cuestiones de administración que son diferentes. O sea, no siempre estas cosas, hay cosas, o sea, hay cosas que sí tienen que terminar en justicia, pero hay cosas que no necesariamente.
3: Comparto, entonces, lo que no puede ser es que se haga denuncia porque no estoy de acuerdo en una
7: exacto,
3: decisión sí. de gobierno. Eso es lo que sí se tiene que juzgar continuamente.
7: Sí, estamos de acuerdo.
4: No, a ver, a mí, para cerrar, no me deja hacer ruido lo que ya nombramos con Pablo, esta cuestión de que se está yendo alrededor del tema sin hacer demasiado hincapié sobre la cuestión de fondo. Si nosotros utilizamos ciertos términos como sospechoso, suspicacia, dudas, bueno, la verdad que no entendíamos por qué quería mantener a la fiscal, ahora más o menos que lo entendemos. En verdad lo que estás haciendo es una pequeña erosión del sistema, de a poquito, erosionando las figuras, de fiscal de corte, erosionando la figura de fiscalía en sí mismo, que eso sí me parece que no es sano. Porque si nosotros tenemos constantemente al sistema político pinchando a la fiscalía de turno, diciendo que, bueno, si el fiscal tomó una decisión que no me gusta, fíjate que claramente me está operando políticamente en contra, eso me parece que erosiona mucho más que un eventual traslado de un fiscal.
7: Igual. La cuestión de fondo no es Ferrero, sí o Ferrero no. La cuestión de fondo es un problema que pueda o no tener el sistema judicial en sí, su relación con el mundo político.
4: Está bien, pero yo acá lo veo como una cuestión de un hilo que mueve otro. Porque si nosotros decimos que es sospechoso que se haya trasladado a este fiscal, yo te digo, ok, ¿quién trasladó a este fiscal? La fiscal de corte. Entonces, indirectamente estás apuntando a la fiscal de corte.
5: De todos modos, agrego para terminar que este caso, o la discusión de este caso, forma parte de una costumbre muy instalada en la política uruguaya de declarar, opinar, cuestionar, sin tener todos los elementos necesarios.
1: Arriba, ¿no?, de la mesa.
5: Muchas veces se reacciona simplemente ante una noticia o ante un tuit, va otro tuit, y ahí empieza la cosa, ¿no? Sí. Hay que discutir al toque, ya, rápido. Sí. A veces se deja incluso una especie de puntualización, bueno, sí, las cosas son como acá se dice, yo creo que esto es gravísimo, pero ya empieza la discusión igual, ¿no? A veces se deja un margen, pero igual.
7: Sí, desde el condicional, digamos.
3: La política y la reacción.
5: Absolutamente. Y después ocurre, ha pasado en una cantidad de estas situaciones, que se dan las explicaciones, y las explicaciones eran satisfactorias, y las explicaciones eran razonables, sin perjuicio de lo cual hubo gente que opinó alegremente durante 2, 3, 4, 5, 6, 10 días, ¿no? Esto como criterio general que estamos viendo en la política de nuestro país hace años. El inmediatismo, la carrera por declarar, la carrera por fijar posición, por no permitir que otro fije posición antes que yo, ¿no?
4: Sí, y déjame, Milena, agregarte una cosa. Manejamos hipotéticos, manejamos este tipo de argumentos que, como tú mencionas, se mueven 10 días. Y después, cuando se dan las explicaciones, nadie de las personas que manejaban esos hipotéticos sale a decir, che, capaz que me equivoqué.
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5: Volvemos a la tertulia. Viene el punto 2 del orden del día.
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14: ¿Les gusta la manzana?
15: Sí.
16: ¿Sí?
14: ¿Roja, verde?
16: Roja.
15: Roja.
14: No,
16: yo
14: no
16: odio
14: es una
16: la manzana
14: rara.
16: Arenosa.
14: Ah,
16: pero
14: bueno.
16: Tengo una profunda rabia contra la manzana arenosa. Y ahí sé que hay gente que le gusta.
15: Sí, sí.
14: ¿Eh? ¿En serio? ¿Defensores de la manzana?
15: No, no, no, no.
14: Arenosa.
15: A mí me gusta la Pink Lady de la que viene.
14: Estoy
15: crack, crocante, sí.
16: Claro, esa que te parece.
15: Ese
16: que
15: fue un
16: gusto
15: que
16: diente.
15: Mi esposa me fue
14: pegando. Comparte.
15: Sí.
14: ¿Matías?
16: A mí me gusta, yo sigo esperando a ver a qué fue esta pregunta.
14: Al contenido que viene cuando ustedes se vayan.
16: Ok. Ah.
14: En Perspectiva Interior, hoy va a dedicarse a las manzanas
16: la
14: y a las
16: de la
14: investigaciones
16: manzana.
14: Que hay en torno a las manzanas.
17: En su honor, comiste una manzana verde hoy.
14: ¿Viste? Sí. Porque la viste. ¿Viste?
16: Hay cosas espectaculares vinculadas a la ciencia de la manzana. Hay unos trabajos de un científico que fue rector de la Universidad de Huarga, sobre el cultivo de la manzana.
15: ¿Y cómo, de qué?
16: Fue de rector de la universidad.
15: De...
14: No, punto.
15: Ah, oh, entendí, oh, Universidad con... de Huarga. Digo, ¿qué?
16: No,
15: Huarga. Ah, Huarga, el rector Huarga.
16: Este, sobre el cultivo de la manzana, que tuvo una trascendencia internacional espectacular. Así que ahí... Fabuloso.
14: Hay mucho para conversar, sí, entonces al respecto de la manzana. Por eso venía la pregunta.
15: Imagino que lo hablamos con la canción de Rada, se va a poner de fondo.
14: Podríamos, pero no, porque YouTube nos sanciona.
15: Ah,
14: así no. Que no. No, mejor no. Dejemos la manzana, la Rada tranquilo con las
15: Juan
14: manzanas.
15: Juan la canta después, cualquier cosa
14: no pasa. Juan la canta y ahí no hay problema.
16: Yo soy muy fanático de Rada.
14: Ay, ¿cómo no?
16: No.
14: Ta, pero esa la tenés que conocer aunque no seas fanático.
15: Os de récord,
14: si te gusta, si te gusta, okay, comer manzana.
16: Ah, bien, ya me acordé,
14: No la canto, pero te dije la letra.
16: Está.
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0: Continuamos en esta tertulia del lunes 25 de mayo de 2026. Estamos con Lucía Zapata, Juan Herosa, Pablo Díaz y Matías Bordaberry. Vamos al segundo tema que tenemos para conversar hoy. En las últimas semanas se instaló una discusión sobre los incentivos tributarios a la compra de vehículos eléctricos e híbridos. Según cifras de la Asociación de Comercio Automotor del Uruguay, ACAU, las ventas totales de vehículos livianos 0 kilómetro vienen aumentando a gran ritmo desde 2021 y tanto en 2024 como en 2025 registraron subas anuales de 9%, superando las 68.000 unidades. Esto incluye automóviles de pasajeros, las llamadas SUV, los minibuses y utilitarios donde están las pickups o camionetas con caja. Ahora, ese crecimiento del total de 9% el año pasado estuvo compuesto por una suba de 150% de vehículos eléctricos y una de 60% en el caso de los híbridos, mientras que los de combustión cayeron por primera vez en varios años en 10%. Asimismo, en lo que va de este año, con cifras para enero-abril, las ventas de vehículos livianos nuevos registraron un incremento de 15% interanual. Este nuevo explicado por subas de más de 100%, tanto en eléctricos como en híbridos, al tiempo que las ventas, en el caso de los vehículos de combustión, registraron una reducción de casi 20%. En este contexto, el ministro de Economía, Gabriel Odone, declaró que el gobierno está trabajando en una revisión del régimen de promoción de ventas de los autos eléctricos.
1: Estamos trabajando para poder revisar el régimen de promoción de ventas de vehículos eléctricos con el propósito de hacer no tan beneficioso esa compra, porque entendemos que el régimen ya maduró por la evolución de las ventas que ha tenido lugar. No se requieren de la magnitud de resignación tributaria que tenemos, así que estamos evaluando, porque tenemos que cerrar esta discusión con el Ministerio de Industria, con la Dirección de Energía, pero estamos trabajando en el Poder Ejecutivo con ese tema sobre la mesa.
0: Antes de esa declaración de Odone en el almuerzo de ADM el 13 de mayo pasado, desde Industria, la ministra Fernanda Cardona había planteado cautela sobre el asunto cuando había sido consultada acerca de un documento que presentó la Confederación de Cámaras Empresariales en el que se plantea discutir cambios en las exoneraciones fiscales para los vehículos eléctricos como medida para bajar el precio del gasoil. Cardona sostuvo en ese momento que los datos todavía no mostraban razones para desacelerar las políticas de promoción de movilidad eléctrica. Hoy, estos vehículos cuentan con exoneraciones, de IMESI y de aranceles de importación y pagan una patente reducida frente a los vehículos a combustión. El reclamo para revisar estos beneficios fiscales ya se había generado desde hace un tiempo por parte de la Unión de Vendedores de Nafta. Daniel Sanguinetti, su presidente, declaró al Observador: actualmente, los que utilizan vehículos a combustión no acceden a estos incentivos y quedan en desventaja, lo que termina generando una inequidad que creemos debe corregirse. Y agregó que la mayor cantidad de autos eléctricos se observan en Carrasco, Punta Carretas o Punta Gorda, por lo que la reasignación fiscal que realiza el gobierno está siendo aprovechada por un estrato social que no necesita el beneficio. Bueno, ¿cómo ven esta discusión que se ha instalado? Juan, a ver, vos sí. Que...
2: A mí es un tema que me interesa.
0: Planteaste el tema.
2: Tengo que hacer una especie de aclaración como la que hizo Pablo con el tema anterior, pero al revés. Yo estoy directamente vinculado, mi fuente laboral es el sector repuestos. O sea, yo trabajo para una casa de repuestos. Entonces, este es un tema que estamos siguiendo muy de cerca y que obviamente... Uno se enfrenta permanentemente a la discusión, o por lo menos yo trato de ponerlo como en el término de hacia dónde nos conduce esto y a quiénes, o sea, a qué modelo de país favorece este tipo de estímulos tributarios y esta especie de avanzada, yo no le quiero llamar transición porque no tengo ni idea cómo va a terminar, entonces no sé si acá va a haber una transición definitiva hacia una energía diferente. O en realidad esto va a ser una cosa que conviva, o sea, está muy, muy nuevita la cosa, como para poderle poner un nombre determinante. Yo nunca entendí el porqué de los estímulos a los vehículos eléctricos, porque eso no genera ninguna, no tiene ningún componente redistributivo, no tiene ningún componente de ventaja estratégica para el Uruguay y lo único que hace es armar o redondear un negocio para un conjunto de empresarios que fueron los que trajeron, los que empezaron a importar los autos eléctricos, desconociendo toda la cadena que hay en torno a los autos a combustión, ¿no? Porque de los autos a combustión, producto de el mantenimiento que esos vehículos requieren, los servicios, qué sé yo, y además la longitud probada de la vida útil de los autos a combustión, le genera al país todo un sector de actividad mucho más importante que el que se supone van a generar los vehículos eléctricos, desconociendo además cuáles van a ser las consecuencias ambientales y logísticas de los desperdicios, o sea, de los desechos de estos autos que son de alguna manera...
0: ¿Te referís a las baterías, sobre todo?
2: A la batería y a toda la carcasa, ajá, porque si la batería vale el 60 o el 70% de la estructura del auto, cuando las baterías estén agotadas... Si la tecnología no avanza como para un plan de recambio, toda la carrocería, el fuselaje del vehículo, queda obsoleto, ¿no? O sea, eso es una cosa que todavía no la vemos porque todavía no han pasado los años necesarios, uh-huh, en el mundo.
0: Y por otro lado, perdón, decís lo del mantenimiento, ¿no? Sobre todo, por ejemplo, los talleres de repuestos.
2: Exacto, demás, sí. ¿No? El service de un auto a combustión no tiene absolutamente nada que ver, uh-huh, con el service de un auto eléctrico. Y eso le va a generar al Uruguay un movimiento en algún momento en términos de puestos de empleo y etcétera. Pero sobre todo no veo la ventaja que producen los autos eléctricos, y lo que sí uno mira con cierta preocupación es la fuerte incorporación de las marcas chinas, que además vienen con estrategias de financiamiento desde el gobierno chino que hacen muy difícil la competencia al resto de las marcas, ¿no? Porque vienen con unos subsidios, o sea, venden los vehículos a unos costos que para el resto de las marcas es imposible competir. Entonces, ¿por qué el Uruguay además abona esa competitividad injusta? O sea, yo creo que los autos eléctricos tienen que seguir viniendo, tienen que seguir existiendo, quien quiera tener un auto eléctrico, o sobre todo a quien le convenga, porque hay un montón de uruguayos que viven en el cinturón periférico de Montevideo y trabajan en el centro, que les conviene notablemente, está perfecto, es un modelo de negocio más, es un espacio de mercado más. No entiendo por qué el estímulo, esa es una duda que he tenido siempre.
3: Bueno, a ver, yo creo que tratando de responder un poco a esta cuestión de por dónde viene el estímulo o qué fue lo que se pensó, esto forma parte de lo que se llamó la transición energética en el gobierno de Tabaré Vázquez y que se continuó en los otros gobiernos del Frente Amplio. Nosotros siempre nos jactamos que Uruguay tiene un 97% de la energía eléctrica que se produce en Uruguay de fuentes renovables. Eso es cierto, pero siempre está enfocado a lo que es la electricidad, para lo que tiene que ver con las ciudades, etcétera, el consumo eléctrico. Nosotros seguimos teniendo un desafío bastante grande en lo que son otros sectores, como puede ser el sector industrial o particularmente el sector de transporte. Lo que se trató de analizar ahí o lo que se trató de estimular en su momento era esta cuestión de, bueno, un Uruguay verde, un Uruguay sustentable, un Uruguay que eventualmente, fíjate que no solamente tiene la energía eléctrica desde el punto de vista de la sustentabilidad de fuentes renovables, sino también hasta el transporte. Empezamos con algunos microproyectos particulares de transporte público, los ómnibus, después vinieron los taxis y después tratamos de incursionar en lo que era el transporte de las personas. La justificación para mí venía por dos lados. Por un lado eso, de que eventualmente Uruguay se estaba tratando de vender como un país verde, de hecho emitimos bonos verdes, hicimos toda una enormidad de políticas públicas que iban por ese lado. Y después me parece que hay otro tema que se cae de maduro en esta discusión, que es, bueno, ¿por qué la gente está comprando autos eléctricos? Y la respuesta viene por el lado de que la nafta en este país es carísima. Si vos cada vez que vas a llenar un tanque de nafta, vas a poner 4.000, 5.000 pesos, y te enterás que la persona que tenés al lado está llenando el supuesto tanque eléctrico por 400 desde la casa, y bueno, te vas a empezar a plantear hasta qué punto no es una buena alternativa. Yo, así como decimos que los autos eléctricos pueden venir de afuera compitiendo en situaciones desleales o no, yo creo que tener un auto en Uruguay es carísimo. O sea, es carísimo, y lo que es más fuerte es que el mismo auto que en otra parte del mundo sale X, vos lo descargas en el puerto de Montevideo y automáticamente vale 2 o 3X. O sea, tenemos una carga tributaria y una carga de realmente encarecer lo que son los vehículos, que hace que encontramos en este nicho de los vehículos eléctricos, bueno, ciertas exoneraciones que nosotros estamos viendo, ya sea de patente, de IMESI, etcétera, que lo hacían por lo menos redituables o competitivos. Ahí sí, obviamente, que comparto con en cierta medida lo que decía la Asociación de Estacioneros, que obviamente tienen sus incentivos y sus intereses detrás. Hay una cuestión de que por lo general estos autos eléctricos buenos te salen $30,000, $40,000. Yo creo que la enorme mayoría de las personas en Uruguay no están en una situación de gastar $30,000 o $40,000 para comprarse un auto eléctrico. Entonces no me sorprende que cuando uno analiza, por ejemplo, lo que son los distribuidores y los cargadores eléctricos, y sí, encuentres muchos que están en Carrasco, Positos, Punta Carretas, Parque Miramar, Punta del Este, porque hay una cuestión de quién puede acceder a estas cifras, quién gasta $30,000, $40,000 en un auto cero kilómetros. Pero realmente creo, en esta visión, de que si hay un país que precisa en cierta medida avanzar hacia una transición energética limpia, y si un país que se puede beneficiar de tener vehículos eléctricos, puede ser Uruguay, por el precio de la nafta que tenemos y por el enorme costo que implica traer un auto en otras partes de otra parte del mundo acá a Uruguay. Entonces ahí sí me parece que no sé si estamos analizando realmente los intereses de ciertos grupos de interés y no estamos dejando de lado los intereses o el valor que le encuentran las personas que acceden al auto eléctrico, porque por algo lo están comprando.
4: Lo que pasa es que en esta discusión se da un comentario paréntesis. Mientras ustedes estaban hablando, yo me puse a mirar por la ventana a ver cuántos ómnibus eléctricos pasaban. Conté 12 ómnibus eléctricos pasando en 5 minutos. Comentario nomás, simplemente es idea que nota. Cuando uno discute estos temas, cada uno discute de su perspectiva y su interés. La corporación, cada corporación defiende su interés. Lógicamente que los vendedores de nafta van a estar en contra de el crecimiento de la flota de autos eléctricos porque son perjudicados ellos. Cada vez que sale un auto eléctrico es un cliente menos que pierde, es un cliente más que pierde. Y es lógico que cada corporación defienda. Lo que pasa es que el Estado tiene que ver la discusión más allá de las corporaciones, tiene que pensar en el interés general. Y como decía Matías, al país, y esto es un tema de soberanía hasta este punto se puede entender, ojalá Uruguay no dependiera del petróleo para su movilidad. Ojalá fuera el 100% de la flota eléctrica. Estoy pensando en el ideal, a largo plazo.
0: Bueno, hay algunos oyentes que apuntan eso. Como no tenemos petróleo, tenemos que apostar para este otro lado.
3: Sí, este tema de Irán no nos hubiera afectado tanto.
4: Claro, nosotros tenemos un cambio de la matriz energética. Se fue cambiando. Hemos ido generando energía limpia. Se ha ido generando energía renovable absolutamente con todo el cambio de matriz energético. Uno diría, la pucha, Uruguay no podría ser como estos países de Europa que están planificándose que dentro de 20 años solo van a tener autos eléctricos. No podría ser todo eso. Bueno, sí, sería lo ideal, sería hasta, desde el punto de vista de soberanía, sería hasta lógico. No dependemos más de ningún gobierno extranjero o de la virtud del mundo internacional de los precios del petróleo. Obviamente, como contrapartida, y todo tipo de transformación y todo tipo de avance tecnológico en el mundo, a la historia de la humanidad, generó que alguien quede relegado. Lamentablemente, eso es la historia de la humanidad. Siempre hay alma que ha relegado. Cuando yo hago distinto, el que hacía la otra cosa que venía estando, queda relegado. Y eso, bueno, lo que uno tiene como gobierno, tiene que hacer lo posible para que esos relegados sufran menos el impacto, poder ayudar a reconvertirlos. Pero eso ha pasado históricamente. Históricamente, antes, a ver, en la transformación del campo, cuando va un tractor al campo, le saca trabajo a cuántos cientos de personas. Y así con todo tipo de tarea. Siempre cuando hay un avance tecnológico, hay alguien que ha relegado. Bueno, el rol, lo que tiene que hacer el Estado, el gobierno, en todo caso, tomar las medidas correspondientes para que esas transformaciones no generen mucho daño. Daño, algún daño van a generar, porque siempre hay alguien que quedar por el camino. Lo que hay que hacer es evitar que ese daño sea mayor. Y esa es la responsabilidad del gobierno. Ahora bien, lo que decía Matías, que cuando nosotros acá salen caros. Lo que pasa es que en Uruguay, lamentablemente, hay un tema de concepción de origen, que se tiene que tener un vehículo.

0: estás haciendo es tal cual. ¿Por qué no compiten en igualdad de condiciones con el resto?
1: Es que el problema, ¿sabes cuál es? El problema no es que ellos estén exonerados, el problema es que el impuesto tienen los demás.
0: Bueno, sí.
1: Ah, también. Bueno, pues esa es la discusión de fondo también. Porque yo, para tener un vehículo, para poder moverme, ¿por qué tengo que pagar la plata que se paga para tener un vehículo? Cuando lo que estoy dándole es la persona, es el avance de la humanidad. Es el avance, es la modernidad. Que una persona no tenga que tener que
0: gastar 30.000 euros. Si querés, discutimos el problema de costo del Estado, bueno, no, y la escala y qué sé yo.
1: Estuvo bien que incentivara el auto eléctrico. ¿Por qué? Porque se ha ido asegurando más la soberanía. Porque yo no tengo gente que no depende de los vaivenes del precio del petróleo internacional para poder moverse. Ojalá tuviéramos todo, ojalá el transporte nacional, no te digo el transporte de los ómnibus, ojalá que el transporte de carga pudiera ser con camiones eléctricos. Ojalá, saldría mucho menos todo el costo de la materia prima internamente, los costos serían mucho menores.
0: Es absolutamente relativo. ¿Vos cuántos ómnibus contaste eléctrico?
1: Conté, no, ómnibus eléctricos hay mucho más.
0: Por eso, ¿cuántos contaste?
1: Conté 12 recién hacía el toque.
0: ¿Cuánto bajó el boleto?
1: A ver.
0: Bueno, pero es absolutamente relativo que la reducción de costo de la cadena de traslado se vea en algún momento como resultado. O sea, a mí me parece que si estamos tan convencidos de que los autos eléctricos son tan rentables, son tan buen negocio y etcétera, que compitan en igualdad de condiciones con los autos de combustión.
1: Estoy de acuerdo contigo, pero también está que yo tuve que fortalecer
0: un si momento, le bajamos los impuestos a todos, yo feliz, estoy
1: pero, contigo, pero no también se cuando, puede. Cuando se incentivó traer auto eléctrico, el motivo fue para que la gente entendiera que el auto eléctrico podía ser una posibilidad, que la gente lo pudiera conocer. ¿Sabes? Es lo mismo, hace 100 años atrás la gente andaba a caballo y tenía miedo al auto.
0: Ahí va, es como dice O'Donnell, ¿no? El estímulo ya cumplió su rol, está maduro, ¿no?
2: En el mercado.
0: La gente ya conoce.
2: De todas formas, hay oyentes que preguntan, por ejemplo, porque siempre solemos mencionar las ventas y ahí tienen un peso importante en lo que son vehículos nuevos. Si uno mira las ventas acumuladas en estos años sobre el total de vehículos en Uruguay, estamos hablando de que es una cifra, hoy en día los vehículos eléctricos representan un 3% del total.
3: Y bueno, capaz
2: digo porque todavía que queda margen, o por lo menos si se mira las cifras totales del mercado automotor, de todos los vehículos que circulan, todavía no es una cifra que impacte tanto.
0: Perdón, Lu, te corto un toque. Sería interesante también, porque siempre se analizan las ventas de cero kilómetro, porque es sobre la que hay mejor registro. Pero estaría bueno analizar, como para poner más datos sobre la mesa, la reventa de los autos cero kilómetro. ¿Y cuánta plata pierde la gente muy rápido? Porque la reventa de los autos eléctricos se deteriora muchísimo el precio, porque hay todo un mundo detrás de duda y de desconocimiento. Pero nada, digo porque son elementos que nos faltan a veces para discutir.
3: Bien, yo había mirado primero este tema más como una cuestión de transición energética y pero un poco más global, ¿no? Me parece genial, voy a apoyar siempre la transición energética de este país. Sí es verdad que está bueno ir replanteándosela en términos de que las tecnologías cambian y qué es lo que va conviniendo más. Cuando empezó este proceso había un montón de cosas que no existían ni siquiera o que no podíamos imaginar aún. Pero bueno, dos cosas primero como muy generales y capaz que me voy un poco en la discusión, pero todo el debate sobre la descarbonización, que estaba, me parece, en bastante furor hace poco tiempo, no sé, con las guerras, con Irán, con la importancia del petróleo, con el se medio que se terminó, desapareció, quedó subsumida a algunos nichos en particular, pero nada, creo que no podemos olvidar. Sí es verdad que los autos eléctricos también dependen de otros materiales, de otras materias primas críticas, que no son el petróleo, pero sí son el litio, sí es el níquel, por ejemplo. Me parece que está bueno también tener en cuenta eso, tener en cuenta cómo son los procesos extractivistas en África, y por ejemplo acá en Chile, que tiene litio, bueno, Argentina creo que también tiene algo. ¿Qué pasa con eso, no? Me parece que, capaz estoy muy globalista, pero creo que es importante también que esa transición, yo por lo menos una transición energética, si no es justa y socialmente sostenible, para mí no vale la pena. Entonces me parece que es importante también tener todos esos efectos pensados, que capaz que, no sé, que, nada, estoy muy lejos, pero nada, creo que también
2: voy a pasar el aviso de una nota que hicimos el viernes sobre las baterías de sodio, por ejemplo, que se viene como una alternativa que tiene todavía no alcanza la eficiencia de las de litio, pero pero son más sustentables, por
3: exacto,
2: lo menos
3: se está investigando
2: que las de litio, ¿no? Hay algunas una marca china en particular que ya está experimentando con eso, porque China también va a la delantera con eso.
3: Es que es más que necesario, porque los procesos, el litio también se termina

0: y hay procesos, hay países en África que están siendo absolutamente víctimas de la extracción de litio. Entonces, nada, pensemos como también por ahí. Eso por un lado, volviendo como a la tierra, volviendo a Uruguay, yo creo que O'Donnell fue bastante claro en esto. A ver, capaz que lo que hay que hacer, porque al principio cuando empezó este proceso era muy difícil pensar números o porcentajes a los que había que llegar, bueno, si eso no está, que se pongan. Y hasta alcanzar determinadas cifras o determinados porcentajes, seguirán estos incentivos y cuando se terminen, se terminarán, listo. Ahora, en la entrevista de Exante hablaban de, bueno, también esto puede generar un aumento como a corto plazo de las compras de eléctricos. Sí, pero también un poco, pero yo no creo que todo el mundo, bueno, si va a subir en 6 meses me compro ahora un auto, me parece que es bastante también, es como a muy reducido el público que puede hacer eso. Y después también podemos pensar qué tipos de vehículos se va a promover y qué no, yo qué sé, todo ese SUV de alta gama que hay ahora eléctricas chinas y capaz que podemos, no sé, no promover esas y sí promover otro tipo de vehículos, un poco más utilitarios o bueno, para otro tipo de, no sé, para algunos sectores sociales no tan favorecidos. Creo que se puede pensar un poco más esto también, profundizar y hacer doble clic en algunos lugares para poder pensarlo de otra forma. Y después, por último, el tema de capaz que es una discusión un poco centralista esta, pensando un poco en los vehículos eso, más utilitarios, o en la industria, o en el campo. Nada, se nos corta la luz cuando hay tormenta en campaña, no creo que estemos en condiciones de tener ningún tipo de vehículo eléctrico. Nada, eso, como que también me parece que falta mucho, pero por ahí esos no es, o sea, esos no tienen que ir por este lado y tienen que seguir siendo, no sé, me parece que hay como un montón de debates para dar, que no es solamente autos eléctricos sí o no, y es profundizar por ahí.
1: Muy interesante todas las cosas que están diciendo, y los oyentes están muy enganchados con este tema.
2: Es que de esas cosas que son de la vida cotidiana real, ¿no? Siempre hablamos de esta disociación que hay. No sé, Pablo, a mí me dejó pensando en esta cuestión que planteaba de la soberanía energética. Ahora, también en la medida de que vos transiciones tu parque automotor hacia la electricidad, que es una porque han habido en la hibridación, han habido un montón de caminos, ¿no? Los japoneses se jugaron al híbrido, a distintos modelos de híbrido. Norteamérica probó otras cosas. Los que llevan la delantera absolutamente en la fabricación de baterías desde hace años son los chinos, ¿no? Entonces, está bien, vos dejás de depender de la energía, ahora vas a depender absolutamente del desarrollo tecnológico chino para ver qué haces con la sustitución. O sea, me parece que nosotros tenemos que pensar en el auto como un producto que dura, estamos acostumbrados a que dure 20, 30 años por lo menos, ¿no? Si pasan a durar 10, ¿qué vamos a hacer con el desperdicio? O bueno, si lo vamos a reconvertir, ¿cuáles van a ser los costos? ¿De quién vamos a depender? O sea, ¿de qué manera vamos a poder hacer esa reconversión? Yo creo que ahí hay un montón de cuestiones asociadas que nosotros tenemos que poder pensarlas. Y decir, bueno, nosotros queremos tener el día de mañana un cementerio de autos eléctricos monstruoso. O sea, ¿qué vamos a hacer con la gestión de los residuos? ¿Qué vamos a hacer con la gestión de esas baterías? ¿No? Las baterías que están obsoletas. Me parece que hay un montón de componentes que hay que pensarlo. Yo creo que a todas las tecnologías nuevas tienen que ser bienvenidas y creo que el Uruguay tiene que tener acceso a la punta de la innovación internacional, pero me parece que eso tiene que ser legítimo, ¿no? Tiene que estar en pie de igualdad y en igualdad de condiciones con el resto de las tecnologías o de los modelos de negocio que hay ya existentes. Los cálculos hoy de el desquite de lo que uno paga en un auto eléctrico y en lo que se ahorra de combustible en un auto a combustión, para un montón de gente son rentables. Hay un montón de gente que a mí me parece que está cometiendo un error porque no anda lo suficiente en el auto como para desquitar el valor de ese vehículo. Pero bueno, si en un montón de campos es rentable, que compita con el resto como tiene que ser. Y yo insisto en que el principal componente de la transición energética nuestra no tiene tanto que ver con la micromovilidad, o sea, esta cuestión que tenemos los uruguayos de un auto por persona prácticamente, ¿no? En los ómnibus, en los camiones, en la maquinaria rural, ahí me parece que tiene otra dimensión. Después, yo qué sé, ya estás empezando a tener saturación de cargadores, ¿no? Gente que pierde mucho tiempo a la hora de hacer un viaje porque hay un cargador o dos terminales de cargadores, tenés que esperar que termine de cargar uno, termine de cargar otro. Hay un montón de elementos que son a tener en cuenta, que ya De hecho, el mercado lo está viviendo. ¿Vos te reís por algo en especial?
1: Porque me río, porque Rodrigo dice, desde la audiencia, dice, no puedo creer que hasta en esta discusión los de izquierda piensen una cosa y los de derecha piensen otra.
3: No, pero...
2: ¿Y por qué no?
3: Aparte no veo que esté tan... No sé.
2: No sé si es una cuestión de izquierda y derecha igual.
4: Pero... No.
2: Pero,
4: no, no.
2: Y tampoco veo una alineación tan clara.
3: No.
1: Para nada. Están problematizando el tema, digamos, ¿no? Pero... planteando todos los pros, los contras que ven, cómo lo ven desde la política pública, las cosas que no se tienen en cuenta, las que sí.
4: Es que, a ver, yo no puedo evitar ver o sentir que hay un aspecto del transporte en el cual hay muchos uruguayos que le encontraron valor y decidieron ir para allá. Y como hay gente que le encontró valor y decidió ir para allá, ahora estamos diciendo, che, pero capaz que le encontraron demasiado valor, vayamos para atrás. Yo entiendo lo que decís, de que obviamente... si hay exoneraciones fiscales.
2: Estoy celoso yo.
4: No. Yo lo que digo es, si la gente se está volcando al auto eléctrico, es porque algo de valor lo encontró.
3: Sí.
4: Si me preguntás a mí, toda esta discusión de la sostenibilidad y la transición energética, es algo que al 99% de las personas que tienen auto eléctrico no le importa.
2: Es el principal argumento cuando te lo tiran, ¿eh? En un asado, cuando decís, chico, tengo un auto eléctrico, porque son ecológicos.
4: No le importa. Para mí la mayor... Para mí la mayor ventaja que le encuentran...
1: En eso estamos de acuerdo todo.
4: Es económica. Es económica en cuanto al valor que acceden del auto, porque es un auto que a precios normales capaz que tendría que salir el doble de lo que sale, pero como es exonerado te sale menos, y que vos el día de mañana estás en Montevideo y te querés ir a Colonia y capaz que en nafta te sale 1.000 pesos y en un auto eléctrico te sale 150. Entonces ahí hay gente que le ha encontrado mucho valor.
2: Pero ¿y para qué simulamos un negocio que ya es rentable de por sí?
5: Sí, bueno,
2: pero ¿rentable para
5: qué? No, rentable, si vos compraste el auto a $20.000 es una cosa y compraste el auto a $40.000 es otra.
2: Bueno, pero con la nafta pasa lo mismo. Los autos a combustión vale 10 lucas nuevo.
5: Igual, yo sí comparto una parte que ustedes dijeron. Comparto con mi compañero de izquierda.
2: Bien.
5: Con mi compañero de izquierda. Buah. Me pongo mal ahí. No, a ver, hay cosas que yo creo que está mal, que no está bien, capaz que no sé si la palabra está mal, no está muy bien, de que yo le dé el beneficio económico, el beneficio fiscal, al que va a gastar un montón de plata, y no tenga el beneficio fiscal el que va a gastar un poquito de plata. Con un tema de justicia, yo creo que eso no es correcto. No es correcto de que yo, como puedo gastar $60.000, tengo beneficio fiscal de no pagar determinados impuestos, y yo, como puedo gastar $20.000, me tengo que comprar un auto como una nafta, ahí no tengo beneficio fiscal. Porque efectivamente pasa eso, pasamos raya también haciendo eso. Yo creo que eso no está mal. Pero hay otro tema que le voy a poner, perdón, que voy a hacer más el ejemplo, más todavía... que son los problemas de los chiqueros uruguayos. ¿Quiénes son los que se benefician de los beneficios fiscales de los free shop? ¿La gente con poca plata o la gente con mucha plata?
2: Generalmente en Melo hay un negocio espectacular.
5: Fíjate de eso, pero te digo, generalmente ¿quién accede al beneficio fiscal? La gente que viaja, y la gente de bajo recursos no accede a ese beneficio fiscal de comprar las cosas en el free shop. Ese es un problema que hay, que tenemos en esta sociedad, lamentablemente. Y bueno, en este caso de los autos pasa lo mismo. ¿Quiénes están accediendo a los beneficios fiscales? En una gran mayoría. Estamos hablando. Y es la gente que se puede gastar casi arriba de $30.000, $40.000 en un auto. Porque el que se puede gastar menos plata no excede, porque no hay autos eléctricos. Recién ahora salieron dos modelos de $20.000. Y es una discusión. Y yo entiendo lo que vos estás diciendo. Y no está bien.
2: Igual, ojo, Pablo, porque hay un montón de gente. Yo tengo un caso muy cercano, un compañero de laburo. ¿Qué le está pagando la cuota del auto eléctrico? Pues tampoco tenés por qué ir...
1: Trabaja en
2: el... Sí, claro. Bueno, pero si vos vivís a 70 kilómetros de Montevideo, bueno, necesito 50 kilómetros todos los días, ¿no? No, bajo ningún concepto. Si vos vivís a 70 kilómetros de Montevideo, haces 140 kilómetros por día, lo que gastás de boletos, o lo que gastarías en un auto a combustión,
5: es más caro.
2: Pagás la cuota del auto eléctrico. Entonces hay un montón de uruguayos al que esto le rinde. Y está fenómeno. Yo me alegro. Porque dejaste de o pasar mal o de gastar un montón de plata, porque el transporte colectivo no funciona bien, a tener una situación de confort muchísimo mejor y por la más o menos por la misma plata. Entonces, para un montón de uruguayos, este modelo es espectacular. Y vamos arriba, yo celebro. Lo que digo es... si es un buen modelo de negocio, si es rentable, si yo me ahorro plata, perfecto. Eso ya anda, ¿para qué lo voy a estimular? En general uno estimula cosas cuando o le ve una ventaja estratégica muy importante, o es un negocio que para una población es favorable, pero en realidad no termina de ser un negocio redondo.
6: Perdón, Juan, pero en el caso que vos pones de tu amigo, si nosotros le sacamos los estímulos,
4: va a pagar, va a empezar a pagar el doble de cuota todos los meses. Capaz que le deja de ser, deja,
2: no,
4: deja de ser
2: el rentable. Negocio es igual de negocio, porque los costos son muy elevados de lo otro.
4: Está bien, pero la cuota que va a pagar el para doble. Acceder al otro va a ser el doble.
2: Pero no tienen, no, primero que no, porque la cuota ya la fijaste. Ya la, pero
4: este, pero lo que viene, que se, lo que viene,
5: el otro amigo,
2: pero haces un cálculo diferente.
4: Sí, pero capaz que ese cálculo diferente no te cierra.
1: Deja de ser rentable.
4: Ese es el tema.
2: Sí, fenómeno. Ahora, vos tenés dos modelos de negocio que se dedican a lo mismo. El tipo que importa auto y los vende. ¿Por qué tenés a uno exonerado y al otro no?
4: Está bien. Ese es otro argumento que nosotros podemos tener. Ahora, yo vuelvo a lo mismo. O sea, para mí lo que habíamos encontrado acá en Uruguay era como un pequeño nicho en el cual esta cuestión de el enorme precio que tiene cada vez que vos querés importar o comprar un auto en Uruguay no aplicaba a los autos eléctricos. Después podemos discutir
2: si sacárselo a todos.
4: Claro, está bien. Pero ahí obviamente ya entramos en una discusión mucho más profunda de decir, che, qué renta tributaria estamos renunciando, etcétera, bla, bla, bla.
1: Pero además, ¿cuántos autos más queremos? O sea,
2: en bueno, esa es otra discusión que no abordamos, ¿no?
1: No entran.
4: Pero bueno, está. De nuevo, a ver, yo puedo llegar a entender la discusión. Me parece que al final del día el gobierno lo va por lo menos a revisar. No creo decir que necesariamente lo vaya a aplicar. Pero hay una cierta, por lo menos de mi lado, una cierta amargura de decir, che, mirá, la verdad que acá que por lo menos habíamos encontrado cierta libertad para que las personas pudieran encontrar valor, bueno, se lo vamos a sacar porque está funcionando demasiado bien.
2: No está funcionando demasiado bien. Está funcionando en términos de desiguales. O sea, ahí estás afectando la libre competencia, sí, directamente.
5: Pero lo que se ha manejado para cambiarlo no ha sido eso, ¿no? Ha sido, ya está establecido que está poniendo bien, vamos a sacarle el beneficio. No se ha manejado como...
2: Yo considero que si el estímulo estaba para que el Uruguay conociera un producto nuevo,
1: eso.
2: La cuestión maduró, ya está. Yo lo que creo ahí, vos tenés que volver a un régimen de competencia en igualdad de condiciones.
1: Yo voy a tirar, nada que ver, una entrevista en esta radio hace ya creo que unos meses, pero que fue a un especialista en autos eléctricos que decía, ojo, porque todos ahora queremos comprarnos autos eléctricos, buenísimo, pero no son para todo el mundo. Y como había un montón de gente que al mes que había comprado su auto, devolvía y pedía cambiar por uno, o híbrido o común, porque es verdad, o sea, hay como que estudiar más eso, es una forma súper diferente de manejar, no sé, nunca manejé uno, pero nada, solamente para...
4: Sí. Y déjame agregar un caso más. En los últimos 2-3 meses hemos tenido varios casos de autos eléctricos que han explotado, sí, o que los cargadores se recargan y se prenden fuego, etcétera. O sea, hay todo un conocimiento de la industria que todavía no hemos terminado de perfeccionar, que nos ha dado casos aislados de accidentes bastante interesantes.
1: La entrevista a la que hacía referencia Lucía, que en aquel momento, recuerdo, tuvo mucho interés, porque evidentemente es un tema que está pegando, es autos eléctricos, el boom en Uruguay, los costos ocultos y las preguntas clave antes de comprar. Una entrevista que hicimos el 6 de enero de 2026.
3: Qué buen centro que tiene.
1: Impresionante, no estaba arreglado de antemano. Fue con Mauricio Plastina, técnico electrónico y capacitador del producto automotor, que tiene un colaborador en Autoblog, un sitio especializado en la industria automotriz nacional, y estaba asesorando incluso a firmas, a automotoras, a los vendedores de automotores sobre los vehículos eléctricos.
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1: A Pablo Díaz, Matías Bordaberry, Lucía Zapata, gracias a los cuatro. Un placer como siempre y nos reencontramos en los próximos días. ¿Sí?
2: Sí, claro. Muy bien. Muchas gracias siempre por la invitación.
1: Bueno, si quieren se pueden quedar con las preguntas de la manzana o a comer manzanas.
2: A comer manzanas. ¿Sí? Excelente higienizador dental la manzana.
1: No,
4: no, no, es tiene un doctorado en manzana que nos
5: acordó. Pero la canción no se la acordaba.
2: Palito.
5: Ahora casi la acuerda.
1: Estaba robo dormido, pero ahora la tiene clarísima la canción de Radio
2: Corazón. Ahí va.
1: Ya venimos enseguida. Abril Andrés actualiza la información y después venimos con En Perspectiva Interior hablando justamente de las manzanas.
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31: Pasan 14 minutos de las 11 y actualizamos la información.
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31: Comenzamos por las noticias nacionales. Una investigación policial permitió incautar medicamentos no autorizados por el Ministerio de Salud Pública, valuados en unos $240,000. Según informó el Ministerio del Interior el sábado, varias personas fueron detectadas en controles de puertos y aeropuertos transportando los fármacos adheridos al cuerpo, entre ellos tirzepatide, Patida y Ozempic. La investigación derivó en dos allanamientos y en la detención de un ciudadano uruguayo. Se incautaron además 365 jeringas inyectables, casi $80,000 y otros elementos vinculados a la venta clandestina. El hombre fue condenado a 20 meses de prisión, sustituidos por libertad a prueba por receptación y venta de sustancias por una persona no habilitada. En el panorama internacional, el presidente estadounidense Donald Trump exigió hoy a países de mayoría musulmana, en primer lugar Arabia Saudita, Qatar y Pakistán, que normalicen sus relaciones con Israel como parte de un posible acuerdo de paz sobre Irán. En un largo mensaje en las redes sociales, Trump enumeró las naciones con cuyos líderes conversó el sábado sobre los esfuerzos para poner fin a la guerra con Irán. Después de todo el trabajo hecho por Estados Unidos para resolver juntos este rompecabezas tan complicado, debería ser una obligación que todos estos países como mínimo suscriban a los acuerdos de Abraham, escribió Trump. Y agregó, los países de los que se habló son Arabia Saudita, Emiratos Árabes Unidos, Qatar, Pakistán, Turquía, Egipto, Jordania y Bahrein. Recordemos que firmados en 2020 y auspiciados por Trump durante su primer mandato en la Casa Blanca, los acuerdos de Abraham llevaron a la normalización de las relaciones entre Israel y países árabes como Emiratos Árabes Unidos, Bahrein, Marruecos y Sudán. Pero numerosos estados se han negado hasta ahora a sumarse a este proceso, en particular Arabia Saudita, así como Siria y Líbano, vecinos de Israel. Aunque fueron bien recibidos en los círculos diplomáticos como un paso hacia un Medio Oriente más pacífico, siguen siendo impopulares entre la opinión pública en muchas partes de la región, en buena medida porque no abordan el conflicto palestino-israelí. En su publicación, Trump se refirió a esto y escribió: es posible que uno o dos tengan un motivo para no hacerlo, y eso será aceptado, pero la mayoría debería estar lista, dispuesta y en condiciones de hacer que este acuerdo con Irán sea un acontecimiento mucho más histórico de lo que de otro modo sería. Por otro lado, una delegación iraní de alto nivel visitó Qatar hoy para avanzar las negociaciones para un acuerdo con Estados Unidos y la liberación de fondos congelados. Según informó AFP, una fuente que pidió el anonimato indicó que la visita estará centrada en cuestiones relacionadas con el estrecho de Hormuz y el uranio altamente enriquecido.
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31: 21 minutos pasan ahora de las 11 de la mañana. Vamos a comenzar en Perspectiva Interior.
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31: Si juntamos toda la información que venimos sumando en estas columnas de En Perspectiva Interior con Martín Lanfranco, tenemos flor de ensalada de frutas, a esta altura. Flor de ensalada de fruta. Voy a pasar a saludarlo primero a él como columnista de este espacio. Martín, ¿qué tal? Bienvenido. ¿Cómo estás? ¿Todo bien? Me parece que no nos están escuchando. A ver ahí. Probando. 1, 2, 3. Ahí sí. ¿Nos escuchás, Martín?
17: Ahí sí. Sí.
31: Bárbaro, ahí sí. Decía yo que si juntamos todas las columnas que venimos haciendo contigo como especialista en el tema, decía, podemos ir haciendo una gran ensalada de fruta, ¿no? Nos hemos especializado en mandarinas y naranjas y hoy vamos por más.
17: Totalmente, totalmente. Mira, yo no te estaba escuchando, tenía silenciado. No sé lo que dijiste, pero la verdad que sí, que venimos recorriendo un espinel grande de todo lo que viene, que todo lo que tiene que ver con la fruta del Uruguay.
31: Buenísimo, Martín. Hacenos ahí una introducción, si te parece, un poco del sector y ya presentamos a nuestro invitado perfecto. Hoy.
17: Perfecto, bien cortito. Y en ese contexto, Carlos, hace unas semanas me pidió a ver si yo podía pasarme al rubro de la hoja caduca, que para mí es parte de la citricultura y la fruticultura de hoja caduca, es un todo con la fruticultura del Uruguay. Entonces, por más de que no es mi especialidad ni mi métier, encantado de poder colaborar en lo que tiene que ver con eso. Entonces, cuando nosotros decimos fruticultura de hoja caduca o fruticultura en Uruguay, sabemos que comprende principalmente la producción de manzana, pera, durazno, ciruela, membrillo, damasco, pelones, ¿tá? Es uno de los rubros más importantes de la granja uruguaya. Se desarrolla principalmente en el sur del país, aunque hay nichos alrededor de las diferentes ciudades y en el norte del Uruguay, en Salto y en Artigas, hay algunas chacras con algunas variedades tempranas. Los departamentos principales de producción son Canelones, San José y Montevideo, donde las condiciones climáticas permiten acumular las horas de frío. Eso lo vamos a ir viendo en el correr de las entrevistas con los especialistas, para qué se necesitan las horas de frío para estos cultivos, que son necesarias para que estos florezcan. Según los datos registrados en los registros nacionales de fruto hortícola del Ministerio, la Dirección de Estadística, la DIEA, aproximadamente el 50% de la producción de la fruticultura es manzana, corresponde a la manzana, un 23% a durazno y un 14% para pera. La manzana es el principal especie del sector. En el 2024 la producción nacional alcanzó aproximadamente unas 33-34 mil toneladas y la de pera 10 mil toneladas, la de durazno un poquito menos de 10 mil. Vamos a hablar de varios temas en lo que tiene que ver con la fruticultura de hoja caduca, pero particularmente hoy, como introducción, vamos a hablar de muchos temas, pero también podemos hablar de mejoramiento genético y con respecto a mejoramiento genético, a los diferentes tipos de variedades, qué es lo que prefieren los consumidores, qué es lo que es fácil de producir, difícil de producir, cuán complejo es llegar con la fruta que el consumidor quiere al mercado. Y bueno, y para eso estamos con el ingeniero agrónomo doctor Maximiliano Dini, que es un especialista en fruticultura, es ingeniero agrónomo graduado en el 2013 en Facultad de Agronomía en Uruguay, tiene una maestría en el 2016 en Brasil en Pelotas, en el área de fruticultura, tiene un doctorado en el 2019 también en fitomejoramiento en la Universidad de Pelotas, que cumplió parte de su doctorado en Francia para culminar su posgrado. Hoy es investigador adjunto de INIA a Las Brujas en el sistema vegetal intensivo, se dedica a fruticultura y bueno, nada mejor que poder comenzar a conversar con él sobre estos temas. Maximiliano, buen día.
6: Buen día, Maximiliano.
8: Buen día, bienvenido. Buen día, Martín. Buen día, Romina. Muchísimas gracias por la invitación y un gusto estar en comunicación con ustedes. Y bueno, y un saludo a toda la audiencia de Radio Mundo también.
6: Muchas gracias, buenísimo. Maximiliano. A ver, ya Martín allí mencionaba algo, ¿no? Nos vamos a abocar entonces a la fruta de hoja caduca. Capaz que podemos empezar por explicar un poco más, sobre todo para quienes no son especialistas en el tema, que seguramente sea la mayor parte de los oyentes, más allá de ser grandes consumidores seguramente, ¿qué es exactamente la fruta de hoja caduca y qué particularidades tiene más que nada, ¿no?
8: Sí, podemos arrancar por ahí. Antes de empezar, solo unas pequeñas palabritas que bueno, este fin de semana nos dejó un compañero, así que un abrazo y un saludo a toda la familia y amigos de Carlos Rossi, que bueno, fue un choque a enterarnos de esa noticia este fin de semana, así que bueno, nada, quería hacer ese mensaje y ese saludo antes de arrancar.
6: Perfecto.
8: Pero sí, Romina, podemos arrancar por ahí, podemos situarnos en lo que serían un frutal de hoja caduca, que bueno, un poco lo dice ya el nombre del grupo. También en otros lugares se le puede llamar frutales de clima templado, porque bueno, es en ese clima que se producen. Y lo dice la palabra porque bueno, son plantas frutales, son árboles que son caducos, ¿no? Que son caducifolios, o sea que tienen un ciclo anual bien marcado, que bueno, ahora estamos en invierno, otoño-invierno, tiran las hojas, se quedan sin hoja, pasan por todo ese periodo invernal, ahí después en primavera comienzan a brotar, a florecer y tienen su cosecha en la zafra, en la temporada primavera-verano, ¿no? Entonces, bueno, son bastante diferentes ese grupo a lo que sería el grupo de los citrus, que ya está más dentro de un grupo de los de clima subtropical, y bueno, después tenemos a los de clima tropical, que bueno, ya escapa a las condiciones climáticas de Uruguay, y por eso somos importadores de esas frutas, ¿no? Y bueno, y una cosa que nombró un poquito Martín al pasar, el tema de que todos los árboles, no solo los frutales, todos los árboles que tiran la hoja en el invierno necesitan acumular frío en el invierno para poder brotar y florecer de forma correcta y poder tener así producción, ¿no?
6: Perfecto. ¿Qué es lo que más te suelen, como especialista en este tema, qué es lo que más te suelen consultar a propósito de la manzana? Si ponemos el foco en la manzana, ¿cuáles son las preferencias que tiene el consumidor uruguayo por la manzana? Primero, bueno, porque se decanta más, ¿no? Si capaz que tienen alguna estadística al respecto. ¿La roja o la verde, para empezar, no?
8: Claro, sí. Manzanas, en realidad, nosotros tenemos grandes grupos de manzana y adentro de esos grandes grupos de manzana tenemos variedades, ¿no? Tenemos cultivares y bueno, y tienen ciertas particularidades y diferencias entre ellas. Nosotros venimos haciendo algunas catas, algunos paneles sensoriales para ver las preferencias de los consumidores, pero la preferencia de los consumidores cambia muchísimo si la ve o se la come. Uh-huh. Con esto estoy diciendo que muchas veces comemos con los ojos, ¿no? Lo que vemos, la manzana muchas veces asociada justamente a esos dos colores que acabas de nombrar, Romina, que son rojo y verde, porque bueno, son muy fáciles de diferenciar. Pero dentro de esos hay una variación muy grande de variedades. Y hoy en día en el mundo lo que se está tendiendo son a manzanas más bien bicolores, manzanas nuevas, híbridos, algunas nuevas variedades que capaz que los nombres son tan conocidos, pero en Uruguay seguimos produciendo casi que en su gran mayoría, arriba del 60%, manzana roja, ¿no? Del grupo de las Red.
6: Uh-huh. Ahí con
17: Maxi.
6: Sí.
17: Con respecto a la historia y a la historia en lo que tiene que ver con el consumo, la Red, desde que yo estudiaba, que hace casi en la prehistoria, eso hace mucho tiempo, cuando hicimos fruticultura, la Red le ganaba y ya habían empezado a aparecer las bicolores como una opción. De todas maneras, después de haber pasado un montón de años, capaz que 20 y pico de años, ya dijiste que el porcentaje que tiene la Red, estás hablando de que es importante, pero ya no es la totalidad, o sea que las bicolores han venido ganando terreno. Entonces, ¿qué busca el mejoramiento genético? El mejoramiento genético, me queda claro que busca satisfacer lo que el consumidor está pidiendo, ¿no? Hacia ahí hay que ir. Pero ¿hacia dónde está hoy lo que se está plantando en Uruguay y lo que está buscando Viña con sus catas y la predilección de los consumidores? ¿Cuáles son los gustos nuevos?
8: Bueno, sí, desde la época que estudiaste ahora ha cambiado bastante la matriz de antiguamente me imagino que era, tenías la Red, tenías el grupo de las Gala, quizás el grupo de la Fuji y la Granny Smith, la manzana verde, ¿no? Hoy en día ya el segundo puesto lo ocupa el grupo de las Pink, de las Pink Lady o de las rosadas o como quieran llamarle, pero en realidad sale con la marca comercial de Pink Lady, si se quiere llamar, y esa ocupa ya el 18% de lo que se ha plantado en Uruguay. Y un poco se ha impuesto por el gusto, ¿no? Uh-huh. Por la calidad organoléptica que tenemos, y también por una segunda cosa que, bueno, es una manzana exportable, ¿no? Es un producto que si nosotros tenemos en buena producción, la podemos exportar y a un buen precio de exportación. Ya una manzana roja ya es bastante más difícil de exportarla, hay algunos nichos que compran, pero bueno, en realidad no es tan fácil, no es un producto que sea fácil de vender fuera del país, pero bueno, nosotros seguimos siendo consumidores de manzana roja y se sigue plantando manzana roja. Pero un poco yendo a lo que me preguntaste de qué buscamos, yo creo que una cosa que buscamos y creo que eso es casi que para todos los rubros, es tratar de producir de una forma cada vez más sustentable, más sostenible. Y para eso, indudablemente, tenemos que pensar que las nuevas variedades tienen que tener algo de resistencia genética a las principales enfermedades. Teniendo resistencia genética a las principales enfermedades, lográs tener una producción bastante más amigable, con menos aplicación de agroquímicos, y bueno, de esa forma lográs ese cometido. Y claro que no podemos olvidarnos de que esos cultivares tienen que estar adaptados a nuestras condiciones, adaptados a las condiciones de adaptación climática del país, y bueno, y no nos podemos olvidar tampoco de todo lo que es la producción, porque si no produce, el productor no gana, si no es rica, no lo va a comprar el consumidor. Entonces, bueno, tiene muchas características que hay que sumarle, que bueno, que hacen que sea un proceso bastante largo, ¿no?
6: Yo ahí tengo una pregunta o más bien una advertencia, porque los oyentes que capaz que ya han escuchado otras columnas de En Perspectiva Interior, esto no les llama la atención, esto del mejoramiento genético de las frutas, ¿no? Pero hay quien puede decir, bueno, ¿y qué tan tecnológica es hoy la producción de frutas? ¿Qué es lo que se hace en el rubro, ¿no? En cuanto a investigación, en cuanto a desarrollos de nuevas variedades, ¿podemos contar un poco eso? ¿Qué hay detrás de lo que hoy es una manzana que terminamos consumiendo y comprando en la feria, en el supermercado?
8: Sí, Uruguay en realidad siempre fue un gran importador de materiales genéticos y lo que hacía los importaba y los probaba en el país. Si se adaptaban climáticamente, producían, bueno, se liberaba como un nuevo cultivar. El tema que hoy en día introducir nuevos cultivares cada vez es más difícil, cada vez más es más difícil las nuevas variedades, por el hecho de que son las variedades últimamente son todas protegidas. Uh-huh. Que sean protegidas quiere decir que tienen que entrar en un registro y una protección, que eso se transfiere en regalías hacia el productor, o sea, que tienen que pagar un plus por producir esa variedad. Y muchas veces todo eso significan costos, ¿no? Y los costos esos, a veces, para la escala que tenemos en el país, es muy difícil de cubrirlos. Entonces pasa que es muy difícil de obtener esas nuevas variedades. Quizás en manzana, que es el rubro principal dentro de hoja caduca, sea el único que sí se pueden introducir nuevos cultivares, y de hecho se está haciendo, se han podido introducir y se han introducido variedades muy nuevas a nivel del mundo. Pero bueno, en lo que respecta a los otros rubros, durazno, ciruela, todos esos otros que son bastante menores, es prácticamente imposible. Y por eso que existe lo que se llama el mejoramiento genético, que el mejoramiento genético en el caso de los frutales no es otra cosa, es mejoramiento genético clásico, ¿no? Uh-huh. Esto me gusta aclararlo.
6: Eso, ahí va, expliquemos porque a alguno le puede llamar la atención. Mejoramiento genético, la fruta que comemos, ¿cómo? A ver.
8: Claro,
17: transgénico.
6: Claro, enseguida claro. Aparece el transgénico, a ver.
8: Bueno, justamente no, lo que hacemos nosotros es mejoramiento genético clásico, que lo que hacemos es hacemos de cupido, básicamente, o sea, elegimos un padre y una madre y los cruzamos, los cruzamos, obviamente que eso tiene todo un objetivo atrás, tiene todo un porqué cruzamos uno, puede ser uno que tenga resistencia a alguna enfermedad, otro que sea muy bueno de calidad, bueno, los cruzamos y lo que hacemos es sembramos sus hijos y bueno, y evaluamos esa progenie, esa descendencia la evaluamos, si tiene las condiciones que nosotros queremos, los seleccionamos, al seleccionado después lo injertamos, lo llevamos a módulos, esos módulos se evalúan por cierta cantidad de años y si todo anda bien, después de unos cuantos años de evaluación, puede llegar a ser una nueva variedad. Ese es el proceso normal de mejoramiento convencional. También existe otra vía que es que en la naturaleza pasan cosas como mutaciones, pero mutaciones espontáneas, uh-huh. No que nosotros las inducimos, sino que pasa que una parte de una planta empezó a tener fruta más roja, y bueno, esa se puede seleccionar. Y como nosotros hacemos reproducción vegetativa, o sea, lo que hacemos es injertar, podemos sacar yemas de esa parte que es más roja y producir un nuevo material que tenga la manzana más roja. Y de hecho, de ahí vienen las nuevas variedades dentro de un grupo. Cuando nosotros hablamos que es el grupo de la red, Delicious, bueno, Red Delicious fue la primera. Pero después ahí adentro pueden haber otras como Red Chief, Early Red One, otro tantas variedades que surgieron así, surgieron porque tiene una pequeña variación y bueno, nosotros la vimos que es mejor y se fija y surge la nueva variedad. Esas serían como las dos grandes vías, cruzamientos y mutaciones.
6: Perfecto.
17: ¿Han logrado, Maxi, conseguir alguna variedad que esté medianamente adaptada, resistente a sarna, resistente a algunas de las enfermedades más importantes que tiene la manzana en Uruguay?
8: No nosotros, sino materiales introducidos. Hemos introducido varias variedades que tienen resistencia principalmente a la sarna, que es la principal enfermedad que tenemos en Uruguay. Y sí hemos tenido ejemplos muy exitosos, todavía no hemos tenido. Pero ahora hay una nueva tanda de variedades que han entrado que creo que van a ser con mucho más potencial y ojalá se impongan dentro de unos años con respecto a las variedades comunes que llevan más aplicaciones para controlar a la sarna, ¿no?
17: Uh-huh. Sí, por supuesto.
6: ¿Hay alguna...? Dale, Martín, dale vos.
17: No, yo lo que quería conversar un poquito del tema de... lo que tiene que ver con la oferta de la fruta de hoja caduca en el mercado uruguayo nacional, ¿tá? O sea, la oferta nacional de cara hacia finales de la primavera, verano, cómo se va dando, ¿tá? Porque nosotros, la realidad es que nosotros, todos los consumidores, vemos que manzana nacional tenemos todo el año en Uruguay, ¿no? Y vamos al puesto, a la feria, al supermercado y vemos manzana nacional, pero esa manzana puede tener 10 meses de haber sido cosechada, porque una de las principales y excelentes características que tiene la manzana es que tiene la capacidad de que, siendo almacenada en condiciones adecuadas, puede aguantar un año en frío, sin desmerecerse demasiado. Entonces quería simplemente, a modo de dejarlo en el programa, cómo se van dando la madurez de las diferentes variedades de fruta a lo largo de la primavera y el verano en Uruguay.
8: Sí, sí, sí, un buen punto, Martín, porque en realidad cuando pensamos en frutales hay algunos que lo tenemos bien en la estación. Por ejemplo, no sé, todo lo que es durazno, ciruela, pelones, todos esos, es un corto periodo de tiempo que lo tenemos porque su capacidad de conservación post cosecha es bastante más limitada. Entonces tenemos muchas más variedades que van cubriendo ciertas ventanas de cosecha y de oferta de fruta fresca al mercado, ¿no? Entonces esos arrancan, como nombraste, en el norte del país, que entran en primicia, que entra a fin de octubre, noviembre, ahí arrancan los primeros y se van hasta marzo. Eso siempre se están cosechando y vendiendo. Ya en el caso de la manzana y la pera es bastante diferente. Manzana y pera, si bien tenemos diferentes variedades, bueno, pera muy poco. Pera, el 90% es un cultivar que después me gustaría hablar un poquito más de eso. Pero vamos a manzana. La manzana, las más tempranas, se cosechan a fin de año, enero. Esas son las más tempranas. Y después van hasta las más tardías, que son del grupo de las pink, que se están cosechando ahora, se está terminando de cosechar, que son las últimas. Esa es la zafra de cosecha, de fin de año, enero, hasta mayo, quizás inicio de junio, las más tardías de todo. Después, todo lo demás que tenemos es de conservación post cosecha. La conservación post cosecha se hace en cámara.

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2: Una empresa forestal brasileña invertirá 250 millones de dólares para instalar una planta maderera en Rivera.
3: Uruguay captó el 63% de la cuota de arroz libre de aranceles de la Unión Europea. Y el Mercosur tiene 3 meses para destrabar el reparto político de los 21 productos estratégicos.
2: El Ministerio de Ganadería, Agricultura y Pesca evalúa hoy el cese de la emergencia agropecuaria tras registrarse una reversión en las condiciones climáticas en el país.
3: El Congreso de Intendentes analiza este viernes un proyecto para dar un marco normativo al uso de monopatines.
2: El Partido Nacional presentará una denuncia penal contra las autoridades de la JUTEP por abuso de funciones y adulteración de documentos.
3: La comisión de expertos finalizó el informe para la reforma de la caja de profesionales con acuerdo general.
2: La intendencia de La Valleja cesó a 15 funcionarios en el marco del recorte de 250 puestos presupuestados.
3: La intendencia de Durazno pondrá en marcha el programa Plan Invierno, Plato Caliente, desde el 1 de junio.
2: Los trabajadores del Centro 24 Horas del Ministerio de Desarrollo Social en 33 denunciaron atrasos salariales.
3: El Instituto Nacional de Colonización inició el proceso de rescisión de contrato para recuperar más de 700 hectáreas explotadas por el exintendente de Artigas, Pablo Caram.
2: La Conferencia Episcopal informó que existe una alta probabilidad de que el Papa León XIV visite Uruguay.
3: El Tribunal de lo Civil revocó el fallo que declaraba incompetente al Poder Judicial ante el reclamo contra la prospección sísmica.
2: El hospital policial aplica hoy la primera eutanasia legal en Uruguay a una paciente terminal de 69 años.
3: El Ministerio del Interior anunció la instalación de 200 cámaras de videovigilancia y un incremento de efectivos para reforzar los controles fronterizos en Rivera.
2: El fin de semana tendrá intensa actividad deportiva con una nueva fecha de la segunda división profesional y las copas de clubes de OFI en todo el país.
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3: ¿Qué tal, amigos? Comenzamos a informar en este lunes 25 de mayo de 2026, en el Día de la Radiodifusión del Interior, saludando a CW35 Radio Paysandú, que hoy está celebrando 102 años en el aire, todo un hito de la radiotelefonía del país.
4: Aquí están los titulares de las principales noticias de esta edición de Inforami.
3: La bancada de senadores del Frente Amplio presentará 3 proyectos de ley para establecer la exclusividad en la tarea parlamentaria y obligar a devolver los viáticos sobrantes.
2: El Colegio Médico se reúne hoy con el diputado Federico Preve para analizar el proyecto sobre especialistas en el interior, pero adelantó su rechazo a la obligatoriedad.
3: La oposición criticó al Ministerio de Desarrollo Social por mantener silencio tras la muerte de un hombre en situación de calle en Flor de Maroñas y pedirá informes hoy lunes.
2: La confirmación de la inversión de la forestal brasileña Braspine en Rivera provocó un fuerte cruce político entre el gobierno y la oposición por la autoría del proyecto industrial.
3: La joven artiguense Martina Bosch se convirtió en la primera mujer egresada de la carrera de Ingeniería Biomédica de la UTEC.
2: La primera fase de los consejos de salario cerró con un 83% de acuerdos directos entre empresarios y trabajadores para la actividad privada.
3: Legisladores de todos los partidos solicitarán al Poder Ejecutivo que el Instituto Nacional de la Leche se financie directamente con tributos aportados por el propio sector lácteo.
2: Un total de 333 trabajadores del frigorífico Casablanca cobrarán el subsidio por desempleo el próximo 3 de junio.
3: El precio definitivo del arroz cerró en $10.50 por bolsa. Y el sector negocia apoyo financiero ante la caída de los ingresos internacionales.
2: La siembra de los cultivos de invierno en Uruguay avanza a un ritmo histórico, pero los productores advierten por un aumento del 30% en los costos de producción.
3: Los bancos privados uruguayos salieron a ofrecer seguros de cambio a las empresas para frenar el impacto de la racha bajista del dólar.
2: El Banco de Seguros del Estado y varios organismos públicos crearon el Observatorio Nacional de Seguridad y Salud en el Trabajo.
3: La Dirección Nacional de Aduanas logró una cifra récord al incautar mercadería de contrabando por más de $27 millones en el primer cuatrimestre del año.
2: La Dirección General Impositiva alertó a la población por la circulación de correos electrónicos falsos sobre la devolución del IRPF que buscan robar contraseñas bancarias.
3: Declara hoy ante la policía la madre del niño de 3 años, encontrado deambulando en Rivera.
2: Una brutal balacera en el barrio Cerro de Montevideo dejó 3 jóvenes muertos y otros 3 heridos.
3: La última jornada del fútbol nacional dejó resultados positivos para los equipos del interior en el torneo de la segunda división profesional y en los campeonatos de la Organización del Fútbol del Interior.
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2: Desde la Asociación de Radios del Interior para todas sus emisoras afiliadas y cuando estamos comenzando a promediar la jornada de este lunes 25 de mayo, iniciamos el desarrollo de la información adelantada en titulares.
3: La bancada de senadores del Frente Amplio presentará en los próximos días 3 proyectos de ley destinados a profundizar la transparencia y regular los ingresos en la gestión pública, según anunció el legislador oficialista Daniel Caggiani. La primera de las iniciativas propone establecer la exclusividad en el trabajo parlamentario para que los legisladores solo puedan percibir ingresos por su tarea en las cámaras. El paquete normativo también plantea la obligación por ley de rendir y devolver los viáticos sobrantes de las misiones del exterior e igualar los subsidios que reciben los cargos políticos al terminar su mandato con el régimen general de seguro de desempleo de cualquier trabajador. Caggiani enmarcó esta propuesta en la necesidad de practicar la austeridad republicana y recordó como antecedente la modificación de la ley de declaraciones juradas que el sector promovió en el año 2019.
2: El diputado Gustavo Salle ya había presentado un proyecto de ley en sentido similar, pero para recortar los sueldos de los legisladores, el presidente de la República y los cargos políticos, según confirmó. La propuesta del líder de Identidad Soberana surgió a partir de las críticas formuladas en las últimas semanas al proyecto de la vicepresidente Carolina Cose para realizar obras en las inmediaciones del Palacio Legislativo. El legislador aclaró que los cambios planteados establecen un sueldo máximo para el presidente Yamandú Orsi equivalente a 6 salarios mínimos nacionales, mientras que para los diputados el tope se fijaría en 4 salarios mínimos, eliminando además las partidas y los pagos de votos. Salle agregó que buscará respaldo parlamentario, recorriendo los despachos de sus colegas para ver quiénes acompañan la iniciativa y comprobar qué postura adoptan los demás diputados ante los privilegios de lo que él define como la casta política.
5: Quiero decir, presenté proyecto de ley, sueldo máximo de Orsi, 6 salarios mínimos nacionales, sueldo máximo de Gustavo Salle y todos los diputados, 4 salarios mínimos nacionales. No hay más partida y no hay más pago de votos. Yo lo presenté. Ahora vamos a ver qué hacen los otros diputados. A tocar la puerta de los despachos de los diputados para acompañar al diputado Salle, preocupado por los privilegios de la casta, para recortar los privilegios de la casta. ¿Qué integro?
6: ¿Ya le han dicho algo los otros diputados?
5: Me quieren matar.
3: Dirigentes de la oposición criticaron duramente al Ministerio de Desarrollo Social por mantener silencio tras la muerte de un hombre de 42 años en situación de calle en el barrio Flor de Maroñas. El hecho ocurrió en la noche del viernes y las primeras explicaciones oficiales las dio el director del Sistema Nacional de Emergencias, Leandro Palomeque, quien admitió que el Estado falló en la captación de esta persona. El senador del Partido Nacional, Javier García, lamentó la situación y acusó al gobierno de esconderse y lavarse las manos ante la ausencia de declaraciones del ministro Gonzalo Sibila. En la misma línea, el diputado nacionalista Pablo Abdala señaló que la falta de respuesta oficial alimenta las suspicacias sobre el rol del Mides, mientras que el legislador colorado Felipe Schipani adelantó que presentará un pedido de informes hoy lunes para aclarar los detalles del fallecimiento, ya que las autoridades manifestaron no tener registros previos de la víctima.
7: Hoy el problema de la gente en situación de calle es un problema de los más graves que tiene el Uruguay, que al mismo tiempo generador en buena medida de la inseguridad. Y el gobierno no actúa. Fíjese, ayer tuvimos otra tragedia, otro uruguayo que murió en situación de calle y el Poder Ejecutivo escondió al ministro. Todavía el director dice, hay que hacerse cargo. Pues yo digo, pero ¿y el ministro del Mides? Hay que hacerse cargo.
2: La Junta Nacional de Drogas diseña una campaña de bien público para concientizar sobre el consumo problemático de alcohol y marihuana. La iniciativa busca advertir a la población tras confirmarse que un 10% de los uruguayos, unas 330.000 personas, mantiene un consumo problemático de alcohol que los expone a un riesgo elevado de desarrollar problemas graves. El nuevo plan masivo seguirá el modelo de la reciente campaña sobre energizantes y también buscará visibilizar el alto costo que esta situación genera al Estado, estimando en 330 millones de dólares anuales entre gastos directos e indirectos, según informó Gabriel Rossi, integrante de la Junta Nacional de Drogas.
8: Nosotros tenemos en el Uruguay 330.000 personas que consumen alcohol en forma problemática. Esto es un 10% de la población. O sea, estamos hablando de mucha, mucha gente. No quiero decir con esto que son dependientes, que son alcoholistas. En esos 330.000 hay un porcentaje que son alcoholistas, pero el mayor porcentaje son personas que tienen problemas con el alcohol. Que tienen problemas con el alcohol, ¿qué quiere decir? Que pueden tener problemas ahora, pero que si siguen tomando esta cantidad, que es mucha, en el futuro van a tener problemas seguro.
3: La confirmación de la inversión de 250 millones de dólares de la forestal brasileña Braspine para instalar una planta maderera en Rivera provocó un fuerte cruce político entre el Frente Amplio y el Partido Nacional por ver quién se adjudica el logro. El gobierno nacional presentó la llegada de la empresa como un hito de sus primeros meses de gestión y la ministra de Industria, Fernanda Cardona, aseguró que es el resultado de meses de negociaciones actuales. Sin embargo, la oposición respondió de inmediato y el senador colorado Tabaré Viera demostró con documentos que el proceso comenzó a principios del año pasado, cuando la firma presentó las cartas de intención y la Junta Departamental aprobó la recategorización de las tierras. Más allá de la discusión por los créditos políticos, la realidad industrial avanza en el norte del país, ya que el director de la compañía, Giovanni Giacomet, confirmó que el movimiento de suelos terminó y que las obras civiles comenzarán en junio, con el objetivo de empezar a producir y exportar madera de pino a partir del segundo semestre del año próximo.
2: El Colegio Médico se reúne hoy con el diputado Preve por su iniciativa para reducir la escasez de especialistas en el interior del país. Polémica por la confirmación de la inversión de 250 millones de dólares de Braspine en Rivera. Novedades vinculadas a la producción arrocera previas a la reunión del miércoles en el tradicional taller anual que organiza el INEA en 33. Senadores del oficialismo y de la oposición solicitarán en forma conjunta al Poder Ejecutivo que reasigne recursos tributarios por la propia cadena láctea para financiar al Instituto Nacional de la Leche. La Administración de los Servicios de Salud del Estado denunció a Leonardo Cipriani en Fiscalía por presuntas irregularidades durante la gestión anterior. La impositiva alerta por la circulación de correos electrónicos fraudulentos. Presentan un proyecto de ley que busca tipificar como delito la circulación de vehículos con matrículas ocultas o adulteradas. La madre del niño de 3 años que fue encontrado deambulando de madrugada en Rivera declara hoy ante la policía. Las últimas noticias y la crónica policial es lo que destacamos para dentro de instantes. Todo esto y las últimas noticias de la crónica policial y el deporte es lo que destacamos para dentro de instantes en la segunda parte de Inforrami de este lunes.
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10: Tomamos la información este lunes 25 de mayo en Inforrami con noticias que interesan a todo el país desde la Asociación de Radios del Interior, destacando que el Colegio Médico evaluará con el diputado Federico Preve su iniciativa legislativa para mitigar la escasez de especialistas en el interior del país en una reunión por videollamada programada para hoy. Si bien el organismo valoró que el proyecto ponga sobre la mesa la inequidad existente en el sistema de salud, las autoridades gremiales adelantaron que no comparten la obligatoriedad como herramienta para resolver el problema. Los representantes de la regional este, impulsores de este encuentro, estimaron que la propuesta se enfoca en el camino correcto, pero discrepan con la forma planteada, ya que consideran que la imposición no solucionará la falta de profesionales en las distintas localidades del territorio nacional.
11: Senadores del oficialismo y de la oposición presentarán de forma conjunta una minuta de comunicación para solicitar al Poder Ejecutivo que reasigne recursos tributarios generados por la propia cadena láctea para financiar de forma directa el Instituto Nacional de la Leche. La iniciativa, firmada por legisladores del Frente Amplio, el Partido Nacional y el Partido Colorado, busca que el organismo deje de depender de las partidas del presupuesto nacional diferenciándose de lo que ocurre con otros institutos agropecuarios que se encuentran y sustentan con aportes de su propio sector. El senador Frente Amplista Daniel Cayani detalló que la intención es que esta readecuación de fondos se concrete en la próxima rendición de cuentas, mientras que el senador nacionalista José Luis Falero respaldó el planteo y recordó que el tema quedó pendiente desde el presupuesto quinquenal, sugiriendo la posibilidad de redirigir hacia el instituto una parte de los tributos de la lechería que actualmente recibe el LATU.
10: En tanto, la zafra lechera 2027 fue lanzada oficialmente el sábado en el campo de recría de la Sociedad de Productores de Leche de Florida, con fuertes reclamos gremiales para mejorar la competitividad del sector y visiones encontradas sobre el funcionamiento del Instituto Nacional de Colonización. El presidente de la gremial anfitriona, Fernando Lujea, advirtió sobre la pérdida sistemática de tambos e industrias, al tiempo que solicitó restituir el descuento del 15% en las tarifas de UTE e impulsar que el Instituto Nacional de la Leche se financie con la recaudación de las exportaciones lácteas.
11: Asimismo, el dirigente propuso reformar la normativa de colonización para permitir que los adjudicatarios tengan opción de compra sobre las tierras, un planteo que el ministro de Ganadería, Agricultura y Pesca, Alfredo Frati, rechazó al afirmar que el organismo no debe funcionar como una inmobiliaria del Estado. El acto contó con la participación inédita de la nueva directiva del sindicato de CONAPROL, encabezada por Diego Pérez, quien transmitió la voluntad de iniciar una agenda de acercamiento y diálogo fraterno con los productores para levantar la mira en las relaciones laborales del sector.
10: Un total de 333 trabajadores del frigorífico Casablanca de Paysandú cobrarán el subsidio por desempleo el próximo 3 de junio, según confirmó la presidenta del Banco de Previsión Social, Jimena Pardo. El organismo procesó el trámite tras recibir la documentación y ajustar la información de las distintas situaciones laborales, ya que de las 420 solicitudes presentadas inicialmente, algunas requerirán un marco legal diferente. Ante este escenario, las autoridades del banco y los legisladores trabajan de forma conjunta en el diseño de una iniciativa parlamentaria que contemple específicamente a los trabajadores zafrales, con el objetivo de facilitar su acceso al seguro de desempleo sin la necesidad de recurrir a otros mecanismos excepcionales.
11: Los bancos privados uruguayos salieron a ofrecer contratos forward a las empresas para fijar el tipo de cambio y contener el impacto de la racha bajista del dólar. La cotización de la moneda estadounidense se ubicó esta semana por debajo de los 40 pesos, debido al ingreso de capitales y a las elevadas tasas de pesos, una situación que beneficia a los importadores, pero golpea con dureza los márgenes de ganancia del sector exportador. Ante este panorama, la Asociación de Bancos Privados del Uruguay organizó un seminario técnico donde las principales instituciones financieras explicaron las ventajas de estos seguros de cambio. La directora ejecutiva de la gremial, Bárbara Mainzer, señaló que el uso de estas herramientas financieras debe pasar a ser una decisión estratégica de las directivas de las empresas para proteger sus números frente a la volatilidad del mercado.
10: El Observatorio Nacional de Seguridad y Salud en el Trabajo quedó formalmente creado tras la firma de un convenio entre el Banco de Seguros del Estado y varios organismos públicos, según confirmaron las autoridades de las instituciones participantes durante el acto de lanzamiento en la Torre Ejecutiva. Este nuevo espacio centralizará información y generará indicadores de calidad para fortalecer la prevención laboral, monitoreando a todos los trabajadores del país, sin importar si están amparados o no por la Ley de Accidentes de Trabajo. El Banco de Seguros financiará íntegramente la iniciativa y procesará los datos aportados por los Ministerios de Trabajo, Salud Pública, Interior y Defensa, además de ACE y la Oficina Nacional de Servicios Civil.
11: La undécima ronda de los consejos de salarios cerró su primera fase con un 83% de acuerdos tras la conformación de 167 mesas de negociación que involucraron a unos 670.000 trabajadores de la actividad privada, según los datos presentados por el Ministerio de Trabajo y Seguridad Social. El informe de la Dirección Nacional de Trabajo detalló que 177 convenios se alcanzaron por consenso directo entre empresarios y trabajadores, y solamente en 30 casos fue necesario recurrir a una votación ante la falta de coincidencia inicial.
10: Las autoridades destacaron que la mitad de los acuerdos incorporó cláusulas no salariales referidas a cuidados y corresponsabilidad, mientras que un alto porcentaje sumó disposiciones sobre igualdad de género, salud mental y prevención del acoso laboral. Entre los hitos principales de este periodo se registraron la creación de categorías laborales específicas para el trabajo doméstico, diversos acuerdos en las actividades rurales y la instalación anticipada de las mesas del sector público antes de la presentación del presupuesto nacional.
11: La joven artiguense Martina Bach se convirtió en la primera mujer egresada de la carrera de Ingeniería Biomédica de la Universidad Tecnológica de Uruguay tras culminar sus estudios en la sede de Fray Bentos. La nueva profesional completó su formación con un proyecto enfocado en simulaciones computacionales aplicadas al sistema digestivo humano, un logro que el presidente Yamandú Orsi destacó públicamente en sus redes sociales como un símbolo del crecimiento de oportunidades científicas en el interior del país. La estudiante debió mudarse desde su Artigas natal hacia el litoral para cursar esta especialidad que combina la medicina con la ingeniería, profundizando en disciplinas como la biomecánica, la programación y la electrónica. El mandatario nacional felicitó a la flamante ingeniera y vinculó el hito con la visión del expresidente José Mujica al impulsar la creación de la UTEC.
10: Administración de los Servicios de Salud del Estado formalizó una denuncia ante la Fiscalía por presuntas irregularidades detectadas durante la administración de Leonardo Cipriani, según confirmó el presidente del organismo, Álvaro Danza. El jerarca explicó que la presentación de este escrito surgió tras las conclusiones de un procedimiento administrativo, una auditoría y una investigación interna que se extendió por 6 meses.
12: Nosotros entendemos del procedimiento administrativo que hizo ACE, que fue una auditoría y posteriormente una investigación administrativa que llevó como 6 meses, entendemos que hay algunos elementos que generan la obligación de presentar denuncia. Los funcionarios públicos estamos obligados a presentar denuncia de todo aquello que genere sospechas de algún tipo. Y luego será la Fiscalía, en el marco de sus competencias, la que verifique si hay o no algunas cuestiones que ameritan proceder a otras acciones judiciales.
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11: La Dirección General de Impositiva alertó a la población por la circulación de correos electrónicos fraudulentos que utilizan el señuelo de la devolución del IRPF para robar datos bancarios de los contribuyentes. Los ciberdelincuentes envían mensajes falsos notificando que hay dinero disponible en efectivo y exigen ingresar a un enlace para completar un formulario con contraseñas y credenciales financieras, una modalidad de estafa conocida como phishing.
10: Ante esta situación, el organismo recaudador aclaró que jamás solicita información confidencial por vía electrónica y precisó que las devoluciones correspondientes al ejercicio fiscal pasado todavía no están disponibles, ya que las acreditaciones automáticas en los bancos comenzarán recién el 13 de junio. Las autoridades recomendaron verificar que los remitentes terminen estrictamente en el dominio oficial de la institución, ignorar los mensajes sospechosos y no hacer clic en ningún enlace para evitar el vaciamiento de cuentas.
11: El diputado nacionalista Pedro Gistonian presentó un proyecto de ley que busca tipificar como delito de circulación de vehículos con matrículas ocultas, adulteradas o sin chapa. La iniciativa, que cuenta con el aval de la Unidad Nacional de Seguridad Vial, está próxima a recibir la aprobación de la Comisión de Legislación y Códigos de la Cámara Baja. El legislador Blanco argumentó que la mayoría de los hurtos y rapiñas se cometen utilizando motos con las placas tapadas, por lo que definió la medida para respaldar a los ciudadanos que cumplen con las normas y trazó una analogía al afirmar que nadie se saca la foto de la cédula de identidad con la cara cubierta por un pasamontañas.
10: La Dirección Nacional de Aduanas decomisó mercadería de contrabando por un valor superior a los 27 millones de dólares durante el primer cuatrimestre del año, logrando la mayor cifra registrada desde el año 2020. El informe oficial del organismo reveló una particularidad, ya que el monto total de lo incautado creció un 205% en comparación con el mismo periodo del año pasado, pero la cantidad de procedimientos cayó un 11%. Esta diferencia demostró una mejora en la inteligencia aduanera, que concentró los controles en los cargamentos de mayor valor económico en lugar de dispersar los recursos. El principal rubro afectado fue el de los cigarrillos, con el secuestro de más de 12 millones de unidades de origen paraguayo y brasileño que ingresaron por la frontera norte y el litoral, a los que se sumaron en los últimos días millonarios operativos en los puestos de Salto Grande, Salto, Paysandú y Rivera.
11: El sindicato de la Guardia Republicana exigió la remoción de los dos jerarcas policiales que estuvieron a cargo del operativo de seguridad el pasado jueves en el Estadio Campeón del Siglo durante el partido entre Peñarol y Corinthians por la Copa Libertadores. El dirigente gremial Carlos Piedra señaló que el primer responsable es el ministro del Interior por elegir a las jerarquías encargadas de la seguridad y criticó que no se haya garantizado la integridad de los funcionarios que debieron enfrentar las pedradas de los manifestantes tras el encuentro. Piedra defendió la actuación de los efectivos al explicar que un grupo de choque funciona bajo órdenes directas de los jefes del operativo y argumentó que se utilizaron los medios disuasivos autorizados, como munición no letal, gases lacrimógenos y el camión hidrante, debido a que muchas veces los policías no tienen otras herramientas para defenderse.
13: Seguimos insistiendo que el primer responsable es el ministro del Interior, él es el que elige la jerarquía para este proceso que lleva adelante en la seguridad del país. Nosotros a nivel sindical pedimos la remoción de los dos jerarcas que estaban a cargo del operativo.
10: La madre del niño de 3 años que fue encontrado deambulando de madrugada en Rivera declara hoy ante la policía, según informaron medios locales. El hallazgo ocurrió sobre las 4:40 de la madrugada del domingo, cuando un vecino vio al menor mojado, llorando y asustado en la calle, con una mochila y 2 teléfonos en la mano, por lo que lo subió a su camioneta y lo trasladó a la comisaría. Tras constatar mediante una revisión médica que no presentaba signos de maltrato, el menor quedó bajo el amparo del Instituto del Niño y Adolescente del Uruguay. La policía localizó posteriormente a la mujer, quien argumentó que el niño salió a la vía pública mientras ella se encontraba en la vivienda de un allegado. 3 jóvenes murieron y otros 3 resultaron heridos tras una brutal balacera ocurrida en el barrio Cerro de Montevideo, confirmaron fuentes policiales. El ataque a balazos ocurrió anoche sobre las 22 horas en la intersección de las calles Egipto y Estados Unidos, cuando un grupo de personas que se encontraba en la vía pública fue agredido con disparos de armas de fuego. Las víctimas mortales tenían menos de 24 años y sufrieron heridas letales en el abdomen y en la cabeza, mientras que los 3 lesionados, entre los que se encuentra una mujer, fueron ingresados en el Hospital del Cerro para evaluar su evolución.
14: Destaques del deporte.
15: Este fin de semana, los equipos del interior en la segunda división profesional tuvieron buenos resultados, consolidando Plaza Colonia su liderazgo en el torneo al derrotar por 3-1 a Oriental de La Paz, mientras que Atenas de San Carlos venció 3-2 a Paysandú y Tacuarembó superó 2-0 a Colón. La actividad de la divisional amateur también reflejó realidades dispares para las instituciones de los diferentes departamentos, destacándose las victorias por 3-0 de Deportivo Colonia ante los Gorriones y de Durazno frente a Bazañes, el triunfo de Rocha 1-0 sobre Deportivo Italiano, la caída de Salto ante Sudamérica por la mínima diferencia y la abultada derrota de Frontera Rivera por 8-0 ante Beucher. Por su parte, la Copa de Clubes de la Organización del Fútbol del Interior disputó su tercera fecha en la Divisional A, registrando las victorias de Porongos de Trinidad por 3-1 sobre Polancos de Nueva Palmira y la goleada de San Carlos de Maldonado por 6-0 ante Huracán de 33, al tiempo que la Divisional B cumplió con su segunda jornada del fin de semana, sobresaliendo el triunfo de El General de Colonia por 3-0 frente a Uruguayo de Carmelo y la victoria de Climes de Florida por 6-0 sobre Fraternidad de Sarandí Grande. Pablo Esteves con la información del fútbol para InfoRami.
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10: Según el Instituto Uruguayo de Meteorología, la jornada continuará con abundante nubosidad, formación de nieblas y neblinas en todo el territorio nacional, además de probables precipitaciones aisladas en algunas regiones del país. En el norte y en el este, las condiciones de inestabilidad provocarán lluvias dispersas principalmente durante la tarde y la noche, con temperaturas máximas que rondarán los 21 grados en el noroeste y los 19 grados en el noreste y la zona este. Para las regiones suroeste y centro-sur, se espera una jornada de cielo cubierto sin lluvia.

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3: Vamos hasta Buenos Aires. Claudio Cardoso, adelante.
4: Muchas gracias, buenas tardes. 17 grados la temperatura en la ciudad de Buenos Aires. Y en el marco de este feriado, por un nuevo aniversario de la Revolución de Mayo, se llevó a cabo esta semana el denominado Te Deum en la Catedral Metropolitana, encabezado por el arzobispo Jorge García Cuerva, con la presencia del presidente de la Nación y demás autoridades del gobierno nacional, salvo la vicepresidenta Victoria Villarruel, que no fue invitada por la presidencia de la Nación. El monseñor García Cuerva dijo basta de polarización en su homilía. También habló que es cruel y escandalosa la ostentación y el despilfarro, como así también el derroche, un infiere que pudo haberlo dicho en torno a la causa del jefe de gabinete Manuel Adorni. También habló acerca de que se viven tiempos complejos en la Argentina, que no se tiene que olvidar de su historia. En otro de los párrafos habló acerca de la unidad, pidió por la unión de los argentinos y lo dijo de la siguiente forma.
5: La proclama de la primera junta de gobierno dirigida a todos los habitantes del Río de la Plata del día siguiente, del 26 de mayo de 1810, decía: entregaos a la más estrecha unión y conformidad recíproca, llevad a las provincias todas de nuestra dependencia y aún más allá, si puede ser, hasta los últimos términos de la tierra, la persuasión del ejemplo de vuestra cordialidad y del verdadero interés con que todos debemos cooperar a la consolidación de esta importante obra. Ella afianzará de un modo estable la tranquilidad y bien general a que aspiramos. El primer mensaje del primer gobierno patrio al pueblo es un llamado a la unidad, no a la uniformidad, sino a la conformidad recíproca y a la cordialidad. El sueño fundacional fue siempre la unión. Hagámoslo realidad. Por nosotros, por nuestros abuelos, por las futuras generaciones. Que la Virgen María, Nuestra Señora de Luján, patrona de Argentina, interceda por nuestro país, por sus gobernantes y por todo nuestro pueblo, que desde su fe más profunda sabe que ella nos cuida siempre. Amén.
4: Hasta allí la palabra del arzobispo de Buenos Aires, Jorge García Cuerva. Desde la capital federal de la República Argentina, Claudio Cardoso, corresponsal de Radio Monte Carlo.
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3: Títulos a las 13 horas.
17: La policía investiga el ataque con más de 50 disparos a una casa del Cerro que derivó en un triple homicidio y dos heridos, uno de gravedad.
3: Los muertos son dos hombres y una mujer de 35 años que tenía antecedentes penales, informó hoy el Ministerio del Interior.
17: El ataque ocurrió en las calles Egipto y Estados Unidos, desde un auto hacia una propiedad donde luego se incautó un arma de fuego que tiempo atrás había sido robada a un policía.
3: También en el Cerro, un trabajador de una estación de servicio fue herido de bala en una pierna en un robo y en otro episodio, un enfrentamiento armado de la policía con delincuentes.
17: Desde el Partido Nacional se advirtió sobre una escalada de la violencia con relación al crimen organizado y el narcotráfico y se cuestionó al liderazgo político.
3: Los ministros de Interior Carlos Negro y de Economía Gabriel Odón están con el presidente Orsi en torre ejecutiva.
17: El gobierno lanza hoy Libertad Segura, que es un programa de egreso orientado a garantizar condiciones efectivas para la inclusión social de expresos.
3: Diputado nacionalista Pablo Abdala elevó un pedido de informes tras la denuncia de un presunto abuso policial en la cárcel de Punta de Rieles, donde un recluso resultó herido de bala en la cabeza.
17: Sesionan hoy dos comisiones investigadoras en el Parlamento.
3: La primera comenzó en la mañana con la presencia del ministro Alfredo Fratti, que explica la compra de la estancia María Dolores por parte de Colonización.
17: La segunda investigadora está comenzando en estos momentos en la Asamblea General por la compra de las patrulleras oceánicas y el contrato con Cardama.
3: Desde las organizaciones ambientalistas Mar Libre de Petroleras y Socobioma confirmaron que habrá juicio por los contratos que ANCAP firmó con multinacionales.
17: El abogado Pedro Riera dijo hoy a Radio Monte Carlo y Cori que se llegará a esa instancia luego del fallo del Tribunal de Apelaciones que señaló que el Poder Judicial debe controlar esos acuerdos.
3: La Intergremial de Transporte de Carga expresó preocupación por la inminente puesta en marcha de la guía obligatoria que genera, según afirman los empresarios, incertidumbre en el sector.
17: El Ministerio de Transporte anunció que comenzará a multar a partir de junio, mientras las gremiales avisaron que definirán movilizaciones.
3: La Facultad de Humanidades suspendió a 6 alumnos por episodios de violencia física y verbal, hostigamiento y persecución contra una 20 de estudiantes.
17: El proyecto Hecho del investigador Henry Cohen, que propone videoconferencias con especialistas para atender la salud mental, se presenta hoy en Paysandú.
3: La Embajada Argentina colocó esta mañana ofrendas florales en los monumentos a los próceres Artigas y San Martín al conmemorarse un nuevo aniversario de la Revolución de Mayo de 1810.
17: Es asistido por el INAU de Rivera, el niño encontrado por un vecino deambulando solo por la calle en la madrugada.
3: Dos mujeres jóvenes de 19 y 20 años que iban en un auto volcaron, salieron despedidas en un siniestro ocurrido en Maldonado.
17: En los deportes, varios jugadores de Uruguay ya entrenan en el Complejo Celeste. Hoy llegan Sergio Roget y Josema Jiménez. Mañana se suma Valverde.
3: España, rival de Uruguay, dio a conocer la lista de jugadores para el Mundial de Fútbol. Lamine Yamal está en la lista y no hay ninguno del Real Madrid.
17: Hoy se cierra la tercera etapa de la segunda división con el partido Miramar-Fénix a las 6 de la tarde en el Charrúa.
3: En el básquetbol nacional y Aguada se enfrentan hoy 20-15 en el tercer partido de la llave semifinal de la Liga.
17: Lo más destacado del exterior a esta hora en Bolivia: hay regiones bloqueadas por manifestantes de Evo Morales que piden la renuncia al presidente Rodrigo Paz. El ejército fue autorizado a intervenir.
3: Bajó el precio del petróleo luego que Estados Unidos e Irán lograran avanzar en las negociaciones, aunque la firma para un acuerdo de paz no tiene fecha.
17: Aumentan a 9 los muertos y 11 los desaparecidos por las fuertes lluvias en el suroeste de China.
3: El Papa León XIV, durante la presentación de su encíclica, afirmó que la inteligencia artificial debe ser desarmada.
17: Estamos con cielo algo nuboso sobre Montevideo, la temperatura 16 grados 5 décimas.
3: Vientos del norte a 7 kilómetros.
17: Presión 1022 decimal 9.
3: Humedad 80%.
17: Visibilidad 10 kilómetros.
3: El resto del día nuboso, periodos de cubierto, baja probabilidad de precipitaciones. 18 la máxima para el área metropolitana, 21 para el norte.
17: Es asistido por el INAU de Rivera, les decíamos, el niño encontrado por un vecino deambulando solo por la calle en la madrugada. Nos informa la corresponsal de Radio Monte Carlo, Marci Silva.
18: ¿Qué tal, compañeros? El gusto de saludarlos. Efectivamente, un niño de tan solo 5 años de edad deambulaba por las calles sobre las 4:40 de la madrugada en uno de los barrios de la ciudad de Rivera, precisamente barrio La Pedrera. A esa hora llegaba de viaje una familia que visualizó al pequeño, se detuvo y ingresaron a su vehículo llevándolo al centro policial más próximo. Desde allí se comenzó todas las actuaciones y surgió en las últimas horas que la madre del menor se encontraba en otra habitación de la finca, advirtiendo que horas más tarde el niño ya no se encontraba en el lugar. Enterado el juez especializado en ingreso del niño al amparo del INAU en estos momentos y se aguarda la audiencia, por supuesto, declaración de la madre y del hombre quien lo encontró. Y hablando de Everly Ferreira, habló en exclusivo para Radio Monte Carlo Informativo Cori.
19: Veníamos llegando de viaje, habíamos ido con la familia para los 15 de una sobrina. Al llegar al barrio, faltando 2 cuadras de mi casa, encontramos una criatura llorando, con 2 teléfonos en la mano, una mochilita, todo mojado.
18: ¿Estamos hablando de qué hora más o menos?
19: Y eso sería 4:40 más o menos de la madrugada. Y ahí calculamos que los padres lo habían regañado por algo. Pero al llegar hasta la esquina, que vimos que no venía nadie, ahí di marcha atrás en la camioneta y lo paramos, nos bajamos, preguntamos por los padres, si estaba solo, qué había pasado. No supo decir nada, una criatura que tiene, creo que 3 años. Y solo lloraba, estaba todo mojado, asustado. Llamamos al policía que estaba de guardia y le expliqué lo que había pasado. Ahí lo llevaron para los médicos. Por suerte no tenía maltrato, no había pasado nada, gracias a Dios.
3: Vale, gracias. Ahora el deporte con Martín Díaz.
20: Gracias, compañeros. Muy buenas tardes para todos. Continúan llegando los futbolistas uruguayos que podrían estar en la selección nacional, algunos entrenándose en el Complejo Celeste, el caso de Viña y de Piquerés, buscando una recuperación. Habrá que ver si llegan y si son convocados. Da la impresión que sí. También Juan Manuel Sanabria llegó para estar en el complejo, lo que no hay una decisión oficial de si es convocado o no, pero va a estar entrenándose allí. El caso de Torres, que quedó fuera de la Copa del Mundo, también fue comunicado por el entrenador en un llamado a Torres para avisarle que no iba a ser entre los convocados, lo mismo que ocurrió con Nández el pasado fin de semana, y así se va comunicando el entrenador con algunos futbolistas que ha utilizado y que no lo va a hacer para la Copa del Mundo. Pero oficialmente no hay una convocatoria, recién el sábado se podría dar la lista final y habrá que ver cuándo la hace oficial la selección uruguaya de fútbol. Mientras tanto, también llegó Ronald Araujo, que intenta que este sea su mundial después de haber llegado entre algodones y no poder participar en el pasado mundial de Qatar. En otro orden, y hablando del campeonato local, ayer con el triunfo de Peñarol en el Francini 2-0 ante Defensor Sporting, terminó la segunda fecha, en realidad lo que estaba programado, ya que queda justamente reprogramar el juego entre Danubio y Juventud de Las Piedras. Con este resultado, Racing sigue siendo el líder después de haber empatado en el comienzo de la fecha ante Liverpool. 35 puntos en la anual, 33 Deportivo Maldonado y Peñarol, con 29 está Albion, 28 Nacional, 27 Central Español, entre las primeras posiciones en la tabla anual del campeonato uruguayo. Y en la segunda división profesional, Plaza es el único líder, 18 puntos para el Pata Blanca, 15 para Oriental de La Paz, que es el escolta. Jugada la tercera fecha de la fase regular en el torneo de ascenso. Para Radio Monte Carlo les informó Martín Díaz.
17: Gracias. Vamos ahora para la torre ejecutiva. Allí está Viviana Bermúdez.
0: Muchas gracias. Se estuvo presentando el programa de desarrollo de proveedores nacionales de UPM 2026. Habló este tema el presidente de Andes, Juan Ignacio Orrego. Decía que la idea es que las empresas puedan fortalecer sus capacidades e integrarse como proveedoras de la empresa UPM. Además, señaló que este programa dispone de 1 millón de dólares.
21: El programa de desarrollo de proveedores de la empresa UPM, este es un programa que surge del acuerdo madre que tiene el Estado uruguayo con la empresa UPM, de donde se creó el Fondo de Innovación Sectorial, en el contrato que firmaron tanto el Estado como la empresa multinacional. Ese Fondo de Innovación Sectorial, que tiene un directorio integrado por la Oficina de Planeamiento y Presupuesto y también por el Ministerio de Industria, Energía y Minería, y a su vez también, por supuesto, representación de la empresa, han definido una serie de iniciativas que van a ser financiadas con este fondo, que recuerden, recibe 1,5 millones de dólares al año de financiamiento, y una de esas iniciativas es este programa de desarrollo de proveedores, que la Agencia Nacional de Desarrollo en este caso cumple un rol de agencia ejecutora de este programa, pero que claramente se articula con incluso los equipos técnicos, tanto del Ministerio de Industria, Energía y Minería, sobre todo dentro de esto, la Dirección de Artesanías, Pequeñas y Medianas Empresas, la INAPYME, y además la Oficina de Planeamiento y Presupuesto. Este programa puntualmente, en esta edición de este año, disponibiliza 1 millón de dólares para trabajar en el fortalecimiento de empresas que eventualmente pueden llegar a ser proveedoras de la empresa UPM, pero también de otras empresas o a lo largo de la cadena forestal madera celulosa. Y además tiene la novedad, la particularidad, que incluye otra modalidad, que es de descubrimiento de proyectos innovadores vinculados a esta cadena.
0: Bueno, hasta allí entonces la palabra del presidente de Andes, Juan Ignacio Dorrego, y por su parte Ximena Sidras, directora de DINAPYMES, del Ministerio de Industria, señaló que este es un programa que resume los pilares de trabajo. Manifestó que son alrededor de 90 empresas que han estado vinculados a esta iniciativa.
22: Bueno, para nosotros representa el trabajo con una gran empresa tractora como es UPM, y es, digamos, sintetiza de alguna manera todas las líneas de trabajo que nosotros venimos postulando: el trabajo en territorio, la descentralización, la capilaridad de las políticas, el desarrollo y la promoción de la competitividad, y sobre todo el fortalecimiento de cadenas de valor que se insertan en distintos sectores de la industria. Para nosotros es un programa que resume muy adecuadamente todos los pilares de trabajo que estamos proponiendo desde la dirección y desde el Ministerio en general.
23: ¿Cuántas empresas están vinculadas?
22: Y bueno, mira, ahora se está abriendo justamente la cuarta convocatoria. Vamos a ver ahora cuántas se postulan, pero bueno, alrededor de 90 empresas han venido estando vinculadas de alguna manera en términos de capacitación, asistencia técnica, apoyo para el desarrollo de capacidades para ser proveedoras de UPM. Así que estamos muy, muy contentos. Nos parece un programa con una gran potencia y una gran potencialidad de desarrollo territorial.
23: ¿Cuáles son las exigencias para poder ser proveedor de UPM?
22: Bueno, en realidad se pasa por una etapa donde hay una asistencia técnica, justamente para mejorar la calidad y para poder brindar un servicio que esté a la altura de lo que UPM demanda. Y esa es una de las partes más ricas, digamos, de este proyecto, porque permite a las empresas nacionales, pequeñas, medianas, adaptar sus niveles y sus estándares de calidad para poder postular a un llamado para proveer a una empresa de la envergadura de UPM.
23: ¿Y para proveer solamente se puede proveer a esa, o pueden abrir después el abanico a otras empresas?
22: En principio, en este caso, estamos focalizados en UPM, pero obviamente las capacidades permanecen, y la idea es que estas cadenas de valor que se desarrollan a partir de estas empresas anclas después queden instaladas en territorio para trabajar obviamente con otros potenciales clientes de esa envergadura.
0: Hasta así entonces la palabra de Ximena Sidra, directora de Dinapimes del Ministerio de Industria, Energía y Minería. Para Radio Monte Carlo y Cori, informó Viviana Bamu.
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3: 13-16, diputados del oficialismo y la oposición trabajan en un proyecto de ley para modificar el sistema de adopciones.
17: Paula de Armas, del Partido Colorado, dijo que con Tatiana Antunes del Frente Amplio han tenido la capacidad de escucharse, a pesar de las diferencias, para encontrar el camino del medio.
3: La iniciativa propone, entre varios puntos, la creación de una licencia especial para las familias adoptantes, explicó de Armas.
25: Crear una licencia para las familias adoptantes que tienen que pasar por un proceso que les exige asistir a distintas instancias, primero a varios talleres y luego a distintas instancias con las duplas de INAU, para llegar recién al momento de saber si van a estar aptos, lo que el INAU llama idóneos, para estar en el registro único de adoptantes. Y bueno, en esas instancias lo que le sucede a las familias es que no existe una norma que los ampare en cuanto a lo laboral, es decir, no hay una licencia especial que ellos puedan tomarse para dar cumplimiento con estos requisitos, que, como te decía antes, son obligatorios en el proceso. Entonces, lo primero que estamos viendo es de crear estas licencias especiales que tienen que ser fraccionadas, ¿verdad? Es, si digamos lo comparamos con un proceso biológico, así como una mamá puede ir a las consultas médicas, ¿verdad? Que las familias adoptantes también puedan estar protegidas sin perder sus beneficios en los trabajos, sin perder la seguridad laboral, al momento de dar cumplimiento al proceso.
17: Además, el proyecto aborda los costos del proceso de adopción.
25: Solamente el proceso judicial, que requiere de tres abogados, por ejemplo, en el caso de un abogado para la familia adoptante, un abogado para el niño y un abogado para la familia biológica, sino también, además de los gastos judiciales, de los procesos judiciales, todos los demás gastos que se van dando en el camino, ¿no? O sea, las familias tienen que moverse necesariamente en este momento a Montevideo, porque todo lo que son talleres y toda esta preparación que te comentaba anteriormente se da en Montevideo. Entonces, una de las propuestas que hemos hecho es, bueno, lograr una descentralización al menos en cuatro regiones del país, para también abaratar estos costos. Después, cuando hacen la integración con los niños, que son varios días, a veces las familias están en Montevideo y el niño está en un hogar del interior, también implica no solo moverse, sino hospedarse en otra localidad. Todo esto estamos buscando las formas de poder reducir los costos.
17: También trabajan en la creación de un registro para que los niños y adolescentes adoptados puedan conocer si heredaron alguna patología, dijo la diputada Paula de Armas.
25: Después, otra de las cosas que ha surgido es que, por suerte, ha surgido de adolescentes que son adoptados, y nos comentaban algo que es tan importante como su propia historia en cuanto a lo biológico, que van al médico, como vamos todos nosotros, y nos preguntan: ¿usted tiene alguna enfermedad, algún familiar suyo tuvo alguna enfermedad crónica, por ejemplo? Y claro, ellos realmente no conocen esto, y pretendemos que se cree un registro. Estamos definiendo la órbita de qué ministerio, pero lo más probable que sea bajo el Ministerio de Salud Pública, un registro en particular que estos niños, cuando sean adultos, incluso durante su infancia con algún tipo de autorización judicial, puedan acceder a esta historia clínica. Es decir, la idea es que, bueno, al menos de su mamá, que en los procesos de adopción es siempre quien se puede identificar claramente, su mamá biológica, que se deje establecido constancia allí que padecía algún tipo de enfermedad.
17: Era la diputada del Partido Colorado, Paula de Armas.
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8: Buenas tardes, el gusto de saludarlos hasta ahora para actualizar la información vinculada a la actividad de los agronegocios. Vamos a hablar este fin de semana, viernes y sábado, en Salto, Congreso de la Federación Rural, la clásica actividad del gremialismo rural de nuestro país. La centenaria institución realiza este evento en distintos puntos del territorio nacional y en este caso le toca al norte, a Salto. Y previo a esto, miércoles y jueves, se va a estar desarrollando un seminario regional sobre un tema muy sensible para la ganadería de nuestro país y la actividad económica en general. Un foro sobre garrapata, el tema residuos, con una visión, como decíamos, que va a abarcar a Uruguay, pero que también va a actualizar y a contemplar la situación que se tiene hoy en el litoral norte de Argentina y también en Brasil. Conversábamos sobre este tema con Jorge Andrés Rodríguez, vicepresidente de la Federación Rural y presidente de la FARM, Gremiales Agropecuarias del Mercosur.
9: En algún momento hace un año y medio, cuando se planteó el tema garrapata, nosotros planteamos de que se podría hacer algo enseguida, o casi parte de la misma iniciativa fue el delegado de CRA de Argentina y los delegados de Argentina, porque es un problema regional, también del sur de Brasil. Entonces quedamos de convenir en qué se podía hacer. Estaba lo del simposio organizado por la Dirección de Sanidad Animal del Ministerio en el año 24 allá en Rivera, y decíamos, bueno, sería algo que sería bueno organizar algo por parte de las gremiales. Ahí empezamos, después que pasara la época brava de la garrapata, el verano, uh-huh. Y medio como coincidía con el Congreso, ahí surgió aparte también no solo los 125 años de Salto, sino que además Salto está en una zona central de esa región, y bueno, donde va a ser el Congreso.
8: ¿Y la idea, Jorge Andrés, cuál es? ¿Sacar una resolución regional, pensar en una estrategia no solamente de Uruguay por el tema garrapata, sino que incluya una parte de Brasil, quizás también Argentina? O sea, ¿cuál es la idea?
9: La idea, obviamente, que no es buscar culpables, sino mostrarse responsables como productores de la región, y bueno, y las gremiales tratar de elaborar un documento resumen del simposio donde se van a tocar desde los temas básicos a las últimas novedades que pueda haber en el control de la garrapata, cómo estamos trabajando, cómo podemos trabajar para hacer las cosas mejor. En el medio de todo este proceso surgió todo el tema de los residuos, que creo que hace que el problema sea de una magnitud más importante, pudiendo o comprometiendo a trabajar también a gente de zonas que no es de garrapata, porque ahí va el estatus de país.
8: Escuchábamos a Jorge Andrés Rodríguez, vicepresidente de la Federación Rural. Para Informativo Cori y Radio Monte Carlo, informó Martín Olaverri.
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3: El diputado nacionalista Pablo Abdala elevó un pedido de informes al Ministerio del Interior y al INR tras la denuncia de un presunto abuso policial en la cárcel de Punta de Rieles, donde un recluso resultó herido de bala en la cabeza. El legislador calificó la situación como un presunto abuso policial muy grave y sin precedentes.
18: Es muy preocupante la versión que tomó Estado Público el fin de semana, porque si esos hechos llegaran a confirmarse en los términos en los que trascendió, estaríamos frente a una situación de abuso policial muy grave y que además no registra mayores antecedentes, porque se habla allí de un grupo policial armado que habría irrumpido en un módulo carcelario allí en Punta de Rieles y habría hecho fuego o abierto fuego, disparado en forma indiscriminada, hiriendo a una persona privada de libertad, en un momento donde, según la misma información, no acontecía ningún disturbio, ni motín, ni incidente de ningún tipo. Realmente nos generó una enorme extrañeza, una gran preocupación, y por eso hicimos un pedido de informes, porque además también preocupa que las autoridades no hayan salido a aclarar o a desmentir. Esta versión se conoció el día sábado, estamos a lunes, y hasta ahora ningún vocero del INR o del Ministerio del Interior ha aclarado o dicho si efectivamente la versión es correcta o no lo es. De manera que me parece muy preocupante y creo que debiera aclararse lo más pronto posible.
3: ¿Hay intención quizás también de hacer un llamado a las autoridades?
18: Bueno, vamos a procesar esto en función de ir dando los pasos que corresponde dar. Lo primero es que haya un pronunciamiento oficial. Las autoridades del INR estuvieron hace pocos días en la comisión bicameral hablando de temas generales. Yo tengo un muy buen concepto de la directora Ana Juanche, quiero decirlo porque ya lo he dicho públicamente. Sé que es una funcionaria muy comprometida, muy vocacional y con, por supuesto, con una visión muy clara en cuanto al cumplimiento de la ley y el respeto de los derechos humanos. Por eso también es que me gustaría mucho saber qué opina. Yo podría llamarla por teléfono, pero he optado por darle Estado Público a esto por la sencilla razón de que en realidad el Estado Público se lo dieron los medios de comunicación que obtuvieron la información, y bueno, en la medida en que las autoridades no han hecho precisiones ni aclaraciones, como yo decía recién, es que les damos la oportunidad de que lo hagan transmitiendo desde el Parlamento la preocupación, que es lo que estoy haciendo hablando con usted y como lo he hecho con otros medios de comunicación, y haciendo llegar el correspondiente pedido de informe.
3: Diputado del Partido Nacional, Pablo Abdala.
17: Digamos sobre esto que el Ministerio del Interior acaba de emitir un comunicado a propósito de lo que ocurrió el sábado 16 de mayo de tarde en la cárcel de Punta de Rieles. Confirma que hubo un altercado entre internos, también que la policía utilizó para disuadir armamento con munición menos que letal. Uno de esos proyectiles fue el que impactó en el cuero cabelludo de una de las personas privadas de libertad. Se está investigando exactamente qué pasó, así como se evalúa la proporcionalidad de las acciones de la policía.
3: Y participamos en la edición noticiosa el lunes 25 de mayo de 2026.
17: Informativistas Javier Toledo y Leonardo Luzzi.
3: Exteriores Viviana Bermúdez.
17: Sala de redacción Ivana Vázquez y Gastón Espino.
3: En el deporte Martín Díaz.
17: Agro Martín Olaverri.
3: Corresponsalía en la Argentina Claudio Cardoso.
17: Servicios internacionales Agencia DPA.
3: Operador Hernán Devoto.
17: Coordinación Leonardo Luzzi.
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1: Quiero saber qué hora tenemos en Uruguay, qué hora tenemos.
2: 13 horas, 31 minutos.

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4: Bienvenidos, esto es Uruguay Agropecuario a través de las radios de Cori. 15 emisoras AM y FM emiten nuestro programa desde hace más de 15 años. Aquí les promovemos la información agropecuaria, los temas más importantes. Comienza habitual de lunes a viernes a las 13:30. Estaremos con un programa especial referido a la Expo Angus Otoño Indoor de la Sociedad de Criadores de Angus de ese país. Así que en los próximos 30 minutos les contaremos lo que dejó este evento regional.
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4: ¿Qué pasará con el tiempo? De acuerdo con lo publicado por el Instituto Uruguayo de Meteorología, este lunes 25 continuará nuboso y cubierto, neblinas, vientos del sector norte entre 10 y 30 kilómetros la hora. Las temperaturas, la mínima 10, la máxima 18 grados. Para la tarde-noche, nuboso, periodos de cubierto, neblinas y bancos de niebla. ¿Qué pasará mañana martes 26? Nuboso y cubierto, periodos de algo nuboso, neblinas y bancos de niebla. Vientos variables de hasta 10 kilómetros la hora, en tanto las temperaturas se ubicarán entre los 10 y 16 grados. Para el miércoles 27 de mayo, probabilidad de lluvias nula, cielo parcialmente cubierto, algo de sol. Las temperaturas, la mínima 9, la máxima 16 grados. Vientos del sector sur al sector este, entre 10 y 20 kilómetros la hora. Para el jueves 28, probabilidad de lluvias nula, cielo parcialmente cubierto, algo de sol. Las temperaturas, la mínima 8, la máxima 17 grados. Ya cerrando la semana, el viernes 29, probabilidad de lluvias nula, cielo parcialmente cubierto, algo de sol, las temperaturas, la mínima 8, la máxima 18 grados. Así estará el tiempo.
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4: Actualizamos los indicadores del día. El dólar 38,75 y 41,25. El dólar Ibro 39,25 y 40,75. El euro 43,92 y 49,29. El peso argentino 0,02 y 0,20, el real 7,15 y 8,85. El Brent operó a $103,94, subió 0,93% frente al cierre del día anterior. ¿Qué pasó en Chicago? La soja julio 2026, $439,63, subió 0,83 centavos. El trigo julio 2026, $237,45, bajó 46 centavos de dólar. El maíz julio 2026, $182,38, subió 39 centavos de dólar. El mercado lanero australiano, la última referencia, es de $13,36 por kilo base limpia. Repaso parcial de ACG, que se reúne sobre el cierre de la jornada de este lunes. el novillo $5.57, la reposición, el ternero $4.25, en ovinos el cordero $6.05, el ingreso medio de exportación según INAC, la carne bovina $6.078 la tonelada, la carne ovina $6.089 la tonelada. Los granos puestos en Nueva Palmira según la Cámara Mercantil, la soja fluctúa entre $402 y $407 la tonelada, el trigo $220 la tonelada, la canola $538 la tonelada. Los granos puestos en el puerto de Montevideo, el maíz entre $240 y $255 la tonelada, el girasol $452 la tonelada. Actualizábamos los indicadores del día.
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4: Desde la Expo Otoño Indoor de la Sociedad de Creadores de Angus de Argentina, el vicepresidente de la Sociedad de Creadores de Aberdeen Angus del Uruguay, ingeniero agrónomo Andrés Peña Garicano, destacó el crecimiento y la magnitud del evento argentino, así como el fuerte vínculo genético y comercial entre ambas ganaderías y en particular de las sociedades de creadores Angus del país vecino y de Uruguay. También valoró el gran momento que vive la raza en la región y adelantó detalles de la próxima exposición de terneros Angus que se realizará en Flores, con más de 1,000 animales ya inscriptos para las actividades comerciales y de pista.
6: Creo que es una exposición muy muy importante que ha ido creciendo en los últimos años, donde varios componentes interactúan acá. Hay una exposición de animales tanto indoor, que es lo que estamos viendo de la jura típica de Bozal, como la jura de tríos afuera en las pistas de Palermo, que se llevan a cabo el día martes y miércoles. Y un movimiento comercial en torno a la exposición muy importante. Van a terminar comercializando más de 100.000 cabezas, donde por ejemplo el consorcio uruguayo Lote 21 participa de esas ventas. Y una exposición estática también muy interesante, con muchas empresas vinculadas al sector participando. Así que la verdad que impresiona la magnitud de esta exposición, con bastante más de 300 animales en pista. Y con ese marco que se genera en torno, con un marco comercial bien interesante. La Sociedad de Criadores de Aberdeen Angus de Uruguay tiene desde hace muchísimos años mucho vínculo con Argentina y se participa tradicionalmente acompañando esta exposición.
7: El nivel genético expuesto en la pista durante esta exposición, ¿cómo lo calificás, más allá de las bondades que tiene el Angus argentino?
6: Es un claro ejemplo del potencial que tiene la raza en estas condiciones geográficas en esta región del mundo, donde no hay duda de que es la raza líder en producir carne de alta calidad, y esto es un claro ejemplo. Las distintas categorías, los distintos campeonatos muestran el potencial que hay en una ganadería argentina que vive un momento completamente distinto a lo que vivió años atrás. Lo podemos escuchar de primera mano por parte de los productores, donde el cambio en las condiciones, el valor de la hacienda, el empuje que está generando a nivel interno es de suma importancia, y a eso le suman ese potencial que siempre tuvo la raza en Argentina y esa capacidad de adaptarse a los distintos ambientes, distintas regiones dentro del país, y los posiciona como una ganadería pujante y de muchísima actividad hoy.
7: Es imposible no hacer un paralelismo con el Angus uruguayo. ¿Ustedes qué cosas resaltan y cómo ven a los criadores de Uruguay, dado que la raza ha tenido un fuerte crecimiento consolidado ya y que es determinante en la ganadería nacional?
6: Yo te diría que si uno va a la historia, las dos ganaderías siempre estuvieron muy conectadas. En Uruguay se usó durante mucho tiempo y se usa hoy mucha genética argentina. Y si miramos en los últimos años, hubo toros uruguayos que también se usaron en la matriz argentina, y hoy vemos en los pedigres toros nacionales conocidos que padrean acá. Creo que son dos genéticas que están muy conectadas. A nivel de exposición, yo creo que la única diferencia grande es el pelo. Uruguay decidió hace muchos años curar pelado, o sea, esquilado los animales, y acá el pelo realmente se trabaja, hay un profesionalismo en la presentación, y esa es la diferencia grande que vemos hoy a nivel de exposición. Te diría que el tipo de animal es muy, muy similar. Si bien las pruebas de evaluación genética no están conectadas, los parámetros que cada una utiliza y la información y el uso de la información objetiva es una constante en las dos ganaderías, y creo que eso permite hoy ir en cada país eligiendo los nuevos padres y las líneas a ir consolidando para, en definitiva, que el productor comercial tenga el mejor retorno económico, que es lo que se busca en todos lados, que usando la genética apropiada mejore el número final del negocio.
7: En Uruguay, en Flores, se viene una nueva actividad de la Sociedad de Creadores de Angus, una expo venta. ¿Qué nos podrías contar?
6: Así es, el próximo fin de semana, 29 y 30 de mayo, se va a desarrollar, como ya es tradicional, la exposición del ternero en Flores. El día sábado son las juras. Hay que recordar que es una exposición que se impuso. Se califican terneros y terneras hasta la categoría de junior, todos animales individuales pero sueltos, no se jura bozal sino suelto, una posición que se ha ido afianzando y que tiene un número muy importante de inscriptos, más de 100 terneros en pista ese sábado. El jurado va a ser el ingeniero Alejandro Stirling, y tenemos el día viernes un remate que con un número muy importante de cabezas, ya más de 1000 inscriptas, que lleva adelante el escritorio de Zambrano junto con la Fomento de Flores, aprovechando ese marco comercial que se da en torno a la exposición.
4: Era el ingeniero agrónomo Andrés Peña Garicano, vicepresidente de la Sociedad de Creadores de Angus.
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4: En tanto, Carlos Fernández, creador y directivo de la Sociedad de Creadores de Angus de Argentina, destacó el éxito de la Expo Otoño, un modelo que aseguró logró consolidarse como punto de encuentro entre criadores.

0: el año pasado.
1: Bueno, creo que dejó muchas cosas positivas, muy buenas sensaciones. Consolidar este modelo de Expo Otoño Indoor que arrancamos hace 5 años con nuestro centenario de la asociación. Un modelo en la cual estamos los criadores de Angus, más buena parte de la ganadería, pudiendo mostrar nuestra genética, pudiendo acercar lo que es un productor comercial con un cabañero, con alguien que hace toros de este nivel, juntando un poco a los criadores, juntando a los consignatarias, juntando a los sponsors, y la verdad que es el camino que buscamos y creo que viene saliendo bastante bien.
2: En lo que respecta a la raza en particular, ¿qué Angus están buscando en Argentina para satisfacer al mundo, al consumidor de carne?
1: Bueno, lo que se viene buscando después de haber llegado a ese new type, a ese famoso new type, creo que se fue trabajando muchísimo desde la asociación y obviamente desde los criadores en ir a un Angus como el que tenemos ahora, como el que hay en Uruguay, un Angus bien moderado, carnicero, pero sobre todo lo que yo creo que viene empujando mucho, porque creo que está consolidada la raza, es la búsqueda permanente de datos. Hoy ya no alcanza más con un fenotipo, con un animal lindo, con ir a tantos kilos. Hoy tenemos que saber que tenemos que destetar un ternero más pesado, llegar a un novillo de exportación, pero también agregándole características de grasa intramuscular, grasa dorsal y todas las otras características que creo que tiene el Angus.
2: ¿Por qué los datos son casi imprescindibles?
1: Y bueno, porque está el dato. A ver, sigue habiendo carniceros impresionantes, pero nosotros estamos modificando un poco lo que es ir a comprar una carnicería y decir, bueno, este corte me lo recomendó el carnicero. No, hoy nosotros hemos llegado a la certificación de carne, donde tenemos nuestros atributos Angus, donde realmente, y no fenotípicamente o visualmente, uno ve lo que es un producto o ve lo que es la carne. Hay datos, hay muchas formas de evaluar la calidad de carne. Entonces hay muchas formas de evaluar un animal fenotípicamente, pero tenemos que incorporarle realmente lo que son los datos fehacientes y el dato duro, ¿no?
2: A propósito, a nivel de la cabaña La Rubeta y la sociedad con frigorífico Modelo de Uruguay, han logrado, bueno, premios importantes aquí.
1: Sí, exactamente. Llevamos años con los amigos Fernández Abella, con Rodrigo, Santiago, los padres. Más que una sociedad, es como una familia ya, ¿no? Y este año volvimos a tener la suerte, repetimos, como el año pasado, la gran campeona en esta exposición colorada, que la compartimos con un amigo nuestro acá argentino y con Frigorífico Modelo. La verdad que son pocas veces las que uno tiene la posibilidad de sacar una gran campeona y repetirla el otro año es dificilísimo. Influyó mucho Rodrigo en que la traigamos, porque es difícil repetirla y bueno, tuvimos nuestro premio.
0: Era Carlos Fernández, criador, director de Cabaña La Rubeta, en sociedad con Frigorífico Modelo de Uruguay y directivo de la Sociedad de Creadores de Angus de Argentina.
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5: La Expo Otoño Angus Palermo Indoor volvió a mostrar el buen momento que atraviesa la ganadería regional con un remate de lote 21 que comercializó más de 13.800 vacunos y alcanzó niveles de colocación cercanos al 100%. En ese marco, Alberto Gallinal, director de Gallinal y Boix, destacó la fuerte demanda por terneros, hembras y vientres, así como la calidad de la oferta Angus presentada en la muestra. Valoró el cambio que vive la ganadería argentina, impulsada por mejores precios y un escenario de mayor optimismo para productores y operadores del complejo cárnico.
6: La verdad que deja un sabor muy agradable, muy lindo, en un lugar emblemático como es Palermo, como es la instalación de Palermo, la asociación rural de Argentina instalada acá adentro, en este lugar espectacular, Angus de la mano con ellos y nosotros de la mano con ellos dos. La verdad que haber venido todo el consorcio del lote 21 por tercer año a rematar a Palermo, para nosotros es un honor, es un gusto, es un placer. Es un lugar, como te decía, emblemático, espectacular. Fíjate que estamos mirando la pista de la Jura de los grandes campeones negros y en esta otra punta estamos rematando nosotros y en la otra punta está rematando Bullrich. La verdad que es un lugar muy lindo, que nos sentimos muy cómodos. El primer año nos costó un poco tomar la decisión, vinimos, nos fue muy bien, el segundo año también, y este tercer año diría que nos fue espectacular. Con un volumen de ganado de destaque, 14.000 vacunos prácticamente, casi 8.000 vacunos negros y colorados, es decir, Angus. Desde el primero hasta el último, a cuál de todos mejores, en la fila que hicimos ayer de Angus, desde el ternero hasta la vaca preñada, muy bien, se vendió prácticamente todo, a muy buenos valores. Y con un marco de público muy lindo, porque la gente va entrando y saliendo, en un lugar donde, como te decía, están jurando Angus y nosotros rematando este lado, la gente va, viene, los stands. Así que bueno, estamos muy, muy, muy contentos, muy conformes, Martín, y bueno, y ya terminando y aprontando el año que viene.
7: ¿Qué valores destacarías de este remate que en la primera jornada tuvo 99% de colocación y va en esa línea?
6: Yo creo que los valores ya son públicos, están en la página de, para no aburrir un poco a la gente, están en la página de lote, están en la página de todos los escritorios, están en las redes, pero sí destacar, el ternero anduvo muy bien, la ternera anduvo muy bien, el macho y hembra, son valores prácticamente por encima del ternero, los vientres entorados y los vientres preñados hicieron prácticamente $1.600, yo creo que toda la fila anduvo bien, con buenos valores y con unos ganadazos, la verdad que unos ganadazos.
7: ¿Cuándo es el próximo remate?
6: Y bueno, nosotros estamos terminando este remate ahora, y ya nos vamos ahora a mediados de junio. En junio hacemos un remate solo, después sí ya pasamos a julio, que ahí nos vamos a dos remates y ya arrancamos otra vez la temporada de dos remates. Así que mediados de junio nuestro próximo remate. Y bueno, todavía nos queda un rato acá para terminar el segundo día, que también viene muy bien.
7: ¿Cómo percibís, Máxime, cuando has interactuado, han interactuado con ganaderos de Argentina, con consignatarios, con distintos actores de la ganadería local? ¿Cómo ves al negocio? ¿Qué impresión se llevan?
6: No, bueno, yo creo que Argentina ha tenido un cambio radical del año pasado a este, ¿no? En cuanto a precio, eso se nota en el ganadero, se nota en el consignatario. Se ve una unión que realmente llama la atención entre el ganadero, el consignatario, la asociación rural, las asociaciones de distintas razas. Hay una unión muy fuerte y eso genera cosas muy lindas, ¿no? Yo creo que el ganadero en Argentina pasó de unos valores de miseria a unos valores muy buenos y por encima de los valores que nosotros tenemos. Hoy el ternero, yo miraba en el remate que hizo Colombo y Magliano, los terneros andaban en el entorno de 5.20, 5.30, 5.50 el kilo, en pie, ternero de 200 kilos. Vi rematar piezas de cría en 1.050, 1.100 dólares la pieza de cría, piezas de cría generales, ¿no? No ganas de pedir, generales. Vimos semana pasada remataron cabañas de a 100 y de a 200 vacas de pedigree todas juntas. Es decir, tienen volumen, es un país muy grande y les ha cambiado el número, la parte ganadera, ¿no? Les ha cambiado. Si bien la agricultura les ha pegado, pero creo que la ganadería les ha cambiado el número y se nota en el ambiente hablando con la gente.
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5: 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Estos fueron los temas del día. 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
7: Yeah. 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Dice. ¿Cómo explicarle a la conciencia que esto fue mi culpa? ¿Cómo decirle al...

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2: Una empresa forestal brasileña invertirá 250 millones de dólares para instalar una planta maderera en Rivera.
3: Uruguay captó el 63% de la cuota de arroz libre de aranceles de la Unión Europea y el Mercosur tiene 3 meses para destrabar el reparto político de los 21 productos estratégicos.
2: El Ministerio de Ganadería, Agricultura y Pesca evalúa hoy el cese de la emergencia agropecuaria tras registrarse una reversión en las condiciones climáticas en el país.
3: El Congreso de Intendentes analiza este viernes un proyecto para dar un marco normativo al uso de monopatines.
2: El Partido Nacional presentará una denuncia penal contra las autoridades de la JUTEP por abuso de funciones y adulteración de documentos.
3: La comisión de expertos finalizó el informe para la reforma de la caja de profesionales con acuerdo general.
2: La intendencia de Lavalleja cesó a 15 funcionarios en el marco del recorte de 250 puestos presupuestados.
3: La intendencia de Durazno pondrá en marcha el programa Plan Invierno, Plato Caliente, desde el 1 de junio.
2: Los trabajadores del Centro 24 Horas del Ministerio de Desarrollo Social en 33 denunciaron atrasos salariales.
3: El Instituto Nacional de Colonización inició el proceso de rescisión de contrato para recuperar más de 700 hectáreas explotadas por el exintendente de Artigas, Pablo Caram.
2: La Conferencia Episcopal informó que existe una alta probabilidad de que el Papa León XIV visite Uruguay.
3: El Tribunal de lo Civil revocó el fallo que declaraba incompetente al Poder Judicial ante el reclamo contra la prospección sísmica.
2: El hospital policial aplica hoy la primera eutanasia legal en Uruguay a una paciente terminal de 69 años.
3: El Ministerio del Interior anunció la instalación de 200 cámaras de videovigilancia y un incremento de efectivos para reforzar los controles fronterizos en Rivera.
2: El fin de semana tendrá intensa actividad deportiva con una nueva fecha de la segunda división profesional y las copas de clubes de OFI en todo el país.
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0: 194, premio número 13.
1: 194, premio número 13. Bueno, Valentia, hablemos de cosas importantes como es el 5 de oro, que tiene más de 61 millones de pesos para este próximo miércoles, que vos tenés que jugar en todos los locales de la red del juega, porque acá solamente y solamente el que no juega no gana. 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Hoy tenemos que mandar una salutación muy especial, porque hoy 25 de mayo, feriado nacional de la Argentina, y debería serlo también en Uruguay, porque es el día del cumpleaños de la señora Marta Tuana, mi madre.
2: Es verdad, sí.
1: Sí, señor. Un beso enorme a Martita, un muy feliz cumpleaños. 25 de mayo, tiene que ser fecha patria.

0: 691, premio número 14.
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0: nombre?
1: Mi número 4.
0: 066, premio número 4.
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1: Ángel Gabriel, buenas tardes muchachos, hermosa tarde. Jugamos a las 18 horas en el Charrúa contra Miramar. Que venga mis números, dice Ángel Gabriel.

0: 995, premio número 19.
1: Y agrega Ángel Gabriel, feliz cumpleaños Martita.
2: Muchas gracias Ángel, un crack.
1: Y lo mandó antes de empezar el sorteo, ¿se acuerdo?
2: Un fenómeno, sabe todo el hombre, el Ángel está siempre atento.
1: El niño de San Carlos presumiendo de sus vehículos y mateando.
2: ¿Cuál andamos
1: ahora? Y anda con el chiquito.
2: Ah, el chiquitito.
1: Claro.
2: Pero potencia alemana.
1: ¿Cómo no? Mateando el hombre.
2: Qué crack.
1: Vivi de Pinar, buenas tardes gente de Clarín, esperando el sorteo. Voy por una tómbola. Buen comienzo de semana.
3: 227, premio número 6.
0: 227, premio número 6.
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2: Sigue llegando el mensaje, Valentín, por acá. Feliz cumple Martita. Besos y abrazos de Raulito Abel Bruno. Un crack, Raulito. Abrazo grande. Tenemos un caminante negro pronto para degustar junto al querido negro Lea. En cualquier momento iremos por esa misiva.

0: 203, premio número 16.
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2: Sí.
1: Platinum.
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1: La mejor, la del mundo.
2: Sí. 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
2: Vivi del Pinar, buenas tardes, gente de Clarín, esperando el sorteo. Voy por mi tómbola.
1: Arriba,
2: comienzo
1: Vivi
2: de semana.

0: 1.
1: Buah. 646. Premio número 1.
2: Los tomates, Valenti, los tomates. El de Mario Unelio del Pino. Vino el 46 a la grande. 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

0: 1674, premio número 15.
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0: 5.
1: La música.
0: Premio número 2.
2: 955. Premio número 2.
3: El que pedía Ángel.
1: Sí. The Music.
3: Dice el amigo Carlos desde el Maracaná, el barrio Maracaná. Buenas tardes, saludos. Que vengan mis números. Lunes con mucha actitud para todos y para todo el resto de la semana, dice Yamilza. Buen comienzo de semana, suerte para todos, dice Virginia.

0: 9.
1: 452, premio número 9.
2: Chiquitita su fundú. Su fundú, Valente. 61 millones de pesos, reparte el 5 de oro, busca dueño, puede ser tuyo, tenés que jugar. Acá solamente el que no juega no gana. 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
3: 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Andrés de la Paz, buenas sí. tardes familia, yo de la Quiñera. Feliz cumpleaños para la señora Marta. Abrazo enorme, dice Andrés de la Paz.
2: Muchas gracias, Andrés.

0: 915, premio número 18.
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Marta desde Massachusetts. Dice, buenas tardes muchachos, deseo de todo corazón que el favorito de Gonzalo disfruten el cumpleaños. Acá en Estados Unidos es feriado, también es el Día de los Caídos en la Guerra, es el Memorial Day, que abren todas las piscinas y todo lo que tenga que ver con el inicio de la temporada de verano, dice Tita. Interesante, ¿eh? Que es la festividad.

0: 557, premio número 7.
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0: 035, premio número 17.
1: Sábado en el baile y en la barra, ella se paró frente de mí, mientras mis amigos me
2: cantan. Hola muchachos, buen programa, saludos, dice Washington, desde La Heroica, agradable jornada en Tacuarembó, en Paysandú.

0: 131, premio número 8.
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0: 407, premio número 5.
1: El revólver, el de Alfonsi Núñez. Le mandamos un gran abrazo a Alfonsi, que cumple ahora el mes que viene también, igual que el favorito. Cinco de oro, con más de 61 millones de pesos. Tenés que jugar, que nos juega, no gana.

0: 11.
1: 871, premio número 11.
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0: de todo el mundo, Valente, hasta ahora en la tarde, el lunes.
1: Qué lindo.
0: Se me escucha sola las caderas, dice Bernie Lacroix, ¿eh? Dice, buenas tardes, muchachos, un fin de semana cargado de actividad, como siempre. Atento a la quiniela. Lo de Bernie es maravilloso.

0: 690, premio número 20. Resultado del sorteo vespertino de Quiniela y Tómbola del día 25 de mayo del 2026. Del primero al décimo, 646, 955, 548, 066, 407, 227, 557, 131, 452, 005. Del décimo primero al vigésimo, 871, 426, 194, 691, 674, 203, 035, 915, 995, 690.
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0: Al ritmo de Apagón, Valenti. Saludamos a Martita nuevamente en el día de su cumpleaños, Un beso enorme para la señora Marta Tuana. Muchos mensajes que han llegado para ella, salutaciones. Así que el agradecimiento en nombre de mi madre.
1: ¿Y el regalo?
0: Una cosa bárbara.
1: ¿Y el regalo?
0: Bernie la Croa está encendidísimo, está al borde de un brote.
1: ¿Qué le pasó?
0: Y estas músicas lo.
1: Bueno.
0: Fíjese qué música brasilera. Ahora esta fusión con candombe plena y algo del Brasil también.
1: Claro.
0: Una cosa bárbara.
1: Suben 2 grados la temperatura y Bernie ya se pone como loco.
0: Sí.
1: Marcelo Barrera dice: buenas tardes, Gonzalo, Jorge. Feliz cumpleaños para Marta. Saludos para la Barrequín y de la Desquita en la Noche, dice Marcelo Barrera.
0: Grande Optimus Prime, que lo encontramos en el supermercado. Optimus Prime que domina todo, ¿no?
1: Qué bárbaro.
0: Él, la verdad que conoce a todos los funcionarios del supermercado. Una cosa bárbara. Sí. Estábamos en la caja y de repente se escucha un grito: Samuel, cobrale bien a la gente, no sé qué. Y miro para atrás y era uno de los muchachos ahí del super. Y ya Optimus Prime le echaba la boca. Vamos por acá, llega otro mensaje. Atención, dice, escuchando este himno de los fatales, me acordé que no les había contado. Tengo al exoesqueleto durmiendo, con el frío se le murió la batería y hasta la noche no se lo puedo llevar,
1: Claro, sí, totalmente. Le sugiero que le eche agua caliente en los bornes.
0: Sí. Sí.
1: Eso puede revivir un poco al exoesqueleto.
0: Pasa que el exoesqueleto ahora últimamente agarró para el brandy.
1: Claro, es mala bebida, mezcla. Sí.
0: Mirá quién está en sintonía, Atenzao. Atenzao, pues estuvimos en un gran evento el pasado sábado a la noche. A usted le va a gustar, Valente, porque ustedes tenían ese gran emprendimiento allá en Floresta.
1: Sí.
0: Tuvimos el cumpleaños del gran Dieguito Beñarán, que el arroz por uno nos mintió, porque hoy salió el 46 y él cumplió 45.
1: Ay.
0: Sí, pegó en el palo. Este es un gran evento, un asado espectacular, como siempre, notable. Así que le mandamos un gran abrazo y acá me escribe ese saludo para Martita. Así que va el abrazo enorme para Dieguito, para Nati y para el gran Bautista Bellana. Por supuesto, gente de bien hincha de Defensor.

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1: Qué bien, qué bien. Dice la amiga,
0: llegó al museo, ¿sí? 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
1: Dice Virginia, Vicky para nosotros, feliz cumpleaños para Marta, le jugué al 747 ya hace tiempo que los tengo cerca, dice. Bueno.
0: Pegó en el palo, pegó en el palo. Muchas gracias a Vicky, le mandamos un beso grande, gracias por el mensaje. Pegó en el palo, Los que jugaron al 45, los jugaron al 47, pegaron el palo. Ojo en la noche, Valenti. 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Nuestro querido operador y gerente general de lo que es la puesta al aire, Jorge Mabel Valenti.
1: Sí.
0: Es un gran consultante de Elevarte.
1: Sí, cómo no.
0: Aquel pronóstico maravilloso se está acercando.
1: Claro, claro. Son, digamos, ayuda, todo ayuda. Son complementos que le ayudan a uno a buscar el camino.
0: ¿Usted encontró el camino, Valenti?
1: Sí, Andes.
0: pero si va ahí con los peruanos, no, Valenti. Ya le dije que además van a causar una desgracia. Sí. La gente no sabe, pero hicieron asado al lado de una de las tomas de servicio.
1: Fue hace mucho tiempo, eso ya caducó.
0: Sí, caducó hasta que se les ocurra hacer parrilla de vuelta y van a hacer volar medio Montevideo.
1: Yo no voy a ir más porque pasa gente en auto y me grita cosas.
0: Ah, sí, pasa gente, sobre todo la gente que pasa en un auto negro.
1: En un auto negro. Hay un echado para atrás que boquea y boquea del lado del acompañante, ¿no?
0: Sí, sí, ese auto, la gente que viaja en ese auto grita muchas cosas, lo he visto. Lo he visto alguna vez. Improperios de muy baja calaña, ¿no?
1: Claro, claro. Subidos de tono, gente de bien.
0: Sí.
1: No puede ser.
0: Ah, los he visto esperar a que se amontone más gente y en ese momento pasar y gritar.
1: Que esa es clásica.
0: Acá dice, Valenti encontró el camino, pero para alguna bodega.
1: No, ¿quién me difama de esa manera?
0: Porque lo difama a Jorge Mabel Valenti, que es un señor.
1: Qué bárbaro.
0: Y acá le voy a decir, nombre y apellido, Optimus Prime.
1: No me lo esperaba de él. Pensé que podía ser Bernie Lacroix. Pensé que podía ser Piñata.
0: No, Bernie Lacroix lo puede llamar y decirle, vamos a la bodega. Llevan al exoesqueleto, a Piñata, a Lara, termina todo. Vaya a saber dónde. Claro. Momento de la partida, Valentín.
1: Muy bien.
0: El reencuentro marcado esta noche, 21 horas, en otra edición del show de la Quinta. De la Argentina.
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3: Alex. Los bancos privados uruguayos salieron a ofrecer contratos forward a las empresas para fijar el tipo de cambio y contener el impacto de la racha bajista del dólar. La cotización de la moneda estadounidense se ubicó esta semana por debajo de los 40 pesos debido al ingreso de capitales y a las elevadas tasas de pesos, una situación que beneficia a los importadores, pero golpea con dureza los márgenes de ganancia del sector exportador. Ante este panorama, la Asociación de Bancos Privados del Uruguay organizó un seminario técnico donde las principales instituciones financieras explicaron las ventajas de estos seguros de cambio. La directora ejecutiva de la gremial, Bárbara Mainzer, señaló que el uso de estas herramientas financieras debe pasar a ser una decisión estratégica de las directivas de las empresas para proteger sus números frente a la volatilidad del mercado.
4: El Observatorio Nacional de Seguridad y Salud en el Trabajo quedó formalmente creado tras la firma de un convenio entre el Banco de Seguros del Estado y varios organismos públicos, según confirmaron las autoridades de las instituciones participantes durante el acto de lanzamiento en la Torre Ejecutiva. Este nuevo espacio centralizará información y generará indicadores de calidad para fortalecer la prevención laboral, monitoreando a todos los trabajadores del país, sin importar si están amparados o no por la Ley de Accidentes de Trabajo. El Banco de Seguros financiará íntegramente la iniciativa y procesará los datos aportados por los Ministerios de Trabajo, Salud Pública, Interior y Defensa, además de ACE y la Oficina Nacional de Servicios Civiles.
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2: La bancada de senadores del Frente Amplio presentará 3 proyectos de ley para establecer la exclusividad en la tarea parlamentaria y obligar a devolver los viáticos sobrantes.
3: El Colegio Médico se reúne hoy con el diputado Federico Preve para analizar el proyecto sobre especialistas en el interior, pero adelantó su rechazo a la obligatoriedad.
2: La oposición criticó al Ministerio de Desarrollo Social por mantener silencio tras la muerte de un hombre en situación de calle en Flor de Maroñas y pedirá informes hoy lunes.
3: La confirmación de la inversión de la forestal brasileña Braspine en Rivera provocó un fuerte cruce político entre el gobierno y la oposición por la autoría del proyecto industrial.
2: La joven artiguense Martina Bosch se convirtió en la primera mujer egresada de la carrera de Ingeniería Biomédica de la UTEC.
3: La primera fase de los consejos de salario cerró con un 83% de acuerdos directos entre empresarios y trabajadores para la actividad privada.
2: Legisladores de todos los partidos solicitarán al Poder Ejecutivo que el Instituto Nacional de la Leche se financia directamente con tributos aportados por el propio sector lácteo.
3: Un total de 333 trabajadores del frigorífico Casablanca cobrarán el subsidio por desempleo el próximo 3 de junio.
2: El precio definitivo del arroz cerró en $10.50 por bolsa y el sector negocia apoyo financiero ante la caída de los ingresos internacionales.
3: La siembra de los cultivos de invierno en Uruguay avanza a un ritmo histórico, pero los productores advierten por un aumento del 30% en los costos de producción.
2: Los bancos privados uruguayos salieron a ofrecer seguros de cambio a las empresas para frenar el impacto de la racha bajista del dólar.
3: El Banco de Seguros del Estado y varios organismos públicos crearon el Observatorio Nacional de Seguridad y Salud en el Trabajo.
2: La Dirección Nacional de Aduanas logró una cifra récord al incautar mercadería de contrabando por más de $27 millones en el primer cuatrimestre del año.
3: La Dirección General Impositiva alertó a la población por la circulación de correos electrónicos falsos sobre la devolución del IRPF que buscan robar contraseñas bancarias.
2: Declara hoy ante la policía la madre del niño de 3 años, encontrado deambulando en Rivera.
3: Una brutal balacera en el barrio Cerro de Montevideo dejó 3 jóvenes muertos y otros 3 heridos.
2: La última jornada del fútbol nacional dejó resultados positivos para los equipos del interior en el torneo de la segunda división profesional y en los campeonatos de la Organización del Fútbol del Interior.
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3: Bienvenidos, esto es Uruguay Agropecuario a través de las radios de Cori. 15 emisoras AM y FM emiten nuestro programa desde hace más de 15 años. Aquí les promovemos la información agropecuaria, los temas más importantes. Como es habitual, de lunes a viernes a las 13:30. Estaremos con un programa especial referido a la Expo Angus Otoño Indoor de la Sociedad de Criadores de Angus de ese país. Así que en los próximos 30 minutos les contaremos lo que dejó este evento regional.
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3: ¿Qué pasará con el tiempo? De acuerdo con lo publicado por el Instituto Uruguayo de Meteorología, este lunes 25 continuará nuboso y cubierto. Neblinas, vientos del sector norte entre 10 y 30 kilómetros la hora. Las temperaturas, la mínima 10, la máxima 18 grados. Para la tarde-noche, nuboso, periodos de cubierto, neblinas y bancos de niebla. ¿Qué pasará mañana martes 26? Nuboso y cubierto, periodos de algo nuboso, neblinas y bancos de niebla. Vientos variables de hasta 10 kilómetros la hora. En tanto, las temperaturas se ubicarán entre los 10 y 16 grados. Para el miércoles 27 de mayo, probabilidad de lluvias nula, cielo parcialmente cubierto, algo de sol, las temperaturas, la mínima 9, la máxima 16 grados. Vientos del sector sur al sector este, entre 10 y 20 kilómetros la hora. Para el jueves 28, probabilidad de lluvias nula, cielo parcialmente cubierto, algo de sol, las temperaturas, la mínima 8, la máxima 17 grados. Ya cerrando la semana, el viernes 29, probabilidad de lluvias nula, cielo parcialmente cubierto, algo de sol, las temperaturas, la mínima 8, la máxima 18 grados. Así estará el tiempo.
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3: Actualizamos los indicadores del día. El dólar 38,75 y 41,25. El dólar Ibrou 39,25 y 40,75. El euro 43,92 y 49,29. El peso argentino 0,02 y 0,20, el real 7,15 y 8,85. El Brent operó a $103,94, subió 0,93% frente al cierre del día anterior. ¿Qué pasó en Chicago? La soja julio 2026, $439,63, subió 0,83 centavos. El trigo julio 2026, $237,45, bajó 46 centavos de dólar. El maíz julio 2026, $182,38, subió 39 centavos de dólar. El mercado lanero australiano, la última referencia, es de $13,36 por kilo base limpia. Repaso parcial de ACG que se reúne sobre el cierre de la jornada de este lunes. El novillo $5,57, La reposición, el ternero, $4.25. En ovinos, el cordero, $6.05. El ingreso medio de exportación, según INAC, la carne bovina, $6.078 la tonelada. La carne ovina, $6.089 la tonelada. Los granos puestos en Nueva Palmira, según la Cámara Mercantil, la soja fluctúa entre $402 y $407 la tonelada, el trigo $220 la tonelada, la canola $538 la tonelada. Los granos puestos en el puerto de Montevideo, el maíz entre $240 y $255 la tonelada, el girasol $452 la tonelada. Actualizábamos los indicadores del día.
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3: Desde la Expo Otoño Indoor de la Sociedad de Creadores de Angus de Argentina, el vicepresidente de la Sociedad de Creadores de Aberdeen Angus del Uruguay, ingeniero agrónomo Andrés Peña Garicano, destacó el crecimiento y la magnitud del evento argentino, así como el fuerte vínculo genético y comercial entre ambas ganaderías y en particular de las sociedades de creadores Angus del país vecino y de Uruguay. También valoró el gran momento que vive la raza en la región y adelantó detalles de la próxima exposición de terneros Angus que se realizará en Flores, con más de 1,000 animales ya inscriptos para las actividades comerciales y de pista.
6: Creo que es una exposición muy muy importante que ha ido creciendo en los últimos años, donde varios componentes interactúan acá. Hay una exposición de animales tanto indoor, que es lo que estamos viendo de la jura típica de Bozal, como la jura de tríos afuera en las pistas de Palermo, que se llevan a cabo el día martes y miércoles. Y un movimiento comercial en torno a la exposición muy importante. Van a terminar comercializando más de 100.000 cabezas, donde por ejemplo el consorcio uruguayo Lote 21 participa de esas ventas. Y una exposición estática también muy interesante, con muchas empresas vinculadas al sector participando. Así que la verdad que impresiona la magnitud de esta exposición, con bastante más de 300 animales en pista. Y con ese marco que se genera en torno, con un marco comercial bien interesante. La Sociedad de Criadores de Aberdeen Angus de Uruguay tiene desde hace muchísimos años mucho vínculo con Argentina y se participa tradicionalmente acompañando esta exposición.
7: El nivel genético expuesto en la pista durante esta exposición, ¿cómo lo calificás, más allá de las bondades que tiene el Angus argentino?
6: Es un claro ejemplo del potencial que tiene la raza en estas condiciones geográficas en esta región del mundo, donde no hay duda de que es la raza líder en producir carne de alta calidad, y esto es un claro ejemplo. Las distintas categorías, los distintos campeonatos muestran el potencial que hay en una ganadería argentina que vive un momento completamente distinto a lo que vivió años atrás. Lo podemos escuchar de primera mano por parte de los productores, donde el cambio en las condiciones, el valor de la hacienda, el empuje que está generando a nivel interno es de suma importancia, y a eso le suman ese potencial que siempre tuvo la raza en Argentina y esa capacidad de adaptarse a los distintos ambientes, distintas regiones dentro del país, y los posiciona como una ganadería pujante y de muchísima actividad hoy.
7: Es imposible no hacer un paralelismo con el Angus uruguayo. ¿Ustedes qué cosas resaltan y cómo ven a los criadores de Uruguay, dado que la raza ha tenido un fuerte crecimiento consolidado ya y que es determinante en la ganadería nacional?
6: Yo te diría que si uno va a la historia, las dos ganaderías siempre estuvieron muy conectadas. En Uruguay se usó durante mucho tiempo y se usa hoy mucha genética argentina. Y si miramos en los últimos años, hubo toros uruguayos que también se usaron en la matriz argentina, y hoy vemos en los pedigres toros nacionales conocidos que padrean acá. Creo que son dos genéticas que están muy conectadas. A nivel de exposición, yo creo que la única diferencia grande es el pelo. Uruguay decidió hace muchos años curar pelado, o sea, esquilado los animales, y acá el pelo realmente se trabaja, hay un profesionalismo en la presentación, y esa es la diferencia grande que vemos hoy a nivel de exposición. Te diría que el tipo de animal es muy, muy similar. Si bien las pruebas de evaluación genética no están conectadas, los parámetros que cada una utiliza y la información y el uso de la información objetiva es una constante en las dos ganaderías, y creo que eso permite hoy ir en cada país eligiendo los nuevos padres y las líneas a ir consolidando para, en definitiva, que el productor comercial tenga el mejor retorno económico, que es lo que se busca en todos lados, que usando la genética apropiada mejore el número final del negocio.
7: En Uruguay, en Flores, se viene una nueva actividad de la Sociedad de Creadores de Angus, una expo-venta. ¿Qué nos podrías contar?
6: Así es. El próximo fin de semana, 29 y 30 de mayo, se va a desarrollar, como ya es tradicional, la exposición del ternero en Flores. El día sábado son las juras. Hay que recordar que es una exposición que se impuso. Se califican terneros y terneras hasta la categoría de junior, todos animales individuales, pero sueltos, no se jura bozal, sino suelto, una posición que se ha ido afianzando y que tiene un número muy importante de inscriptos, más de 100 terneros en pista ese sábado. El jurado va a ser el ingeniero Alejandro Stirling, y tenemos el día viernes un remate con un número muy importante de cabezas, ya más de 1000 inscriptas, que lleva adelante el escritorio de Zambrano junto con la Fomento de Flores, aprovechando ese marco comercial que se da en torno a la exposición.
3: Era el ingeniero agrónomo Andrés Peña Garicano, vicepresidente de la Sociedad de Creadores de Angus.
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14: En tanto, Carlos Fernández, criador y directivo de la Sociedad de Criadores de Angus de Argentina, destacó el éxito de la Expo Otoño, un modelo que aseguró logró consolidarse como punto de encuentro entre criadores y cabañeros, consignatarios y sponsors para mostrar el potencial de la genética Angus argentina. Destacó que la raza avanza hacia un biotipo más moderado y carnicero, acompañado por una fuerte incorporación de datos objetivos para mejorar calidad de carne, rendimiento y atributos como grasa intramuscular. Fernández también resaltó la importancia de la certificación y celebró el nuevo campeonato obtenido junto a Frigorífico Modelo y la cabaña La Rubeta, repitiendo el logro de la gran campeona colorada conseguido el año pasado.
15: Bueno, creo que dejó muchas cosas positivas, muy buenas sensaciones. Consolidar este modelo de Expo Otoño Indoor que arrancamos hace 5 años con nuestro centenario de la asociación, un modelo en la cual estamos los criadores de Angus, más buena parte de la ganadería, pudiendo mostrar nuestra genética, pudiendo acercar lo que es un productor comercial con un cabañero, con alguien que hace toros de este nivel, juntando un poco a los criadores, juntando a los consignatarias, juntando a los sponsors, y la verdad que es el camino que buscamos y creo que viene saliendo bastante bien.
16: En lo que respecta a la raza en particular, ¿qué Angus están buscando en Argentina para satisfacer al mundo, al consumidor de carne?
15: Bueno, lo que se viene buscando después de haber llegado a ese famoso New Type, creo que se fue trabajando muchísimo desde la asociación y obviamente desde los criadores en ir a un Angus como el que tenemos ahora, como el que hay en Uruguay, un Angus bien moderado, carnicero, pero sobre todo lo que yo creo que viene empujando mucho, porque creo que está consolidada la raza, es la búsqueda permanente de datos. Hoy ya no alcanza más con un fenotipo, con un animal lindo, con ir a tantos kilos. Hoy tenemos que saber que tenemos que destetar un ternero más pesado, llegar a un novillo de exportación, pero también agregándole características de grasa intramuscular, grasa dorsal y todas las otras características que creo que tiene el Angus.
16: ¿Por qué los datos son casi imprescindibles?
15: Y bueno, porque está el dato. A ver, sigue habiendo carniceros impresionantes, pero nosotros estamos modificando un poco lo que es ir a comprar una carnicería y decir, bueno, este corte me lo recomendó el carnicero. No, hoy nosotros hemos llegado a la certificación de carne, donde tenemos nuestros atributos Angus, donde realmente, y no fenotípicamente o visualmente, uno ve lo que es un producto o ve lo que es la carne. Hay datos, hay muchas formas de evaluar la calidad de carne. Entonces hay muchas formas de evaluar un animal fenotípicamente, pero tenemos que incorporarle realmente lo que son los datos fehacientes y el dato duro, ¿no?
16: A propósito, a nivel de la cabaña La Rubeta y la sociedad con Frigorífico Modelo de Uruguay, han logrado, bueno, premios importantes aquí.
15: Sí, exactamente. Llevamos años con los amigos Fernández Abella, con Rodrigo, Santiago, los padres. Más que una sociedad, es como una familia ya, ¿no? Y este año volvimos a tener la suerte, repetimos, como el año pasado, la gran campeona en esta exposición colorada, que la compartimos con un amigo nuestro acá argentino y con Frigorífico Modelo. La verdad que son pocas veces las que uno tiene la posibilidad de sacar una gran campeona, y repetirla el otro año es dificilísimo. Influyó mucho Rodrigo en que la traigamos, porque es difícil repetirla, y bueno, tuvimos nuestro premio.
14: Era Carlos Fernández, criador, director de Cabaña La Rubeta, en sociedad con Frigorífico Modelo de Uruguay, y directivo de la Sociedad de Creadores de Angus de Argentina.
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14: La Expo Otoño Angus Palermo Indoor volvió a mostrar el buen momento que atraviesa la ganadería regional, con un remate de lote 21 que comercializó más de 13.800 vacunos y alcanzó niveles de colocación cercanos al 100%. En ese marco, Alberto Gallinal, director de Gallinal y Boix, destacó la fuerte demanda por terneros, hembras y vientres, así como la calidad de la oferta Angus presentada en la muestra. Valoró el cambio que vive la ganadería argentina, impulsada por mejores precios y un escenario de mayor optimismo para productores y operadores del complejo cárnico.
18: La verdad que deja un sabor muy agradable, muy lindo, en un lugar emblemático como es Palermo, como es la instalación de Palermo, la asociación rural de Argentina instalada acá adentro, en este lugar espectacular, Angus de la mano con ellos y nosotros de la mano con ellos dos. La verdad que haber venido todo el consorcio del lote 21 por tercer año a rematar a Palermo, para nosotros es un honor, es un gusto, es un placer, es un lugar, como te decía, emblemático, espectacular. Fíjate que estamos mirando la pista de la jura de los grandes campeones negros y en esta otra punta estamos rematando nosotros y en la otra punta está rematando Bullrich. La verdad que es un lugar muy lindo, que nos sentimos muy cómodos. El primer año nos costó un poco tomar la decisión, vinimos, nos fue muy bien, el segundo año también, y este tercer año diría que nos fue espectacular, con un volumen de ganado de destaque, 14.000 vacunos prácticamente, casi 8.000 vacunos negros y colorados, es decir, Angus, desde el primero hasta el último, a cuál de todos mejores, en la fila que hicimos ayer de Angus, desde el ternero hasta la vaca preñada, muy bien, se vendió prácticamente todo, a muy buenos valores, y con un marco de público muy lindo, porque la gente va entrando y saliendo, en un lugar donde, como te decía, están jurando Angus y nosotros rematando este lado, la gente va, viene, los stands. Así que bueno, estamos muy contentos, muy conformes, Martín. Y bueno, y ya terminando y aprontando el año que viene.
7: ¿Qué valores destacarías de este remate que en la primera jornada tuvo 99% de colocación y va en esa línea?
18: Yo creo que los valores ya son públicos, están en la página de, para no aburrir un poco la gente, están en la página del lote, están en la página de todos los escritorios, están en las redes. Pero sí destacar, el ternero anduvo muy bien, la ternera anduvo muy bien, el macho y hembra son valores prácticamente por encima del ternero. Los vientres entorados y los vientres preñados hicieron prácticamente $1.600. Yo creo que toda la fila anduvo bien, con buenos valores y con unos ganadazos, la verdad que unos ganadazos.
7: ¿Cuándo es el próximo remate?
18: Y bueno, nosotros estamos terminando este remate ahora y ya nos vamos ahora a mediados de junio. En junio hacemos un remate solo. Después sí ya pasamos a julio, que ahí nos vamos a dos remates y ya arrancamos otra temporada de dos remates. Así que mediados de junio nuestro próximo remate. Y bueno, todavía nos queda un rato acá para terminar el segundo día, que también viene muy bien.
7: ¿Cómo percibís, Máxime, cuando han interactuado con ganaderos de Argentina, con consignatarios, con distintos actores de la ganadería local? ¿Cómo ves al negocio? ¿Qué impresión se llevan?
18: No, bueno, yo creo que Argentina ha tenido un cambio radical del año pasado a este, ¿no? En cuanto a precio, eso se nota en el ganadero, se nota en el consignatario. Se ve una unión que realmente llama la atención entre el ganadero, el consignatario, la asociación rural, las asociaciones de distintas razas. Hay una unión muy fuerte y eso genera cosas muy lindas, ¿no? Yo creo que el ganadero en Argentina pasó de unos valores de miseria a unos valores muy buenos y por encima de los valores que nosotros tenemos. Hoy el ternero, yo miraba en el remate que hizo Colombo y Magliano, los terneros andaban en el entorno de 5.20, 5.30, 5.50 el kilo en pie, ternero de 200 kilos. Vi rematar piezas de cría en $1.050, $1.100 la pieza de cría. Piezas de cría generales, ¿no? No ganado de pedigrí, generales. Semana pasada remataron cabañas de a 100 y de a 200 vacas de pedigrí todas juntas. Es decir, tienen volumen, es un país muy grande y les ha cambiado el número, la parte ganadera, ¿no? Les ha cambiado. Si bien la agricultura les ha pegado, pero creo que la ganadería les ha cambiado el número y se nota en el ambiente hablando con la gente.
3: Era Alberto Gallinal, director de Gallinal y Boix, firma que integra el consorcio Lote 21.
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3: Amigos, esto fue Uruguay Agropecuario. Estos fueron los temas del día. Ustedes, la audiencia del programa, han sido muy amables. Buena jornada para todos.
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Gorialda, pa' vigilar a Lucila, gastaba oreja, pupila y olfato de guardaespaldas. Mas cuando la minifalda comenzó a usarse en la zona, una bandada zumbona de mocitos picaflores disputaban los amores de la moza querendona. Modesto, gaucho sumiso, pero de muy linda charla, se ennovió y pa' visitarla sacó derecho de piso. La vieja le dio permiso, concediendo al tiempo justo y acomodando a su gusto los sillones en la sala, pa' ahorrar cualquier cosa mala y el consiguiente disgusto. Un sofá y otro sofá, bien distanciado, a tres pasos, pa' evitar besos, abrazos y riesgo de intimidad. La novia sentada allá y el novio sentado aquí, y entre los dos, el gurí, más adulón de la casa, con orden bajo amenaza de no moverse de allí. Bueno, mijito, ya sabes, por nada me salga afuera, ni a comer higo siquiera, que en el juicio está la clave. ¿Y eso qué tiene de grave si yo ya me doy idea para comerme lo que sea con todas las precauciones, pues no soy de esos chambones que el labio se le cuartea? No, señor, ni un solo higo, ni oyó, ni una sola breva. Y aquí adentro no se mueva, que yo sé lo que le digo. Ordeno, mando y obligo no salir de este lugar. Mientras yo voy a ordeñar, vigile usted la visita, que más para la tardecita, yo lo vengo a relevar. Cuando la vieja se fue, buscó el mozo la manera de que el muchacho saliera. Ya calcularán pa' qué. Bueno, mijito, si ve que la higuera lo reclama, vaya y trépese a una rama y ártese, que no ni no. Y el muchacho respondió, voy cuando regrese mama. Si le apetece bananas, masas o dulce de leche, vaya, mijito, aproveche, que yo vigilo a su hermana. ¿Para qué dejar para mañana lo que puede comer hoy? Tome plata, yo le doy, para que vaya y compre, mijo. Y el gurí la guardó y dijo, cuando venga mama voy. Y así Modesto y Lucila con el gurí de por medio, no les quedó más remedio que el de una tarde tranquila. 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
1: Así. Claro que sí. Claro que vamos a con Danilo también. Danilo también.
2: Que suene.
1: A ver, a ver. Ay, Danilo, aquí va. 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
1: 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A Alicia Peña llamó el Chimi, me dijo que cumple años, y que Claudia Moreira... Ah, no, Alicia Peña fue la que llamó o la que cumple años. Alicia Peña fue la que llamó.
3: Ay, no entiendo.
1: Y no, Alicia Peña es la que cumple años y Claudia Moreira es la que llamó.
3: Yo ya no sabía si Alicia Peña estaba en Mercado Libre o qué. Entonces hizo todo un entrevero y no sé quién cumple años, no, pero saludos.
1: Una cumple años, la otra llamó. Ambas son saludadas.
3: Bien, eran dos.
2: A partir de ahora que llamen todo el mundo hasta las 5:30 de la tarde a Fernando Moreira, que va a recepcionar todos los llamados.

0: De salud.
1: Bien, después ese horario papelito. Queda para otro día. Bueno,
2: ¿vamos? Esto a lo que vamos,
0: China,
2: es increíble. Vamos a poner paños fríos igual. No nos vamos a subir mucho este carro, a ver, pero vamos a conducir con él.
0: Sí.
2: Primero les cuento. Dale. Y después vemos. ¿Te parece? Porque dura un minutito.
0: Dale.
2: Está en inglés, pero se entiende, está muy claro.
0: Dale.
2: ¿Ah? ¿Qué es lo que hizo una empresa china mediante la IA? Elaboró un dispositivo que según los después vemos el video, dijimos, ¿no? Bueno, que según los ladridos, los maullidos, los movimientos y el lenguaje corporal de los animales, lo que hace es interpretar lo que están diciendo, básicamente. Entonces, mediante una aplicación, te manda un texto que te dice lo que el animal está diciendo.
1: ¿Y cómo le tengo que creer?
2: Bueno, vamos a escucharlo. ¿Podemos ir de nuevo y escucharlo con sonido? Porque ahí es que tiene más sentido.
0: A ver, a ver, a ver. A ver. Stays in tune with what they need to say. 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
2: Bueno, la empresa se llama Mei Xiaoxi y lo que hace, lo que ella canta es un 95% de precisión y que esta IA fue entrenada con millones de datos de comportamiento animal y que logra interpretar, como les decía, según los maullidos, los ladridos, el movimiento corporal, el lenguaje corporal, los movimientos, lo que ese animal está diciendo y lo que esa mascota está diciendo. Lo que dicen los especialistas es que en realidad lo que pasa es como reconocer patrones de sonido, posturas, movimientos básicos. Si el perro se para frente a la puerta y ladra, más o menos lo sabemos nosotros, ¿no?
0: Eso, yo miraba, decía, esto que estoy viendo es un montón. Claro. Porque si vos conoces a tu mascota,
2: claro,
0: sabes que tiene hambre, sabes que quiere joder y salir a jugar,
2: tristeza. Si está contra un rincón acostado 3 días, bueno, le pasa algo. Y más o menos es por ahí.
1: Pero ponele que no está, hoy por hoy los vínculos son así, pero igual realmente hay que verse, hay que creerle. Me gustaría la opinión de un profesional. Lo que me da miedo es que alguien utilice esta herramienta y justamente la mascota quiere hacer todo lo contrario a eso.
2: Claro, sí.
1: Y se base en eso.
2: Sí, ¿entendés? Sí, sí.
0: Claro, que el pobre animal esté cansado y vos lo saques a pasear al parque porque quiere jugar.
2: Por ahora no hay nada, como ahora, no, tú que te planteas esa interrogante, no hay nada científico en lo cual esté basando la empresa.
1: La opinión de un profesional, pero antes que le vendan eso a cualquier responsable.
2: Esa actitud. De hecho, si ustedes ven el spot, en un momento la mujer dice algo y como que la maquinita le ladra al perro.
0: Sí, sí.
2: O sea, eso es un disparate también, sí, también es un montonazo. También, sí. O sea, pero bueno, y ya me quedé
1: sin
2: tiempo.
1: Que sí, volando. Gracias, César. Gracias por acompañarnos. Hasta mañana. Se quedan con la edición central de Subrayados. Que pasen bien. ¡Ah!

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1: Ministra de Industria dijo que mañana analizarán el tema del ajuste de combustibles para junio. El presidente Orsi se reunió hoy con Odone, Negro y Castillo en la previa del Consejo de Ministros del miércoles. Ministra de Salud Pública concurrirá al Colegio Médico por el caso de la anestesista condenada. DGI informará a partir de junio sobre devoluciones de IRPF del 2025. Ministro de Ganadería concurrió al Parlamento hoy por compra de la estancia María Dolores. Salud Pública inauguró obras de remodelación en Policlínica de Toledo. Banco de Seguros constató importante aumento en contratación de seguros de vida. Avanzan las siembras agrícolas de invierno con aumento de costos. Las ventas del comercio dieron baja en el primer trimestre del año. Denuncian fallas estructurales en más de 40 viviendas en Rocha. Facultad de Humanidades sancionó a estudiantes por conductas violentas. Fue derivado a Inau el niño de 5 años encontrado caminando solo en Rivera. Estacioneros preocupados por reiteración de violentas rapiñas. Mataron a 2 hombres, una mujer, e hirieron a otros 2 en el cerro. La policía realizó varios allanamientos por triple crimen. Estados Unidos aguarda por acuerdo con Irán para reabrir el estrecho de Hormuz. El petróleo cae debajo de los $100 ante posible acuerdo en Medio Oriente. Chile recorta programa para búsqueda de desaparecidos durante la última dictadura. Naita Hernández y Facundo Torres quedaron fuera de la convocatoria al Mundial. Peñarol venció a Defensor Sporting y trepó en la tabla anual. Nacional prepara duelo clave ante Coquimbo Unido mañana para llegar a la Sudamericana. Triplete de Luis Suárez en goleada del Inter Miami. Tercer cruce entre Aguada y Nacional por las semifinales de la Liga Uruguaya de Básquetbol. Comenzó el armado del escenario para el recital de Arjona en el Centenario. Forma especial de Cristian Font sobre el cierre del Festival de Cannes.
2: ¿Qué tal? Muy buenas noches. Bienvenidos a esta edición central de Subrayado. Hacemos un adelanto de noticias. Comenzamos con Valeria Gil con novedades del gobierno. ¿Cómo estás, Vale?
3: ¿Cómo estás, Caro? Buenas noches para todos. El próximo miércoles hay Consejo de Ministros para terminar de delinear la estrategia de cara a la próxima rendición de cuentas. Desde COFE se rechazó una rendición gasto cero. Más adelante ampliamos toda esta información.
2: Muchas gracias. Nos vamos con Maximiliano Borges con otros temas. ¿Cómo estás, Maxi? Guillermo Lorenzo, estamos viendo a Guille. ¿Cómo estás? Bienvenido nuevamente, Guillermo.
4: ¿Cómo estás, Caro? Muchas gracias. Un gusto volver a saludarlos. Exactamente, la crónica policial. Hoy el foco, Caro, está puesto en lo que ocurrió anoche en el cerro. Estamos hablando de una masacre, porque estamos hablando de un triple homicidio, pero además de 2 personas heridas. Y ya en instantes les vamos a estar contando todo lo que se sabe sobre esta investigación.
2: Muchas gracias. Nos vamos ahora con Vero Chevalier con otros asuntos. Bienvenida.
5: Muchas gracias, Caro. Buenas noches para ti y para todos. Hoy el Palacio Legislativo se pinta de celeste, pero por la primera infancia y la Fundación Canguro. Además, en la previa del Día Nacional del Libro ya hay actividades. En minutos en Subrayado.
2: Muchas gracias, Vero. Y ahora con Miguel Chagas, otros temas. Buenas noches.
6: ¿Cómo estás, Caro? Gusto de saludarte. Episodios de violencia que involucran a estaciones de servicio ponen en alerta a la Unión de Vendedores de Nafta, que pidió hoy una reunión con el ministro del Interior, Carlos Negro. Se recupera favorablemente el pistero que fue baleado este fin de semana en un violento atraco. Ampliamos en algunos minutos.
2: Muchas gracias, Miguel. Desde aquí vamos con otros adelantos. Recibimos a Martín Charquero. ¿Cómo estás, Martín?
7: ¿Qué tal, Carola? Sigue las repercusiones por la ausencia ya comunicada a Naita Hernández de la próxima Copa del Mundo. Llegan en las próximas horas Matías Olivera y Santiago Bueno. Serán 2 de los defensores de la selección, pero hay más nombres que se están por sumar. En un rato los contamos.
2: Muchas gracias. ¿Algún adelanto económico con Nicolás? ¿Cómo estás?
8: ¿Qué tal, Carolina? Baja el petróleo en una semana en la que se van a definir los precios de los combustibles. Tenemos datos también de las tendencias de las ventas del comercio y más en Subrayado.
2: Muchas gracias. Con César Sanguinetti, un adelanto del panorama internacional. ¿Cómo estás, César?
9: ¿Cómo estás, Caro? Hablemos de Bolivia nuevamente, porque sigue paralizada por las protestas y los bloqueos, y el presidente Rodrigo Paz tomó una decisión inesperada que busca enviar un mensaje en medio de esta crisis. ¿Alcanzará eso para calmar el descontento social? Los detalles los vamos a ver en minutos por aquí. Hay mucha, pero mucha información internacional para compartir hoy en Subrayado.
2: Muchas gracias, César. Vamos a recibir también en el comienzo a Nubel Cisneros para conocer cómo se va a presentar esta semana, qué está pasando en el arranque. ¿Cómo estás, Nubel? Bienvenido.
10: Gracias, Carolina. Bueno, nos va a dar un alivio las temperaturas en el correr de la semana, temperaturas que van a ir en leve ascenso. Tampoco hay que esperar grandes temperaturas, pero sí se van a mantener en torno a los 18. Podemos llegar a los 20 grados en los próximos días aquí en la capital, sobre la parte norte litoral, de 22 a 24 grados las temperaturas. Esto se mantiene hasta el día jueves. El viernes hay pasaje de nubosidad, los vientos vuelven a ubicarse en sector sur, y bueno, un fin de semana que no va a llover, pero donde las temperaturas vuelven a descender en todo el país, Carolina.
2: Muchas gracias, Nubel. Vamos a ir ya con el desarrollo de la información. Retomamos con Guillermo Lorenzo para conocer las últimas novedades en torno a este triple homicidio que fue, digamos, causado por un enfrentamiento de bandas criminales. Muy violento el enfrentamiento. Guille, contanos.
11: Tal cual, Caro, muy violento, y de hecho una escena que se hallan más de 30 vainas y que se hallan ni más ni menos que 3 personas fallecidas y 2 heridas. Por ahí viene un poco la hipótesis de la policía, Caro, lo que vos decías, enfrentamiento, disputas por terrenos, allí por territorio para la venta de droga, justamente en el cerro de Montevideo. Pasó en Japón y Estados Unidos ayer a las 10:30 de la noche desde un auto, y esta es la información primaria que tiene la policía. Se bajan 5 personas y comienzan a arremeter a balazos contra una casa. Una casa que luego se supo era una boca de venta de drogas. Dentro de esa boca, 5 personas, una mujer de 35 años que resulta fallecida en este ataque y que tenía 5 antecedentes penales. También un joven de 29 años con 4 antecedentes penales que también resulta fallecido. Y el tercer fallecido, un joven de 23 años sin antecedentes penales. Yo le decía, también hubo 2 heridos más que estaban en esa boca de venta de drogas. Estamos hablando de un joven de 28 años que también tiene antecedentes penales, y de un joven de 23 años con 3 antecedentes penales. Este joven está en grave estado. Es un triple homicidio que viene investigando la policía, donde tiene hipótesis firmes, que yo les comentaba, una disputa allí en la zona por el territorio para la venta de droga. Será una coincidencia, Caro, justamente, porque esta mañana, hoy, estaba previsto y se llevó adelante un mega operativo de la Brigada Departamental Antidrogas en el cerro, y una de las bocas que iban a allanar fue justamente donde se dio este triple homicidio. ¿Qué hay detrás para la policía de esta boca de venta de droga que fueron a allanar hoy? ¿Qué hay detrás? Por un clan familiar, el clan del Betito Suárez y de su medio hermano, de Ricardo Cáceres. Recordamos que los dos están presos, pero para la policía y según la hipótesis, estas 2 personas desde la cárcel siguen teniendo y manejando el dominio de las bocas de venta de droga. La policía, la brigada departamental, tenía previsto allanamientos, se hicieron 12 allanamientos en total y se detuvo a 4 personas. Esto por la venta de droga en la zona del cerro. Y estas 4 personas son 2 mujeres y 2 hombres. Una de las mujeres es pareja del Ricardito, de Ricardo Cáceres, el medio hermano del Betito Suárez. Por ahí viene la hipótesis de la policía entonces de lo que hay en esa zona, de lo que pasó, esta masacre que deja 3 fallecidos y 2 heridos. La hipótesis de un enfrentamiento entre bandas. No se sabe y no se tiene todavía indicios fuertes de quiénes podrían ser los atacantes, es decir, de qué banda. Sí se sabe que la boca que atacaron, de acuerdo a la hipótesis, era vinculada a la familia del Betito Suárez y a Ricardo Cáceres. Una investigación que está a cargo por parte del Departamento de Homicidios, de la Dirección de Hechos Complejos, que se viene avanzando. De hecho, en la boca de venta de drogas se encuentra una pistola, se encuentran vainas, se encuentran municiones, y bueno, se está intentando identificar a estos 5 atacantes, de acuerdo a la investigación primaria, que arremetieron a balazos contra una boca, matando a 3 personas y dejando heridas a otras 2. Por otra parte, obviamente, está la investigación de la brigada, que tiene 4 detenidos que están ahora a disposición de fiscalía. A ver qué esperar entonces para ver qué pasa con la investigación por el triple asesinato y también la investigación por los detenidos en cuanto a las bocas de venta de droga que existen allí en la zona del cerro.
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2: Les contamos que un hombre de 27 años agredió gravemente a su madre en Tacuarembó y fue condenado a 22 meses de prisión.
13: Una persona femenina, mayor de edad, la cual había sido agredida por parte de su hijo, también mayor de edad, y el cual se había dado la fuga. Inmediatamente concurrió móvil policial al lugar, verificando la situación, la cual la víctima se encontraba en el interior de la finca, ¿verdad? Con heridas graves, ¿verdad? Y a su vez el masculino se lo pudo ubicar en inmediaciones del hongo, ¿verdad? Por lo cual se procedió a la detención del mismo.
14: ¿Los vecinos alertaron sobre esta situación a la policía?
13: Sí, efectivamente. La víctima comenzó a pedir auxilio desde el interior de su finca y ahí una vecina de enfrente fue la que dio aviso al 911. Uh-huh. Y ahí fue que concurrió la respuesta policial, los cuales acudieron al lugar.
14: ¿Los golpes que recibió esta mujer principalmente en el rostro?
13: En el rostro, sí. Además, mediante una entrevista que tuvimos con ella, también presentó quemaduras con agua caliente, ¿verdad? Tuvo fractura a nivel de pómulo también.
14: ¿Ya había antecedentes de violencia de este tipo?
13: Sí, ella tenía antecedentes de violencia, había sido formalizado en la ciudad de Soriano, en el departamento de Soriano, tenía problemas con la pareja, y a su vez ya había estado formalizado también con prisión.
14: ¿Fue condenado a 22 meses de prisión?
13: Efectivamente, 22 meses de prisión efectiva y 6 meses, a su vez se le impuso también como pena el resarcimiento de 12 salarios mínimos a la víctima.
2: Un niño de 5 años fue encontrado solo en la madrugada en Rivera. Un vecino lo llevó hasta una dependencia de la policía y la fiscalía dispuso en principio que quede bajo amparo de INAU.
15: La fiscalía de Rivera dispuso que quede bajo amparo del INAU el niño de 5 años que en la madrugada de este domingo fue encontrado solo, deambulando en la calle. Al menos, hasta que avance la investigación. También dispuso tomarle declaración a la madre y al vecino que lo halló. De momento, según la información que tiene la policía, el menor estaba en una habitación de su casa y la madre en otra. La mujer advirtió horas más tarde que el niño ya no estaba en su hogar. Sobre las 4:40 de la madrugada, un hombre se presentó en la Brigada Departamental de Seguridad Rural junto a este niño, a quien había encontrado caminando solo por el barrio La Pedrera.
16: Nos encontramos con un chiquilín. No sabría decirle si tiene 3 años o 5 años, pero no es más de que eso. Solo a las 4:40 de la madrugada, todo mojado, con una mochilita a media espalda y con 2 celulares en la mano. Lo tenía apretadito contra el cuerpo de él y llorando. Y lo más cerca que tenía acá es la Vepra. Digo, vamos hasta la Vepra, que ahí hay policía. Y ellos saben lo que tienen que hacer. Él estaba con un tenis, un pantalón finito, una camisita y una campera abierta, pero todo mojado. Estaba muy asustado. Ahí lo llevamos para la Vepra, golpeamos hasta que me atendió el policía que estaba de guardia y ahí le comenté el hecho.
15: El menor fue trasladado al hospital local, donde no se le constataron lesiones visibles y luego fue derivado a la comisaría especializada en violencia doméstica y género.
2: El director de INAU de Rivera brindó declaraciones sobre el estado de salud y el estado legal del niño encontrado en la calle en la madrugada de ayer.
17: En la mañana de ayer domingo, el niño pasa al amparo de INAU, bien, bajo el cuidado de INAU, lo que da cuenta un poco también de que cómo INAU recibe este niño, ¿no? Entonces, bueno, el informe que se nos presenta desde la dirección del hogar infantil es que en realidad el niño está en buenas condiciones, no presenta ningún tipo de lesiones ni nada que pueda llamar la atención, sino que el niño está bien, es un niño comunicativo, sano, y que se ha como que incorporado muy bien a la dinámica de la institución, si bien siempre hablamos de que institucionalización no es la mejor opción, pero en este caso, mientras se den las investigaciones, es necesario que el niño se mantenga. Obviamente también si se hizo presente, ¿no? La madre del niño, y se está tratando de hacer el acercamiento, pero también desde lo que es los procedimientos, se trata primero de hacer una evaluación por parte del equipo técnico, que hoy lo están haciendo, trabajar con el niño y también trabajar con los referentes familiares para la búsqueda de, por lo menos, ver la posibilidad de hacer un informe contundente para la audiencia de mañana y ver cuáles son los mejores pasos para continuar con los protocolos de protección del niño, ¿no? Sí, sabemos que, o sea, hay datos importantes, ¿no? Es un niño de 5 años, su mamá también es una mamá joven, ¿no? Tenemos conocimiento, bueno, que el niño está integrado en una escuela, que es la número 137, por lo que nos consta en las inscripciones de la ANEP, ¿no? En la escuela 137 de tiempo completo de Manduví. Hay que buscar todas las referencias en 48 horas para hacer el informe. Pero es necesario que le estén en amparo para poder hacer entrevista con él, que el equipo técnico pueda hacer un acercamiento. Y en este caso, donde existe una madre que busca, ¿no?, que se hace presente, que solicita tener ese vínculo con el hijo de cuidado, también con el equipo del hogar infantil, para poder por lo menos tener la posibilidad de que ese niño, de acuerdo a los discursos que se, ¿no?, las declaraciones, que pueda volver con la familia, y no tiene que estar seguro de que, bueno, que en este informe se garantice la protección del niño al volver con su familia.
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2: Y vamos ahora con temas de gobierno. El presidente de la República se reunió esta tarde con varios ministros en el marco del análisis de la rendición de cuentas y en este sentido se conoció un documento sobre este proyecto que sería de gasto cero. Nos vamos con Valeria Gil para conocer más detalles. Vale, te escuchamos.
19: Sí, Caro, se está preparando todo lo que tiene que ver con la próxima rendición de cuentas. Los lineamientos que está dando el Ministerio de Economía tienen que ver con un costo cero. Esto se va a estar discutiendo en la reunión del Consejo de Ministros del próximo miércoles. Según supo subrayado, se están haciendo reuniones bilaterales con los diferentes ministerios, pero lo que se ha pedido es reasignaciones internas dentro de cada uno de los incisos para poder cumplir con esas metas que se había fijado el Poder Ejecutivo, hacer un resumen de aquellos problemas a atender por cada cartera, los objetivos y también los resultados esperables. Esto es lo que le está pidiendo desde el Ministerio de Economía a los diferentes incisos de cara a lo que será entonces la elaboración de esta rendición de cuentas que, como digo, se estará discutiendo a partir de este miércoles en este Consejo de Ministros que está convocado a las 11 de la mañana aquí en Torre Ejecutiva. Justamente a raíz de todo esto, desde COFE, Sindicato de Funcionarios Públicos, se emitió un comunicado justamente rechazando lo que se considera una rendición gasto cero y una política de ajuste de parte del Poder Ejecutivo. Así que estas son las novedades que tienen que ver con esta rendición de cuentas, pero también en el plano del Poder Ejecutivo hay otros temas, como por ejemplo el ajuste en los precios de combustible. Esta semana será clave porque se debe definir nuevamente al finalizar este mes. Y mañana tendrá lugar una reunión entre la ministra de Industria, Fernanda Cardona, y las autoridades justamente de la URSEA para analizar, en base a los precios de paridad de importación, qué política se va a seguir en relación al ajuste en los precios de combustible. La que habló fue la ministra Cardona.
20: Tenemos reunión con URSEA mañana y estamos con los equipos de la Dirección de Energía del Ministerio de Industria, como todos los meses, y con el equipo técnico del MEF trabajando para que esta semana cumplamos como desde todos estos meses con las pautas. No me llegó todavía.
21: ¿Y con la situación actual cómo se viene monitoreando justamente?
20: Bueno, ustedes saben que el barril de petróleo no bajó. El precio para la importación está en los mismos términos o parecidos que con las fluctuaciones que venimos teniendo desde marzo, Pero nosotros también, ustedes se acuerdan que estamos haciendo un monitoreo del suministro, como les dije, en frontera. La reunión con Urcea también tiene que ver con ese monitoreo que arrancamos antes de turismo, y ustedes recordarán que exhortamos como Poder Ejecutivo a Urcea para que siga viendo cómo era la conducta, digamos, de consumo en la frontera, tanto con Brasil como Argentina. Por lo tanto, la reunión de mañana también tiene que ver con el suministro y cómo fue esa conducta durante el último mes.
0: Si todo se mantiene igual, es decir, capaz que no hay aumento.
20: Yo no voy a adelantar nada porque no intercambié todavía con quien tengo que intercambiar y con el que ha sido el ministerio que hemos trabajado esto mancomunadamente desde todos estos meses.
21: ¿Y ANCAP tiene espalda para bancar justamente la situación?
20: ANCAP tiene una cadencia y una planificación de este tema que tiene que ver con las medidas que adoptamos en abril. Ustedes recordarán que además de la decisión que tiene que ver con los precios, tiene que ver con haber contratado aquel seguro que yo les conté, que fue por abril y por mayo. Hay que ver ahora también cómo se comportó eso. Tiene que ver con las líneas de crédito que también le abrió el propio Economía y Finanzas. Es decir, nosotros vamos monitoreando todo esto a la vez y por lo tanto esta planificación ya se hizo en marzo.
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2: Nos vamos ahora en vivo al Palacio Legislativo porque la Fundación Canguro está celebrando el mes de la primera infancia. Vero Echevalía está siguiendo esta actividad en la que participa la vicepresidenta de la República, Carolina Cose.
22: La educación tiene que ser nuestro faro en los centros educativos.
23: Exactamente, Carolina, te cuento que en este momento, vicepresidenta, disculpe, estamos en vivo ahora para Subrayado, se acaba de iluminar justamente el Palacio Legislativo con el celeste de la Fundación Canguro en el marco además del mes de la primera infancia. Usted decide acompañar, ¿qué importancia le ha dado en sus palabras a este acontecimiento?
22: Bueno, la Fundación Canguro cumple 10 años hoy y cumple 1000 niños que atendieron en estos 10 años. Yo quiero contar de manera muy, muy sencilla lo que yo he aprendido a lo largo de los años que ellas hacen. Ellas están atendiendo a un grupo muy, muy vulnerable de recién nacidos, vulnerable por la condición de la familia, de la madre, vulnerable por las condiciones del niño. Y lo que hacen es darle cariño. Lo tienen en brazos, lo cambian, siempre muy acompañadas por, como siempre, por el personal de enfermería, por las nurses y por los médicos. Pero es una fundación que está 24 horas, los 7 días de la semana, todo el año, y se van turnando y atendieron ya a 1000 niños. Entonces, la diferencia es que ese niño recibe amor. Han ayudado a madres en situaciones muy complejas un poco a reconciliarse con la vida, con la realidad. Es una tarea que no sé si se hace en otro lugar del mundo. Y queríamos darle apoyo, decirles continúen y darle difusión para decirle a la gente, acérquense a conocer lo que hacen en momentos tan crueles del mundo. Hay un grupo de voluntarias que hace 10 años, cuya tarea es tener a los niños en brazos, ni más ni menos, y ojalá los copien en el resto del país.
23: Muchas gracias por estos minutos.
22: Arriba, gracias.
23: Así estaba hablando entonces sobre este Palacio Legislativo que hoy es celeste por la primera infancia, y además acercarse a la información sobre Fundación Canguro en sus redes sociales. Volvemos con ustedes a estudios.
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2: Y nos vamos en vivo ahora con Guille de Lorenzo con información policial. Te escuchamos, Guille.
11: Claro, sí, exactamente. Información de último momento que ocurre en Pocitos, en Avenida Brasil y Araucho. Yo me voy a mover para que ustedes comiencen a ver en imágenes de Gabriel González lo que pasó. Estamos hablando de un siniestro de tránsito entre una moto y una camioneta, que ustedes ya están viendo allí las imágenes. Un accidente que deja personas heridas, pero que además tiene la particularidad, Caro, en que se da en el marco de que venían una persecución a una moto donde irían dos personas, dos delincuentes. Aquí lo que la información que surge es que los dos delincuentes venían justamente robando en todo lo que es esta zona. La policía, personal de investigaciones de la zona 2, los tenía ya identificados, comenzaron a perseguirlos por la Rambla. Y bueno, al llegar a Avenida Brasil Araucho, venían a alta velocidad, terminan chocando con esta camioneta que ustedes ven, que venía justamente por Avenida Brasil, y que de milagro, ustedes verán en las imágenes de Gabriel, no termina dentro de este almacén. Estamos, le voy a pedir a Gabriel que ahora nos muestre, estamos con Camila, justamente, que trabaja aquí. Camila, ¿qué fue lo que pasó? Y prácticamente de milagro no se incrustó la camioneta dentro del negocio.
3: Y mira, fue un susto que nos llevamos todos, porque estábamos todos acá dentro del local, yo estaba a la puerta, ahí estaba preguntando un pedido, y cuando sentimos el choque, nos arribamos hasta la puerta, y cuando quiero acordar veo a uno de los delincuentes que había volado desde allá, desde el choque allá donde está la moto, había volado hasta acá, que quedó acá junto con la camioneta, que después nos enteramos que era una persecución.
11: Al principio no sabían nada.
3: Claro, no sabíamos nada, imagínate, estábamos adentro, no teníamos ni idea de lo que estaba pasando. Cuando nos enteramos después de que eran dos motochorros que habían robado una moto, el compañero del este salió huyendo y tal, y el otro quedó hospitalizado, por lo que me dijeron. Quedó con traumatismo grave, lo tuvieron que llevar enseguida a la emergencia. Estaba todo quebrado y el tipo se quería mover y todo. Era un guacho de 17 años.
11: Por suerte, ¿no? También, ustedes no habían en este momento en la puerta cliente, ni ustedes.
3: Gracias a Dios, gracias a... Yo me llevé un susto que hasta ahora sigo. Justo mis compañeros estaban por ir, uno de ellos estaba por ir. Y de milagro se salvaron.
11: ¿Cómo estaba el que manejaba la camioneta?
3: Estaba bien, le preguntamos si estaba bien y todo. Un hijo que fue el susto que se pegó, estaba nervioso. Pero gracias a Dios no se hizo nada. Gracias,
11: Camila,
3: a Dios.
11: Muchas gracias por este momento con su rayado.
3: Hasta luego.
11: Bueno, ahí tenían entonces lo que pasaba y testimonio de Camila, que trabaja en este lugar. Yo les reitero, venían una persecución con dos adolescentes, nos dicen, dos menores, que iban justamente en esa moto escapando de la policía. Al darse el choque, uno de los menores se da la fuga, después corriendo del lugar, y el otro es trasladado a un centro asistencial donde permanece internado. Resulta ileso quien manejaba la camioneta, un hombre, tras este choque entonces que se da, reitero, en Avenida Brasil y Araucho, y que de milagro además no tuvo peores consecuencias. Esa es la información entonces que surge a esta hora aquí desde Pocitos.
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5: Gran parte de Bolivia permanece bloqueada por grupos que exigen reformas económicas e incluso algunos la renuncia del presidente. El mandatario anunció la reducción salarial de su sueldo y el de sus ministros al 50%. La crisis en Bolivia suma tensión y el presidente Rodrigo Paz anunció una fuerte reducción salarial en medio de protestas y bloqueos que ya cumplen casi un mes. El mandatario informó que se rebajará el sueldo un 50%, al igual que sus ministros, como una señal de esfuerzo y compromiso frente a la crisis económica que atraviesa el país. La medida llega mientras continúan las movilizaciones en distintas regiones bolivianas, donde escasean alimentos, combustibles y medicamentos debido a las cortes de ruta y bloqueos. Lo que comenzó como un reclamo contra la reducción de subsidios a los combustibles derivó en una protesta más amplia contra el costo de vida y las políticas de austeridad del gobierno. Los manifestantes exigen que se reviertan los recortes económicos y en algunos sectores incluso reclaman la renuncia del presidente. Las protestas se concentran especialmente en La Paz, Cochabamba, Oruro, Potosí y Santa Cruz, mientras las fuerzas de seguridad intentan despejar caminos con gases lacrimógenos. El conflicto también tiene un fuerte componente político. El gobierno acusa al expresidente Evo Morales y al movimiento del socialismo de alentar la protesta para desestabilizar el Ejecutivo y formar elecciones anticipadas. Morales, desde Cochabamba, pidió adelantar los comicios y advirtió que el país enfrenta una situación límite. En paralelo, fracasó un nuevo intento de diálogo entre el gobierno y los sectores movilizados, mientras el Senado aprobó una ley de estado de excepción que podría darle al presidente herramientas extraordinarias para intentar recuperar el control y restablecer el orden en el país.
6: Estados Unidos e Irán están negociando un acuerdo para
5: abrir ese famoso ya a esta altura estrecho de Hormuz. Y mientras tanto crecen las diferencias o se mantienen diferencias sobre el programa nuclear iraní y las presiones políticas sobre el presidente de Estados Unidos, sobre Donald Trump. La posibilidad de un acuerdo entre Estados Unidos e Irán abre una nueva esperanza para frenar la crisis en Medio Oriente después de casi tres meses de conflicto que comenzaron tras el ataque estadounidense en el que murió el líder supremo iraní, el Jamenei. Washington asegura que las negociaciones avanzan y que en los próximos días podría anunciarse un pacto para reabrir el estratégico estrecho de Hormuz, paso marítimo por donde circula cerca del 20% del petróleo mundial. El bloqueo de esa ruta disparó la tensión internacional y golpeó los mercados energéticos. Donald Trump confirmó que existen conversaciones muy avanzadas, aunque en las últimas horas moderó el optimismo y pidió a sus negociadores no apresurarse para cerrar el acuerdo. Según trascendió, el borrador incluiría una reapertura inmediata de Hormuz y una tregua temporal mientras continúan las discusiones sobre el programa nuclear iraní. Desde Teherán reconocen avances, pero advierten que todavía quedan puntos sensibles para resolver, entre ellos el levantamiento de sanciones económicas y el destino del uranio enriquecido iraní. En paralelo, el secretario de Estado estadounidense Marco Rubio afirmó que existe una propuesta sólida, respaldada por varios países árabes y por Pakistán, que actúa como mediador clave en las negociaciones. El primer ministro israelí Benjamin Netanyahu observa con preocupación el posible entendimiento entre Washington y Teherán, ya que el eventual acuerdo no incluiría por ahora el desmantelamiento total del programa nuclear ni del arsenal misilístico iraní. Si finalmente prospera, el pacto podría representar el mayor avance diplomático desde el inicio de la guerra y aliviar una crisis que ya impacta en el precio del petróleo, la economía global y la campaña electoral de Trump rumbo a las legislativas de noviembre.
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2: Y mientras están sucediendo estas negociaciones, ¿qué está pasando con el precio del petróleo, Nicolás?
6: Esa es la gran pregunta y la responden los propios mercados. Hoy, si bien es feriado en Estados Unidos, bueno, también en la región en Argentina, el mercado internacional de los productos sigue funcionando y hubo una baja clara, contundente, diría yo, del petróleo, que quedó en $96 el barril. El barril Brent, que es la referencia que toma Uruguay. Tenemos allí la comparación para que ustedes puedan visualizar cómo estaba el petróleo un año atrás. Estábamos en el eje de los $64 y se movió en ese sentido de $65 a $70 hasta bien entrado este año. Y luego la suba por arriba de los $100, el petróleo que desde que inició el conflicto en Medio Oriente, estamos con el barril Brent fluctuando, ¿verdad?, con volatilidad, pero prácticamente todas las semanas por arriba de los $100. Hoy, con estas noticias de un posible acuerdo, baja a $96.30 exactamente. Ustedes tienen allí, ahí está, los datos. Un año atrás, $64. El mes pasado, $100 promedio mensual, una orientación de precio, y ahora hay un descenso. Obviamente que esto, reitero, es muy volátil y en esta semana el gobierno va a estar definiendo en base a los refinados, a los productos que se comercializan a nivel internacional, pero que obviamente dependen de esta tendencia del petróleo. Habrá que ver si esto precisamente se estabiliza y quién dice que no podamos tener la esperanza de alguna estabilización también en los precios aquí. Esto habrá que verlo. Mañana se reúne la ministra Cardona con la URSEA.
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2: El ministro de Ganadería compareció en una comisión del Parlamento por la compra de la estancia María Dolores en Florida. Los detalles con Maxi Borges. Adelante, Maxi.
7: Gracias, Carolina. Buenas noches para todos. Sí, se trata de la comisión investigadora por la compra de María Dolores que sesiona todos los lunes. Estuvo el ministro Alfredo Frati, defendió la compra, destacó el trabajo que se está haciendo y dijo que se compartió información que ya se había dado anteriormente.
8: No tenemos nueva información, porque si no, tuvimos en comisión del Senado, tuvimos la interpelación, tuvimos en comisión del diputado, tuvo el subsecretario con la directora general, y no tenemos cuatro versiones de la compra. La compra está como está, y bueno, y eso fue lo que explicamos hoy. Las cuestiones jurídicas y de detalle, eso está en fiscalía, que irá algún día a Fiscalía a decir si estuvo bien o estuvo mal. Nosotros seguimos reafirmando que esta compra está en una zona lechera, que si vale para el privado, vale para el Estado, y la verdad que el trabajo que ha venido llevando con la organización adelante, hoy está atendiendo, creo que ya le llegó comida a más de 80 productores, bueno, los productores no, perdón, a las vacas lecheras, los productores, pero en definitiva quiero decir que está funcionando, y desde nuestro punto de vista estamos satisfechos con el manejo que ha venido haciendo colonización. Los detalles obviamente los tiene el propio instituto.
9: Es una compra que ustedes justifican, pero ¿en qué está? Porque el objetivo, la meta eran 16 emprendimientos, ¿verdad?
8: Sí. No, bueno, lo que pasa es que usted tiene 20 días para decidir cuando le ofrece a un privado y le ofrece qué es lo que va a hacer. La propuesta inicial era 16 tambos. Una vez que empiezan a trabajar y los privados han invertido más de $1 millón a través del INALE, que es un instituto que además de que el presidente lo nombra el ministro, integran las gremiales, sugirieron que era mejor ampliar el área o de forraje o de recría con la instalación de tambo, y por eso que hoy se baja a 6 tambos. Además, lo que hay que entender, que colonización es tierra, pero a su vez el negocio es negocio biológico. Varía con los años y varía con las necesidades de mercado y cómo se está comportando, como decía, el mercado de tierra.
7: Desde la oposición, quien habló fue el diputado del Partido Colorado, Carlos Ristrom. Cuestionó la postura del ministro Alfredo Frati, dijo que el trabajo de la investigadora puede llegar a Fiscalía, y también sostuvo que la compra de María Dolores fue una movida política.
10: La primera conclusión es que para este gobierno colonización es más una bandera política que una política para la gente, una política de desarrollo. Nos dejaron claro al año de anunciada y realizada la compra de que el plan no está claro, de que no importa violar la Constitución, de que, bueno, el único arrepentimiento o autocrítica que tiene el ministro es que si no hubiera sido por las críticas de la oposición, hubiera dejado al expresidente de colonización mientras violaba la Constitución al respecto, y nos quedamos con esa sensación en definitiva de lo importante que es investigar y estar de cerca en estas cosas para cuidar la plata de la gente, en definitiva, con cómo se realizan estas políticas públicas que priorizan en definitiva lo político por encima de lo jurídico y de lo técnico. Eso es lo que más o menos nos manifestaron hoy.
9: ¿Algo de lo que se ha recabado en la investigadora se puede remitir a Fiscalía?
10: Sin dudas que sí. Nos parece más que claro la falta del cumplimiento del artículo 35 de colonización, que establece que cuando va a comprar un campo entre dos privados respeta cabalmente todo lo que se había acordado entre los dos, y acá está demostrado que se llevaron algo que no correspondía, que se quedaron con los equipos de riego, y hasta cierta forma hasta se lo festeja políticamente. Hicimos mejor negocio del que iba a comprar, dicen, y nos parece que no tiene que operar así el Estado, no se tiene que llevar puesto la ley, no se tiene que llevar puesto en definitiva los derechos de los uruguayos.
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2: Seguimos con otros temas. Hay preocupación en las estaciones de servicio por el aumento de robos violentos. Tomamos contacto con Miguel Chagas para ampliar esta información. Adelante, Miguel.
12: Bien, perfecto, Caro. Y tenemos que hacer referencia a dos episodios de extrema violencia que se dieron en las últimas horas. Concretamente, en una estación de servicio en el Cerro, un pistero resultó baleado en una pierna luego de que los delincuentes ingresaran al minimarket, se llevaran dinero, se llevaran mercadería, y en la huida, bueno, ahí el pistero los espera con un palo a la salida, se los termina arrojando, y es en ese contexto que efectúan varios disparos. Uno de los disparos da en su pierna, tuvo que ser intervenido quirúrgicamente, está fuera de peligro y se viene recuperando favorablemente. La policía hace esfuerzos para tratar de identificar a los delincuentes que cubrían sus rostros con casco, y eso dificulta la labor de los investigadores. Pero además también reportábamos en las últimas horas en Subrayado otro episodio violento también que se dio en una estación de servicio en la zona de Piedras Blancas. Decíamos, contábamos en aquella oportunidad que se presume de delincuentes, llegaron en una camioneta robada, pidieron para cargar combustible en el vehículo, además pidieron dos bolsas con combustible y cuando fueron a pagar utilizaron seguramente una tarjeta que no tenía saldo, la pasaron por el POS, pero antes de que se habilitara la compra, bueno, emprendieron la huida y bueno, en aquella oportunidad no se llevaron a nadie por delante porque no había nadie, porque salieron a una velocidad considerable. Bueno, todas estas cuestiones preocupa a la Unión de Vendedores de Nafta, que lleva contabilizados 6 episodios violentos en lo que va del año. Y concretamente lo que han hecho es pedirle una reunión al ministro del Interior, Carlos Negro, para de alguna manera rever algunas cuestiones vinculadas a estos robos que señalan ellos se empezaron a dar, que no se estaban dando y que se vuelven a dar nuevamente frente a estas cuestiones tan importantes que ellos señalan, como por ejemplo de que ellos entienden que los delincuentes se ponen muy violentos cuando se dan cuenta que en las estaciones de servicio, por ejemplo, ya no hay tanto dinero en efectivo.
13: Con mucha preocupación, la verdad que fue un momento de mucha tensión. Ayer estuvimos en contacto con la colega de aquí a 2 cuadras, como bien lo mencionas tú. Por suerte el trabajador ya está fuera de peligro. Lo tuvieron que intervenir porque la bala le fracturó el hueso y lo tienen que volver a operar. Pero bueno, nosotros preocupados por esta escalada en la violencia que se ha dado en las rapiñas. En el último año móvil ya llevamos 6 incidentes en las estaciones de servicio. Y lo que más nos preocupa sobre todo es el tema de la violencia con la que se está dando estos sucesos.
14: Porque hoy en realidad se maneja menos dinero en las estaciones.
13: Se maneja mucho menos dinero. Estamos en un porcentaje que excede el 70% en el cobro con tarjetas de crédito. Eso nos da un poco más de seguridad, pues sacamos el efectivo, nos aumenta bastante los costos operativos, pero a veces adjudicamos también esta violencia a los rapiñeros, a la molestia que les genera al constatar que hay poco efectivo en las estaciones, y ahí es cuando se ponen más nerviosos por intentar aumentar el botín, y ahí viene la escalada de violencia.
14: ¿Van a pedir reunión con el Ministerio del Interior?
13: En el día de hoy estamos pidiendo una reunión con el señor ministro para hacerle llegar justamente nuestra preocupación al respecto. Y a nivel general también, hoy amanecimos con una noticia que acá en el Cerro hubo una balacera, 3 muertos, 3 heridos. La sociedad está atravesando por un momento complicado.
14: En estos lugares, ¿cómo es la seguridad en las estaciones? Más allá de una cámara de seguridad, ¿hay policías, hay seguridad?
13: Bueno, la realidad de las estaciones de servicio es muy heterogénea, cada una se adecua un poco. Nosotros estamos inmersos en un barrio, la noche aquí es bastante movida, pero hay estaciones, por ejemplo, en ruta que quedan muy solitarias. Todas dependen y necesitan distintos tipos de seguridad. El hecho sí de haber bajado el efectivo implica ya el trabajar más tranquilos, pero bueno, nadie está libre y que de repente entren a las tiendas a intentar llevarse mercadería también.
2: Hacemos la pausa, vemos un avance de noticias, ya venimos.

0: Tano Rayado es industria uruguaya y se llama artesano.
1: Ya viene. Sancionaron a estudiantes en la Facultad de Humanidades por tratos violentos. Además, ministra de Salud habló hoy sobre la polémica por disponer disminución de pena de una profesional en un caso de mala praxis. Ya viene. Se realizó hoy el lanzamiento del programa Libertad Segura. Llega el pronóstico del tiempo, de Nubes Cisneros, en el comienzo de la semana. Ya sigue subrayado.
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0: gobierno comenzó a definir la ley presupuestal de este año sobre la base de no aumentar el gasto y que las mejoras que se establezcan se hagan con baja de otros gastos, según supo subrayado. El Ejecutivo prioriza los planes sociales para infancia como excepción. A cada ministro le dan instrucciones para una rendición de cuentas austera, con indicación de las prioridades y que para financiarlas tienen que recortar otros gastos. El presidente Yamandú Orsi se reunió hoy con los ministros de Economía, Trabajo e Interior para conversar sobre la prudencia fiscal y el proyecto de rendición de cuentas. El miércoles convocó a un nuevo Consejo de Ministros. La ministra de Industria, Fernanda Cardona, se reúne mañana con la URSEA para analizar el precio de los combustibles y definir los nuevos precios esta semana. Hoy el petróleo bajó 7% y quedó en $96 el barril. El titular del MIDE, Gonzalo Sibila, dijo que el hombre de 42 años que murió en situación de calle en Maroñas no tenía contacto con el sistema de protección social desde 2021. Agregó que el caso obliga a seguir redoblando esfuerzos para atender a estas personas. El Ministerio de Industria, OPP y ANDE presentaron el Programa de Desarrollo de Proveedores Nacionales de UPM, que apoyará a micro, pequeñas y medianas empresas como proveedoras de la empresa forestal. Presentaron hoy el programa Libertad Segura para facilitar la inclusión social de personas liberadas de cárceles con ayuda laboral y vivienda. Comenzará con 350 ex-reclusos para extenderse luego a toda la población carcelaria. La policía investiga para encontrar a los responsables del triple homicidio ocurrido en el Cerro. Individuos ingresaron a una vivienda y ultimaron a dos hombres y una mujer, además de herir a otras personas. En el lugar funcionaba una boca de droga, donde recientemente fueron filmados policías pidiendo soborno. Una delegación iraní visitó Emiratos Árabes en el marco de las negociaciones para un acuerdo de paz en Medio Oriente. A su vez, una delegación pakistaní visitó China para conseguir apoyo en las negociaciones que el primero impulsa entre Irán y Estados Unidos.
1: Vamos a recibir a Nubel para actualizar el estado del tiempo. ¿Qué está pasando este lunes de noche? Refrescó un poco, ¿no?
2: Enfrió bastante. Está muy húmedo, ¿no? Si la humedad se nota, se manifiesta cuando cae la tarde. Esto se va a ver observado más que nada hacia la próxima madrugada con la presencia de importantes nieblas y neblinas. Mucho cuidado los conductores, fundamentalmente en la madrugada, en zonas bajas, en zonas húmedas. Ahí tenemos presencia de importantes bancos de nieblas y neblinas aisladas. De hecho, hoy la nubosidad prácticamente se ha mantenido en todo el territorio. El cielo se mantuvo parcialmente nublado. Por momento fue muy importante la nubosidad, fundamentalmente en la zona norte y noreste del país. Y bueno, como les decía, ¿qué debemos esperar en las próximas horas? Mayor presencia de nubosidad hacia la próxima madrugada, presencia de nieblas y neblinas. Mañana va a ser una jornada que nuevamente va a tener cielo parcialmente nublado. Los vientos por momento van a predominar del sector norte. Esto modifica las temperaturas en leve ascenso. No hay que esperar temperaturas demasiado elevadas, pero ya mañana es muy probable que nuevamente tengamos registros aquí en la capital, por ejemplo, en el entorno de los 18 a 19 grados y ya comienzan a estar en torno a los 22 grados las temperaturas sobre la zona norte y litoral del país. No hay lluvias previstas, Carolina, sí, abundante humedad, y eso nuevamente va a traer como consecuencia que en la noche volvamos a tener presencia de nieblas y neblinas. Temperaturas más agradables, pero bastante más húmedo, Carolina.
1: Muchas gracias, Nubel. ¿Sí? Seguimos con otros temas. La Facultad de Humanidades de la UDELAR resolvió sancionar a 6 estudiantes por conductas violentas de acoso y discriminación.
3: En el marco de una investigación iniciada en 2024, el Consejo de la Facultad de Humanidades y Ciencias de la Educación de la UDELAR determinó suspender a 6 estudiantes de su calidad como tales y la prohibición de participar en cualquier actividad académica. La investigación logró constatar la comisión de inconductas catalogadas como violencia en el lugar de trabajo, además de violencia psicológica en el trabajo y el estudio, cometida tanto a estudiantes como a funcionarios. En la última sesión del Consejo se enumeraron los actos cometidos, incluyendo acoso moral y discriminación por conductas de hostigamiento, como perseguir a alumnas al baño, amenazar estudiantes, emitir comentarios violentos y discriminar a alumnos por su religión, edad y género. Además, dichas conductas en casos específicos fueron definidas como violencia basada en género por comportamientos sistemáticamente dirigidos hacia mujeres, con insultos misóginos, violencia física y seguimientos al baño. En la sesión emitida a través del canal de YouTube de la facultad, también se mencionó que algunos de los sancionados habían violado la medida cautelar impuesta previamente por la institución y que también los estudiantes habían realizado amenazas a funcionarios. Como resultado, el Consejo Consejo de la Facultad resolvió sanciones de 6 meses para casos moderados y de 2 años para casos graves, con la suspensión total a toda actividad directa o indirectamente relacionada con su calidad de estudiante.
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1: Una mujer denuncia que hace 4 años fue suplantada su identidad por parte de otra mujer que dio su nombre al momento de ser detenida por un hurto. Desde ese momento, en 2022, la mujer ha enfrentado diferentes dificultades vinculadas al registro de ese antecedente penal. Subrayado conversó con la denunciante.
5: Yo me enteré en el año 2022 porque la mamá de la persona que me suplantó, que utilizó mi identidad, ¿verdad? Me avisó, está presa y está presa con tu nombre. Ahí fue que yo empecé a moverme, que llamé al Ministerio del Interior, llamé a la cárcel, todos me dijeron que sí, que De Wiley estaba presa, y yo dije no está presa De Wiley porque De Wiley soy yo. Hice la denuncia, al poquito tiempo me llaman y me dicen que tal, como que ya se había solucionado, que ya se había verificado la identidad de ella, ¿no? Y que yo me quedara tranquila.
6: ¿Qué delitos cometió ella en tu nombre y cómo fue el proceso ese de que usaba tus datos sin que nadie se diera cuenta?
5: Mira, delitos por el cual yo fui procesada, mi nombre, fueron 3 delitos de hurto, ¿no? Después tengo 4 hojas de indagaciones por un montón de cosas, o sea, invasión de espacios públicos, violencia doméstica, operativos, robar cosas en el supermercado.
6: ¿Ella estaba en situación de calle?
5: Ella estaba en situación de calle.
6: ¿Qué cosas te dijeron? ¿Por qué nunca saltó que no eras vos?
5: Y me dice que ella lamentablemente es una persona que está en la calle, durmiendo, comete un delito. Bueno, coincide cédula con nombre y tal, y ya está. La foto puede ser muy diferente. Entró como una indocumentada que decía llamarse Jimena De Wiley.
6: ¿Hoy cómo está tu situación legal?
5: Mirá, yo fui absuelta de los delitos de hurto, por suerte, pero continúan los antecedentes en mi nombre. Y yo quiero que todo eso se borre.
6: ¿Cómo la conociste vos a ella?
5: Fuimos amigas desde la escuela, hicimos la escuela juntas, liceo juntas. Nuestros padres eran amigos. Por eso teníamos un vínculo muy, muy grande. Por eso ella sabe mis datos.
6: O sea, igual hace mucho que no la veías.
5: 16 años. 16 años que yo decidí cortar ese vínculo. Yo hoy pienso, yo no la odio. Yo viví cosas muy lindas con ella. Pero también estoy viviendo estas cosas. Pero ¿por qué mi nombre? ¿Por qué a mí? Sabiendo cuál es mi realidad. Sabiendo que yo estoy sola con mi hijo. A mí me preocupa. Lo primero que me preocupa es mi hijo. Y que yo no pueda cumplir con los deberes de madre, ¿no? Y que quizás por un error administrativo venga y yo tenga problemas. Yo qué sé, vos no sabés cómo pasó esto, puede pasarme cualquier cosa.
1: Y Jimena contó otros detalles acerca de las dificultades que está enfrentando desde el 2022 a raíz de esta situación.
6: ¿Qué problemas has tenido desde ese momento hasta el día de hoy?
5: Primero que me llevaron detenida de mi domicilio. Un día estoy en mi casa tomando mate, llega mi hijo, llega mi sobrina, estaba mi sobrina también, y viene la policía y me dice si los puedo acompañar. Y cuando llego a la seccional me dicen que estoy en carácter de detenida, ¿no? Por no haber cumplido la libertad a prueba. Y ahí obviamente me pongo re mal, me pongo a llorar, empiezo a tratar de explicar que no era, yo no soy, yo no hice nada.
6: En un momento llegaste a estar requerida, ¿no?
5: Tuve requerida, pero yo salí del país con un cartel que decía que tenía 3 delitos de hurto. Y bueno, y siguen estando ahí, independiente que fui absuelta, estoy en juicio al Ministerio del Interior por daños y perjuicios, solicitando la quita de los antecedentes, y que se limpie mi nombre. Y el jueves fue la última audiencia, ahora falta la presentación de los alegatos y la sentencia.
6: ¿Cómo han sido estos años para vos?
5: Muy difíciles porque yo tengo un hijo chico, yo vivo sola con él, cuidándome de él, que él no se dé cuenta porque sigue siendo un niño, tiene 9 años hoy. Y bueno, la realidad es que es muy angustiante porque tener miedo de andar por la calle, ¿no? Tener miedo de decir, no puedo, voy a la seccional y si me dejan detenida por algo, es mucha angustia. Y todavía me cuesta muchísimo, independiente que esté. Que estoy absuelta, pero al tener todo eso, y tengo miedo también de que ella vuelva a cometer un delito.
1: Bueno, y el abogado Pablo Schiavi explicó que generalmente el delito de suplantación de identidad se da por vía digital y que son esos casos los amparados dentro de la ley, particularmente la ley de ciberdelito.
7: Bueno, el delito de suplantación de identidad es uno de los delitos ahora más fuertes lo que está pasando en nuestro país. Obviamente, todo esto debido al crecimiento exponencial de la digitalización de nuestra vida en sociedad. Y bueno, lo importante es cómo Uruguay lo está afrontando, a pesar de, obviamente, dificultades que hay en todos los países. Desde el momento que se sancionó en 2024 una ley de ciberdelincuencia, en la cual está prevista expresamente el robo de identidad o la suplantación de identidad, que si se identifica al responsable, obviamente, está previsto una pena de 1 año de prisión a 6 años de penitenciaría, que hay varias agravantes, pero más allá de toda esta regulación que tenemos normativa en Uruguay, que ahora se acompaña desde mayo de 2026 con la creación de una Fiscalía de Ciberdelincuencia, lo importante es que nosotros como ciudadanos tener conciencia de los activos digitales que tenemos, de toda la información que nosotros damos en redes digitales y extremar los cuidados porque obviamente el daño que nos pueden llegar a hacer, tanto como personas físicas como personas jurídicas, puede ser muy grande y también un daño patrimonial también muy grande. Esta ley que estamos haciendo referencia, ya desde el momento que habla de ciberdelincuencia, exige que el delito, digamos, se cometa a través o gracias a plataformas tecnológicas o digitales. No contempla casos fuera de ellas. Pero es muy raro, son muy excepcionales los casos de hoy de suplantación de identidad sin los canales estos tecnológicos.
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1: Vamos a retomar el contacto con Guillermo Lorenzo porque hay información de último momento. Se registró un nuevo homicidio en Marconi. Guille, contanos.
9: Claro, sí, exactamente. Ahora estamos en el barrio Marconi, en Rambla Costanera y Pasaje H, un lugar donde hoy más temprano da cuenta nuestra compañera María Eugenia Escoramilio de un ataque a balazos, de una balacera, donde se habían encontrado más de 20 vainas en el lugar. Bueno, ahora tenemos que hablar de una nueva balacera. Hay dos eventos muy cerca, Caro, que la policía está atendiendo en estos momentos y que quedan a poquitas cuadras. Uno de ellos es este, donde estamos nosotros, en Rambla Costanera, porque por el ShotSpotter, estamos hablando del sistema de detección de disparos, ingresan justamente la alerta por disparos en dos lugares. Uno aquí, en Marconi, donde estamos, y el otro, muy cerquita de aquí, en Plácido Yauri. En Plácido Yauri, Caro, en un pasaje, es donde ocurre este homicidio en que tú mencionabas, en realidad, que es en Plácido Yauri, muy cerquita de Marconi, estamos, para que se haga una idea, a 3 minutos de ese lugar. En ese caso, se trata de una persona que ya fue identificada, que tiene 27 años, que no tiene antecedentes penales, pero sí varias indagatorias, y que fue acribillado a balazos. A raíz de múltiples de armas de fuego es que se constata su fallecimiento. Estamos hablando que tiene más de 20 heridas de bala, de acuerdo a la información que está manejando la policía en el lugar. Pese a la cantidad de heridas y los impactos de bala que tenía esta persona en su cuerpo, fue trasladado a la policlínica de Capitán Tula, y allí termina perdiendo la vida. Esta escena no es la que ustedes están viendo, estamos muy cerca y ya vamos a ir para ese lugar, porque yo les decía, pasan dos cosas simultáneamente. Cuando salta ellos potran en ese lugar, salta también aquí, y en este lugar viene la policía y encuentra muchísimas vainas que están allí, por eso se está preservando. Aquí está la DIGOE, esta dirección de operaciones especiales que justamente está para casos de extrema violencia como esta. Se llega y se encuentra a una persona maniatada, una persona de 37 años, una persona que estaba maniatada, estaba atada y que además estaba con múltiples heridas de arma de fuego. La información que tenemos ahora en este lugar es que esta persona maniatada también falleció. Eso es lo que nos dicen aquí fuentes policiales que están en el lugar. Entonces estamos hablando de dos homicidios, uno aquí en el Marconi y otro muy cerquita de aquí en Plácido Yauri, que yo recién les comentaba. Esta es la escena que ustedes están viendo allí en imágenes de Gabriel González, que yo les decía recién, donde la policía encuentra aquí a una persona maniatada, tirada en la calle, y la trasladan a la policlínica de Capitán Tula. Tenía varias heridas, tenía las manos atadas, estaba tirado allí al lado de lo que es toda esta cuneta en la calle. Y bueno, estas personas nos dicen también ahora que se confirma desde el centro hospitalario que también falleció. Son dos homicidios, reitero, uno ocurre en el Marconi donde estamos, esta persona maniatada de 37 años, y otro ocurre en Plácido Yauri, muy cerquita ahí, que ahora vamos a ir y trasladarnos a ese lugar para que ustedes también puedan ver cómo está trabajando la policía. Acá está trabajando Digoe, vino personal de la zona operacional número 3, que fueron los que encontraron a esta persona también, a raíz de estos disparos, y también está trabajando personal del departamento de homicidios, y ni que hablar, Caro, que va a venir policía científica porque hay varias vainas tiradas en este lugar. Extrema violencia, hay que ver la relación entre los casos y también lo que pasaba hoy más temprano, donde también hubo un herido grave en esta zona, donde también hubo balaceras en este mismo lugar. Pero bueno, esto es lo que está pasando ahora aquí en el lugar. Ya vamos a volver a convocarlos con la otra escena que les estaba contando.
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1: Y vamos a recibir a Nelson Fernández para hablar de algunas de las claves de la política, pero antes de hablar de algo que tiene que ver con la coalición republicana, hoy en Argentina es fecha patria, ¿no? Porque tiene que ver con la revolución.
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1: En el nombre del Padre, del Hijo y del Espíritu Santo. Amén. Señor mío Jesucristo, Dios y hombre verdadero, Creador, Padre y Redentor mío, bondad infinita, por ser vos quien sois y porque os amo sobre todas las cosas, me pesa de todo corazón haberos ofendido. Ayudado de vuestra divina gracia, propongo firmemente nunca más pecar, confesarme y cumplir la penitencia que me fuere impuesta. Señor, abre mis labios y mi boca proclamará tu alabanza. Dios mío, ven en mi auxilio. Señor, date prisa en socorrerme. Gloria al Padre y al Hijo y al Espíritu Santo, como era en el principio, ahora y siempre, por los siglos de los siglos. Amén. Primer misterio doloroso. La agonía de Jesús en Getsemaní. Padre nuestro que estás en el cielo, santificado sea tu nombre. Venga a nosotros tu reino. Hágase tu voluntad en la tierra como en el cielo. Danos hoy nuestro pan de cada día. Perdona nuestras ofensas como también nosotros perdonamos a los que nos ofenden. No nos dejes caer en la tentación y líbranos del mal. Dios te salve María, llena eres de gracia, el Señor es contigo. Bendita tú eres entre todas las mujeres y bendito es el fruto de tu vientre, Jesús. Santa María, Madre de Dios, ruega por nosotros pecadores, ahora y en la hora de nuestra muerte. Amén. Dios te salve María, llena eres de gracia, el Señor es contigo. Bendita tú eres entre todas las mujeres y bendito es el fruto de tu vientre, Jesús. Santa María, Madre de Dios, ruega por nosotros pecadores, ahora y en la hora de nuestra muerte. Amén. Dios te salve María, llena eres de gracia, el Señor es contigo. Bendita tú eres entre todas las mujeres y bendito es el fruto de tu vientre, Jesús. Santa María, Madre de Dios, ruega por nosotros pecadores, ahora y en la hora de nuestra muerte. Amén. Dios te salve María, llena eres de gracia, el Señor es contigo, bendita tú eres entre todas las mujeres y bendito es el fruto de tu vientre, Jesús. Santa María, Madre de Dios, ruega por nosotros pecadores, ahora y en la hora de nuestra muerte. Amén. Dios te salve María, llena eres de gracia, el Señor es contigo. Bendita tú eres entre todas las mujeres y bendito es el fruto de tu vientre, Jesús. Santa María, Madre de Dios, ruega por nosotros pecadores, ahora y en la hora de nuestra muerte. Amén. Dios te salve María, llena eres de gracia, el Señor es contigo. Bendita tú eres entre todas las mujeres y bendito es el fruto de tu vientre, Jesús. Santa María, Madre de Dios, ruega por nosotros pecadores, ahora y en la hora de nuestra muerte. Amén. Dios te salve María, llena eres de gracia, el Señor es contigo. Bendita tú eres entre todas las mujeres y bendito es el fruto de tu vientre, Jesús. Santa María, Madre de Dios, ruega por nosotros pecadores, ahora y en la hora de nuestra muerte. Amén. Dios te salve María, llena eres de gracia, el Señor es contigo, bendita tú eres entre todas las mujeres y bendito es el fruto de tu vientre, Jesús. Santa María, Madre de Dios, ruega por nosotros pecadores, ahora y en la hora de nuestra muerte. Amén. Dios te salve María, llena eres de gracia, el Señor es contigo. Bendita tú eres entre todas las mujeres y bendito es el fruto de tu vientre, Jesús. Santa María, Madre de Dios, ruega por nosotros pecadores, ahora y en la hora de nuestra muerte. Amén. Dios te salve María, llena eres de gracia, el Señor es contigo. Bendita tú eres entre todas las mujeres, y bendito es el fruto de tu vientre, Jesús. Santa María, Madre de Dios, ruega por nosotros pecadores, ahora y en la hora de nuestra muerte. Amén. Gloria al Padre, y al Hijo, y al Espíritu Santo, como era en el principio, ahora y siempre, por los siglos de los siglos. Amén. María, Madre de Gracia, Madre de Misericordia, defiéndenos de nuestros enemigos y ampáranos ahora y en la hora de nuestra muerte. Amén. Segundo misterio doloroso. Jesús es flagelado. Padre nuestro que estás en el cielo, santificado sea tu nombre. Venga a nosotros tu reino, hágase tu voluntad en la tierra como en el cielo. Danos hoy nuestro pan de cada día, perdona nuestras ofensas como también nosotros perdonamos a los que nos ofenden. No nos dejes caer en la tentación y líbranos del mal. Dios te salve María, llena eres de gracia, el Señor es contigo, bendita tú eres entre todas las mujeres, y bendito es el fruto de tu vientre, Jesús. Santa María, Madre de Dios, ruega por nosotros pecadores, ahora y en la hora de nuestra muerte. Amén. Dios te salve María, llena eres de gracia, el Señor es contigo, bendita tú eres entre todas las mujeres, y bendito es el fruto de tu vientre, Jesús. Santa María, Madre de Dios, ruega por nosotros pecadores, ahora y en la hora de nuestra muerte. Amén. Dios te salve María, llena eres de gracia, el Señor es contigo. Bendita tú eres entre todas las mujeres, y bendito es el fruto de tu vientre, Jesús. Santa María, Madre de Dios, ruega por nosotros pecadores, ahora y en la hora de nuestra muerte. Amén. Dios te salve María, llena eres de gracia, el Señor es contigo. Bendita tú eres entre todas las mujeres, y bendito es el fruto de tu vientre, Jesús. Santa María, Madre de Dios, ruega por nosotros pecadores, ahora y en la hora de nuestra muerte. Amén. Dios te salve María, llena eres de gracia, el Señor es contigo. Bendita tú eres entre todas las mujeres, y bendito es el fruto de tu vientre, Jesús. Santa María, Madre de Dios, ruega por nosotros pecadores, ahora y en la hora de nuestra muerte. Amén. Dios te salve María, llena eres de gracia, el Señor es contigo. Bendita tú eres entre todas las mujeres, y bendito es el fruto de tu vientre, Jesús. Santa María, Madre de Dios, ruega por nosotros pecadores, ahora y en la hora de nuestra muerte. Amén. Dios te salve María, llena eres de gracia, el Señor es contigo. Bendita tú eres entre todas las mujeres, y bendito es el fruto de tu vientre, Jesús. Santa María, Madre de Dios, ruega por nosotros pecadores, ahora y en la hora de nuestra muerte. Amén. Dios te salve María, llena eres de gracia, el Señor es contigo. Bendita tú eres entre todas las mujeres, y bendito es el fruto de tu vientre, Jesús. Santa María, Madre de Dios, ruega por nosotros pecadores, ahora y en la hora de nuestra muerte. Amén. Dios te salve María, llena eres de gracia, el Señor es contigo. Bendita tú eres entre todas las mujeres, y bendito es el fruto de tu vientre, Jesús. Santa María, Madre de Dios, ruega por nosotros pecadores, ahora y en la hora de nuestra muerte. Amén. Dios te salve María, llena eres de gracia, el Señor es contigo. Bendita tú eres entre todas las mujeres, y bendito es el fruto de tu vientre, Jesús. Santa María, Madre de Dios, ruega por nosotros pecadores, ahora y en la hora de nuestra muerte. Amén. Gloria al Padre, y al Hijo, y al Espíritu Santo, como era en el principio, ahora y siempre, por los siglos de los siglos. Amén. María, Madre de Gracia, Madre de Misericordia, defiéndenos de nuestros enemigos y ampáranos ahora y en la hora de nuestra muerte. Amén. Tercer misterio doloroso. Jesús es coronado de espinas. Padre nuestro que estás en el cielo, santificado sea tu nombre. Venga a nosotros tu reino, hágase tu voluntad en la tierra como en el cielo. Danos hoy nuestro pan de cada día. Perdona nuestras ofensas, como también nosotros perdonamos a los que nos ofenden. No nos dejes caer en la tentación y líbranos del mal. Dios te salve María, llena eres de gracia, el Señor es contigo. Bendita tú eres entre todas las mujeres y bendito es el fruto de tu vientre, Jesús. Santa María, Madre de Dios, ruega por nosotros pecadores, ahora y en la hora de nuestra muerte. Amén. Dios te salve María, llena eres de gracia, el Señor es contigo. Bendita tú eres entre todas las mujeres y bendito es el fruto de tu vientre, Jesús. Santa María, Madre de Dios, ruega por nosotros pecadores, ahora y en la hora de nuestra muerte. Amén. Dios te salve María, llena eres de gracia, el Señor es contigo. Bendita tú eres entre todas las mujeres, y bendito es el fruto de tu vientre, Jesús. Santa María, Madre de Dios, ruega por nosotros pecadores, ahora y en la hora de nuestra muerte. Amén. Dios te salve María, llena eres de gracia, el Señor es contigo. Bendita tú eres entre todas las mujeres, y bendito es el fruto de tu vientre, Jesús. Santa María, Madre de Dios, ruega por nosotros pecadores, ahora y en la hora de nuestra muerte. Amén. Dios te salve María, llena eres de gracia, el Señor es contigo. Bendita tú eres entre todas las mujeres, y bendito es el fruto de tu vientre, Jesús. Santa María, Madre de Dios, ruega por nosotros pecadores, ahora y en la hora de nuestra muerte. Amén. Dios te salve María, llena eres de gracia, el Señor es contigo. Bendita tú eres entre todas las mujeres, y bendito es el fruto de tu vientre, Jesús. Santa María, Madre de Dios, ruega por nosotros pecadores, ahora y en la hora de nuestra muerte. Amén. Dios te salve María, llena eres de gracia, el Señor es contigo, bendita tú eres entre todas las mujeres, y bendito es el fruto de tu vientre, Jesús. Santa María, Madre de Dios, ruega por nosotros pecadores, ahora y en la hora de nuestra muerte. Amén. Dios te salve María, llena eres de gracia, el Señor es contigo. Bendita tú eres entre todas las mujeres, y bendito es el fruto de tu vientre, Jesús. Santa María, Madre de Dios, ruega por nosotros pecadores, ahora y en la hora de nuestra muerte. Amén. Dios te salve María, llena eres de gracia, el Señor es contigo. Bendita tú eres entre todas las mujeres, y bendito es el fruto de tu vientre, Jesús. Santa María, Madre de Dios, ruega por nosotros pecadores, ahora y en la hora de nuestra muerte. Amén. Dios te salve María, llena eres de gracia, El Señor es contigo, bendita tú eres entre todas las mujeres, y bendito es el fruto de tu vientre, Jesús. Santa María, Madre de Dios, ruega por nosotros pecadores, ahora y en la hora de nuestra muerte. Amén. Gloria al Padre, y al Hijo, y al Espíritu Santo, como era en el principio, ahora y siempre, por los siglos de los siglos. Amén. María, Madre de Gracia, Madre de Misericordia, defiéndenos de nuestros enemigos y ampáranos ahora y en la hora de nuestra muerte. Amén. Cuarto misterio doloroso. Jesús sube al Calvario. Padre nuestro que estás en el cielo, santificado sea tu nombre. Venga a nosotros tu reino. Hágase tu voluntad en la tierra como en el cielo. Danos hoy nuestro pan de cada día. Perdona nuestras ofensas como también nosotros perdonamos a los que nos ofenden. No nos dejes caer en la tentación y líbranos del mal. Dios te salve María, llena eres de gracia, el Señor es contigo. Bendita tú eres entre todas las mujeres y bendito es el fruto de tu vientre, Jesús. Santa María, Madre de Dios, ruega por nosotros pecadores, ahora y en la hora de nuestra muerte. Amén. Dios te salve María, llena eres de gracia, el Señor es contigo. Bendita tú eres entre todas las mujeres y bendito es el fruto de tu vientre, Jesús. Santa María, Madre de Dios, ruega por nosotros pecadores, ahora y en la hora de nuestra muerte. Amén. Dios te salve María, llena eres de gracia, el Señor es contigo. Bendita tú eres entre todas las mujeres y bendito es el fruto de tu vientre, Jesús. Santa María, Madre de Dios, ruega por nosotros pecadores, ahora y en la hora de nuestra muerte. Amén. Dios te salve María, llena eres de gracia, el Señor es contigo. Bendita tú eres entre todas las mujeres y bendito es el fruto de tu vientre, Jesús. Santa María, Madre de Dios, ruega por nosotros pecadores, ahora y en la hora de nuestra muerte. Amén. Dios te salve María, llena eres de gracia, el Señor es contigo. Bendita tú eres entre todas las mujeres y bendito es el fruto de tu vientre, Jesús. Santa María, Madre de Dios, ruega por nosotros pecadores, ahora y en la hora de nuestra muerte. Amén. Dios te salve María, llena eres de gracia, el Señor es contigo, bendita tú eres entre todas las mujeres, y bendito es el fruto de tu vientre, Jesús. Santa María, Madre de Dios, ruega por nosotros pecadores, ahora y en la hora de nuestra muerte. Amén. Dios te salve María, llena eres de gracia, el Señor es contigo. Bendita tú eres entre todas las mujeres y bendito es el fruto de tu vientre, Jesús. Santa María, Madre de Dios, ruega por nosotros pecadores, ahora y en la hora de nuestra muerte. Amén. Dios te salve María, llena eres de gracia, el Señor es contigo. Bendita tú eres entre todas las mujeres y bendito es el fruto de tu vientre, Jesús. Santa María, Madre de Dios, ruega por nosotros pecadores, ahora y en la hora de nuestra muerte. Amén. Dios te salve María, llena eres de gracia, el Señor es contigo. Bendita tú eres entre todas las mujeres y bendito es el fruto de tu vientre, Jesús. Santa María, Madre de Dios, ruega por nosotros pecadores, ahora y en la hora de nuestra muerte. Amén. Dios te salve María, llena eres de gracia, el Señor es contigo. Bendita tú eres entre todas las mujeres y bendito es el fruto de tu vientre, Jesús. Santa María, Madre de Dios, ruega por nosotros pecadores, ahora y en la hora de nuestra muerte. Amén. Gloria al Padre, y al Hijo, y al Espíritu Santo, como era en el principio, ahora y siempre, por los siglos de los siglos. Amén. María, Madre de Gracia, Madre de Misericordia, defiéndenos de nuestros enemigos y ampáranos ahora y en la hora de nuestra muerte. Amén. Quinto misterio doloroso. Jesús muere en la cruz. Padre nuestro que estás en el cielo, santificado sea tu nombre. Venga a nosotros tu reino. Hágase tu voluntad en la tierra como en el cielo. Danos hoy nuestro pan de cada día. Perdona nuestras ofensas, como también nosotros perdonamos a los que nos ofenden. No nos dejes caer en la tentación y líbranos del mal. Dios te salve María, llena eres de gracia. El Señor es contigo. Bendita tú eres entre todas las mujeres y bendito es el fruto de tu vientre, Jesús. Santa María, Madre de Dios, ruega por nosotros pecadores, ahora y en la hora de nuestra muerte. Amén. Dios te salve María, llena eres de gracia, el Señor es contigo. Bendita tú eres entre todas las mujeres y bendito es el fruto de tu vientre, Jesús. Santa María, Madre de Dios, ruega por nosotros pecadores, ahora y en la hora de nuestra muerte. Amén. Dios te salve María, llena eres de gracia, el Señor es contigo. Bendita tú eres entre todas las mujeres y bendito es el fruto de tu vientre, Jesús. Santa María, Madre de Dios, ruega por nosotros pecadores, ahora y en la hora de nuestra muerte. Amén. Dios te salve María, llena eres de gracia, el Señor es contigo. Bendita tú eres entre todas las mujeres y bendito es el fruto de tu vientre, Jesús. Santa María, Madre de Dios, ruega por nosotros pecadores, ahora y en la hora de nuestra muerte. Amén. Dios te salve María, llena eres de gracia, el Señor es contigo. Bendita tú eres entre todas las mujeres y bendito es el fruto de tu vientre, Jesús. Santa María, Madre de Dios, ruega por nosotros pecadores, ahora y en la hora de nuestra muerte. Amén. Dios te salve María, llena eres de gracia, el Señor es contigo. Bendita tú eres entre todas las mujeres y bendito es el fruto de tu vientre, Jesús. Santa María, Madre de Dios, ruega por nosotros pecadores, ahora y en la hora de nuestra muerte. Amén. Dios te salve María, llena eres de gracia, el Señor es contigo. Bendita tú eres entre todas las mujeres y bendito es el fruto de tu vientre, Jesús. Santa María, Madre de Dios, ruega por nosotros pecadores, ahora y en la hora de nuestra muerte. Amén. Dios te salve María, llena eres de gracia, el Señor es contigo, bendita tú eres entre todas las mujeres y bendito es el fruto de tu vientre, Jesús. Santa María, Madre de Dios, ruega por nosotros pecadores, ahora y en la hora de nuestra muerte. Amén. Dios te salve María, llena eres de gracia, el Señor es contigo. Bendita tú eres entre todas las mujeres y bendito es el fruto de tu vientre, Jesús. Santa María, Madre de Dios, ruega por nosotros pecadores, ahora y en la hora de nuestra muerte. Amén. Dios te salve María, llena eres de gracia, el Señor es contigo. Bendita tú eres entre todas las mujeres y bendito es el fruto de tu vientre, Jesús. Santa María, Madre de Dios, ruega por nosotros pecadores, ahora y en la hora de nuestra muerte. Amén. Gloria al Padre, al Hijo y al Espíritu Santo, como era en el principio, ahora y siempre, por los siglos de los siglos. Amén. María, Madre de Gracia, Madre de Misericordia, defiéndenos de nuestros enemigos y ampáranos ahora y en la hora de nuestra muerte. Amén. Dios te salve María, hija de Dios Padre, llena eres de gracia, el Señor es contigo. Bendita tú eres entre todas las mujeres y bendito es el fruto de tu vientre, Jesús. Santa María, Madre de Dios, ruega por nosotros pecadores, ahora y en la hora de nuestra muerte. Amén. Dios te salve María, Madre de Dios Hijo, llena eres de gracia, el Señor es contigo. Bendita tú eres entre todas las mujeres, y bendito es el fruto de tu vientre, Jesús. Santa María, Madre de Dios, ruega por nosotros pecadores, ahora y en la hora de nuestra muerte. Amén. Dios te salve María, esposa de Dios Espíritu Santo, llena eres de gracia, el Señor es contigo. Bendita tú eres entre todas las mujeres, y bendito es el fruto de tu vientre, Jesús. Santa María, Madre de Dios, ruega por nosotros pecadores, ahora y en la hora de nuestra muerte. Amén. Letanías de la Santísima Virgen María. Señor, ten piedad. Cristo, ten piedad. Señor, ten piedad. Cristo, óyenos. Cristo, escúchanos. Dios Padre Celestial, ten misericordia de nosotros. Dios Hijo Redentor del mundo, ten misericordia de nosotros. Dios Espíritu Santo, ten misericordia de nosotros. Trinidad Santa, un solo Dios, ten misericordia de nosotros. Santa María, ruega por nosotros. Santa Madre de Dios, ruega por nosotros. Santa Virgen de las Vírgenes, ruega por nosotros. Madre de Cristo, ruega por nosotros. Madre de la Iglesia, ruega por nosotros. Madre de la Divina Gracia, ruega por nosotros. Madre Purísima, ruega por nosotros. Madre Castísima, ruega por nosotros. Madre Siempre Virgen, ruega por nosotros. Madre Incorrupta, ruega por nosotros. Madre Inmaculada, ruega por nosotros. Madre Amable, ruega por nosotros. Madre Admirable, ruega por nosotros. Madre del Buen Consejo, ruega por nosotros. Madre del Creador, ruega por nosotros. Madre del Salvador, ruega por nosotros. Virgen Prudentísima, ruega por nosotros. Virgen digna de veneración, ruega por nosotros. Virgen digna de alabanza, ruega por nosotros. Virgen poderosa, ruega por nosotros. Virgen clemente, ruega por nosotros. Virgen fiel, ruega por nosotros. Espejo de justicia, ruega por nosotros. Trono de sabiduría, ruega por nosotros. Causa de nuestra alegría, ruega por nosotros. Vaso espiritual, ruega por nosotros. Vaso honorable, ruega por nosotros. Vaso insigne de devoción, ruega por nosotros. Rosa mística, ruega por nosotros. Torre de David, ruega por nosotros. Torre de marfil, ruega por nosotros. Casa de oro, ruega por nosotros. Arca de la Alianza, ruega por nosotros. Puerta del cielo, ruega por nosotros. Estrella de la mañana, ruega por nosotros. Salud de los enfermos, ruega por nosotros. Refugio de los pecadores, ruega por nosotros. Consoladora de los afligidos, ruega por nosotros. Auxilio de los cristianos, ruega por nosotros. Reina de los ángeles, ruega por nosotros. Reina de los patriarcas, ruega por nosotros. Reina de los profetas, ruega por nosotros. Reina de los apóstoles, ruega por nosotros. Reina de los mártires, ruega por nosotros. Reina de los confesores de la Iglesia, ruega por nosotros. Reina de las vírgenes, ruega por nosotros. Reina de todos los santos, ruega por nosotros. Reina concebida sin pecado original, ruega por nosotros. Reina asunta al cielo, ruega por nosotros. Reina del Santo Rosario, ruega por nosotros. Reina de la familia, ruega por nosotros. Reina de la paz, ruega por nosotros. Cordero de Dios, que quitas el pecado del mundo, perdónanos, Señor. Cordero de Dios, que quitas el pecado del mundo, escúchanos, Señor. Cordero de Dios, que quitas el pecado del mundo, ten misericordia de nosotros. Bajo tu amparo nos acogemos, Santa Madre de Dios. No deseches las súplicas que te dirigimos en nuestra necesidad. Antes bien, líbranos siempre de todos los peligros, Virgen gloriosa y bendita. Ruega por nosotros, Santa Madre de Dios, para que seamos dignos de alcanzar las promesas de nuestro Señor Jesucristo. Amén. Concédenos, Señor, a nosotros tus siervos, gozar de perpetua salud de alma y cuerpo, y por la gloriosa intercesión de la bienaventurada siempre Virgen María, vernos libres de las tristezas de esta vida y gozar de las alegrías eternas. Por Jesucristo nuestro Señor. Amén. En el nombre del Padre, del Hijo y del Espíritu Santo. Amén.
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un montón de gusanos que le observaban. Buenos días, me llamo Trip, les dijo sonriente. Entonces uno de ellos le preguntó, ¿de dónde has salido? Eres muy raro. Trip, sorprendido, respondió, vengo de una pradera muy lejana y no sé por qué me encuentras raro. Tienes pintas de colores en la piel y los gusanos son verdes. Eso es lo normal, le contestó. Trip se rió mucho y exclamó, los gusanos pueden ser de colores muy distintos. Donde yo vivo, todos son como yo. No es fácil entenderte, añadió otro. Hablas como si cantaras. Es cierto. También hay gusanos de voz suave como la brisa, fuerte como el trueno, alegre como el agua de un manantial. De pronto, un gusano se adelantó gritando, ¡miente! Yo creo que está enfermo y nos contagiará a todos. Otro explicó, yo creo que está mal de la cabeza o es algo tonto. Está enfermo, nos contagiará. Es tonto, murmuraban entre sí. Entonces Gusi, un pequeño y esmirriado gusanito del que todos se reían, venciendo su timidez, le preguntó, ¿te gustaría venir a mi casa? Me encantaría ser tu amigo. Trip fue hasta su casa, que era un agujero en un tronco de un haya, y allí charlaron horas y horas, y los dos se sentían

0: María, eres realmente especial, le dijo su amigo Gussie sonriendo. Solo soy diferente, eso es todo, respondió Trip algo molesto. Nadie más hablaba con Trip y él se sentía muy triste. Pero un día, un gusanito se perdió en el bosque al atardecer, cuando ya apenas se veía nada. Los gusanos importantes se reunieron para pensar de qué forma podrían salvar al gusanito. Entonces, vieron que una luz se acercaba corriendo hasta ellos. Era Trip, que venía a ofrecerse para buscar al pequeño gusano. Pensaron en lo mal que se habían portado con él y sintieron vergüenza. Pero Trip les guió con su luz, sin rencor, a través del bosque. Por fin encontraron al gusanito y se pusieron muy contentos a cantar y bailar. Todo fue gracias a las pintas de colores de Trip, que tan raras les habían parecido al principio. Y cuando mejor lo estaban pasando, ring, ring, ring. Juanito, levántate, se hace tarde para ir al colegio. Solo era un sueño. Aunque Juan no está seguro del todo. Desde ese día, Juanito es el mejor amigo de Abdul Ben Hasid, el niño nuevo del curso, al que todos miran de reojo. Y consiguió que los niños y niñas de la clase le quisieran y empezaran a mirarle con cariño. Incluso Abdul se ofreció a enseñarles unas canciones preciosas que eran de su país, lo que se rieron por no saber pronunciarlas. También aprendieron cómo se bailan. ¡Qué divertido! Y alguna vez, de tarde en tarde, a Juanito se le escapa una media sonrisa. Y por lo bajini, a Abdul le llama Trip.
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tema este, Valenti. Con el famoso Alberto Castillo. Que si no me equivoco, su nombre real era Roberto Warren. Upa.

0: 487, premio número 5.
1: Los Piojos.
2: Julito de Cadorna, ya presente con el saludo.
1: Grande Julito. También
2: lo queremos mucho, Julito. Qué raro que no informó del empate de Fénix con los Cebritas.
1: Es cierto, enfrentaban a Miramar en el Charrúa, ¿no?
2: Sí, sí. Supongo que Mauro Imbriaco estará presente.
1: No fue.
2: Bueno.
1: No fue.
2: Con razón ganaron. Empataron.
1: Sí, está todo después.